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4: Bueno, queridos amigos, muy buenas noches. Bienvenidos a un nuevo programa de Sintonía Social. Bueno, ya estamos acá, hoy miércoles 10 de junio, un poquito mejor de la garganta. El día lunes estábamos hablando apenitas, pero el día de hoy ya estamos un poquito mejor. Bueno, como todos los programas, tenemos invitados muy especiales y hoy no es la excepción. Hoy nos acompaña el ingeniero Robert Samaniego. Él es ingeniero agrónomo, graduado de la Universidad de Cuenca. También tiene un máster en cambio climático y agroecosistemas sustentables. También una especialización en la misma materia. Y también es magíster para el desarrollo sustentable con mención en agroecología. Bueno, esto de agroecología vamos a conversar porque es un término, es un tema que no se ha escuchado mucho y vamos a aprender, ya que se utiliza o se maneja la agricultura de manera como cotidiana, no de la misma tradicional. Y bueno, con más de 26 años de experiencia, implementando sistemas productivos diversificados basados en especies nativas, como el cacao blanco, o también llamado macambo, ¿no? Uh-huh. Vainilla y café arábico, cacao nacional, canela, guayusa, cúrcuma, jengibre y otros más. Ingeniero, muy buenas noches, bienvenidos a Sintonía Social, emisora Radio Voz del Upano.
5: Bueno, muchas gracias a usted, siempre le he escuchado también por la radio, y le animo a que siga adelante, y gracias también por la invitación, y estoy aquí un poco para conversar con usted y los radioescuchas.
4: Sí, bueno, sí, gracias, bienvenido. Y la verdad, aprovecho para agradecerle. Recuerdo hace más de 11 años tuvo el accidente y usted estaba a la cabeza del MAGAP. Mi esposa trabaja ahí y hicieron una labor muy, muy buena para apoyarme, apoyando a mi esposa con bingos, con algún tipo de, con otros eventos, y le agradezco, aprovecho este espacio.
5: Ah, no, pues es una labor que teníamos la obligación de hacerlo. Mónica era parte del equipo del MAG, y en aquellos tiempos, claro, nos conmovió su accidente, y desde luego teníamos que hacer algo, y creo que lo hicimos, y conversamos también con Mónica para animarle en esos momentos duros que estaba pasando. Pero yo creo que hasta ahora usted ha tomado, con mucha evolución, digamos, su enfermedad, y lo ha ido superando, y eso me agrada mucho. Y a Mónica también le he visto que es una mujer muy, muy luchadora, que está siempre a su lado, y eso también es muy bueno para la familia y todo. Entonces, no tiene que agradecernos de eso, porque era una labor casi obligatoria que teníamos que hacerlo. Más bien, si no lo hubiésemos hecho, creo que hubiese sido un cargo de conciencia fuerte para mí. Yo en ese momento estaba de líder ahí, de director, que un poco les ayudé y cobijamos estos apoyos que en algo creo que sirvió sin duda, pero sobre todo era darle ánimos a Mónica y a usted para que salgan adelante.
4: Sí, bueno, la verdad que son cosas que sí hay que agradecer, hay que ser agradecidos con el apoyo y la preocupación. 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
5: Sí, visitado ya.
4: Sí, es Darwin's Sicha. 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Bueno, ingeniero, vamos a, más allá de sus títulos, más allá de los cargos que ha ejercido, de lo profesional que es, cuéntenos, ¿cómo es Robert Samaniego cuando no está trabajando?
5: Bueno, yo en casa, bueno, trato de ser un apoyo fundamental, digamos, para la familia. Soy muy cariñoso, ahora ya tengo dos nietos. Trato de planificar también los tiempos en mi casa, en los tiempos también que yo tengo, con el fin de optimizar también todo esto, ¿no? Una de las cosas que siempre, cuando uno logra un poco evaluar lo que ha hecho durante todo el día, creo que es una cosa fundamental de valorar el tiempo, ¿no? Porque una vez que el tiempo se recorre, como bien dicen filosóficamente, el tiempo nunca se puede recuperar, digamos, ¿no? Y eso es una cosa fundamental. Pero lo que hago es tratar de, digamos, de optimizar mi tiempo. También ahora tengo mis actividades privadas que están muy relacionadas con el tema agrícola, digamos, con mi profesión. También con mis servicios profesionales, un poco que también estoy ofertando algunas posibilidades por ahí. Y básicamente lo que trato es, como digo, también me gusta mucho el deporte, eso sí, no lo dejo de hacer, digamos, ya mucho tiempo que estoy en eso y creo que ya es un hábito y un hábito bueno, creo. Entonces, casi todos los días practico algún deporte, me gusta el básquet, el fútbol, ventajosamente, y también el crossfit también hago bastante.
4: Bueno, ¿no? El crossfit, yo me acuerdo cuando estaba bien, iba al crossfit y le encontraba
5: Claro, sí recuerdo. Usted jugaba muy, muy, muy bien el futebol y creo que hemos jugado también algunas veces. Qué pena. Ya. Y eso es lo que hemos hecho, ¿no? Y eso es lo que hacemos prácticamente. Lo que trato es de también, ahora que paso en casa, de no aburrirme en mis rutinas, digamos, ¿no? Entonces trato de siempre cambiar mis hábitos, siempre estar haciendo una y otra cosa, no las mismas de siempre, de día a día, para un poco que el tiempo también y las acciones que uno van haciendo también estén enfocadas a los objetivos de la familia, a los objetivos de mantenerlos juntos siempre, con mis hermanos también aquí, de una y otra manera también. Bueno, dialogamos, conversamos y nos encontramos también y también con los amigos, ¿no? No, sin duda eso no podemos obviar, digamos, estos diálogos buenos que se tiene también con los amigos, ¿no?
4: Bueno, y usted, ¿cómo le criaron sus padres? ¿Cuáles fueron los valores que le han inculcado, que ya lleva bastantes años como profesional y a lo largo de su vida, esos valores que también le transmite a sus hijos?
5: Sí, hay unas actividades que uno, por ejemplo, bueno, mis padres ya no están acá, están en nuestro Señor ya los recogió y están en otra dimensión prácticamente, ¿no? Y eso es lo que también uno comienza a valorar mucho a los padres cuando ya no están. Pero yo siempre decía, no, al padre siempre hay que respetarle, y sobre todo todos esos valores. Por ejemplo, mi papá, hay una cosa que siempre nos transmitió a nosotros, es no odiar a la gente, ¿no? Siempre decía, pero no tiene sentido, digamos, un poco recoger todos esos sentimientos que a uno le hace daño. Yo no le veía a mi padre nunca hablar en términos de odio, en términos de decir, esa persona me cae mal, esa persona. Eso creo que fue una de las fortalezas que tuvo mi padre, y sobre todo nos transmitió a nosotros. El otro tema también, muy apegados a la religión católica, desde muy, muy pequeñitos nos inculcaron, digamos, a rezar, a estar apegados a Dios, de acudir a la iglesia, de estar en la iglesia, de hacer todas estas actividades. Sobre todo los días domingos eran sagrados para la familia, para ir a la iglesia. Íbamos toda la familia a las 6 de la mañana, yo recuerdo, muy pequeñitos, casi medio dormiditos, pero acudíamos a la iglesia, ¿no? Mi mamá, profesora, con mayor razón, siempre nos inculcaba a ser responsables desde el primer momento, cuando estábamos ya en la escuela, a hacer nuestros deberes, a cumplir con nuestras responsabilidades. Y como éramos 4 varones y una mujer, también esos valores, digamos, no, porque eres hombrecito no puedes hacer absolutamente, con mayor razón nos hacían hacer en la casa. Entonces casi todas nuestras cositas lo teníamos que nosotros hacer, para evitar, digamos, como 5 hermanos éramos un bastante numeroso para mi madre, sobre todo para arreglar una casa tan grande. Entonces cada uno nos responsabilizamos de eso, y eso, cuando fuimos a la universidad, con mayor razón pudimos desenvolvernos solos. Y después ya en nuestras vidas hogareñas, pues prácticamente lo hicimos sin ningún problema, digamos, sin ningún problema, porque eso era parte de nuestra ya educación que vivíamos en casa. Pero estos valores, digamos, lo como digo, nuestros padres nos fueron transmitiendo a todos mis hermanos. Y otro tema que es fundamental, no, la honradez, el trabajo, la responsabilidad que ya mencioné. Pero mi padre, por ejemplo, siempre fue agricultor, digamos, o sea, tenía su finca que estaba relacionado y desde muy joven él contaba que también mis abuelos tenían una finca, que nosotros de muy niños acudíamos allá. Entonces la agricultura estaba relacionada y dependía del trabajo que hacían, sus ingresos económicos, y mi padre estaba en las actividades agrícolas cuando vino acá, porque nosotros en primera instancia estuvimos en Gualaquiza. Yo vine de acá muy, muy niño, 3 años, y mi padre acá ya comienza, digamos, tuvo que vender sus fincas, no tuvo acá, le costó un poco, digamos, tener este contacto de buscar una finca. Entonces él aprendió otras labores. Entonces acá aprendió a ser sastre y se puso una sastrería, ¿no? Yo digo, o sea, esas cosas que hacen que el papá no estaba, digamos, en su sitio, en su terruño, pero lo que no pudo hacer acá, tomó, digamos, la iniciativa de aprender algo, de tal manera que siempre estuvo muy activo, ¿no? Entonces eso también aprendimos nosotros, sobre todo, y creo que de ahí sale un poco las genes que se me conectan para la agricultura, ¿no? Soy de los hermanos, el único que estudió ingeniería agronómica, estudié en Cuenca y luego nuevamente vine acá, pero estoy conectado con el campo, digamos. O sea, es una cosa que

0: toda por eso de un poco más de 26 años de experiencia que tengo en mi relacionamiento con los con el campo, y estos últimos años todo lo que he estado haciendo con los agricultores, todo lo que he estado impartiendo conocimiento, transmitiendo tecnologías y viendo resultados en algunos casos, pues ahora lo estoy haciendo y tomando, digamos, muy en serio las cosas con una actividad y emprendimiento que estamos haciendo con la familia en la finca.
1: Bueno, y esto del agro, y como ya lleva casi 3 décadas de experiencia, bueno, ¿esto nace porque su padre era agricultor o usted también tiene esa pasión por el contacto con la naturaleza?
0: Bueno, siempre nos gustó, ¿no? Siempre me gustó a mí. Creo que mi padre siempre nos puso en contacto con la tierra, ¿no? Tenía poca tierra acá, como digo, vendió su finca cuando estuvo en Gualaquiza, pero acá tuvimos poca tierra, pero esa poca tierra hacíamos producir y nosotros estábamos siempre en contacto con eso. Pero yo cuando fui a Cuenca, también me fui a estudiar otra cosa, ¿no? Muy guambrito, 17 años me gradué, y cuando salí a Cuenca fui a estudiar otra carrera, parece que me equivoqué, pero me gustaban las matemáticas, la física y todo eso, entonces cogí ingeniería civil. Pero por ahí creo que logré a tiempo decir, bueno, no, esto no es mío, a pesar que me gustaba mucho las matemáticas, pero dije, no, esto no es mío, voy a pensar un poco en casa. Mi mamá también entendió, pero claro, mi mamá dijo, y si vienes acá, pero solamente a pensar, no vas a estar sola pensando todos los días, no, tienes que trabajar. Entonces yo ahí trabajé hasta de albañil con esos tiempos, porque tampoco mamá quería que trabaje en una, había posibilidades de trabajar como empleado público, pero creo que fue mejor no ingresar a eso, porque yo tuve un hermano que ingresó muy temprano y ya comenzó a trabajar y tuvo sus recursos económicos, como que después fue difícil renunciar para ir a trabajar. Entonces lo mío fue fácil, porque yo estaba haciendo una actividad que estaba un poco aprendiendo a hacer lo oficial del albañil. Entonces eso ya, una vez que se acabó, me fui.
1: Y ese trabajo también ayuda a formar el carácter.
0: Exactamente. Entonces de ahí fui a Cuenca y me fui directamente, como que vine, ni siquiera yo recuerdo, pensé mucho, me fui a la ingeniería agronómica y me quedé ahí y me gustó, ¿no? También en ese tiempo era bastante matemáticas la ingeniería agronómica a sus inicios, entonces básicamente no tuve problemas en eso, entonces fui ganando y acabé la carrera, ¿no? Pero fue por eso, digamos, un poco de lo que me incursionó a la agricultura. Siempre estuve contacto con la tierra, con las sembrando plantas y todo eso, ¿no? No tenía finca, porque yo cuando me fui a estudiar ingeniería agronómica, yo me encontré con compañeros que casi todos eran hacendados, digamos, de la sierra, de la costa. Yo me encontré con un compañero que era súper buena persona también, súper gente, era bananero, tenía banana. Entonces ellos estaban estudiando una carrera que posiblemente regresaban y tenían, pues, donde hacer actividades, digamos, y ya tenían, incluso ellos mientras estaban estudiando ya tenían recursos económicos, pero yo cuando regresé acá no tenía finca, no tenía absolutamente nada. Entonces eso, claro, es un error cuando uno también va a las universidades, y las universidades le forman también a buscar trabajo, ¿no? Uno debería venir también un poco con la mentalidad cambiada a generar trabajo, es decir,
1: armando
0: con la
1: posibilidad.
0: Pero yo me encontré acá con otra realidad, por eso me especialicé en agronomía, porque yo cuando fui allá estudié ingeniería agronómica, y la ingeniería agronómica, ahora que estudié agroecología, estudié eso, me doy cuenta por qué nos enseñaban la revolución verde, pues no, eran los monocultivos de banano, de caña, de café, de cacao, de todos estos cultivos, la papa en la sierra, todos estos son extensiones grandes de monocultivos. Entonces cuando vine acá yo no encontré absolutamente nada de eso, pues no. Íbamos a la costa, por ejemplo, a visitar cultivos y encontrábamos la caña por hectáreas, 1000 hectáreas, 2000 hectáreas, el banano, usted sabe, allá son 5000, 10000, 15000, 100000 hectáreas, por ejemplo, solamente en la zona de Machala. Entonces acá era 100000 hectáreas de pasto, entonces era una cosa distinta. Entonces claro, el ingeniero agrónomo acá tenía que crear algunas perspectivas para desarrollar agricultura. Bueno, el pasto también es cultivado, por supuesto, pero no es manejado mediante conceptos, digamos, de
1: con un proceso.
0: Exactamente, digamos, de aplicación de productos de
1: técnicas
0: y cosas esas de manejo mismo. Si no, era el ganado quien acudía a comer y se manejaba el pasto de esa manera. Entonces, por eso es que yo acá vine, me encontré con otra realidad de lo que yo estudié. Entonces dije, no, pues entonces tengo que estudiar algo. Y justo en esos momentos como que comenzó a crecer el concepto de la agroecología.
1: Bueno, antes de irnos a una pausa, cuéntenos alguna historia que le haya cambiado su forma de ver la vida, una historia que haya marcado un antes y un después de su vida.
0: La agronomía mismo es algo, yo siempre digo, nosotros estamos siempre en contacto con gente relativamente muy pobre, ¿no? Uno cuando va, acude a las comunidades le reciben, pero sin ningún problema, digamos, al técnico, ingeniero agrónomo, lo que sea, llega a estas casitas y claro, uno ve ahí el tema de la humildad, ¿no? La gente es muy humilde, pero muy respetuosa con la gente y eso como que le cambia la chispa de ver la forma como está el Estado, digamos, haciendo mismo en sus formas, que le está impactando demasiado a esta gente pobre. Yo conozco gente que en realidad vive con $1 quizás al día. Entonces esto hace que reflexione uno rápidamente y que le cambie la forma de ver la vida, digamos, en sí. Porque esa gente, a pesar de su pobreza, son tan, tan felices, digamos. O sea, siempre no hay una preocupación para ellos, como uno generalmente viene a la ciudad y está preocupado en el mañana, en el futuro, y genera procesos de angustia y todo eso. Y después también de depresión, porque está preocupado del pasado y todo eso. No, en ellos, en cambio, no hay esta situación. No digo en todos, ¿no? Puede ser que sí haya algunas personas que tengan este tipo de problema, pero uno se le ve, digamos, un semblante, digamos, donde demuestra, digamos, felicidad, demuestra tranquilidad. Y eso hace de ver, digamos, que uno cuando está acá, cuando tiene todo a nuestro alcance, básicamente es hasta reniega de estas cosas, ¿no?
1: Sí.
0: Entonces, claro, eso le hace cambiar mismo de tener otra visión del mundo y sobre todo a lograr entender y sobre todo respetar, ¿no? Esas decisiones que la familia en sí tienen en sus comunidades, en sus recintos, en sus fincas, ¿no?
1: Pero bueno, usted que en su campo, en su forma de trabajar, ha visitado comunidades, Shuar, Achuar, ellos tienen bastante terreno, es lo que a usted le faltaba, tienen finca y todo eso. ¿Por qué no sacar provecho? ¿Es falta de asesoramiento, falta de capacitación?
0: No, ahí hay un tema que, bueno, es una visión cultural, digamos, ¿no? La gente, y creo que todo el mundo, la Homo sapiens, ahora estoy leyendo el libro de Harari, Homo Deus, y de animales a dioses y todo eso, hay un proceso, digamos, que el Homo sapiens y durante toda la historia el hombre era recolector de lo que producía, digamos, la selva, de que producía el bosque, de que producía la tierra, pero no lo cultivaba en esos momentos, ¿no? Entonces hay un relacionamiento cultural que es muy respetable de parte de ellos, ¿no? Yo pienso de que hay una incidencia externa que no tomó criterios, incidencia externa, incluso tecnológica, económica y todo eso, que hizo que cambiara ciertas formas de pensar de nuestras familias y nuestras comunidades Shuar, digamos, ¿no? Pero lógicamente ellos, si volvemos unos 100 años, no necesitaban la presencia de nada, porque tenía en su selva toda la proteína y en sus sistemas productivos tradicionales tenían todo la despensa, yo sé decir, el supermercado tía está ahí, ¿no? Entonces de ahí salía todos los productos, entonces no necesitaban ni siquiera salir a la ciudad a estar comprando, porque tenían la yuca, tenían la papachina, tenían incluso plantas medicinales en caso de
1: la
0: que...
1: La caza, la pesca.
0: Y la caza y la pesca, ¿no? Entonces, claro, ahora... Las políticas también, por eso la agroecología es súper, súper interesante, porque no es solamente un tema tecnológico, sino es un tema político, ¿no? Porque logra entender, digamos, que la política sobre todo la que se construye, no está llegando, bueno, una política se construye, digamos, sin pensar en las minorías, sin siempre en las mayorías, pero lógicamente a las minorías no está llegando y no está asentando, digamos, este tipo de políticas no está llegando con acceso a las posibilidades para que se desarrolle. Entonces yo por ahí pienso de que en realidad los paquetes tecnológicos y las políticas no están entendiendo nuestras dinámicas culturales de la familia. Entonces, claro, llegan paquetes que no tecnológicos que no están entendiendo, digamos, estos relacionamientos incluso de familia que tiene con los sistemas productivos, ¿no? Estoy hablando, por ejemplo, nuestros amigos Schwarz y la familia Schwarz en sí, las mujeres tienen un apego, por así decirlo, con la yuca, digamos, lo que no pasa con el hombre. Eso en la agricultura convencional no lo toma en cuenta, digamos, ¿no? Entonces los paquetes tecnológicos a la familia en sí no lo toma en cuenta, y lo peor, los criterios ambientales. Entonces estas tecnologías hacen que a veces no son adoptados por la familia, a veces porque son muy costosos, a veces porque son demasiado trabajo y hace que la familia no pueda dedicar mayor tiempo porque tienen roles reproductivos y roles productivos que en su familia que tienen que cumplirlo. Entonces, cuando hay estos paquetes de totalmente extraños, como que se pierde la familia. Pero entonces, ahí más bien hay que un poco fortalecer estas formas de lograr conservar el bosque, de lograr que se conecte y sobre todo de buscar ciertos cultivos que nos den ciertas ventajas comparativas para poder competir, ¿no?
1: Bueno, vamos a hablar de agroecología, pero luego de una pausa comercial estaremos tocando este tema y, bueno, y otros temas más. Ya regresamos en unos minutitos.
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1: Bueno, queridos amigos, muchísimas gracias por seguirnos acompañando en esta noche. Estamos en compañía del ingeniero Robert Samaniego. Bueno, él es ingeniero agrónomo y estamos conversando acerca del tema de la agricultura. Bueno, siempre se ha manejado la agricultura tradicional, pero ahora existe la agroecología, que es una... de hecho, ¿para qué yo dar un concepto si tengo al experto frente a mí? Bueno, para quienes no han escuchado este término, ingeniero, ¿qué es la agroecología?
0: A ver, la agroecología nace a razón, por así decirlo, digamos, de los estudios que se hicieron de la Revolución Verde. Digamos, la Revolución Verde tuvo sus consecuencias. En Latinoamérica lo que estaba, no se logró una mejoría más que en algunos productos y en algunos sectores una productividad, pero se maneja siempre este término de productividad, digamos, y año a año exigirle a la planta de ser mucho más productiva por hectáreas, porque en aquellos tiempos y en 1945, digamos, después de la Segunda Guerra Mundial, se hablaba de términos de que la gente se estaba muriendo de hambre, ¿no? Entonces, y era porque no había alimentos, y no era así, o sea, era un invento de estos grandes hombres ricos como Rockefeller y todo esto, y la Fundación Rockefeller en Estados Unidos, pero era porque más bien estaba mal distribuido los alimentos, ¿no? No era porque se estaba muriendo la gente de hambre. Entonces ahí nace una corriente en 1990 más o menos, nace una corriente agroecológica, ¿no? Donde recoge y comienza a estudiar toda la agricultura tradicional de los Andes, en México también, de los aztecas y de los mayas, de todas estas agriculturas, comienzan a recoger todas estas experiencias. Y se comenzó a preguntar, ¿no? ¿Por qué esta gente Se mantenía, digamos, sin fertilizantes, como es la Revolución Verde, sin fertilizantes, sin otros insumos externos, podían hacer agricultura y podían abastecer, digamos, a poblaciones grandes como los mayas, por ejemplo, en aquellos tiempos, y los aztecas eran poblaciones de 100,000 y todo eso, ¿no? Y acá los incas igualmente, ¿no? La zona de toda esta, de la Gran Colombia, de Perú y todo eso, ¿no? De Ecuador.
1: Bueno, ¿y cómo beneficia? ¿Cuáles son?

0: los beneficios de la agroecología?
1: Bueno, la agroecología principalmente es un concepto que antes, al principio, se le consideró como una estrategia, digamos, de la agricultura, ¿no? Ahora es una considerada como una ciencia, digamos, porque recoge todas las experiencias exitosas, por así decirlo, también exitosas y con validación científica de todas las agriculturas que practicaban nuestros antepasados, ¿no? Nuestros incas, nuestros con el sistema, por ejemplo, de conservación de suelos, de los andenes, de las terrazas, del reciclamiento de nutrientes, y todos estos conceptos nacen, sí, esta agroecología con el fin de, lógicamente, lograr que los agricultores tengan una alternativa que esté mucho más relacionada, donde se respete, por ejemplo, a la familia, que es la parte social, y la parte ambiental, que es todo el concepto de la conservación y de la diversidad, ¿no? Y la parte económica no queda aparte, digamos, porque eso es importantísimo para cualquier familia, para cualquier comunidad, para cualquier zona rural. Entonces, la economía, entonces, todos estos hace que la agroecología en realidad esté en la intersección de la parte social, de la parte económica y de la parte ambiental. Nace la agroecología como un concepto nuevo, digamos, de alternativa, donde en una finca, por ejemplo, lo que se hace es se estudia para que el agricultor tenga una menor dependencia de los insumos externos, es decir, todo lo que ingresa a la finca sea mucho menos de lo que sale de la finca. Este concepto, digamos, incluso de empresa que podría ser, ¿no? Entonces, no puedo yo comprar más y vender menos, sino tengo que vender más de la finca, y de todo salga de la finca. Y ahí nace un concepto que ahora se está discutiendo a nivel del mundo, digamos, y fue reconocida por la FAO, el tema de soberanía alimentaria. La soberanía alimentaria, digamos, manejar las variedades locales. Ya, las variedades locales, no todo lo que viene de afuera, no todo lo que viene de los híbridos, de la genética es lo mejor, de las semillas mejoradas y todo eso, sino también valorar lo que el agricultor tiene. Entonces, de esa manera tiene un menos gasto y una menos dependencia. Como estaba pasando en México, por ejemplo, en México, los agricultores se le permitió, digamos, la entrada del maíz genéticamente modificado, ¿no? Entonces, eso lo que hizo es que en ciertos sectores vaya ganando espacios y las variedades locales se vayan perdiendo. Se dieron cuenta los mexicanos al momento de que cuando comenzaron ellos a tener sus tortillitas, que son muy comunes para los tacos, bien, entonces, lógicamente, era de una variedad de maíz que era muy, muy fofa, no tenía sabor. Ahí se dan cuenta, ellos dicen, qué locura, estamos cambiando las variedades nuestras locales con una variedad externa. Entonces, la agroecología rescata todo esto, ¿no? La agroecología rescata estas variedades y lo valora y lo mejora y lo hace que esto tenga un tema de conexión comercial, porque no puede ser, digamos, que solamente abastezca a la familia, sino también le genere ingresos económicos, pues, ¿no? Pero yo estoy hablando de la yuca, pero ahora podríamos ser de otros cultivos que tenga una orientación comercial, como el mismo café, el mismo cacao blanco, pero que sean variedades de acá nuestras, a pesar que el café no es nuestro, y no es ni el Ecuador, y no es ni de América el café. El café es de la zona de la zona de Asia, de esta parte de la, por eso es arábigos, ¿no? Porque viene de Arabia, de esta zona. Entonces, de Etiopía, de toda esta zona, digamos, ¿no? Entonces, lógicamente, esto hace que, pero ya de alguna manera estuvo ya el café acá, y entonces lo que se hace y se valora estas variedades locales ya introducidas por nuestros agricultores, valoradas, y sobre todo hay un tema fundamental en la agroecología que se valora el etnoconocimiento, se llama, ¿no? O sea, ese conocimiento local de todas las variedades, donde uno dice, no, es un conocimiento empírico, pero es un conocimiento que puede ser transformado en un conocimiento científico. Entonces, la agroecología recoge y lo mezcla, estos dos conocimientos, con lo científico, y lo hace que la agricultura sea mucho más amigable, por supuesto, el agricultor pueda desarrollar su familia y se pueda generar empresas a partir de los sistemas productivos.
0: Y con este método se puede cultivar a gran escala?
1: Por supuesto, por ejemplo, yo conozco y conocí experiencias en Brasil, por ejemplo, que ahí dicen, bueno, los brasileños, todo es grande, ¿no? Claro, habían productores y agricultores que tenían 1,000 hectáreas, 800 hectáreas. Acá, a pesar que cuando vienen de la sierra, dice, ¿cuántas hectáreas tienes? 30, ya dices, eres un terrateniente, ¿no? Claro. Pero lógicamente, sí se puede hacer esta, la agroecología en grandes extensiones, digamos, y sobre todo en la producción de volúmenes y en hectariaje. Porque son sistemas que a la final después se llega a un equilibrio, ¿no? Y una cosa fundamental que es, ahora que hablo del equilibrio me acordé, es un poco copiar lo que pasa en la naturaleza, en la selva. Es decir, caminar uno en la selva, uno encuentra variedades de árboles de no solamente de una especie. Si no encuentro una miles de especies, hay por ejemplo en la zona del Yasuní, hay ya estudios que demuestran que hay más de 1,000 especies en una hectárea de terreno, ¿ya? Entonces esta diversidad hace que haya menos plagas y hay un equilibrio en el sistema. Entonces la agricultura hace copiar todas estas formas naturales que se viene haciendo, digamos, en el bosque, transformarlo a la agricultura. Entonces la agricultura tiene que ser muy diversa. Entonces, por eso digo, uno se puede hacer después grandes extensiones porque el sistema entra en equilibrio, ¿ya? Entonces, al principio hay un mayor desgaste energético, es decir, la familia, el trabajador tiene que entrar un poco más a estar cuidando, a estar abonando, pero después el ciclo comienza, digamos, el sistema comienza a funcionar solo. Y ahí es cuando ya el agricultor comienza solamente a cosechar y comienza solamente a transformar y a generar algún ingreso económico.
0: Bueno, y ¿cuáles son el reto más difícil de tratar de que las personas que se dedican a la agricultura convencional que se vuelquen a la agroecología?
1: Sí, es un tema bastante difícil porque toca demostrar, pues, ¿no es cierto? El agricultor es como Santo Tomás, ver para creer. Y así somos todos, ¿no? Pero yo lo practico esto porque también he visto, ¿no es cierto? Grandes extensiones, he visto agricultores que en realidad ya después prácticamente están administrando sus predios, sus fincas, están cosechando sus productos porque no necesitan incluso abonar porque ya el sistema está funcionando muy bien. Entonces, a esto se llama un periodo de transición, ¿no? Generalmente en la agroecología se habla de 5 años de un periodo de transición. Uh-huh. Es decir, un año donde se puede ir eliminando, el agricultor va sintiendo ya, por ejemplo, en el bolsillo que hay menos desgaste, digamos, menos gasto en la compra de insumos externos, sino ya le está produciendo en la finca, entonces ya no le está comprando, entonces el agricultor va teniendo los mismos resultados quizás en las ventas, pero hay un menor gasto, digamos, externo. Entonces, en eso, y después ya el sistema, como digo, va desarrollándose un poco más, hay una mayor producción, una mayor diversidad, y hay en la agroecología, por ejemplo, hay un indicador que se maneja muy bien que se llama el equivalente hombre-tierra. Es decir, en un metro cuadrado, ¿cuánta diversidad productiva usted puede tener? Por ejemplo, esto se ha hecho en las ajas shuar de nuestras comunidades y familias shuar. Hay una diversidad súper más fuerte cuando usted tiene, por ejemplo, solamente un monocultivo de plátano, es uno solo. Acá tiene entre 10 en un metro cuadrado, digamos, de diversidad productiva. Eso hace que tenga una diversidad también de ingresos, pues, ¿no?
0: Claro.
1: Entonces, el metro cuadrado es mucho más productivo en una agroecología mega diversa que un monocultivo. Esto está demostrado ya mediante estudios, ¿no? No lo estoy hablando yo solamente de memoria, ¿no? Está demostrado bajo estudios de que estos parámetros, digamos, de indicadores son súper importantes frente a un monocultivo, ¿no?
0: O sea, como esto toma tiempo, me imagino que las personas quieren resultados rápidos, resultados inmediatos, que les daría reconsiderar el hecho de dedicarse a la agroecología.
1: Claro, por ejemplo, yo también estoy comenzando, ¿no es cierto? Entonces yo comencé con el primer tema que es mucho más fácil, el reciclaje, ¿no? El reciclaje de nutrientes. Es decir, todo lo que sale de la cocina, todo lo que sale de la finca, le reciclo mismo para alimentar el suelo. Entonces, con eso yo ya no compro fertilizantes, ya no compro abonos, ya no compro nada. ¿Ya? Ese es, y eso es inmediato, ¿no? El tema de las hortalizas de ciclo corto también es inmediato. O sea, yo ya si tengo, por ejemplo, los animales de cuyes y de ganado, etcétera, etcétera, puedo gestionar, digamos, estos estiércoles para lograr hacer abonos como bocashis, abonos como compost, y le estoy aplicando los productivos a los cultivos. Inmediatamente veo los resultados, digamos, la diferencia, y con eso también estoy sintiendo el ahorro que estoy evidenciando, digamos, al momento de comprar en un almacén agroquímico, por ejemplo, ¿no? Entonces, y el otro tema es también es porque estoy comiendo comidas sanas, y eso es la parte de la soberanía alimentaria, digamos, me estoy alimentando cosas nutritivas, porque en la agricultura, digamos, y del monocultivo,
0: pues es un doble ganar.
1: Claro, la agricultura del monocultivo, ya viene una agricultura, por ejemplo, que muchas hortalizas existen déficits. Ya esto dicen los médicos, dicen los nutricionistas, por ejemplo, hay déficit de magnesio, digamos, ya en la... Y eso es porque no hay en el suelo, pues. Ya no se está aplicando en el suelo. Entonces el cultivo ya tiene menos magnesio, menos boro, entonces me estoy alimentando con menos cantidad de minerales. Entonces esto es una cosa que uno debería pensar, digamos, claro, si yo me alimento más sano, voy a tener menos enfermedades, pues no, lógicamente. Y así debería pensarse en el país, es decir, bueno, si yo provoco una agricultura sana, va a haber gente menos, con menos problemas de enfermedades. Pero eso no pasa, pues, ¿no? Porque nos dice, bueno, si te enfermas, acudes al hospital o acudes al médico.
0: Y tampoco hay medicina.
1: Exacto, y tampoco hay medicina. Entonces, el tema está en lo que entra por la boca. Ahora hay médicos, y a lo mejor usted también lo sigue, médicos funcionales que estudian este tema. Y le estudian también a uno la parte emocional, digamos, ¿no? Porque a veces uno puede ser que esté provocado un estrés extremo que me está enfermando en eso. Pero eso es justamente la agricultura. Entonces, por ejemplo, el tema de la agricultura debería ser un tema integral, ¿no? Un tema integral. Claro. Que conecte, digamos, que la parte preventiva para la... Entonces, claro, la agroecología lo que hace es justamente tener una agricultura sana y ofrecer productos sanos al consumidor.
0: Bueno, y cambiando, bueno, ya nos ha quedado bastante claro las ventajas que tiene la agroecología, la ecoagricultura. Bueno, esto... prácticamente nos salvaría o nos daría muchos años más de vida, ¿no? Y también en costos, tienen alternativas, ya no estarían comprando fungicidas. ¿Cómo fumigarían estas plantas?
1: Verá, el momento, por eso yo digo, cuando al principio es un poco difícil, todo dice, no, va a ser difícil de hacer agricultura. Es un poco copiar lo que pasa en la naturaleza, ese tipo de regeneración, ¿no es cierto? Cuando uno tumba la montaña y ha visto, generalmente hay un árboles pioneros, digamos, que desarrollan mucho más rápido estas, y estas van generando sombra al resto y después se van pudriendo y van generando abono y se va alimentando otros árboles y van haciendo. En la agricultura es un poco similar en esto. Por eso digo, la agricultura es copiar estas bondades naturales que presenta en la naturaleza, hacerlo en la parte agrícola. Entonces yo ahí oriento y digo, no, necesito, ¿cuál es mi línea, digamos, estrella? Por decir, si es el café, ok, priorizo el café, ¿ya? Para sembrar en el cultivo. Porque voy a necesitar también volúmenes, ¿no es cierto?, para ofrecer al mercado. Porque lastimosamente, o sea, este tema de la autonomía, que es también que se practica en la agroecología, es decir, el agricultor debe ser autónomo en sus decisiones. Pero con un mercado ya no es autónomo, porque el mercado le pone y dice, bueno, tienes que producir esto. Claro. Porque usted cuando saca una cosa que supuestamente por su cariño con la naturaleza sembró un poco más de chonta, por así decirlo, y saca el mercado, casi no va a tener un mercado así que le compre, se le va a ir y se le va a podrir, en otras palabras, ¿ya? Entonces siempre el mercado le dice, por eso estos conceptos de globalización, le dice, tienes que sembrar lo que el mercado te pide, ¿ya? Porque es la agroindustria la que está provocando esto. Entonces la agroecología también es un poco frenarse a estas resistencias externas que no va a frenarse del todo, pues, ¿no es cierto? O sea, tampoco nos vamos a cerrar y encapsularnos y decir, bueno, vamos a producir lo que a mí me gusta.
0: Claro.
1: Y cuando yo saco el mercado no puedo ni venderlo, ¿no?
0: Exactamente.
1: Pero la permacultura, por ejemplo, que es otro concepto, esto es una filosofía de vida, digamos, más interno, donde todo lo que uno produce debería alimentar a la familia. ¿Ya? Pero en estos casos nosotros lo que estamos siempre diciendo a los agricultores y es que también las autoridades prioricen ciertas líneas productivas para que el agricultor pueda desarrollar. Por ejemplo, el café ya hay una cadena estudiado, digamos, y

0: y está funcionando la cadena productiva, digamos, del café, ¿ya? Pero en el momento de la pandemia, yo mismo hice una evaluación hace 3 años atrás del estudio del café, digamos, ¿por qué? Post pandemia, hay mucha gente, casi 1.700 hectáreas se perdieron a partir de la pandemia del COVID, ¿ya? Porque la gente no pudo vender y se decepcionó. O sea, es decir, no tenía todas las infraestructuras como marquesinas, como despulpadoras, y no tenía dónde embodegar porque no había un centro de acopio. Tuvieron que botar y podrirse porque no pudieron hacer eso. Entonces, el tema del post-pandemia, no se está haciendo absolutamente nada en la provincia para reactivar estos cultivos. Porque ahora, por ejemplo, el café, hay muchos... compradores, por así decirlo, sí, comercializado, mercado. Hay comercial, digamos, un mercado exuberante, y podía haberse posicionado el nuestra provincia como cafetalera, porque ya está posicionada la calidad del café que tiene Morona Santiago, es muy buena, y está compitiendo con Loja, está compitiendo con otras provincias, y está compitiendo incluso internacionalmente, porque nuestro café está con niveles de tasa que así se mide, está sobre el 80-85, ya, que es bastante bueno, ya, y pueden competir muy bien con esto, y no se está haciendo absolutamente nada de esto.
1: ¿Y quién es el responsable? ¿Quién tendría que hacer ese trabajo?
0: Bueno, yo diría, si esto ahora el MAG, prácticamente yo he conversado con algunos técnicos desde cuando dejé, ya había menos recursos para esto, porque el agricultor, yo decía, por eso la agroecología también pelea, por así decirlo, digamos el término, en temas de políticas agrarias, ¿no? No todas las políticas agrarias están llegando con el productor pequeño. Por ejemplo, el tema de créditos. El tema de créditos no llega a todos. Algunos pueden acceder, otros no pueden acceder. Es muy engorroso en el llenado de las cosas. Entonces la gente se corre y no hace estas actividades. No hay semillas a disposición, semillas de calidad necesita el agricultor. Y esto es lo que podrían hacer tal vez el gobierno provincial, que tiene mucho más recursos, que puedan hacer, pero con una organización, digamos, con los agricultores, porque hay una asociación también de productores cafetaleros. Esta era una de las más grandes en aquellos momentos, incluida la provincia, con 400 socios, con 12 asociaciones. Ya era una organización de segundo grado, y yo creo que todavía se mantiene. Pero no se apoyó, entonces básicamente se quedaron con una infraestructura que cuando yo dejé el MAG, por así decirlo, se construyó un centro de acopio bastante bueno con toda la infraestructura del caso, pero los productores, como digo, en el tema de pandemia abandonaron, y no era culpa ni de nadie, porque las cadenas productivas, digamos, las cadenas de logística se truncó, pues. O sea, en el mundo un año no había barcos, no había aviones, no había absolutamente nada. ¿Ya? Entonces, claro, y como aquí no había infraestructura, se pudrió eso, ¿ya? Entonces, esas consecuencias no están tomadas en cuenta para mejorar a los agricultores, porque el café, también esa misma evaluación, le estaba generando, era el único producto que le estaba, bueno, después de la ganadería en algunos casos, ¿no? Era el único línea productiva que le estaba generando ingresos económicos al productor. O sea, y estaba vendiendo con facilidad, porque en realidad entraban los comercializadores a comprarles a nivel de finca el café.
1: Justo iba a hacerle la pregunta sobre el café, cacao, fueno de aroma, la vainilla. ¿Cuál de esos productos son los que más recursos dan a la provincia?
0: Oiga, a ver, Edwin, yo como profesional siempre he dicho que la Amazonía, y en los debates que hemos hecho, yo he participado en algunos a nivel regional, es decir, de toda la Amazonía, cuando estaba en la Ecorray, también lo había mencionado, en el plan integral de la Amazonía también lo mencioné y decía que la Amazonía debe tener algunos productos estrellas que le dé una cierta ventaja comparativa. Es decir, la Amazonía no puede estar compitiendo con los mismos productos de la costa. Por ejemplo, el cacao fino de aroma lo están sembrando en la costa, a pesar que el cacao es de la Amazonía. Ya, pero ahí vamos, los niveles productivos de la costa por el suelo son mucho más allá. Si allá están produciendo 30 quintales, solo para dar un ejemplo, 30 quintales por hectárea, acá estaban en 15, la mitad. Y entonces los niveles productivos son mucho más bajos acá.
1: No se puede competir.
0: Entonces no podemos competir con ellos. Pero si es que hacemos una agroecología, digamos, donde haya menos gastos, es posible que nuestras hectáreas

0: y es el fino de aroma. Bueno, hay el CCN51 también, que es un mejorado, pero es un color morado, un color amarillo, y es el cacao blanco. En cambio, este son, bueno, el teodroma bicolor, lo decimos nosotros, el nombre científico, y es un cacao mucho más grande, digamos, de cáscara, es más redondo. Los otros son un poquito más ovalados. El árbol también es un poco distinto. Ya en el cacao fino de aroma, los frutos hacen en el tallo, mientras que el otro, el cacao blanco, lo hacen las ramas. Ya, y es el sabor también, pues, ¿no? Ahora, la semilla del cacao blanco es la fortaleza, digamos. Y fíjense que esto ya nuestros amigos Schwarz ya lo estaban consumiendo mucho más antes. ¿Ya? Ahora está valorado porque ya se ha estudiado de que estas semillas tienen una gran cantidad
1: de
0: proteína.
1: De la zona.
0: Son nativos de acá. Entonces digo, estas ventajas comparativas deben ser convertidos en ventajas competitivas. O sea, tampoco es que debemos cerrarnos frente a la globalización y frente a estos temas, digamos, que nos exigen los mercados.
1: O sea, sí hay herramientas para poder trabajar.
0: Exacto. Y la vainilla, por ejemplo, es otro tema que puede potencializar, porque esa, vea, aquí hay la vainilla endémica en sistemas agroforestales, y yo también lo estoy haciendo en sistemas agroforestales. Pero ya hay en Santo Domingo, ya hay en la costa, bajo invernaderos, y no están sembrando una hectárea, están sembrando 5, 6, 7, 8 y 10 hectáreas, por ejemplo. Entonces nos están gabelando, digamos. Entonces acá tenemos que darle alguna ventaja a esto, digamos, que puede ser agroforestal o que puede ser agroecológico, que puede ser orgánico, pero para ello también hay que trabajar con las autoridades para que nos ayuden. Ahora que yo ya no soy autoridad y estoy en el campo, se necesita la conexión y la potencialidad, y no tener, digamos, ciertos direccionamientos.
1: Está desde el otro lado de la vereda.
0: Sí, y sobre todo de masificar eso, ¿no? Porque uno es profesional, digamos, en el agro, prácticamente tú puedes hacerlo solo. No, en esto es una lucha constante de todos los agricultores, porque yo no me considero grande, pues. Yo soy un pequeño productor todavía, pues. Quisiera ser grande como en otros, pero no va a ser eso el caso, ni tampoco va a ser el caso de nuestros productos. Entonces ahorita se está promocionando un poco más en esto de la vainilla también, para trabajar en el tema de cadena productiva. Es decir, desde los productores, desde quien compra, deberíamos sentarnos en una mesa para poder discutir y poder orientar ciertas acciones de infraestructura. El café también igualito.
1: Pero si hay esa apertura, si hay esa predisposición de todos los que cultivan para llegar a sentarse en una mesa, llegar a algún acuerdo para comercializar, para hacer esta cadena.
0: Claro, para eso hay que estar asociados, ¿no? O sea, es mucho más fácil, porque cuando uno se maneja términos, digamos, de volúmenes. Fíjese un solo ejemplo. Antes no venían acá a comprar café. Ahora hay algunos agricultores que incluso me llaman y me dicen: vea, ingeniero, aquí está el café tal, que está queriendo comprar grandes cantidades de volúmenes, ¿no? ¿Ya? Y hay otros requerimientos. O sea, la gente viene acá, y los comercializadores y los agroindustrias vienen por volúmenes. O sea, acá tenemos que tener volúmenes productivos, y por eso también el café tiene esta posibilidad de venderlo. Entonces, por ejemplo, el otro, la vainilla, también necesitamos. Pero sí, los agricultores sí están dispuestos a sentarse a conversar con el comercializador, a llegar a acuerdos comerciales, dónde vender, cuáles son los requerimientos de calidad para trabajar, y ayudarnos con las personas. Por eso el tema de cadena recoge a todos estos actores para trabajar en forma conjunta. Deberían ellos cambiar un poco la visión. Por ejemplo, voy a mandar una cuña gratuita, digamos, de crítica al gobierno provincial. No puede hacer cosas muy aisladas, es decir, lo que hacen Gualaquiza, lo que hacen San Juan Bosco, lo que hacen Tihuince, lo que hacen, cosas aisladas que nunca se conectan. Pero si hay cosas que ya están funcionando, apoyen esa, fortalezcan, pues. No hay que inventarse el agua tibia en esto.
1: Claro. ¿Ajá? Bueno, ingeniero, ha sido placer haber conversado con usted. Gracias por ayudarnos con esa información, y todos los oyentes también me imagino que quedaron muy ilustrados con toda la información que compartió, y también las personas que están en la capacidad de apoyar, de echar una mano, de hacer que esto funcione. Espero que pongan manos a la obra. Ahora está en campaña política, también se puede

0: trabajar en esto, esperando que cambie, ¿no? Porque siempre es lo mismo y lo mismo, hace que las cosas funcionen. Bueno, yo le agradezco muchísimo por haber compartido con nosotros en este programa. Es la primera vez, pero espero que no sea la última. Tengamos la oportunidad, porque este tema de la agronomía es muy amplio, y también esto de la comercialización de productos, y hay mucho, mucho de qué hablar. Se puede agendar para una próxima oportunidad y así conversar. Las últimas palabras de despedida, ingeniero.
1: Edwin, gracias a usted por la invitación. En realidad, claro, el tema de la agronomía es un tema muy, muy, muy extenso y de fuerte debate a veces. A veces tampoco no es que se llegue a soluciones, todavía no está solucionada a nivel del país incluso. Entonces es bonito conversar en esto, sobre todo para que nuestras autoridades reflexionen y sepan de que es importante tomar a la agricultura con mucha seriedad, ¿no? Sobre todo el gobierno autónomo descentralizado, de las juntas parroquiales, del consejo provincial y de la misma municipalidad, que logren tener un contexto favorable para lograr que nuestros agricultores, que no son pocos, existen más o menos unas 25,000 a 30,000 UPAs en la provincia. O sea, eso quiere decir que más o menos unas 30,000 familias están en el campo. Como digo, no es poco. Entonces deberíamos un poco sentarnos para que las propuestas de ahora los candidatos y su programa, sin duda va a ser muy educativo para que orienten algunas acciones, y esperamos que eso sea. Y muchas gracias a usted por la invitación, agradecerle, y a las órdenes cuando podamos un poco ampliar otro tema, con gusto, en el tema agrícola, ¿no? Y bueno, el de cambio climático también, que
0: sí,
1: ahora es especial.
0: Bueno, queda pendiente. Bueno, muchísimas gracias, queridos amigos, por habernos escuchado, a todos los que han estado conectados también por Facebook, que han hecho sus comentarios. Muchas gracias, nos vemos el próximo lunes en un nuevo programa. Estaremos hablando sobre temas educativos. Muchas gracias, muy buenas noches. Soy Edwin García y esto fue Sintonía Social.
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16: Es la hora 20, 12 minutos.

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0: Es la hora 20:38.
1: En los momentos de crisis, solo la imaginación es más importante que el conocimiento.
2: Albert Einstein. 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

0: 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Papa Francisco.
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8: Es la hora 21, 4 minutos.

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0: Es la hora 21, 27 minutos.
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2: Tampoco podemos olvidar la degeneración que el pecado introduce en la sociedad cuando el ser humano se comporta como tirano ante la naturaleza, devastándola, usándola de modo egoísta y hasta brutal.
3: No es posible una familia sin soñar. Cuando en una familia se pierde la capacidad de soñar, los chicos no crecen, el amor no crece, la vida se debilita y se apaga. No pierdan esta capacidad de soñar.
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0: Es la hora 21:55 minutos.
1: Señor, hoy quiero darte gracias por el maravilloso regalo de la vida. Gracias porque me conduces con amor de Padre. Enséñame a vivir intensamente este tiempo que me regalas hoy. Y haz que el amor esté presente en mis palabras y actitudes, para que con mi vida pueda gritar al mundo: soy feliz porque existo. Señor, te doy gracias por las personas que me han acompañado en mis momentos tristes y por aquellos que comparten mi alegría de vivir. Gracias, Señor, porque contigo soy feliz.

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6: Es la hora 22, 2 minutos.
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0: nunca dejará de haber necesitados en la tierra. Y por eso yo te mando que seas generoso con aquellos compatriotas tuyos que sufran pobreza y miseria en tu país. Deuteronomio 15.
1: Señor Dios, abre nuestro corazón a las necesidades de los demás. Enséñanos a ser generosos con lo que tenemos y a trabajar con esfuerzo para que haya más justicia para todos. Amén.
2: Padre bueno, que me creaste a tu imagen y semejanza, a veces me olvido de esto y mi vida pierde sentido. Permíteme siempre sentirme como tu hijo predilecto, como tu hija predilecta, y gozar de tu amor, perdón, justicia y paz. Jesús, gracias porque me invitas a ser tu amigo, a ser tu amiga. Insistes en darme lo mejor y me enseñas cómo lograrlo. Quiero responder a la invitación que me haces dejando que guíes mi vida, me libres del pecado y me ayudes a vivir el reino de Dios. Espíritu Santo, abre mi corazón al amor e impúlsame a compartirlo. Dame el valor y la sabiduría que necesito para seguir a Jesús. Lléname de tu fuego motivador y dame la paz y el gozo que vienen de hacer la voluntad de Dios. Amén.

0: Dios mío, ven en mi auxilio.
1: Señor, date prisa en socorrerme.
0: Gloria al Padre, y al Hijo, y al Espíritu Santo.
1: Como era en el principio, ahora y siempre, por los siglos de los siglos. Amén.
0: Aleluya. Hermanos, habiendo llegado al final de esta jornada que Dios nos ha concedido, reconozcamos sinceramente nuestros pecados. Señor, ten misericordia de nosotros,
2: porque hemos pecado contra ti.
0: Muéstranos, Señor, tu misericordia
2: y danos tu salvación.
0: El Señor Todopoderoso tenga misericordia de nosotros, perdone nuestros pecados y nos lleve a la vida eterna.
1: Amén.
0: Cuando la luz del sol es ya poniente, gracias, Señor, es nuestra melodía. Recibe como ofrenda amablemente nuestro dolor, trabajo y alegría.
2: Si poco fue el amor en nuestro empeño de darle vida al día que perece, convierte en realidad lo que fue un sueño, tu gran amor que todo lo engrandece.
0: Tu cruz, Señor, redime nuestra suerte de pecadora e injusta, e ilumina la senda de la vida y de la muerte del hombre que en la fe lucha y camina.
2: Jesús, Hijo del Padre, cuando avanza la noche oscura sobre nuestro día, concédenos la paz y la esperanza de esperar cada noche tu gran día. Amén.
0: Salmo 30. Súplica confiada y acción de gracias. Sé tú, Señor, la roca de mi refugio, un baluarte donde me salve. A ti, Señor, me acojo, no quede yo nunca defraudado. Tú que eres justo, ponme a salvo. Inclina tu oído hacia mí.
2: Ven a prisa a librarme, sé la roca de mi refugio, un baluarte donde me salve, tú que eres mi roca y mi baluarte.
0: Por tu nombre dirígeme y guíame, sácame de la red que me han tendido, porque tú eres mi amparo.
2: En tus manos encomiendo mi espíritu, tú, el Dios leal, me librarás.
0: Gloria al Padre, y al Hijo, y al Espíritu Santo.
1: Como era en el principio, ahora y siempre, por los siglos de los siglos. Amén.
2: Sé tú, Señor, la roca de mi refugio, un baluarte donde me salve.
0: Salmo 129. Desde lo hondo a ti grito, Señor. Señor, escucha mi voz, estén tus oídos atentos a la voz de mi súplica.
2: Si llevas cuenta de los delitos, Señor, ¿quién podrá resistir? Pero de ti procede el perdón y así infundes respeto.
0: Mi alma espera en el Señor, espera en su palabra. Mi alma guarda al Señor más que el centinela la aurora.
2: Aguarda Israel al Señor como el centinela la aurora, porque el Señor viene en la misericordia, la redención copiosa, y Él redimirá a Israel de todos sus delitos.
0: Gloria al Padre, y al Hijo, y al Espíritu Santo.
2: Como era en el principio, ahora y siempre, por los siglos de los siglos. Amén.
1: Desde lo hondo a ti grito, Señor.
3: De la carta de San Pablo a los Efesios. No lleguéis a pecar, que la puesta del sol no os sorprenda en vuestro enojo. No dejéis lugar al diablo.
0: En tus manos, Señor, encomiendo mi espíritu.
1: En tus manos, Señor, encomiendo mi espíritu.
0: Tú, el Dios leal, nos librarás.
1: Te encomiendo mi espíritu.
0: Gloria al Padre, y al Hijo, y al Espíritu Santo.
1: En tus manos, Señor, encomiendo mi espíritu.
0: Sálvanos, Señor, despiertos. Protégenos mientras dormimos, para que velemos con Cristo y descansemos en paz.
1: Ahora, Señor, según tu promesa, puedes dejar a tu siervo irse en paz.
0: Porque mis ojos han visto a tu Salvador, a quien has presentado ante todos los pueblos.
1: Luz para alumbrar a las naciones y gloria de tu pueblo Israel.
0: Gloria al Padre, y al Hijo, y al Espíritu Santo.
1: Como era en el principio, ahora y siempre, por los siglos de los siglos. Amén.
0: Sálvanos, Señor, despiertos, protégenos mientras dormimos, para que velemos con Cristo y descansemos en paz. Oremos. Señor Jesucristo, tú que eres manso y humilde de corazón, ofreces a los que vienen a ti un yugo llevadero y una carga ligera. Dígnate, pues, aceptar los deseos y las acciones del día que hemos terminado, que podamos descansar durante la noche para que así
4: renovado nuestro cuerpo y nuestro espíritu, perseveremos constantes en tu servicio. Tú que vives y reinas por los siglos de los siglos.
5: Amén.
4: El Señor esté con ustedes.
6: Y con tu espíritu.
4: La bendición de Dios Todopoderoso y Eterno, Padre, Hijo y Espíritu Santo, descienda sobre ustedes y les acompañe siempre.
5: Amén. Amén.
4: Dios te salve, Reina y Madre de Misericordia, vida, dulzura y esperanza nuestra. Dios te salve, a ti llamamos los desterrados hijos de Eva. A ti suspiramos gimiendo y llorando en este valle de lágrimas. Ea pues, Señora abogada nuestra, vuelve a nosotros tus ojos misericordiosos, y después de este destierro, muéstranos a Jesús, fruto bendito de tu vientre, oh clemente, oh piadosa, oh dulce Virgen María.
7: Es la hora 22:11.

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Saludos y bienvenidos a la programación correspondiente a este 10 de junio. Esperamos y estamos confiados en que sus tareas y sus proyectos van a salir 100%, pues cuando actuamos con buena fe, con gran voluntad y con respeto hacia los demás, las cosas fluyen y se hacen realidad. Roberto Cuba Gómez les saluda, les da la bienvenida a nombre del Vicariato y de esta estación radial y les invita a disfrutar 120 minutos de música y contenido variado. A ustedes, bienvenidos, bienvenidas.

Estamos en el arranque, en el inicio de nuestro programa Familia 90.5, de lunes a viernes en la mañana y con reprise en la noche. La Asamblea General de las Naciones Unidas ha declarado el día de 10 de junio, un día como hoy, Día Internacional para el Diálogo entre Civilizaciones. Le reitero, Día Internacional para el Diálogo entre Civilizaciones, para destacar el valor de la diversidad de las civilizaciones y promover el diálogo, el respeto mutuo, la tolerancia y la solidaridad mundial. Esto se está celebrando desde hace 2 años, desde el 2024. Este día no solo representa un reconocimiento simbólico, sino que también es una llamada a la acción para fortalecer las relaciones interculturales y construir un futuro más armonioso. Es decir, llevarnos mejor entre hermanos, entre vecinos de distintos países o de distintos continentes. Bueno, vamos a aquellas palabritas, a aquellas frasecitas que la intención es esa, ¿no? Que nos dejen pensando un poquito, reflexionando. Dice que la rabia es malo y todos lo sabemos. Si usted no la controla, se refiere a la rabia, lo lleva a producir una rencilla. La rencilla lo puede llevar a una riña, a una pelea. La riña va a hacer que le produzca rencor. El rencor lo llena de resentimiento. El resentimiento le siembra una raíz de amargura. Y el que tiene amargura se vuelve rebelde. La rebeldía le produce rechazo. Y el rechazo le hace agresivo, amargado, iracundo, mal genio. Que nadie le soporta, ni usted mismo, ni yo mismo. ¿Ah? Ve usted cómo es un círculo, ¿no? Entonces arrancamos con la rabia. Se arranca con la rabia, pasa la rencilla, la riña, el rencor, el resentimiento, viene la amargura, la rebeldía y luego el rechazo. No permitamos eso. Esa es la reflexión de este espacio.

Y bueno, vamos a dar inicio a este compartir cositas diferentes, ¿no? De esta miscelánea radial que todos los días nosotros le preparamos con mucho cariño. Y vamos a arrancar con algunos truquitos que podemos hacer en la casa con la pasta de dientes. Todo el mundo dirá, pero bueno, eso es para cepillarse los dientes. Pero también puede servir para otras actividades. Yo le voy a dar algunos ejemplos, ¿no? Marcas de crayón, a veces hay unas marquitas de pintura. Se aplica pasta de dientes blanca, ahí en las marquitas de crayón, en las paredes, en los muebles, y se le frota con pañito húmedo y sale y queda limpiecito. Una alternativa. Otra, para picaduras de insecto. Aplica una pequeña cantidad de pasta sobre la picadura y calma la picazón. Suelas de zapatos amarillentas. Frota las suelas de tus zapatos blancos con pasta de dientes y un cepillo para blanquearlos y quedan súper chéveres. Otra, olores tenaces en las manos. A veces hemos estado manipulando, cogiendo algo que quedó ese olorcito que no es agradable. Entonces hace que nos lavemos un poquito con pasta de dientes y listo. Para quitar las manchas en la ropa, dice, pon un poco de pasta de dientes sobre la mancha y frótala con un paño húmedo. Lava como de costumbre y sí funciona. Para desempañar espejos, aplica una ligera capa de pasta de dientes en un espejo empañado y luego límpialo, eso sí, con un pañito seco y se remueven los residuos. También para quitar malos olores de los frascos o de las botellas, para los faros de coche opacos, eso sí, me consta, ¿no? Yo hace tiempos me recomendó un amigo mío y me dice, oye, ¿por qué no les limpias esos faros que están ya amarillentos, no salen bien las luces? Froté un poquito de pasta de dientes en los faros opacos, removí luego el excedente con una toallita limpia y quedaron súper bien. Para limpiar joyas de plata opacas, para grifería opaca, para olores tenaces en las manos, creo que ya lo dijimos. Dijimos también eso de los espejos. Para limpiar el hierro de la plancha, frota un poco de pasta de dientes en la base del hierro de tu plancha y límpiala con un paño húmedo para remover residuos de quemaduras. Esas son las alternativas. No perdemos nada, ¿no? Póngala en práctica y si le da resultado, usted me puede contar o nos puede contar a todos los oyentes. ¿Le parece? Muchas gracias.

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Aquí estamos, somos Familia 90.5 a través de emisora Voz de Lupano. En múltiples ocasiones hemos dado notitas respecto a cirugías o a operaciones y siempre recomendamos o decimos que hay que buscar primero varios criterios médicos o de especialistas, ¿no? No solamente, entre comillas, casarnos con un médico, sino ver qué dice otro, porque puede ser que en eso encontremos algo mucho más sabio y más preciso. Pero también acudir a centros de salud reconocidos, avalados, legalizados. Estoy diciendo esto porque hoy aparece en la prensa un titular que dice: hizo una cirugía estética en un apartamento sin ser médica, y claro, ahí están las consecuencias. ¿Dónde pasó esto? Ya le cuento. Una mujer fue condenada a 8 años y 8 meses de prisión por la muerte de una paciente que acudió a realizarse un procedimiento estético allá en Bogotá, Colombia. La sentencia fue posible tras un acuerdo alcanzado con la fiscalía en el que aceptó su responsabilidad en los hechos ocurridos hace poco. La víctima se sometió a una intervención estética en un apartamento ubicado en la localidad de Kennedy. Durante el procedimiento sufrió graves complicaciones que derivaron en su fallecimiento mientras era trasladada a una casa de salud para recibir atención médica. Las investigaciones determinaron que la mujer encargada de realizar la intervención no tenía formación médica ni la capacitación necesaria para efectuar este tipo de procedimientos. Además, la práctica se desarrolló en un inmueble, en una casa que no cumplía con los requisitos técnicos ni sanitarios exigidos para este tipo de actividades. De acuerdo con la fiscalía, la intervención se realizó sin seguir protocolos de seguridad y pese a los riesgos que implicaba para la paciente por parte de la señorita esta, y ponen aquí el nombre. Tras aceptar su responsabilidad mediante un preacuerdo, la procesada recibió una condena de 8 años y 8 meses de prisión por el delito de homicidio simple en la modalidad de dolo eventual. La decisión fue avalada por un juez que trató este tema. Pero vea usted, y si hay algo de responsabilidad o de culpa, son las dos partes. ¿Qué le parece a usted? A la que le operó, porque mintió y no era médico, no estaba capacitado y no tenía el lugar adecuado, pero también a la víctima, pues no, porque confió en una persona que no estaba capacitada. Pero vea usted, ahí las consecuencias. Así es que pilas con las antenitas puestas en el tema de la salud.

Era la señorita Yuridia de México quien interpretaba un clásico de Rafael de España. Vea, dimos una notita de Colombia, de eso de la cirugía. Cantó alguien de México, original de alguien de España. Y ahora pasemos al Perú. Vea ese recorrido a través de la magia de la radio. ¿Para qué nos vamos al Perú? Para saber cuáles son los resultados o cómo está este proceso eleccionario para presidente de la República, ¿no? Recuerde que hasta ayer todos decían triunfó Keiko Fujimori, pero resulta que a esta hora está triunfando Roberto Sánchez. Veamos qué dice la notita en forma sintética. La Oficina Nacional de Procesos Electorales, ONPE, es decir, el Consejo Nacional Electoral, para entendernos, continúa con el procesamiento de los resultados de la segunda elección presidencial. El líder de Juntos por el Perú, Roberto Sánchez, y la lideresa de Fuerza Popular, Keiko Fujimori, disputan voto a voto la presidencia. De acuerdo al conteo en tiempo real de la ONPE, al 97.35%

50 redondeando y el otro 49.9 redondeando. Pero además, restan los resultados en el exterior que ya están llegando y quizás de algunas áreas rurales que ya están llegando. De tal manera que están todos a la expectativa. Esto de los porcentajes, que está bien estrechito, el número de votos más o menos son 40.000 votos de diferencia. Para un país con millones de habitantes, diferencia de 40.000 votos es poquísimo. Y creo que cualquier cosa puede suceder. Pero bueno, ahí están los peruanos entonces a la expectativa. Entiendo que están con dos miradas, ¿no? ¿Qué pasa con el mundial que ya viene y qué pasa con las elecciones que ellos también tienen? Sigamos nosotros acá en Familia 90.5.

Y ahora en Familia 90.5 vamos con un poquito de historia. ¿Usted recuerda de don Manuel Antonio Noriega? ¿Recuerda usted, le suena el nombre de Noriega? ¿Le relaciona con Panamá? ¿Sí o no? A ver, Manuel Antonio Noriega fue un militar, fue político, fue dictador panameño. A pesar de que no ocupó cargo así informal como presidente, sí fue líder de hecho de la República de Panamá desde 1983 hasta 1989, cuando fue apartado del poder por parte de los Estados Unidos durante la invasión de Panamá. Entonces estamos hablando de un político, de un dictador, de un militar panameño. Pero ¿por qué vamos a hablar un poquito de este señor? Por lo siguiente. El 29 de mayo del 2017, allá en Panamá, murió este señor, don Manuel Antonio Noriega, y murió a los 83 años. Llevaba en coma inducido desde el mes de marzo tras una operación cerebral que salió mal para extirparle un tumor benigno, que fue realizada la operación en ese año 2017. La causa oficial de muerte fue una hemorragia cerebral. Pero aquí viene lo importante, o lo curioso, diría yo. Fue agente de la CIA y narcotraficante a la vez. Washington, es decir, el gobierno de los Estados Unidos, lo tuvo en la lista, en su nómina. Era como su empleado desde 1971 y le pagaba para que espíe a Cuba y Nicaragua. Entonces, no se necesita ser un sabio para deducir que el señor, desde el año 71, ya fue un espía de la CIA. Y luego llegó a dirigir Panamá, pero además fue narcotraficante. Vean ustedes, ¿no? A veces uno piensa que quizás el soldado o alguien está haciendo espionaje. No, no, no. Esto es, como ven ustedes, a nivel de presidentes, sucede eso. Así se mueve el mundo.

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El señor Miguel Bosé nos decía, te amaré en todas las circunstancias, en todo momento, a toda hora, ¿no es cierto? Te amaré. Y nos da pie esta canción para hablar de un gran amor romántico. Le voy a contar yo una historia muy bonita de una pareja que, pese a que todo el mundo se opuso, ellos dijeron, no, nos queremos y nos vamos a casar. Su amor desafió las reglas de una época marcada por la discriminación. En la Inglaterra de los años 40, Mary Taylor tomó una decisión que cambiaría su vida para siempre. Casarse con Jay Jacobs, un joven de Trinidad y Tobago. Su elección provocó el rechazo de su propio padre, quien la expulsó de la casa y rompió todo vínculo con ella. ¿Por qué? Porque ella era blanquita, suquita. En cambio, él, Jacobs, era negro, un afrodescendiente. Y entonces pegaron el grito en el cielo, ¿cómo te puedes casar con ese negro? Pero ni la desaprobación familiar, ni los prejuicios sociales, ni las dificultades económicas lograron separar a la pareja. Se casaron en 1948 sin invitados en su ceremonia, y a pesar de comenzar su vida juntos con muy pocos recursos, construyeron una relación basada en el amor y la perseverancia que duró más de 7 décadas. Jay falleció primero. Poco tiempo después, ambos celebraban después de celebrar los 71 años de matrimonio. En sus últimos años vivieron en Inglaterra mientras Mary enfrentaba las primeras etapas de Alzheimer, y alcanzaron a ver cómo el mundo cambiaba con el paso del tiempo y cómo aquella historia de amor que un día fue rechazada terminó inspirando a millones de personas en todo el planeta. Yo tengo la ventaja de estar viendo la fotografía, ¿no? Cuando se casan muy jovencitos, ella muy guapa, y él también simpático, ¿no? Un afrodescendiente. Pero, y también está la foto ya de viejitos, viejitos, pero con un gran amor. Que lograron superar la discriminación, los prejuicios y el racismo.

Esta notita que le vamos a entregar, vamos a compartir, tiene mucha importancia en relación a la salud de los pequeños. Si usted tiene ahí en su casa niños, póngale atención. Ecuador busca prevenir el sarampión y pide vacunar a niños con dosis retrasadas. Ecuador continúa en una campaña de vacunación contra el sarampión ante el aumento de casos en el Perú y otros países de América. Y también previo al inicio del Mundial de Fútbol, esto allá al norte del continente. Pero la campaña que busca mantener a Ecuador como un país libre de sarampión se ha encontrado con una realidad. Hay niños, pero también hay adultos, que en años anteriores no fueron inmunizados. Informes de la Organización Panamericana de la Salud señalan un incremento del 276% de los casos de sarampión en el continente, en lo que va solo desde 2026. El 98% de los casos confirmados se concentran en México, Guatemala, Estados Unidos, Canadá. Tres de esos países son los anfitriones del Mundial de la FIFA 2026, lo que aumenta el riesgo por la movilidad de personas que viajarán a este evento. Otra cosa, el Perú registra ya más de 500 casos confirmados con sarampión. El Ministerio de Salud de Ecuador expone que desde febrero ha logrado administrar más de 366 mil vacunas contra el sarampión. Pero el problema que se ha detectado son casos que acumulaban retrasos en esta inmunización. Es por ello que el gobierno pide a los padres que permitan la vacunación de sus hijos a temprana edad y que en caso de no tener los esquemas del día, se acojan a la campaña para brindarles una protección inmunológica adecuada. Nuestro país es considerado libre de sarampión. La última vez que se detectó un caso acá fue en el 2022. Sin embargo, hay un escenario que preocupa, que son las fronteras ecuatorianas. En Perú, hasta mayo de este año, ya se han registrado 508 casos confirmados, así es que cualquier momentito pueden pasar a nuestro país. Entonces, por favor, chequee su carnet, el que tiene de su niño, donde están ahí las vacunas. No se descuide, por favor. ¿Sí? Bien, muchas gracias. Y ahora le decimos a don Alejandro Sanz que cante esa canción éxito de él, El Trato. Es una canción súper fuerte, pero muy bonita, ¿no? Como siempre, todos los éxitos de él son súper chéveres.

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Le estamos haciendo compañía desde la cabina central de emisora Voz Urbano, Ciudad de Maca, Ciudad de Esmeralda Oriental. Yo me estoy imaginando que a esta hora usted quiere un refrigerio, un aperitivo, alguna cosita, algún líquido, alguna frutita, alguna golosina, algún postre, ¿sí o no? Sea que nos escuchen la mañana o nos escuchen el reprise en la noche, siempre será bueno. Y yo le voy a dar una ayudita. Y esto tiene relación con las frutas. A ver, ¿quiere usted alguna fruta que hidrate bastante? ¿Que le ayuden a mantener su cuerpo fresco y bien hidratado? Recomiendo, puede ser el pepino, la sandía o las fresas. Tres alternativas. ¿Quiere una fruta con bastante fibra? ¿Que mejoren el tránsito intestinal y le mantengan saciado por más tiempo? Maracuyá, coco y aguacate. ¿Que mejoren la digestión? El kiwi, la piña y la papaya. ¿Que mejoran la circulación? A ver, tenemos al limón, a la naranja y a la toronja. ¿Que mejoran la glucosa? Es decir, que contribuyen a estabilizar los niveles de azúcar en la sangre. Se recomienda las frambuesas, al aguacate y a las fresas. ¿Que tienen bastante vitamina C? Las cerezas, el achotillo y la guayaba. Que mejoran la microbiota, es decir, alimentan las bacterias buenas que tenemos en nuestro intestino. La manzana, la zarzamora y el plátano. Que ayudan a dormir mejor, la cereza, el kiwi y el plátano. Que ayudan al corazón, la sandía, el granado, o también dicen por acá, granada, y el aguacate. Que ayudan con la presión arterial, el granado, el aguacate, el plátano y la sandía. Ahí están las frutas, ¿no? Pequeñas por fuera y grandes por dentro. Ese es el eslogan. Si usted ya tiene la decisión, chévere. Vamos con un mosaico. Ya le estoy poniendo por ahí. Un mosaico de rumbas desde España.

0: Bien, le entregamos entonces esas cancioncitas de Rumba 3. Es común, mucho más en Amazonía que en otras partes, ver algunas personas utilizando prendas del ejército, de la policía, ¿no? Unas chompitas tipo camuflaje. Incluso uno cuando iba a la feria se veía que vendían camisetas, chompas en ese estilo, ¿no? No necesariamente igualitas, pero sí parecidas. Ahora, hay una ley en torno a eso. La Asamblea Nacional aprobó una nueva ley que castigará el uso ilegal de uniformes, insignias y distintivos de la policía y las Fuerzas Armadas. Quienes usen estas prendas sin autorización podrían enfrentar penas de 1 a 3 años de prisión. Además, si se utilizan para simular operativos o controles falsos, la sanción aumentará de 5 a 7 años. La medida surge debido a que grupos delictivos han usado uniformes falsos para cometer robos, secuestros, extorsiones y otros hechos de violencia, generando temor entre la ciudadanía. ¿Qué le parece a usted? Es la pregunta a nosotros como ciudadanos. ¿Está bien? ¿Ya era hora? ¿De acuerdo? ¿Ayudará? Yo creo que sí, creo que es positiva esta decisión. Bueno, en buena hora.
1: Con ustedes.

Queremos hacerles un anuncio muy importante, hacerles también una invitación de parte de la familia Ríos Rivadeneira. Invita cordialmente a la ciudadanía a participar del bingo y rifa solidaria en beneficio de Edwin David Ríos, quien actualmente se está luchando contra el cáncer y recibiendo tratamientos de quimioterapia. Este evento solidario se realizará el viernes 19 de junio a partir de las 19 horas en el Coliseo La Laguna de la ciudad de Macas. El valor de la tablita para el bingo es de $5 y el boleto para la rifa tiene un costo también de $5. Habrá venta de comida y la gran rifa se efectuará el mismo día. Tu apoyo y solidaridad será de gran ayuda para Edwin David y su familia. Y nos adjuntan también acá la hojita volante que está siendo publicitada. Y dice: David es un joven padre e hijo lleno de vida que actualmente está luchando con valentía contra el cáncer. Le invitamos al gran bingo y acá están los premios: un torete, un chancho, una bicicleta, una rosera. Y hay datos también para la donación. Pueden hacer la donación a Edith Mireya Ríos Cali. Y nos pone aquí, entiendo que es la cédula de identificación, el número y el número de la cuenta. También puede tener contactos con Mireya Ríos o Carmen Cali. Entonces estaremos nosotros a través de nuestra estación radial recordándoles a ustedes, invitándoles y promocionando entonces este gran bingo en favor de Edwin David Ríos, que sufre una enfermedad y que está en su tratamiento y, como es lógico, requiere de recursos. Le voy a entregar en estos momentos una canción de Roberto Sánchez, Don Sandro de América, no tanto por el contenido, no por el mensaje, no, sino que para darnos cuenta de que ese era también el estilo en los años 70 de las canciones.

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1: da. Bien, estamos ya cerrando nuestro espacio. Ustedes, infinitas gracias por la sintonía. Le deseamos el resto del día fabuloso y los que nos escuchan en la noche, un lindo descanso. Se despide Roberto Cueva Gómez.

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12: Es la hora 0:12 minutos.
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0: Unámonos al rezo del Rosario al Espíritu Santo y con María supliquemos. Santo Espíritu de Dios, lava lo que está manchado, riega lo que está reseco, sana lo que está enfermo, doblega lo que está rígido, calienta lo que está frío, endereza lo que está desviado, y reparte tus siete santos dones, según la fe de tus siervos. Amén.
1: En el nombre del Padre, del Hijo y del Espíritu Santo. Amén. Todos juntos, profesemos nuestra fe. Creo en Dios Padre Todopoderoso, Creador del cielo y de la tierra. Creo en Jesucristo, su único Hijo, nuestro Señor, que fue concebido por obra y gracia del Espíritu Santo. Nació de Santa María Virgen. Padeció bajo el poder de Poncio Pilato. Fue crucificado, muerto y sepultado. Descendió a los infiernos y al tercer día resucitó entre los muertos. Subió a los cielos y está sentado a la derecha de Dios Padre Todopoderoso. Desde allí ha de venir a juzgar a vivos y a muertos. Creo en el Espíritu Santo, la Iglesia Católica, la comunión de los santos, el perdón de los pecados, la resurrección de los muertos y la vida eterna. Amén.
2: Padre nuestro que estás en el cielo, santificado sea tu nombre. Venga a nosotros tu reino, hágase tu voluntad, así en la tierra como en el cielo.
1: Danos hoy nuestro pan de cada día. Perdona nuestras ofensas, como también nosotros perdonamos a los que nos ofenden. No nos dejes caer en la tentación y líbranos del mal. Amén.
2: Gloria al Padre, gloria al Hijo y gloria al Espíritu Santo.
1: Como era en el principio, ahora y siempre, por los siglos de los siglos. Amén.
3: Padre, Padre, envíanos al Paráclito prometido por nuestro Señor Jesucristo. Amén.
2: Primer misterio. Honramos al Espíritu Santo y adoremos al amor sustancial que procede del Padre y del Hijo y nos une en una caridad infinita y eterna. Ven Espíritu Santo, llena los corazones de tus fieles
1: y enciende en ellos el fuego de tu amor.
2: Ven Espíritu Santo, llena los corazones de tus fieles
1: y enciende en ellos el fuego de tu amor.
2: Ven Espíritu Santo, llena los corazones de tus fieles
1: y enciende en ellos el fuego de tu amor.
2: Ven Espíritu Santo, llena los corazones de tus fieles
1: y enciende en ellos el fuego de tu amor.
2: Ven Espíritu Santo, llena los corazones de tus fieles
1: y enciende en ellos el fuego de tu amor.
2: Ven Espíritu Santo, llena los corazones de tus fieles
1: y enciende en ellos el fuego de tu amor.
2: Ven Espíritu Santo, llena los corazones de tus fieles
1: y enciende en ellos el fuego de tu amor.

0: Segundo misterio. Honramos la operación del Espíritu Santo y adorémosle, porque hizo inmaculada a María en su concepción y la santificó con la plenitud de su gracia. Ven, Espíritu Santo, llena los corazones de tus fieles
1: y enciende en ellos el fuego de tu amor.
0: Ven, Espíritu Santo, llena los corazones de tus fieles
1: y enciende en ellos el fuego de tu amor.
0: Ven, Espíritu Santo, llena los corazones de tus fieles
1: y enciende en ellos el fuego de tu amor.
0: Ven, Espíritu Santo, llena los corazones de tus fieles
1: y enciende en ellos el fuego de tu amor.
0: Ven, Espíritu Santo, llena los corazones de tus fieles
1: y enciende en ellos el fuego de tu amor.
0: Ven, Espíritu Santo, llena los corazones de tus fieles
1: y enciende en ellos el fuego de tu amor.
0: Ven, Espíritu Santo, llena los corazones de tus fieles
1: y enciende en ellos el fuego de tu amor.

0: Tercer misterio. Honremos la operación del Espíritu Santo y adorémosle, porque hizo a la Santísima Virgen, Madre del Verbo Divino, en el misterio de la Encarnación. Ven Espíritu Santo, llena los corazones de tus fieles.
1: Y enciende en ellos el fuego de tu amor.
0: Ven Espíritu Santo, llena los corazones de tus fieles.
1: Y enciende en ellos el fuego de tu amor.
0: Ven Espíritu Santo, llena los corazones de tus fieles.
1: Y enciende en ellos el fuego de tu amor.
0: Ven Espíritu Santo, llena los corazones de tus fieles.
1: Y enciende en ellos el fuego de tu amor.
0: Ven Espíritu Santo, llena los corazones de tus fieles.
1: Y enciende en ellos el fuego de tu amor.
0: Ven Espíritu Santo, llena los corazones de tus fieles.
1: Y enciende en ellos el fuego de tu amor.
0: Ven Espíritu Santo, llena los corazones de tus fieles.
1: Y enciende en ellos el fuego de tu amor.

0: Cuarto misterio. Honramos la operación del Espíritu Santo y adorémosle, porque dio la vida a la Iglesia en el día glorioso de Pentecostés. Ven, Espíritu Santo, llena los corazones de tus fieles
1: y enciende en ellos el fuego de tu amor.
0: Ven, Espíritu Santo, llena los corazones de tus fieles
1: y enciende en ellos el fuego de tu amor.
0: Ven, Espíritu Santo, llena los corazones de tus fieles
1: y enciende en ellos el fuego de tu amor.
0: Ven, Espíritu Santo, llena los corazones de tus fieles
1: y enciende en ellos el fuego de tu amor.
0: Ven, Espíritu Santo, llena los corazones de tus fieles
1: y enciende en ellos el fuego de tu amor.
0: Ven, Espíritu Santo, llena los corazones de tus fieles
1: y enciende en ellos el fuego de tu amor.
0: Ven, Espíritu Santo, llena los corazones de tus fieles
1: y enciende en ellos el fuego de tu amor.

0: Santo Misterio. Honremos la operación del Espíritu Santo y adorémosle, porque reside de una manera permanente en la Iglesia y la asiste, según la promesa divina, hasta la consumación de los siglos. Ven Espíritu Santo, llena los corazones de tus fieles
1: y enciende en ellos el fuego de tu amor.
0: Ven Espíritu Santo, llena los corazones de tus fieles
1: y enciende en ellos el fuego de tu amor.
0: Ven Espíritu Santo, llena los corazones de tus fieles
1: y enciende en ellos el fuego de tu amor.
0: Ven Espíritu Santo, llena los corazones de tus fieles
1: y enciende en ellos el fuego de tu amor.
0: Ven Espíritu Santo, llena los corazones de tus fieles
1: y enciende en ellos el fuego de tu amor.
0: Ven Espíritu Santo, llena los corazones de tus fieles
1: y enciende en ellos el fuego de tu amor.
0: Ven Espíritu Santo, llena los corazones de tus fieles
1: y enciende en ellos el fuego de tu amor.

0: Sexto misterio. Honramos la operación del Espíritu Santo y adorémosle, porque creó en la Iglesia al nuevo Cristo, que es el sacerdote, y confirmó la plenitud del sacerdocio a sus obispos. Ven, Espíritu Santo, llena los corazones de tus fieles
1: y enciende en ellos el fuego de tu amor.
0: Ven, Espíritu Santo, llena los corazones de tus fieles
1: y enciende en ellos el fuego de tu amor.
0: Ven, Espíritu Santo, llena los corazones de tus fieles
1: y enciende en ellos el fuego de tu amor.
0: Ven, Espíritu Santo, llena los corazones de tus fieles
1: y enciende en ellos el fuego de tu amor.
0: Ven, Espíritu Santo, llena los corazones de tus fieles
1: y enciende en ellos el fuego de tu amor.
0: Ven, Espíritu Santo, llena los corazones de tus fieles
1: y enciende en ellos el fuego de tu amor.
0: Ven, Espíritu Santo, llena los corazones de tus fieles
1: y enciende en ellos el fuego de tu amor.

0: Séptimo misterio. Honremos la operación del Espíritu Santo y adorémosle en la virtud de los santos en la Iglesia, obra secreta y maravillosa del Santificador Omnipotente. Ven Espíritu Santo, llena los corazones de tus fieles
1: y enciende en ellos el fuego de tu amor.
0: Ven Espíritu Santo, llena los corazones de tus fieles
1: y enciende en ellos el fuego de tu amor.
0: Ven Espíritu Santo, llena los corazones de tus fieles
1: y enciende en ellos el fuego de tu amor.
0: Ven Espíritu Santo, llena los corazones de tus fieles
1: y enciende en ellos el fuego de tu amor.
0: Ven Espíritu Santo, llena los corazones de tus fieles
1: y enciende en ellos el fuego de tu amor.
0: Ven Espíritu Santo, llena los corazones de tus fieles
1: y enciende en ellos el fuego de tu amor.
0: Ven Espíritu Santo, llena los corazones de tus fieles
1: y enciende en ellos el fuego de tu amor.

0: guía tu espíritu y todo será creado.
1: Y renovarás la faz de la tierra.
0: Oremos. Oh Dios, que con la luz del Espíritu Santo enseñas a los fieles la verdad, concédenos conocerla en el mismo espíritu y gozar siempre de sus consuelos celestiales. Por Jesucristo, nuestro Señor. Amén.
1: Señor, ten piedad de nosotros.
0: Señor, ten piedad de nosotros.
1: Cristo, ten piedad de nosotros.
0: Cristo, ten piedad de nosotros.
1: Señor, ten piedad de nosotros.
0: Señor, ten piedad de nosotros.
1: Padre omnipotente,
0: ten piedad de nosotros.
1: Jesús, Hijo eterno del Padre y Redentor del mundo,
0: sálvanos.
1: Espíritu del Padre y del Hijo, y amor infinito del uno y del otro,
0: santifícanos.
1: Trinidad Santísima,
0: óyenos. Promesa del Padre,
1: ven a nosotros.
0: Don de Dios Altísimo,
1: ven a nosotros.
0: Rayo de luz celeste,
1: ven a nosotros.
0: Fuente de agua viva,
1: ven a nosotros.
0: Espíritu de amor y de verdad,
1: ven a nosotros.
0: Fuego abrasador,
1: ven a nosotros.
0: Autor de todo bien,
1: ven a nosotros.
0: Unción espiritual,
1: ven a nosotros.
0: Caridad ardiente,
1: ven a nosotros. Espíritu de sabiduría,
0: ven a nosotros.
1: Espíritu de entendimiento,
0: ven a nosotros.
1: Espíritu de consejo y fortaleza,
0: ven a nosotros.
1: Espíritu de ciencia y de piedad,
0: ven a nosotros.
1: Espíritu de temor del Señor,
0: ven a nosotros.
1: Espíritu de gracia y de oración,
0: ven a nosotros.
1: Espíritu de paz y de dulzura,
0: ven a nosotros.
1: Espíritu de modestia y de inocencia,
0: ven a nosotros.
1: Espíritu consolador,
0: ven a nosotros.
1: Espíritu santificador,
0: ven a nosotros.
1: Espíritu que gobierna la iglesia,
0: ven a nosotros.
1: Espíritu que llenas el universo,
0: ven a nosotros.
1: Espíritu de adopción de los hijos de Dios,
0: ven a nosotros. Espíritu Santo, imprime en nosotros el horror al pecado.
1: Te rogamos, óyenos.
0: Espíritu Santo, ven a renovar la faz de la tierra.
1: Te rogamos, óyenos.
0: Espíritu Santo, derrama tus luces en nuestra inteligencia.
1: Te rogamos, óyenos.
0: Espíritu Santo, graba tu ley en nuestros corazones.
1: Te rogamos, óyenos.
0: Espíritu Santo, abrázanos en el fuego de tu amor.
1: Te rogamos, óyenos.
0: Espíritu Santo, ábrenos el tesoro de tus gracias.
1: Te rogamos, óyenos.
0: Espíritu Santo, enséñanos a orar como se debe.
1: Te rogamos, óyenos.
0: Espíritu Santo, ilumínanos con tus inspiraciones celestiales.
1: Te rogamos, óyenos. Espíritu Santo, concédenos la única ciencia necesaria.
0: Te rogamos, óyenos.
1: Espíritu Santo, inspíranos la práctica de tus virtudes.
0: Te rogamos, óyenos.
1: Espíritu Santo, haz que perseveremos en tu justicia.
0: Te rogamos, óyenos.
1: Espíritu Santo, sé tú mismo nuestra recompensa.
0: Te rogamos, óyenos.
1: Espíritu Santo, no permitas que nos separemos de ti por la ilusión material.
0: Te rogamos, óyenos. Cordero de Dios, que borra los pecados del mundo,
1: envíanos tu Espíritu Santo.
0: Cordero de Dios, que borra los pecados del mundo,
1: envíanos tu Espíritu Santo.
0: Cordero de Dios, que borra los pecados del mundo,
1: derrama en nuestras almas los dones del Espíritu Santo.
0: Cordero de Dios, que borra los pecados del mundo,
1: infúndenos el espíritu de sabiduría y devoción.
0: Ven, oh Espíritu Santo, llena con tus dones los corazones de tus fieles.
1: Y enciende en ellos el fuego de tu amor. Oremos. Señor, que la fortaleza del Espíritu Santo venga en nuestra ayuda, para que se digne lavar las manchas de nuestros corazones y protegernos contra nuestros enemigos. Por Jesucristo nuestro Señor.
0: Amén. Consagración al Espíritu Santo. Recibe, oh Espíritu Santo, la consagración perfecta y absoluta de todo mi ser que te hago en este día, para que te dignes ser en adelante y en cada uno de los instantes de mi vida y en cada una de mis acciones, mi director, mi luz, mi guía, mi fuerza y todo el amor de mi corazón. Yo me abandono sin reserva a tus operaciones divinas y quiero ser siempre dócil a tus santas inspiraciones. Oh Santo Espíritu, dígnate formarme con María y en María, según el modelo de nuestro divino Jesús.
1: Gloria al Padre Creador, gloria al Hijo Redentor, gloria al Espíritu Santificador.
0: Amar al Espíritu Santo y hacer que sea amado. En el nombre del Padre, del Hijo y del Espíritu Santo. Amén.

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0: Es la hora 0:51.
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2: En Ezequiel capítulo 33, versículo 11, Dios manda al profeta hacer este anuncio: no me complazco en la muerte del pecador, sino en que se convierta y viva. Tras la Jornada Mundial de la Juventud Río de Janeiro 2013, el Papa Francisco, respondiendo a un grupo de periodistas, dijo: si una persona es gay y busca al Señor y tiene buenas intenciones, ¿quién soy yo para juzgarla? Las palabras de Francisco son el eco de una iglesia profética que siempre ha enseñado lo que nos transmite Ezequiel de parte de Dios. No me complazco en la muerte del pecador, sino en que se convierta y viva. La Iglesia Católica enseña a través del Catecismo numeral 2358 que las personas homosexuales deben ser acogidos con respeto, compasión y delicadeza, y manda a los católicos: se evitará respecto de ellos todo signo de discriminación injusta. Pero también enfatiza que ellos, como todos nosotros, están llamados a realizar la voluntad de Dios en su vida. El Papa, coherente con la palabra de Dios, nos orienta para que, a ejemplo de Cristo, estemos siempre en contra del pecado, pero no de los pecadores, a quienes debemos amar y buscar su salvación, más aún si ellos expresan un sincero propósito de conversión. Piénselo, hermano y hermana, si no fuera esta la voluntad de Dios, ¿qué lugar tendríamos usted y yo en la iglesia, dado que somos también pecadores? El Señor se complace en la conversión de todos sus hijos. Ezequiel capítulo 33, versículo 11.
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1: Es la hora 1:05.

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Buenas tardes, bienvenidos y bienvenidas a este su programa favorito de las tardes. Esto es Buena Vibra por la 90.5 Radio Voz de Lupano. ¿Qué tal? ¿Cómo están? ¿Cómo me les va? Son las 3:03 y miren, yo salí bien abrigada de mi casita hoy porque se veía frío, parecía que iba a llover como el día de ayer y no, gente, salió un solazo que luego yo vi pues en la calle a varias personas con sombrillas y les voy a contar algo gracioso que me pasó. A lo que volvía del almuerzo, estaba caminando y encontré a una pequeña que venía haciendo sus compras con una sombrilla. El viento estaba tan fuerte que casi se la lleva, literalmente le movió y yo, espera, tuve que correr, ayudarle a sostener la sombrilla, porque si no la guagua se iba con el viento, se los juro. Pero bueno, y la acompañamos, espero que haya llegado bien a su casita con sus compras y con su sombrilla completa, porque les juro que el viento se la llevaba. Por favor, pilas ahí con sus pequeños y con sus pequeñas. Si saben que son como compras muy grandes, está bien que pues ayuden en la casa, que colaboren, pero con lo fuerte que están los vientos. Y además, era horrenda sombrilla, era la pobre sombrilla, le daba 2-3 vueltas a la guagua también, o sea, una sombrilla pues acorde para nuestros pequeños, un gorrito, unas gafas tal vez, para procurar también la salud y el bienestar de nuestros pequeños, ¿no? Porque hay que tomar en cuenta que si bien aquí en Macas no hay mucho tráfico, igual los carros pues por eso tienden a ser un poquito más imprudentes, diría yo. Entonces, claro, estar con las compras, con la sombrilla y con el viento puede ser un poco peligroso. Pero bueno, espero que todo haya salido bien para ustedes, que hayan comido delicioso, que nadie les haya hecho enojar. Hoy ya estamos miércoles, mitad de semana. Creo que este día es como ese donde tenemos que agarrar más energía y una motivación para terminar la semana, porque estamos como ahí en un vaivén de ya quiero que sea el fin de semana y aún tengo pendientes cosas por hacer en el trabajo. Para quienes tienen su jornada hasta las 5 de la tarde, suban el volumen, descanse, relájese, ya vaya cerrando todo para que apenas sean las 5 usted corra a su casita para descansar, para abrazar a su familia, para ver una peli. ¿Qué hace después de salir de su trabajo? Eso es una gran pregunta, ¿saben? Bueno, eso me lleva a decirles que los canales de la radio ya están abiertos. Recuerden que ustedes nos pueden escribir a nuestro número de WhatsApp, que es el 097-952-4266, o pueden llamarnos a nuestro número de teléfono, que es el 072-701-838. Así que vamos a arrancar entonces con el programa de hoy, siendo las 3:05 de este miércoles 10 de junio de 2026. Vamos con algo movidito, como para empezar a sentir ese calorcito que ha hecho toda la tarde, con un poco de Cabas, que también de hecho estuvo aquí en Morona Santiago, un par de canciones que no conocíamos, para que sepan que tiene más de las dos canciones que dicen que solo tiene Cabas, ¿de acuerdo? Vamos, entonces ya regresamos.

¿cómo están? Yo los estuve pensando, yo los estoy pensando siempre, los y las estoy pensando siempre. Me encanta acompañar sus tardes. Y antes de arrancar con el programa, ¿no? Con el problema, aquí nunca les traemos problemas, sino más bien queremos que se relajen, ¿de acuerdo? Antes de arrancar con el programa de hoy, yo les traigo aquí un anuncio. La familia Río Riva de Neira invita cordialmente a la ciudadanía a participar del bingo y rifa solidaria en beneficio de Edwin David Ríos, quien actualmente se encuentra luchando contra el cáncer y recibiendo tratamientos de quimioterapia. Este evento solidario se realizará el viernes 19 de junio a partir de las 7 en el Coliseo de la Laguna de la ciudad de Macas. El valor de la tabla para el bingo es de $5 y el boleto para la rifa tiene un costo de $5 también. Habrá venta de comida y la gran rifa se efectuará el mismo día. Tu apoyo y solidaridad serán de gran ayuda para Edwin David y su familia. Recuerde entonces que usted puede comprar sus boletos hasta el viernes 19 de junio. Déjeme chequear aquí el calendario. Eso quiere decir que puede comprar sus boletos hasta el viernes que viene. De este viernes en 8 cae 19. Entonces usted puede adquirir ese boleto para que pueda participar de este bingo y de esta rifa solidaria. Son dos eventos. Entonces usted puede comprarse la tablita para el bingo, que son $5, y también un boleto para la rifa, que tiene un costo también de $5. No sé qué fuera, está interesante, y a la vez usted va a estar apoyando también y brindando solidaridad pues a Edwin David y su familia. Miren, aquí tengo yo la lista de premios. Están buenísimos estos premios. Escuche. Para el primer lugar, un Torete Charolais. ¿Qué tal? Un Torete Charolais. Imagínense, por una inversión de solo $5. Está muy bueno. El segundo es un chancho. El tercero es una bicicleta. Y el cuarto, una olla arrocera, de esas eléctricas. Así que recuerde, el 19 de junio además van a estar vendiendo comida. Entonces, si usted no puede comprar ya el boleto para el bingo o para la rifa, usted puede ir y colaborar también comprando la comida que van a estar vendiendo. Me explico, así de paso el viernes no cocina, porque a todos nos da un poco de pereza, guarda la comida para la noche, ¿sí o qué? Así que vaya, haga el gasto. Mire, aquí están los datos también para que usted se pueda poner en contacto. Puede ponerse en contacto con Mireya Ríos al 0981016534. Repito, porque fui volando. 0981016534, o con Carmen Cali al 0959639418. Va de nuevo. 0959639418. A esos dos números usted puede contactarse. Y además, pues ahí le van a hacer llegar los datos para que usted, si no puede colaborar de ninguna de estas formas, también pueda hacer una donación directa, ¿ok? El lugar va a ser el Coliseo La Laguna a partir de las 7 de la noche. Estaremos por ahí para ver qué tal, cómo sale todo. ¿Quién se lleva ese toro ese viernes 19 de junio? Queda entonces de este viernes en 8, ya es 19. Corra, contáctelos para que usted pueda ser uno de los acreedores de estos premios que están buenísimos. Ahora sí, sin más, siendo 3:24 el día de hoy, mira, aprovechando este calor de calentamiento global, vamos a hablar un poco de medio ambiente, ¿de acuerdo? Miren, ustedes y yo, que ya hemos hablado mucho de esto, los últimos 10 años han sido los más calurosos jamás registrados, con un aumento drástico que ha elevado la temperatura y el nivel de los océanos, derritiendo glaciares y aumentando los daños causados por desastres naturales como huracanes, inundaciones, incendios forestales y tornados, efectos que amenazan a las especies silvestres y a la salud humana. Por eso, pues, de hecho, hay un día que se conmemora como el Día Internacional de la Energía Limpia, que es el 26 de enero. O sea, ya lo pasamos, pero con este calor es buen momento para hablar, ¿de acuerdo? Los científicos tienen claro que para controlar los gases de efecto invernadero que están calentando el planeta, es necesario un cambio importante hacia las energías renovables. Afortunadamente, el mundo está adoptando cada vez más estas tecnologías, y en 2025 el carbón cayó por debajo de las energías renovables como la solar y la eólica como fuente principal de electricidad a nivel mundial. Muy bien, un aplauso para nosotros y para nosotras, que sí estamos al parecer prestándole atención a esto. Aún así,
Existen varios mitos sobre las energías renovables que pueden generar desinformación, como nos cuenta Andy Fitch, que es abogado del Centro Sabin para el Derecho del Cambio Climático de la Facultad de Derecho de Colombia y es coautor de un informe que refuta docenas de conceptos erróneos. Esta información equivocada y en algunos casos la desinformación deliberada pueden llevar a las personas a oponerse a los proyectos renovables en sus comunidades. El apoyo a los parques eólicos frente a las costas de Nueva Jersey, por ejemplo, en Estados Unidos, cayó más de un 20% en menos de 5 años después de que comenzaran a circular afirmaciones engañosas y falsas. Sí, gente, la desinformación puede hacernos un daño terrible. Por eso aquí siempre les estábamos diciendo que usted tiene que criticar, o sea, no de criticar de hablar de las personas, ¿me explico? Porque nadie debería hablar del cuerpo de las personas, ni de las otras, no. Pero me refiero a criticar, con tener ese sentido crítico de pensar mucho a las cosas que nos dicen. Entonces, incluso la información que yo les traigo para estos programas, usted tiene que contrastarla. Vaya, busque, pregunte, convérselo, para que luego pueda mandarme un mensajito y decirme, Jos, te equivocaste, este dato fue erróneo, nos estás desinformando. Y entonces, yo sabré asumir a su debido tiempo la corrección de ese dato, porque aquí estamos para aprender todos y todas, ¿verdad? Entonces, en el programa de hoy vamos a estar hablando acerca de esos mitos que han generado como toda esta desinformación respecto a las energías que son renovables, ¿de acuerdo? Para pues ir ahondando, entrando como en estas conversaciones del cuidado del medio ambiente. Son 3:27, vamos con la siguiente dosis musical de esta tarde, nos vamos con un poco de Chino y Nacho para empezar a mover la cuerpa y luego continuamos con el programa de hoy, ya volvemos.

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3:45 aquí en Radio Guadalupano en la 90.5. Qué calor que hace esta tarde, pero creo que es mejor porque en cambio el día de ayer estuvo haciendo demasiado frío para una ciudad tan calientita como lo que es Macas, ¿verdad? Y hablando de calor, el día de hoy estamos viendo un poco de del calentamiento global, ¿verdad? Así que vamos a estar conversando al respecto. Ya les dije, pues, que vamos a estar hablando sobre todo esto de las energías renovables y todas estos mitos que se han construido también alrededor de su uso y cómo esta desinformación nos puede más bien ser contraproducente para los avances que queremos tener en el mundo, ¿de acuerdo? El primer mito es que las energías renovables no son confiables. ¿Usted qué dice? ¿Son o no son confiables? Siempre habrá días en los que las nubes cubran el sol y el viento esté en calma, pero es poco probable que esas condiciones se den al mismo tiempo en todas las zonas geográficas. Siempre hay una forma de coordinar la combinación de energías para mantener las luces encendidas, aclara el abogado pues a cargo de este artículo, ¿verdad? Hoy en día esa coordinación suele incluir la electricidad procedente de combustibles fósiles o carbón. En California, Estados Unidos, donde más de la mitad de la energía del estado procede de la energía solar, eólica y otras energías renovables, el gas natural y otras energías no renovables generan el resto. O sea, hay una combinación todavía, ¿de acuerdo? En el futuro, los planificadores energéticos prevén redes coordinadas en grandes áreas geográficas que envíen continuamente energía renovable a lugares que se encuentren en una pausa meteorológica temporal. Este es el sistema que utilizan, por ejemplo, Suecia y Austria, que obtienen toda o la mayor parte de su energía de fuentes renovables. Las mejoras en la tecnología de almacenamiento también permitirán capturar cada vez más energía renovable durante los días soleados o ventosos. Actualmente, alrededor del 10% de la energía solar de California se almacena para su uso nocturno. De todos modos, ningún método energético es perfecto y la energía generada a partir de los combustibles fósiles también falla a veces. Entonces, sí, como esto es un mito, decir que pues no son confiables es lo mismo que decir que la energía que utilizamos ahora no es confiable. O sea, nosotros mismos hemos tenido cortes de luz prolongados durante todo el año y aún están pues esos debates de si este año nos va a tocar o no de nuevo repetir como estos cortes eléctricos, pues para poder abastecernos, ¿verdad? Sin embargo, como comentábamos, esta energía también depende de otras cuestiones, pues de que ha mejorado muchísimo la tecnología de almacenamiento y a medida que más que sea más socializada, que más lugares opten por ella, pues va a ser mucho más fácil generar redes para proveernos energía, que es también lo que pasa con nuestra energía normal. Lo explico, como cuando no tenemos, le pedimos a nuestros vecinos y viceversa. ¿Me explico? Entonces son 3:48. Continuamos. Entonces, el primer mito lo hemos roto, ¿verdad? Ya sabemos que entonces no es que no sean confiables, sino que al igual que todas las energías, pues tienen un proceso que hay que ir evaluando a medida que está ejecutándose, ¿verdad? Pero bueno, continuamos esta tarde. Nos vamos con un set de música en la que interviene Juan Magán. O sea, todas estas canciones van a tener un poquito de Juan Magán, pero en colaboración con otros artistas. Esta primera canción es en colaboración con Don Omar y esta canción se llama Ella no sigue modas. Ya volvemos.

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Estamos de vuelta aquí en el programa. Son las 3 y 8. ¿Cómo le están pasando? Espero que estén disfrutando la música que estoy poniendo para ustedes. Miren, hoy andamos así ya en mood bailable, ¿verdad? Porque estamos a mitad de semana y el cuerpo sabe que hace calorcito. Entonces hay que moverlo al ritmo del clima que tenemos hoy en Macas. Pero antes de continuar con el programa, permítanme compartir con ustedes lo siguiente, ¿de acuerdo? Acuerdo de condolencia. Los directivos y miembros de la Cooperativa de Transportes de Carga de Volquetes Cacique, considerando que el 10 de junio del año 2026 ha dejado de existir quien en vida fue el distinguido señor Peñaranda Guzmán Benjamín de Sideiro, que su inesperado deceso causa un profundo dolor, consternando y enlutando tanto a su respetable familia como a todos los miembros de esta organización, acuerda. Primero, expresar nuestro más profundo sentimiento de pesar y solidaridad a toda su distinguida familia por tan irreparable pérdida. De manera especial a nuestra querida socia y amiga, la señora Livia Susana Peñaranda Guzmán, hija del decesado. Segundo, publicar el presente acuerdo de condolencia en los medios de comunicación local para honrar su memoria. Tercero, entregar el documento original del presente acuerdo como muestra de nuestro apoyo incondicional. Dado y firmado en la ciudad de Macas a los 10 días del mes de junio del año 2026. Paz en su tumba. Firman el señor Giovanni Samaniego, gerente, y la señora Carla Samaniego, presidenta. Paz en su tumba, y les enviamos un fuerte abrazo en este momento a toda la familia. Que bueno, atravesar esto siempre es complejo, así que un fuerte abrazo y nuestro más sentido pésame. Salido ese momento, continuamos entonces con el programa, y como les venía contando, el día de hoy estamos hablando sobre todos estos mitos de las energías renovables. Ya hablamos del primero, de que no son confiables. Ya dijimos que, bueno, bajo esa lógica ninguna energía es confiable, porque miren, ustedes hemos tenido un año de apagones, ¿verdad? Sin embargo, pues cada vez va avanzando la tecnología y eso nos permite también innovar en ese sentido. Ahora, el segundo mito, la energía solar en los techos es muy cara. Miren, yo también era de estas. O sea, yo cada vez que veo un panel solar en alguna casa, así pienso, esa persona debe de tener mucho dinero. La energía solar se ha vuelto tan rentable que la construcción y el funcionamiento de la tecnología son ahora más baratos a lo largo de su vida útil que las formas convencionales de energía como el gas, el carbón y la energía nuclear. Al instalar 36 gigawatts de energía solar y 10 gigawatts de energía eólica, México podría alcanzar un 45% de energía renovable en 2030, lo que podría reducir un 20% sus importaciones de gas para generación eléctrica, evitando gastos por 1.600 millones de dólares, de acuerdo con un informe de mayo del 2025 de Enver, un centro de investigación energética que busca acelerar la transición a la energía limpia en México. Según esta fuente, ejemplos de otros países de América Latina demuestran que este crecimiento es factible. Brasil, por ejemplo, triplicó con creces su generación solar en 5 años. Las personas que viven en edificios de apartamentos o los inquilinos también pueden ahorrar dinero con la energía solar. Muchas compañías eléctricas cuentan con grandes paneles solares que ofrecen a los clientes participantes un crédito en su factura por el ahorro en la electricidad. Los propietarios de tierras también se benefician, especialmente cuando estas granjas solares se ubican en terrenos agrícolas, lo que se conoce como agrivoltaica, ya que permite que ciertos cultivos utilicen menos agua y que los animales de granja se refresquen a la sombra. ¿Qué tal? Para que vea. Bueno, aquí en el país creo que hay que admitir que sí, todavía sigue siendo un poco costoso, precisamente porque no hay demanda, entonces no hay oferta, ¿verdad? No puede disminuir eso bajo este sentido capitalista de oferta-demanda. Pero en efecto, podemos pensar en un futuro en el que la energía solar renovable pueda ser como mucho más asequible en nuestro país, que además es tan chiquito, nuestro querido Ecuador. Pero bueno, continuamos entonces. Vamos con esta siguiente dosis musical con Alquilados y esta canción que se llama La Ladrona, y volvemos.

Acuerdo de condolencia. Los directivos y miembros de la Cooperativa de Transporte de Carga en Volquetes Cacique, considerando que el 10 de junio del año 2026 ha dejado de existir quien en vida fue el distinguido señor Peñaranda Guzmán Benjamín Desiderio, que su inesperado deceso causa un profundo dolor, consternando y enlutando tanto a su respetable familia como a todos los miembros de esta organización, acuerda. Primero, expresar nuestro más profundo sentimiento de pesar y solidaridad a toda su distinguida familia por tan irreparable pérdida. De manera especial a nuestra querida socia y amiga, la señora Livia Susana Peñaranda Guzmán, hija del decesado. Segundo, publicar el presente acuerdo de condolencias en los medios de comunicación local para honrar su memoria. Tercero, entregar el documento original del presente acuerdo como muestra de nuestro apoyo incondicional. Dado y firmado en la ciudad de Macas a los 10 días del mes de junio del año 2026. Paz en su tumba. Firman el señor Giovanni Samaniego, gerente, y la señora Carla Samaniego, presidenta.

0: Estamos de regreso siendo las 4:28, continuamos entonces con el programa. El día de hoy estábamos hablando entonces de los mitos que hay al respecto de la energía renovable, ¿verdad? Vamos con el tercer mito de una, así sin más. El tercer mito es que la energía eólica mata inevitablemente a la fauna silvestre. Con cientos de miles de turbinas en funcionamiento, la energía eólica representa actualmente el 8% de la energía mundial, pero junto con la proliferación de estos modernos molinos de viento han surgido historias de aves, ballenas e incluso insectos y murciélagos muertos o heridos en su presencia. En algunos casos, la energía eólica puede causar una pequeña fracción de las muertes de fauna silvestre, pero estas son insignificantes en comparación con lo que el cambio climático está haciendo en el hábitat de los animales, subraya Douglas Nugent, experto en tecnología de conservación de la Universidad de Duke. Si queremos frenar estos cambios negativos, tenemos que recurrir a las energías renovables. En lo que respecta a las ballenas y otros mamíferos marinos, no tenemos pruebas ninguna de que los proyectos eólicos marinos los hayan matado, asegura Nugent, que estudia este tema como investigador principal del programa de fauna silvestre y energía eólica marina de la universidad. La mayoría muere por colisiones con barcos y enredos mortales en artes de pesca comerciales. El ruido que se produce al clavar pesadas columnas en el suelo durante la construcción puede perturbar temporalmente a los cetáceos de la zona, pero la intrusión es tan leve que una ballena que ellos marcaron no se movió de su sitio cuando comenzaron los golpes. Las explosiones para la extracción del petróleo en alta mar son mucho más perturbadoras y los derrames dañan enormemente la vida marina, insistimos. Las turbinas eólicas están demostrando ser un problema para ciertas especies de aves. Más de 500,000 mueren cada año al chocar contra las turbinas en los Estados Unidos, según estimaciones de American Bird Conservancy. Pero 2/3 de las aves de América del Norte también corren el riesgo de extinguirse debido al aumento de las temperaturas provocados por el cambio climático. Los científicos que trabajan para mitigar los choques de aves están estudiando por qué algunas especies son más propensas a sufrir daños, a qué altura vuelan las aves migratorias sobre el agua, lo que permitiría construir futuras turbinas más bajas y también están estudiando si pintar las palas de negro o con patrones contrastantes podrían ayudar. Algunas empresas están utilizando cámaras con inteligencia artificial para ralentizar o apagar temporalmente las turbinas cuando pasan bandadas de aves. Un proyecto en España salvó el 62% de las aves vulnerables de esta manera sin apenas reducir la generación de la energía. O sea, en pocas palabras, no es un número considerable, o sea, es lo que podría suceder con lo que está sucediendo, de hecho, con las aves, que aprendimos un poco a inicios de este año con el cambio de las ciudades, con el crecimiento de las ciudades. Van a ver aves todo el tiempo chocándose contra los parabrisas, porque donde ellas dejaron un árbol el año anterior, ahora hay un edificio gigante, ¿me explico? Pero no representa una pérdida de fauna como si la representa el cambio climático, o sea, no es mucho, ¿me explico? Y además está estudiando precisamente cómo poder mitigar esto, que puede ser con pintar estas turbinas de otro color o con otros patrones o hacerlas más bajas para que no interrumpan el paso, pues, de las aves. ¿Qué tal? Son 4:30, yo creo que interesante está todo esto. Vamos entonces ahora con nuestra siguiente pausa comercial y con un poco con un poco de Cali y el Dandy y volvemos.
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Son 4:45 y vamos con el último mito de esta tarde. Los autos eléctricos no pueden recorrer largas distancias sin recargar. Los vehículos eléctricos son un elemento importante de la transición a las energías renovables porque, a diferencia de los autos de gasolina, pueden recargarse con energía solar y eólica. Los vehículos eléctricos también son más eficientes desde el punto de vista energético, ya que utilizan casi toda su potencia para conducir en comparación con los autos tradicionales, que solo utilizan el 25%. La mayor parte del resto se pierde en forma de calor. La preocupación de que los vehículos eléctricos no pueden llegar a su destino probablemente provenga de los primeros prototipos, cuando los automóviles desarrollados en la década de 1970 tenían una autonomía inferior a 64 kilómetros por carga. Hoy en día, unos 50 modelos pueden recorrer más de 480 kilómetros y algunos superan los 800 kilómetros. Las preocupaciones sobre la longevidad de las baterías de los vehículos eléctricos también son infundadas. Solo el 1% de las baterías fabricadas desde 2015 han tenido que ser reemplazadas, aparte de las retiradas por defectos de fabricación que han sido insignificantes en los últimos años. Los estudios realizados por Tesla revelaron que la capacidad de carga de sus sedanes solo se redujo un 15% después de 320 mil kilómetros. Las empresas automovilísticas siguen investigando formas de mejorar la vida útil y la capacidad de las baterías de los vehículos eléctricos, siendo el componente más importante del coche, según Mitch Ziegler, que estudia energía sostenible y políticas públicas en el Instituto Tecnológico de Georgia. Las baterías de los vehículos eléctricos evolucionaron a partir de la tecnología de iones de litio recargables, pionera en la década de 1990 para los dispositivos electrónicos portátiles. Las actualizaciones realizadas a lo largo de los años han reducido la necesidad de metales perjudiciales para el medio ambiente, como el cobalto y el níquel, y han mejorado su densidad energética para permitir baterías más pequeñas y potentes. Se espera entonces que los diseños futuros amplíen aún más sus capacidades. Los científicos están trabajando en tecnologías que sustituyan los electrolitos líquidos internos por materiales sólidos más estables y así reemplazar sus iones de litio por sodio, más fácil de obtener, o utilizar un innovador electrodo de un solo cristal que dura millones de kilómetros. ¿Qué tal? Así que, miren, por ahí hay varios mitos que nos han contado respecto a las energías renovables y, bueno, cada vez, así como avanza la IA, gente, tecnología no solo IA, ¿de acuerdo? También son todas estas innovaciones que nos permitan, pues, dejar de destruir el planeta. Son 4:48. Vamos con un par de canciones para luego regresar ya a cerrar el programa. Nos vamos con esta canción de Nicky Jam y Silvestre Dangond que se llama Materialista. Y volvemos.

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1: Es momento de cerrar el programa de hoy. Muchas gracias por acompañarnos. Son 4:54. Espero que hayan disfrutado de esta tarde, de este calor y de esta buena música aquí en la 90.5 Radio Voz del Upano. Como siempre, para mí es un placer acompañar sus tardes. Espero para quienes tienen jornada laboral hasta las 5 que ya estén de camino a su casita para abrazar a los suyos y comer algo delicioso. Y para quienes no, bueno, que este espacio haya recargado sus energías para continuar la jornada laboral de la tarde. De mi parte, como siempre, recuerden tomar agüita, usar protector solar, amar muchísimo.

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1: Es la hora 3:10.

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0: Señora, por nosotros tus hijos pecadores, ahora y en la hora de nuestra muerte. Amén.
1: Amén.
0: Creo en un solo Dios, Padre, todo.

engendrado, no creado, de la misma naturaleza del Padre por quien todo fue hecho, que por nosotros los hombres y por nuestra salvación bajó del cielo.

Poncio Pilato, padeció y fue sepultado, y resucitó al tercer día según las Escrituras, y subió al cielo, y está sentado a la derecha del Padre, y de nuevo vendrá con gloria para juzgar a vivos y muertos, y su reino no tendrá fin. Creo en el Espíritu Santo, Señor y Dador de vida, que procede del Padre y del Hijo, que con el Padre y el Hijo recibe una misma adoración y gloria, y que habló por los profetas. Creo en la Iglesia que es una, santa, católica y apostólica. Confieso que hay un solo bautismo para el perdón de los pecados. Espero la resurrección de los muertos y la vida.

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0: Es la hora 3:44 minutos.
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2: En Éxodo capítulo 20, versículo 13, leemos: No mates. Tras su discurso, cierto político fue cuestionado por sus asesores por decir algo inconveniente para los intereses del partido. Inmediatamente llamaron a la prensa para explicar el contexto y alcance de lo manifestado por el líder político. De forma que, agregando unas cuantas palabras, logró cambiar el sentido de lo que antes había dicho, salió del apuro y ganó más votos. En el mundo actual, no son pocos los que quisieran agregar palabras a este corto mandamiento de Dios, arguyendo que es demasiado general o que tal como está es impracticable. Por ejemplo, quisieran que diga: no mates, a menos que la víctima sea un niño o niña en el vientre de su madre, a menos que haya sido producto de una violación, o no mates, a menos que sea necesario un aborto debido a que la madre se declaró incapaz de criarlo, o porque tiene probabilidades de nacer con alguna malformación física, etc. Claro, decir esto resultaría repugnante. Entonces, en su lugar resolvieron cambiarle el nombre a la víctima. Dejaron de llamarlo niño, niña. Ahora se refieren a él llamándolo feto o cigoto. De modo que, con el juego de palabras, se quiere convencer a la gente de que no se trata de asesinato de niños. Así, algunos han tranquilizado sus conciencias, otros encontraron la manera más fácil de salir de sus apuros, y no faltan quienes continúan beneficiándose con muchas ganancias. Si eres cristiano, no agregues ni quites. No mates es lo que Dios te manda. Éxodo, capítulo 20, versículo 13.
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0: Es la hora 3:58 minutos.
1: Papá, quiero ser como tú. Mi hijo nació hace pocos días. Llegó a este mundo con mucha felicidad. Qué lindo nuestro bebé. Nos vemos pronto, amor. Cuídate. Yo tenía que viajar. Tenía tantos compromisos. Mi hijo aprendió a comer cuando menos lo esperaba. Comenzó a hablar cuando yo no estaba.
2: Papá.
1: Qué rápido crece mi hijo. Cómo pasa el tiempo. Desde niño mi hijo me decía:
2: papá, algún día seré como tú.
1: Qué bien, muchacho.
2: ¿Cuándo regreses a la casa, papá?
1: No lo sé, hijo. Pero cuando regrese, jugaremos juntos. Ya lo verás. Mi hijo cumplió 10 años hace pocos días.
2: Gracias por la pelota, papá. ¿Quieres jugar conmigo?
1: Hoy no puedo, hijo. Tengo mucho que hacer.
2: Está bien, papá. Otro día.
1: Se fue contento. Y siempre en sus labios las palabras: yo quiero ser como tú. Mi hijo regresó de la universidad el otro día hecho todo un hombre. Hijo, estoy orgulloso de ti. Siéntate y hablemos un poco.
3: Hoy no, papá, tengo compromisos. Pero, por favor, préstame el carro para visitar a unos amigos.
1: Ya me jubilé y mi hijo vive en otra ciudad. Hoy lo llamé.
4: Hola, hijo, ¿cómo estás? Quiero verte.
3: Me encantaría, papá, pero es que no tengo tiempo. Tú sabes, mi trabajo y los compromisos, pero muchas gracias por llamarme.
1: Al colgar el teléfono, me di cuenta que mi hijo era como yo.

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4: Es la hora 4, 2 minutos.

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0: Cuentan que una vez, un campesino chino, pobre pero sabio, trabajaba la tierra con su hijo.
1: ¡Qué desgracia, padre! ¡El caballo! ¡El caballo se nos ha escapado! ¿Y ahora?
2: ¿Por qué le llamas desgracia? Nadie sabe. Veremos lo que trae el tiempo.
0: A los pocos días, el caballo regresó, acompañado de una yegua.
1: ¡Padre, qué suerte!
2: ¿Sí?
1: ¡Mira! ¡Nuestro caballo ha traído su pareja!
2: ¿Por qué le llamas suerte, hijo mío? Nadie sabe. Veamos qué nos trae el tiempo.
0: A los pocos días, el muchacho quiso montar la yegua y esta, no acostumbrada al jinete, se encabritó y lo arrojó al suelo. El muchacho se quebró una pierna.
1: ¡Padre! ¡Me duele!
2: Ven, hijo. Vamos a curarte en la casa. Ven. Sí.
1: ¡Qué desgracia! Creo que me he quebrado la pierna.
2: No digas eso, muchacho. ¿Por qué hablas de desgracia? Veamos qué trae el tiempo.
0: El joven no se convencía con la filosofía del padre. En la cama, con la pierna rota, se impacientaba y no veía cuándo levantarse.
1: Todo me sale mal. ¡Qué desgracia!
0: Pero sucedió que a los pocos días pasaron por la aldea los enviados del rey, buscando jóvenes para llevarlos a la guerra. Llegaron a la casa del anciano.
3: Este no nos sirve. Está cojo.
0: Pero como vieron al joven con su pierna entablillada, lo dejaron y siguieron de largo. El muchacho comprendió entonces que la desgracia y la fortuna no son absolutas, que hay que dar tiempo al tiempo para saber si algo es malo o bueno.
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0: Es la hora 4:28 minutos.
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2: El evangelista Marcos, en el capítulo 5, versículo 19, nos cuenta que Jesús, a un hombre que quería seguirlo tras haberlo liberado de unos demonios, le respondió: vete a tu casa con los tuyos y cuéntales todo lo que el Señor ha hecho contigo y que ha tenido compasión de ti. Durante un taller bíblico, hablaba de la necesidad de anunciar la palabra de Dios y uno de los hermanos presentes se levantó y dijo: ¿cuánta credibilidad podría tener el Evangelio si es anunciado por alguien como yo? Y continuó entrecortado: hoy creo en el Señor y deseo anunciarlo, pero estando apartado de su camino, destrocé mi hogar. No soy el prototipo de padre para mis hijos, ni de esposo para mi ex esposa. Mis amigos del barrio saben quién soy y todo lo que he hecho. Creo que, para no manchar la palabra, tendría que irme lejos de aquí para anunciarla, o simplemente no hacerlo. En medio del silencio que se imponía, le pude decir: el hombre no puede manchar a la palabra divina, pues es la palabra la que limpia y libera al hombre de sus manchas. Le hablé de cómo la palabra en boca de Jesús liberó al endemoniado, y aunque éste luego quiso seguirlo, el Señor le dice que su testimonio es más útil en su casa, con los suyos, pues ellos también necesitan contemplar la misericordia de Dios, que solo se hace visible en el perdonado. Por supuesto, siempre es más difícil con quienes ya nos conocen, pero ¿quién mejor para indicarnos que un camino no es el correcto que quien ya ha transitado por él? Los cristianos no anunciamos nuestra perfección o santidad, sino la misericordia de Dios, que nos busca hasta encontrarnos, nos perdona y envía como sus testigos. Marcos capítulo 5, versículo 19.
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0: oración de un padre. Dame, oh Señor, un hijo que sea lo bastante fuerte como para saber cuándo es débil, y lo bastante valeroso como para enfrentarse consigo mismo cuando sienta miedo. Un hijo que sea orgulloso e inflexible en la derrota honrada, y humilde y magnánimo en la victoria. Un hijo que nunca doble la espalda cuando deba erguir el pecho. Un hijo que sepa conocerte a ti y conocerse a sí mismo, que es la piedra fundamental de todo conocimiento. Condúcelo, te lo ruego, no por el camino cómodo y fácil, sino por el camino áspero, aguijoneado por dificultades y retos. Allí, déjale aprender a sostenerse firme en la tempestad y a sentir compasión por los que fallan. Dame un hijo cuyo corazón sea claro, cuyos ideales sean altos, que se domine a sí mismo y no pretenda dominar a los demás. Un hijo que aprenda a reír, pero que también sepa llorar. Un hijo que avance hacia el futuro, pero que no olvide nunca el pasado. Y después de que le hayas dado todo esto, agrégale, te lo suplico, suficiente sentido del humor, de modo que pueda ser siempre serio, pero que no se tome a sí mismo demasiado en serio. Dale humildad para que pueda recordar siempre la sencillez de la verdadera grandeza, la imparcialidad de la verdadera sabiduría, la mansedumbre de la verdadera fuerza. Entonces yo, su padre, me atreveré a decir: no he vivido en vano.
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0: Es la hora 4:52 minutos.
1: Amor de arena. Dos mujeres, madre e hija, caminaban por la playa. El viento del mar, el rumor de las olas, la arena tibia bajo sus pies descalzos.
2: Mamá, dime, hija. Yo estoy enamorada.
3: Ya lo sabía.
2: Se llama Javier.
3: Lindo nombre. Uh-huh. Y también será lindo el joven si tú te has fijado en él.
2: Mamá, pero tengo miedo.
3: Hija, el amor hace temblar, pero no da miedo.
2: Ay, mamá, tengo miedo de que se vaya, que no me quiera como yo lo quiero, que se canse de mí, que... Ay, mamá, ¿cómo se hace para mantener un amor?
1: La madre miró a su hija con ojos profundos, con esa sabiduría que da la felicidad conquistada.
3: Buena pregunta. ¿Cómo se hace para mantener un amor? Veamos, toma un poco de arena en tu mano.
2: ¿De arena?
3: Sí, de arena. Y cierra el puño con fuerza.
1: La hija hizo lo que la madre le decía. Y mientras más apretaba, más pronto la arena se escurría entre sus dedos.
2: ¡Mamá!
3: Ahora, toma otro poco de arena y ponla sobre la palma abierta de tu mano. Así,
2: ya.
3: Ábrela del todo.
1: El viento sopló y se llevó la arena de sus manos.
2: ¡Mira, mamá! Con la mano abierta tampoco conseguí mantener la arena en mis manos.
3: Bien, hija. Ahora vas a tomar otro poco de arena.
2: Sí.
3: Y vas a dejar tu mano medio abierta como si fuese un cuenco.
2: ¿Así?
3: Un poco cerrada para protegerla y un poco abierta para darle libertad.
1: La joven vio entonces que la arena no escapaba de sus manos, protegida del viento y protegida también de su ansiedad.
3: Así se hace para mantener un amor.

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5: Es la hora 5:02.

Ilumina la aurora del claro cielo, otro día de vida que nos das. Gracias a ti, Creador del Universo, oh Padre nuestro que en el cielo estás. Nuestras voces unimos al concierto que el universo eleva hoy en tu honor. Del cielo, la tierra, el mar profundo, oh Padre nuestro magnífico Hacedor, preserva nuestras almas del pecado, a nuestro cuerpo da fuerza y salud, a nuestra mente ilumina piadoso con un rayo benéfico de luz. Por nuestra amada patria suplicamos, por la iglesia elevamos oración, por nuestros padres y familia, porque dichosos los hagas, Señor. En tu santo nombre comenzamos este día de vida que nos das. Haz que lo acabemos santamente, oh Padre nuestro que en el cielo estás. Amén. Purísima de Macas, ruega por nosotros.

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2: Queridos hermanos y hermanas, Cristo nos ha invitado a dirigirnos a Dios con insistencia y confianza para ser escuchados. Pedid y se os dará. Buscad y hallaréis. Llamad y se os abrirá. La plegaria insistente a la Madre de Dios se apoya en la confianza de que su materna intercesión lo puede todo ante el corazón del Hijo. Recemos con devoción el Santo Rosario.

0: En el nombre del Padre, y del Hijo, y del Espíritu Santo.
1: Amén.
0: El ángel del Señor anunció a María.
1: Y concibió por obra y gracia del Espíritu Santo.
0: He aquí la sierva del Señor.
1: Hágase en mí según tu palabra.
0: Y el Verbo divino se encarnó.
1: Y habitó entre nosotros.
0: Dios te salve María, llena eres de gracia, el Señor es contigo. Bendita eres entre todas las mujeres, y bendito es el fruto de tu vientre, Jesús.
1: Santa María, Madre de Dios, ruega por nosotros pecadores, ahora y en la hora de nuestra muerte. Amén.
0: Ruega por nosotros, Santa Madre de Dios,
1: para que seamos dignos de alcanzar las promesas y gracias de nuestro Señor Jesucristo.
0: Oremos. Te rogamos, Señor, que infundas en nuestras almas tu gracia, para que, habiendo conocido por el anuncio del ángel la encarnación de Jesucristo, tu Hijo, por los méritos de su pasión y muerte de cruz, lleguemos a la gloria de la resurrección, por el mismo Jesucristo nuestro Señor.
1: Amén.
0: Gloria al Padre, y al Hijo, y al Espíritu Santo.
1: Como era en el principio, ahora y siempre, por los siglos de los siglos. Amén.
0: María, Madre de Gracia y Madre de Misericordia,
1: en la vida y en la muerte, ampáranos, Madre nuestra.
0: Hoy contemplamos los misterios gozosos. En el primer misterio gozoso contemplamos la anunciación del ángel a María Santísima y la encarnación de nuestro Señor Jesucristo. Padre nuestro que estás en el cielo, santificado sea tu nombre, venga a nosotros tu reino, hágase tu voluntad en la tierra como en el cielo.
1: Danos hoy nuestro pan de cada día, perdona nuestras ofensas, como también nosotros perdonamos a los que nos ofenden. No nos dejes caer en tentación y líbranos del mal.
0: Digna eres, Virgen Santísima, que mis labios te alaben y te sirvan.
1: Danos virtud y fortaleza para vencer a nuestros enemigos.
0: Dios te salve María, llena eres de gracia, el Señor es contigo. Bendita eres entre todas las mujeres, y bendito es el fruto de tu vientre, Jesús.
1: Santa María, Madre de Dios, ruega por nosotros pecadores, ahora y en la hora de nuestra muerte. Amén.
0: Dios te salve María, llena eres de gracia, el Señor es contigo. Bendita eres entre todas las mujeres, y bendito es el fruto de tu vientre, Jesús.
1: Santa María, Madre de Dios, ruega por nosotros pecadores, ahora y en la hora de nuestra muerte. Amén.
0: Dios te salve María, llena eres de gracia, el Señor es contigo. Bendita eres entre todas las mujeres, y bendito es el fruto de tu vientre, Jesús.
1: Santa María, Madre de Dios, ruega por nosotros pecadores, ahora y en la hora de nuestra muerte. Amén.
0: Dios te salve María, llena eres de gracia, el Señor es contigo. Bendita eres entre todas las mujeres, y bendito es el fruto de tu vientre, Jesús.
1: Santa María, Madre de Dios, ruega por nosotros pecadores, ahora y en la hora de nuestra muerte. Amén.
0: Dios te salve María, llena eres de gracia, el Señor es contigo. Bendita eres entre todas las mujeres, y bendito es el fruto de tu vientre, Jesús.
1: Santa María, Madre de Dios, ruega por nosotros pecadores, ahora y en la hora de nuestra muerte. Amén.
0: Dios te salve María, llena eres de gracia, el Señor es contigo. Bendita eres entre todas las mujeres, y bendito es el fruto de tu vientre, Jesús.
1: Santa María, Madre de Dios, ruega por nosotros pecadores, ahora y en la hora de nuestra muerte. Amén.
0: Dios te salve María, llena eres de gracia, el Señor es contigo. Bendita eres entre todas las mujeres, y bendito es el fruto de tu vientre, Jesús.
1: Santa María, Madre de Dios, ruega por nosotros pecadores, ahora y en la hora de nuestra muerte. Amén.
0: Dios te salve María, llena eres de gracia, el Señor es contigo. Bendita eres entre todas las mujeres, y bendito es el fruto de tu vientre, Jesús.
1: Santa María, Madre de Dios, ruega por nosotros pecadores, ahora y en la hora de nuestra muerte. Amén.
0: Dios te salve María, llena eres de gracia, el Señor es contigo. Bendita eres entre todas las mujeres, y bendito es el fruto de tu vientre, Jesús.
1: Santa María, Madre de Dios, ruega por nosotros pecadores, ahora y en la hora de nuestra muerte. Amén.
0: Dios te salve, María, llena eres de gracia, el Señor es contigo. Bendita eres entre todas las mujeres, y bendito es el fruto de tu vientre, Jesús.
1: Santa María, Madre de Dios, ruega por nosotros pecadores, ahora y en la hora de nuestra muerte. Amén.
0: Gloria al Padre, y al Hijo, y al Espíritu Santo.
1: Como era en el principio, ahora y siempre, por los siglos de los siglos. Amén.
0: María, Madre de Gracia y Madre de Misericordia.
1: En la vida y en la muerte, ampáranos, Madre nuestra.
0: En el segundo misterio gozoso, contemplamos la visita de María Santísima a su prima Santa Isabel. Padre.

0: tierra como en el cielo.
1: Danos hoy nuestro pan de cada día, perdona nuestras ofensas como también nosotros perdonamos a los que nos ofenden. No nos dejes caer en la tentación y líbranos del mal.
0: Digna eres, Virgen Santísima, que mis labios te alaben y te sirvan.
1: Danos virtud y fortaleza para vencer a nuestros enemigos.
0: Dios te salve María, llena eres de gracia, el Señor es contigo. Bendita eres entre todas las mujeres y bendito es el fruto de tu vientre, Jesús.
1: Santa María, Madre de Dios, ruega por nosotros pecadores, ahora y en la hora de nuestra muerte. Amén.
0: Dios te salve María, llena eres de gracia, el Señor es contigo. Bendita eres entre todas las mujeres y bendito es el fruto de tu vientre, Jesús.
1: Santa María, Madre de Dios, ruega por nosotros pecadores, ahora y en la hora de nuestra muerte. Amén.
0: Dios te salve María, llena eres de gracia, el Señor es contigo. Bendita eres entre todas las mujeres y bendito es el fruto de tu vientre, Jesús.
1: Santa María, Madre de Dios, ruega por nosotros pecadores, ahora y en la hora de nuestra muerte. Amén.
0: Dios te salve.

0: Bendito es el fruto de tu vientre, Jesús.
1: Santa María, Madre de Dios, ruega por nosotros, pecadores, ahora y en la hora de nuestra muerte. Amén.
0: Dios te salve, María, llena eres de gracia, el Señor es contigo, bendita eres entre todas las mujeres, y bendito es el fruto de tu vientre, Jesús.
1: Santa María, Madre de Dios, ruega por nosotros, pecadores, ahora y en la hora de nuestra muerte. Amén.

0: es el fruto de tu vientre, Jesús.
1: Santa María, Madre de Dios, ruega por nosotros, pecadores, ahora y en la hora de nuestra muerte. Amén.
0: Dios te salve, María, llena eres de gracia, el Señor es contigo. Bendita eres entre todas las mujeres, y bendito es el fruto de tu vientre, Jesús.
1: Santa María, Madre de Dios, ruega por nosotros, pecadores, ahora y en la hora de nuestra muerte. Amén.
0: Dios te salve, María, llena eres de gracia, el Señor es contigo. Bendita eres entre todas las mujeres, y bendito es el fruto de tu vientre, Jesús.
1: Santa María, Madre de Dios, ruega por nosotros, pecadores, ahora y en la hora de nuestra muerte. Amén.
0: Dios

0: Bendito es el fruto de tu vientre, Jesús.
1: Gloria, Santa María, Madre de Dios, ruega por nosotros, pecadores, ahora y en la hora de nuestra muerte. Amén.
0: Gloria al Padre, al Hijo y al Espíritu Santo.
1: Como era en el principio, ahora y siempre, por los siglos de los siglos. Amén.
0: María es Madre de Gracia, Madre de Misericordia.
1: En la vida y en la muerte, ampáranos, Madre nuestra. En el tercer misterio gozoso contemplamos el nacimiento del niño Jesús en el portal de Belén. Padre nuestro que estás en el cielo, santificado sea tu nombre, venga a nosotros tu reino, hágase tu voluntad en la tierra como en el cielo.
0: Danos hoy nuestro pan de cada día, perdona nuestras ofensas, como también nosotros perdonamos a los que nos ofenden. No nos dejes caer en la tentación y líbranos del mal.
1: Digna eres, Virgen Santísima, que mis labios te alaben y te sirvan.
0: Danos virtud y fortaleza para vencer a nuestros enemigos.
1: Dios te salve, María, llena eres de gracia, el Señor es contigo. Bendita eres entre todas las mujeres y bendito es el fruto de tu vientre, Jesús.
0: Santa María, Madre de Dios, ruega por nosotros, pecadores, ahora y en la hora de nuestra muerte. Amén.
1: Dios te salve, María, llena eres de gracia, el Señor es contigo. Bendita eres entre todas las mujeres, y bendito es el fruto de tu vientre, Jesús.
0: Santa María, Madre de Dios, ruega por nosotros, pecadores, ahora y en la hora de nuestra muerte. Amén.
1: Dios te salve, María, llena eres de gracia, el Señor es contigo. Bendita eres entre todas las mujeres, y bendito es el fruto de tu vientre, Jesús.
0: Santa María, Madre de Dios, ruega por nosotros pecadores, ahora y en la hora de nuestra muerte. Amén.
1: Dios te salve, María, llena eres de gracia, el Señor es contigo. Bendita eres entre todas las mujeres, y bendito es el fruto de tu vientre, Jesús.
0: Santa María, Madre de Dios, ruega por nosotros pecadores, ahora y en la hora de nuestra muerte. Amén.
1: Dios te salve, María, llena eres de gracia, el Señor es contigo. Bendita eres entre todas las mujeres, y bendito es el fruto de tu vientre, Jesús.
0: Santa María, Madre de Dios, ruega por nosotros, pecadores, ahora y en la hora de nuestra muerte. Amén.
1: Dios te salve, María, llena eres de gracia, el Señor es contigo. Bendita eres entre todas las mujeres y bendito es el fruto de tu vientre, Jesús.
0: Santa María, Madre de Dios, ruega por nosotros pecadores, ahora y en la hora de nuestra muerte. Amén.
1: Dios te salve, María, llena eres de gracia, el Señor es contigo. Bendita eres entre todas las mujeres y bendito es el fruto de tu vientre, Jesús.
0: Santa María, Madre de Dios, ruega por nosotros pecadores, ahora y en la hora de nuestra muerte. Amén.
1: Dios te salve, María, llena eres de gracia, el Señor es contigo. Bendita eres entre todas las mujeres, y bendito es el fruto de tu vientre, Jesús.
0: Santa María, Madre de Dios, ruega por nosotros pecadores, ahora y en la hora de nuestra muerte. Amén.
1: Dios te salve, María, llena eres de gracia, el Señor es contigo. Bendita eres entre todas las

0: las mujeres y bendito es el fruto de tu vientre, Jesús.
1: Santa María, Madre de Dios, ruega por nosotros pecadores, ahora y en la hora de nuestra muerte. Amén.
0: Dios te salve María, llena eres de gracia, el Señor es contigo. Bendita eres entre todas las mujeres y bendito es el fruto de tu vientre, Jesús.
1: Santa María, Madre de Dios, ruega por nosotros pecadores, ahora y en la hora de nuestra muerte. Amén.
0: Gloria al Padre, y al Hijo, y al Espíritu Santo.
1: Como era en el principio, ahora y siempre, por los siglos de los siglos. Amén.
0: María, Madre de Gracia y Madre de Misericordia.
1: En la vida y en la muerte, ampáranos, Madre nuestra.
0: En el cuarto misterio gozoso contemplamos la presentación del niño Jesús en el templo de Jerusalén.

0: tierra como en el cielo.
1: Danos hoy nuestro pan de cada día, perdona nuestras ofensas como también nosotros perdonamos a los que nos ofenden. No nos dejes caer en la tentación y líbranos del mal.
0: Digna eres, Virgen Santísima, que mis labios te alaben y te sirvan.
1: Danos virtud y fortaleza para vencer a nuestros enemigos.
0: Dios te salve María, llena eres de gracia, el Señor es contigo. Bendita eres entre todas las mujeres y bendito es el fruto de tu vientre, Jesús.
1: Santa María, Madre de Dios, ruega por nosotros pecadores, ahora y en la hora de nuestra muerte. Amén.
0: Dios te salve María, llena eres de gracia, el Señor es contigo. Bendita eres entre todas las mujeres y bendito es el fruto de tu vientre, Jesús.
1: Santa María, Madre de Dios, ruega por nosotros pecadores, ahora y en la hora de nuestra muerte. Amén.
0: Dios te salve María, llena eres de gracia, el Señor es contigo. Bendita eres entre todas las mujeres y bendito es el fruto de tu vientre, Jesús.
1: Santa María, Madre de Dios, ruega por nosotros, pecadores, ahora y en la hora de nuestra muerte. Amén.
0: Dios te salve, María, llena eres de gracia, el Señor es contigo. Bendita eres entre todas las mujeres y bendito es el fruto de tu vientre, Jesús.
1: Santa María, Madre de Dios, ruega por nosotros, pecadores, ahora y en la hora de nuestra muerte. Amén.
0: Dios te salve María, llena eres de gracia, el Señor es contigo, bendita eres entre todas las mujeres y bendito es el fruto de tu vientre, Jesús.
1: Santa María, Madre de Dios, ruega por nosotros pecadores, ahora y en la hora de nuestra muerte. Amén.
0: Dios te salve María, llena eres de gracia, el Señor es contigo. Bendita eres entre todas las mujeres y bendito es el fruto de tu vientre, Jesús.
1: Santa María, Madre de Dios, ruega por nosotros pecadores, ahora y en la hora de nuestra muerte. Amén.

0: tu vientre, Jesús.
1: Santa María, Madre de Dios, ruega por nosotros, pecadores, ahora y en la hora de nuestra muerte. Amén.
2: Dios te salve, María, llena eres de gracia, el Señor es contigo. Bendita eres entre todas las mujeres, y bendito es el fruto de tu vientre, Jesús.
1: Santa María, Madre de Dios, ruega por nosotros, pecadores, ahora y en la hora de nuestra muerte. Amén.
2: Dios te salve, María, llena eres de gracia, el Señor es contigo. Bendita eres entre todas las mujeres, y bendito es el fruto de tu vientre, Jesús.
1: Santa María, Madre de Dios, ruega por nosotros, pecadores, ahora y en la hora de nuestra muerte. Amén.
2: Dios te salve, María, llena eres de gracia, el Señor es contigo. Bendita eres entre todas las mujeres, y bendito es el fruto de tu vientre, Jesús.
1: Gloria, Santa María, Madre de Dios, ruega por nosotros, pecadores, ahora y en la hora de nuestra muerte. Amén.
2: Gloria al Padre, al Hijo y al Espíritu Santo.
1: Como era en el principio, ahora y siempre, por los siglos de los siglos. Amén.
2: María es Madre de gracia, Madre de misericordia.
1: En la vida y en la muerte, ampáranos, Madre nuestra. En el quinto misterio gozoso contemplamos el reencuentro de Jesús con sus padres en el templo de Jerusalén, predicando su ley y su doctrina. Padre nuestro que estás en el cielo, santificado sea tu nombre, venga a nosotros tu reino, hágase tu voluntad en la tierra como en el cielo.
2: Danos hoy nuestro pan de cada día, perdona nuestras ofensas, como también nosotros perdonamos a los que nos ofenden. No nos dejes caer en la tentación y líbranos del mal.
1: Digna eres, Virgen Santísima, que mis labios te alaben y te sirvan.
2: Danos virtud y fortaleza para vencer a nuestros enemigos.
1: Dios te salve, María, llena eres de gracia, el Señor es contigo. Bendita eres entre todas las mujeres, y bendito es el fruto de tu vientre, Jesús.
2: Santa María, Madre de Dios, ruega por nosotros, pecadores, ahora y en la hora de nuestra muerte. Amén.
1: Dios te salve, María, llena eres de gracia, el Señor es contigo. Bendita eres entre todas las mujeres, y bendito es el fruto de tu vientre, Jesús.
2: Santa María, Madre de Dios, ruega por nosotros, pecadores, ahora y en la hora de nuestra muerte. Amén.
1: Dios te salve, María, llena eres de gracia, el Señor es contigo. Bendita eres entre todas las mujeres, y bendito es el fruto de tu vientre, Jesús.
2: Santa María, Madre de Dios, ruega por nosotros, pecadores, ahora y en la hora de nuestra muerte. Amén.
1: Dios te salve, María, llena eres de gracia, el Señor es contigo. Bendita eres entre todas las mujeres, y bendito es el fruto de tu vientre, Jesús.
2: Santa María, Madre de Dios, ruega por nosotros, pecadores, ahora y en la hora de nuestra muerte. Amén.
1: Dios te salve, María, llena eres de gracia, el Señor es contigo. Bendita eres entre todas las mujeres, y bendito es el fruto de tu vientre, Jesús.
2: Santa María, Madre de Dios, ruega por nosotros, pecadores, ahora y en la hora de nuestra muerte. Amén.
1: Dios te salve, María, llena eres de gracia, el Señor es contigo. Bendita eres entre todas las mujeres, y bendito es el fruto de tu vientre, Jesús.
2: Santa María, Madre de Dios, ruega por nosotros, pecadores, ahora y en la hora de nuestra muerte. Amén.
1: Dios te salve, María, llena eres de gracia, el Señor es contigo. Bendita eres entre todas las mujeres, y bendito es el fruto de tu vientre, Jesús.
2: Santa María, Madre de Dios, ruega por nosotros, pecadores, ahora y en la hora de nuestra muerte. Amén.
1: Dios te salve, María, llena eres de gracia, el Señor es contigo. Bendita eres entre todas las mujeres, y bendito es el fruto de tu vientre, Jesús.
2: Santa María, Madre de Dios, ruega por nosotros, pecadores, ahora y en la hora de nuestra muerte. Amén.
1: Dios te salve, María, llena eres de gracia, el Señor es contigo. Bendita eres entre todas las mujeres, y bendito es el fruto de tu vientre, Jesús.
2: Santa María, Madre de Dios, ruega por nosotros pecadores, ahora y en la hora de nuestra muerte. Amén.
1: Dios te salve María, llena eres de gracia, el Señor es contigo. Bendita eres entre todas las mujeres, y bendito es el fruto de tu vientre, Jesús.
2: Santa María, Madre de Dios, ruega por nosotros pecadores, ahora y en la hora de nuestra muerte. Amén.
1: Gloria al Padre, y al Hijo, y al Espíritu Santo.
2: Como era en el principio, ahora y siempre, por los siglos de los siglos. Amén.
1: María, Madre de Gracia y Madre de Misericordia.
2: En la vida y en la muerte, ampáranos, Madre nuestra.
1: Pidamos a nuestra Madre del Cielo que nos alcance del Señor la gracia de la fidelidad a nuestra fe y al Evangelio de Jesucristo. Dios te salve, Reina y Madre de Misericordia, vida, dulzura y esperanza nuestra, Dios te salve. A ti clamamos, los desterrados hijos de Eva.

0: tus ojos misericordiosos, y después de este destierro, muéstranos a Jesús, fruto bendito de tu vientre, oh clemente, oh piadosa, oh dulce siempre Virgen María.
1: Ruega por nosotros, Santa Madre de Dios,
2: para que seamos dignos de alcanzar las promesas y gracias de nuestro Señor Jesucristo.
1: Oremos. Te rogamos, Señor, que a nosotros, tus siervos, nos concedas gozar siempre de salud de alma y cuerpo, y por la intercesión de la gloriosa siempre Virgen María, Madre de tu Hijo, líbranos de las tristezas de este mundo presente y concédenos las alegrías del cielo. Por Jesucristo nuestro Señor.
2: Amén.
1: Purísima de Macas, auxiliadora de los cristianos,
2: ruega por nosotros.
1: En el nombre del Padre, y del Hijo, y del Espíritu Santo.
2: Amén.

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0: Es la hora 5:53 minutos. El sol y el viento. El sol y el viento discutían sobre cuál de los dos era más fuerte. La discusión fue larga, porque ninguno de los dos quería ceder. Viendo que por el camino avanzaba un hombre, acordaron en probar sus fuerzas, desarrollándolas contra él. «Vas a ver», dijo el viento, «cómo con solo echarme sobre ese hombre, desgarro sus vestiduras». Y comenzó a soplar cuanto podía, pero cuantos más esfuerzos hacía, el hombre más oprimía su capa, gruñendo contra el viento y seguía caminando. El viento, encolerizado, descargó lluvia y nieve, pero el hombre no se detuvo y más cerraba su capa. Comprendió el viento que no era posible arrancarle la capa. Sonrió el sol, mostrándose entre dos nubes. Recalentó la tierra y el pobre hombre, que se regocijaba con aquel dulce calor, se quitó la capa y se la puso sobre el hombro. «¿Ya ves?», le dijo el sol al viento, «cómo con la bondad se consigue más que con la violencia. Los seres humanos deberíamos pensar profundamente acerca de nuestras acciones. Utilizamos la violencia, la ironía, la agresividad, la sorna y la burla para tratar de lograr nuestros objetivos. Pero no nos damos cuenta de que la mayoría de las veces, con esos métodos, son más difíciles de alcanzarlos. Siempre una sonrisa puede lograr mucho más que el más fuerte de los gritos. Y basta con ponerse por un momento en el lugar de los demás para comprobarlo. ¿Preferimos una sonrisa o un insulto? ¿Preferimos una caricia o una bofetada? ¿Preferimos una palabra tierna o una sonrisa irónica? Pensemos que los demás seguramente prefieren lo mismo que nosotros. Entonces, tratemos a nuestros semejantes de la misma manera en la que nos gustaría ser tratados. Así veremos que todo será mejor, que el mundo será mejor y que la vida será mejor.
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Cordiales saludos, señoras y señores, oyentes de la Radio Voz Ilupano. Qué gusto saludarles ya en esta mañana. Estamos en jueves 11 de junio del año 2026. Hoy el calendario santoral nos recuerda a San Bernabé Apóstol, quien se llama ahora Bernabé. Casi ya no hay nombres así, Bernardino, sí, Bernardino o Bernarda. Pero Bernabé casi ya no he escuchado en estos tiempos, ahora hay nombres muy modernos, como Wendy, como Washington, Alex, Elian, así hay nombres ahora ya muy modernos. Ya no hay Bernabé, pero hoy saludamos a Bernabé donde quiera que esté. Saludos cordiales en esta mañana de jueves. Ya estamos ante sala de fin de semana, jueves 11 de junio del año 2026. ¿Cómo pasa el tiempo? Ya 11 días del mes de junio. Por ahí decían, ya se acerca el Día del Padre, que es el tercer domingo de junio. El tercer domingo de junio es el 21. 21 de junio es el tercer domingo, así es que ahí será el Día del Padre. La Radio Voz de Lupano ya está preparando un programa súper especial para celebrar al Día del Padre, o el Día del Padre, el 21 de junio, tercer domingo. Está ya todo poniéndose a punto desde las 9 de la mañana hasta las 12 del mediodía, un programa súper especial que realmente va a cautivar a usted que nos escucha. Si usted a esta hora nos escucha en Estados Unidos, en España, ya sabe, si tiene que saludar a su papacito acá en el Ecuador, el día domingo 21 ya hay un programa muy bonito acá. Y vamos a revisar la información que colocó nuestra compañera Jocelyn. Más adelante vamos a hacer esto. Pero buenos días a usted, amiga, amigo oyente de la sintonía. Estamos ya listos acá para iniciar la primera emisión de Panorama Informativo, no sin antes dando gracias a Dios por este nuevo día, este nuevo amanecer, a nuestra madre bajo la advocación de la Purísima de Macas. ¿Cómo están las priostas? Ya que se han anotado para la fiesta del 5 de agosto, ya vamos a invitarles también acá para conversar. Espero que amanezcan bien y sigan trabajando. Las priostas de la fiesta jurada del 5 de agosto a veces dan ejemplo a los varones de la fiesta del 18 de febrero. Pero ¿cómo está constituido en esta temporada con una ordenanza que es cero ruido? Ojalá podamos ya conversar con alguna persona de ellas, de las damas que llevan la fiesta del 5 de agosto. Y esta es una fiesta provincial a propósito, ¿eh? Es una fiesta provincial en donde participa

0: van los alcaldes de cada uno de los cantones. Vamos ya más adelante a ver si ampliamos esta información o en los próximos noticieros. Buenos días a usted que nos escucha. Ayer nos encontraba nuestro gran amigo de la cooperativa de taxis Esmeralda Oriental. Dice que siempre está en la sintonía de la radio en la mañana y todos los taxistas siempre en la sintonía. Así es que al número 29, el saludo cordial en esta mañana un poquito fresca, nublada, sí, con frío también. Pero aquí estamos con mi compañera Wendy en la parte operativa técnica. Iniciamos de inmediato.
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0: Atención, el Papa León XIV aterriza en la isla española de Gran Canaria. Caso Progen. Exministra de Energía Inés Manzano dice en una carta que está dispuesta a comparecer ante la Fiscalía. El SECAP informa de los talleres y cursos que le interesen a usted. Colegio de Bachillerato Macas entra en la fecha final. 240 estudiantes buscan graduarse. Adiós a la bocina del gas, ordenanza pone freno al ruido en Morona. Sin plata pero con fe, Macas ya vive la fiebre tricolor. Aunque no alcance para todo, la camiseta de Ecuador sí se compra. Esto y más en la presente emisión de Panorama Informativo. Son las 6:10 minutos.

0: Desde el Vaticano, la información, atención, en su sexto día del viaje apostólico a España, el Papa León XIV llegará a la isla de Gran Canaria, ubicada en el Océano Atlántico, frente a la costa noroeste de África. Se trata de un destino marcado por el fenómeno migratorio y al cual el pontífice quiere llevar un mensaje de esperanza con un encuentro con las realidades de acogida a los migrantes en el puerto de Arginillum. Así señala la información el día de hoy, amigas y amigos de la sintonía. Unas 2.000 personas esperan al Papa León XIV en el muelle de Arginillum. 2.000 personas esperan el día de hoy, porque el Papa ya aterrizó en la isla de Gran Canaria. Sí, porque allá en esos países ya serán más de las 12 del mediodía. Y aterrizó hoy en la mañana de hoy, hora de Ecuador. El Papa León ya deja Barcelona y se dirige hacia Gran Canaria, o conocida como las Islas Canarias. Que le vaya súper bien al Papa Francisco en este periplo que lo está recorriendo, amigas y amigos de la sintonía de la Radio Voz del Pano. Son las 6:12. Buenos días a quienes integran a la sintonía de la Radio Voz del Upano. Son las 6:13, ya las 6:13. Vamos a detallar los titulares a continuación. El Colegio de Bachillerato Macas inició la fase decisiva del año lectivo 2025-2026. Su rector Marco Nugra informó que cerca de 240 estudiantes de tercero de bachillerato se preparan para rendir la prueba de grado y alcanzar la anhelada investidura como nuevos bachilleres el próximo 8 de julio. La autoridad destacó que solo 10 alumnos quedaron a supletorio, calificando el periodo académico como uno de los más exitosos de los últimos años, gracias al trabajo conjunto de docentes, padres de familia y estudiantes.
1: Lo que incumbe a tercero de bachillerato, el cronograma, prácticamente ellos ya han terminado el abordaje curricular, es decir, lo que se dice vulgarmente, ya no asisten a clases. Ellos ahora están trabajando lo que es ciencias, los tres paralelos que tenemos están preparando para el examen de grado, que justamente vamos a desarrollar la próxima semana. Y los estudiantes de técnico, las carreras técnicas, también se están preparando para exponer la ficha técnica, una memoria técnica, es decir, de un trabajo práctico lo van a teorizar y exponer. Ellos, si todo va bien y alcanzan la nota mínima, que es 7, pues prácticamente han cumplido ya con todo el proceso. Pero si hubiera casos de que no aprobaran, no llegaran a la nota mínima, que es 7, viene un proceso de inducción nuevamente para que se presenten en una segunda ocasión. Viene nuevamente, se presentan y se espera que aprueben. De tal modo que los estudiantes de tercero de bachillerato, se espera que a finales de este mes, julio, hayan cumplido ya con todo el proceso. Pero yo debo destacar que en este año hemos tenido buenas noticias de los alrededor de 240 estudiantes. Para aprobar el tercero de bachillerato, únicamente 10 estudiantes se han quedado en supletorio. Yo espero que esa dinámica, que ese rendimiento alto de nuestros estudiantes también se refleje en la actividad que tenemos la próxima semana en la prueba de grado. Esperemos que todo vaya bien y no haya estudiantes, como dije, con una nota menos de 7. Y ellos terminarán su vida estudiantil el día miércoles 8 de julio a las 6 de la tarde. Se desarrollará el evento más esperado, muy significativo en la vida de ellos, que es la investidura de los neobachilleres. Tenemos todo organizado con el apoyo de los padres de familia. Vamos a desarrollar una bonita ceremonia en la fecha indicada, en la hora 18 horas, en el Coliseo Luis Rivadeneira Polo. Eso es lo que compete a tercero de bachillerato. En lo que compete a primero y segundo de bachillerato, ellos llevan otro cronograma. En cambio, ellos la próxima semana, del 15 al 19, tienen que aplicar la evaluación del tercer trimestre. Esperemos que también no haya un alto número de estudiantes que no lleguen al puntaje mínimo, que es 7, y logren aprobar y no tengan que pasar por el proceso de supletorio. Sin embargo, si hubiera estudiantes que no lograran aprobar el año, viene un proceso de inducción, de refuerzo académico, para que ellos se puedan preparar y participar del examen supletorio. Con ellos tenemos que desde el 29 de junio se van a tener el refuerzo y la primera semana de julio tienen que rendir el examen supletorio. Se termina con ellos el proceso el 9 de julio, en donde se desarrollarán las juntas de curso de supletorio, y allí es donde salen evidencias de quienes aprueban y quienes reprueban el año lectivo. Así estamos organizados, manifestar que estos cronogramas que he expuesto está fundamentado o contextualiza el cronograma que emite el ministerio por medio de planta central. Eso le puedo comentar un poquito con detalle de las actividades de cierre del año lectivo 2025-2026 en nuestra querida institución Colegio de Bachillerato Macas.
2: Qué bien importante, amigos, a los padres de familia que siempre están pendientes de la información, ya lo que va feneciendo ya el tema educativo de este periodo escolar. En todo caso, una parte final también por el tiempo, señor rector, un año fructífero, un año bastante interesante.
1: Sin duda, ha sido un año en donde la comunidad educativa ha trabajado en sinergia. Ha sido un año lectivo en donde la sociedad de Macas es testigo. Hemos retomado una actividad muy significativa para nuestra institución, que son las festividades aniversarias, en donde se han desarrollado algunas actividades y ha servido para fortalecer nuestra institución. Pero también manifestar que se han logrado grandes objetivos, coordinando con instituciones gubernamentales, no gubernamentales. Pero la satisfacción enorme, como le dije antes, de ver que la intervención áulica o las clases que acá nosotros trabajamos, detrás de lo cual hay muchísimo trabajo, experticia, talento de los profesores, ha dado su fruto. Para mí es muy significativo el hecho de que solamente 10 estudiantes de los 240 se quedaron supletorios. Yo quisiera aprovechar la oportunidad para agradecer al Comité Central de Padres de Familia. Ha sido un apoyo que no ha puesto ninguna condición. Todos los proyectos que hemos tenido, siempre hemos articulado, hemos generado reuniones, hemos generado encuentros para llevar adelante los proyectos. También no podemos dejar de lado reconocer el trabajo de los profesores. A veces es muy mal entendido, muy mal comprendido, pero el trabajo de los profesores es muy importante. Yo diría es esencial. porque es un trabajo con experticia, con talento, con profesionalismo y también disciplinado, porque no se trata de ir al aula a estar divagando. Previo a la intervención áulica implica las planificaciones microcurriculares. Entonces, acá con el cuerpo directivo hemos estado siempre propiciando, motivando para que se trabaje a conciencia en las planificaciones, y eso se refleja también en los aprendizajes que se ha generado.
2: Amigos, Patricio Chilquinga, para Radio La Voz del Upano, en toda la provincia de Morona, Santiago.
0: Ahí estaban las declaraciones de Marco Nugra Pachar, quien es el rector de del Colegio Bachillerato Macas. En torno a este tema, ya se van a graduar más de 240 estudiantes, se señala acá. Sin embargo, hay algunos que se van a quedar a supletorio. Esperamos que en el supletorio todo salga bien y puedan graduarse junto a sus compañeros. Bueno, aunque no puede ser así, sin embargo, a los demás estudiantes, a no rendirse, a seguir adelante con los estudios y mejorar las notas en estos días que todavía tienen tiempo. Son las 6:21, 6:21, vamos a la pausa y ya volvemos.
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0: Buenos días a quienes integran la sintonía de la Radio Voz del Upano. Son las 6:24, ya las 6:24. Vamos a destacar acá la información también de lo que se vive el día de hoy, o se vivirá la inauguración del Mundial 2026. La pasión por la selección ecuatoriana le gana terreno al bolsillo a pocos días de un nuevo compromiso de la tricolor ecuatoriana. Ciudadanos en Macas aseguran que asumen la situación económica no es la mejor. Están dispuestos a hacer sacrificios para vestir la camiseta amarilla y apoyar al combinado nacional. Entre optimismo, pronósticos de victoria y la esperanza de ver a Ecuador llegar lejos, la fiebre futbolera ya se siente en las calles de Morona, Santiago, donde el sueño mundialista vuelve a unir familias y amigos frente a una misma pasión. Escucharemos a Joana Bosques, aficionada de la selección de Ecuador, y a Ronald Vinza, hincha del fútbol.
6: Sí, se ve bastante lo que es la promoción de las camisetas por el fútbol que ya se viene. en nuestro querido país, el Ecuador.
2: Claro que sí. ¿A usted le gusta el fútbol?
6: Claro, me gusta el fútbol. De hecho, soy hincha de Barcelona.
2: Es por eso que está mirando qué camiseta comprar, ¿no?
6: Claro, sí. Ahora, por el momento, está de lo que es las camisetas del Ecuador.
2: ¿La económica o la de marca?
6: ¿Cómo son por el momento? Ahí para los adultos les recomiendo lo que es la original, y para los niños la económica nomás.
2: La economía está como para poder vivir una fiesta del fútbol también bastante amena, entre amigos, entre familia, hay la suficiente alegría, ¿no?
6: Hoy en día, si es que hablamos de la economía, sí está un poco bajo, no está como para, digamos, ponernos a comprar una camiseta y no ponernos a pensar el más allá del más después, ¿no?
2: Pero juega Ecuador, ¿no?
6: Sí, pero juega Ecuador y yo creo que vale la pena.
2: Hay que un poquito sacrificar la parte de la economía, ¿no?
6: Claro, sí, hay que sacrificar un poco, porque juega nuestro país.
2: Dejar de comprar un poquito de leche, pan.
6: Claro, todo por ver jugar Ecuador.
2: Lo importante es ponerse la piel, ¿no? La amarilla.
6: Claro, así es, ajá, para representar como ecuatorianos que somos.
2: ¿Qué pálpito tiene sobre la selección ecuatoriana? ¿Qué rol, qué papel cree que va a ser la selección ecuatoriana a nivel del mundo?
6: Va a ser un buen equipo, yo creo que esta vez sí lo vamos a lograr, van a lograr ganar, pasar a las finales y todo eso, y esperamos que Ecuador es un país bastante optimista y esperemos que ganemos la selección.
2: Macas, Morona, Santiago, optimistas para lo que va a ser el Mundial. ¿Habrá que relajarse un poco? ¿Habrá que adelantarse haciendo actividades como para poder tener tiempo para poder ponerse frente a la pantalla chica, ¿no?
6: Claro, para todo hay tiempo y hay que dedicarse también lo que es al fútbol, al gusto de los ecuatorianos también.
2: ¿Cuál es su nombre?
6: Joana Bosques.
2: ¿Joana Bosques?
6: Sí.
2: ¿De dónde es usted?
6: De la provincia de Los Ríos, por el momento estoy aquí viviendo en Macas.
2: Qué bien, a ver, como buena, nosotros decimos acá como buena mona, ¿no es cierto? Con todo el respeto el caso, va a tener que relatar un gol. A ver, ¿gol de quién cree que va a ser el primer gol?
6: ¿Cómo se llama? Pues
2: del morenito.
6: Sí, del moreno, del
2: ¿cómo se llama? Al que le llaman el chivo. Sí. Valencia.
6: Sí, Valencia va a ser el gol. Sí, de él o si no de todos. O sea, todos tienen un buen perfil.
2: Por la aspiración de que le vaya mejor, de que le vaya bien y arranquemos bien con garra, ¿no?
6: Claro, eso es, que le vaya muy bien al equipo ecuatoriano, que ganemos esta vez. Y sí, de mi persona estaba bastante, bastante optimista que sí vamos a llegar a ganar.
2: ¿Y va a comprar la camiseta?
6: Claro que sí, pero no por el momento.
2: ¿Por el momento la cartera no hay plata?
6: Claro, no hay todavía. Va a
2: ¿más tarde?
6: Para comprar, sí.
2: Pero de seguro va a comprar.
6: Claro, sí.
2: ¿Ya? Pero por lo menos le va a mirar, ¿no es cierto?
6: Ya
2: ¿Le va a dejar lista ya?
6: Claro, ya. Sí, la voy a adquirir para ver el deporte.
7: Claro, por supuesto, ya vamos a dar una goleada el domingo. Ya sabe, Costa de Marfil 3-1.
2: ¿Le gusta el fútbol?
7: Claro, Ecuador, ya sabe, ecuatoriano.
2: Hagamos un grito de gol o narremos un poquito, a ver.
7: Se va Ener Valencia, Ener, lleva, le da el pase a Kendry Páez, ¡gol!
2: Qué bien importante, la alegría nos contagia a nosotros también, porque acá hacemos una nota periodística, pero de todas maneras, la gente está queriendo también reemplazar la camisa por la piel amarilla, ¿no?
7: Claro, por supuesto, estamos ahí positivos para el día domingo, para hacer un gran encuentro contra ese equipo de Costa de Marfil, y ya, pues Ecuador tiene que dar lo mejor.
2: Mucha confianza.
7: Siempre positivo, ya tenemos que empatar o ganar.
2: ¿Ver el partido con quién?
7: Con la pelada.
2: ¿Y acompañado de qué?
7: De una pilsener, una heladita pilsener.
2: Y un canguilito, ¿no?
7: Claro, claro.
2: Pues, unas yuquitas.
7: Y lo que sea, unas empanaditas por ahí, lo que haya.
2: Una guayusita. Lo importante, ver en familia el partido, ¿no?
7: Eso sí, jefe, ya sabe. Y aquí todo bien, saludos a todos.
2: Y sobre todo, Macas también y la provincia ya se encuentra prácticamente pensando en lo que va a ser el día domingo y ya pensamos también lo que queremos comprar.
7: Claro, ya nada, empezando a ver si ponemos la piel de la selección ahí para los niños también ahí preguntando ahí todo eso. Y estamos listos para ver qué pasa el día domingo y todo eso. Esperemos que amanezca buen día y sea de lo mejor en la tarde, el fin de semana.
2: ¿Hay plata para comprar camiseta?
7: Cualquier cosita por ahí, luchando por ahí.
2: ¿Sacrificándose?
7: Claro, para conseguir cualquier cosa y para la familia.
2: ¿Sacrificando la salida con los panas? ¿De pronto sacrificando la puesta del bully para comprar una camiseta?
7: Por supuesto, jefe, por supuesto, ya sabe que estamos ahí en el trabajo, luchando.
2: ¿Cuál es su nombre?
7: Es Ronald Vinza, ahí, Ronald Vinza.
2: Patricio Chiriquinga, desde la capital de Morona, Santiago, para Radio La Voz del Upano, en toda la provincia de Morona, Santiago.
0: La fiebre mundialista ya mueve el comercio en Macas, a pocos días del debut de la selección ecuatoriana. Comerciantes de camisetas, banderas y artículos deportivos aseguran que la pasión por la tri está por encima de las dificultades económicas, aunque reconocen que las ventas todavía arrancan lentamente. Esperan que el entusiasmo crezca en las próximas horas. En las calles ya se escucha una frase que refleja el sentir de muchos aficionados. Puede faltar dinero para algunas cosas, pero para la camiseta amarilla no puede faltar cuando juega Ecuador. Escucharemos a continuación a Patricio Tierra, comerciante de camisetas en Macas, Barcelona, comerciante de camisetas y artículos de fútbol en las tres esquinas de la Esmeralda Oriental.
2: Y continuando con la información, nosotros acá justamente desde la calle Amazonas y 29 de mayo, como lo conocemos acá, el sector de las tres esquinas, ¿no? Bueno, caballero, recuérdeme su nombre.
8: Patricio Tierra.
2: Bueno, Patricio, tocayo inclusive, ¿no? Claro que sí, los tocayos somos bastante alegres, ¿no?
8: Claro, siempre tenemos que ser así, pues.
2: Los patricios.
8: Claro, eso sí es verdad.
2: Y bastante futboleros.
8: Sí, futboleros. Ahorita por el mundial todo futbolero. Por el mundial esperando el debut de la selección y que tengamos un buen debut.
2: ¿A qué se dedica usted?
8: Ahorita por lo general lo que es camisetas.
2: ¿Todo lo que es comercio?
8: Sí, todo lo que es comercio, todo lo que es el comercio de camisetas.
2: Bueno, veo que su almacén prácticamente empapado con todo lo que es amarillo.
8: Sí, todo lo amarillo, esperando al día domingo que inaugura al debut de Ecuador.
2: Claro que sí, faltan horas o días nomás ya para que arranque el mundial y el mundo se paralice.
8: Claro, obviamente el mundo se paraliza y también los ecuatorianos nos paralizamos por ver a la selección de Ecuador.
2: ¿Cómo ha estado el negocio?
8: Suave.
2: Arrancando.
8: Estamos esperando de que esos días ya empiece a pintar.
2: Es decir, de que el pitazo inicial en el negocio también está por comenzar.
8: Claro, eso sí es. Ya en esos días ya empieza a calentarse el día ya. Y empezamos a vender lo amarillo.
2: ¿Qué decirle a la gente de Macas, a la gente de Morona, Santiago, que en qué parte puede encontrar la piel amarilla?
8: Bueno, estamos ubicados aquí en la Amazonas y 29 de mayo, con los precios cómodos para niños, adultos y mujeres.
2: ¿De cuánto estamos hablando la camiseta para niños?
8: Desde $7 a $10. Y la de adultos desde $10 hasta $25.
2: ¿Y la de marca?
8: A 25.
2: Esa que realmente quieren todos tener.
8: Claro, es verdad, que todos quieren tener hacer un poquito de esfuerzo y tener la camiseta de marca.
2: A pesar de la economía, que está un poquito malo dicen, malo decimos, pero la gente no va a dejar de comprar la camiseta, ¿no?
8: No, obviamente tenemos que de vestirnos de amarillo porque en verdad la economía está bárbara, pero ¿qué más toca?
2: Después de tener muchas penas, dicen, no hay trabajo, mala la situación en el negocio, de pronto también una señora me decía, no tenemos para comer, pero ese día para el fútbol, a llevar aunque sea para hacer un canguil.
8: Claro, eso sí es verdad, tenemos que buscar la forma de estar alegres y incentivar a toda la gente que el domingo ganamos.
2: ¿Cuánto más o menos?
8: Yo 2-0.
2: Qué bien, importante, buen optimismo, ¿no?
8: Sí, gol de Gonzalo Plata y Denner.
2: Qué bien. ¿Entiende mucho de fútbol usted?
8: Algo que más o menos se ve.
2: Que muchos de los comercios de acá en Macas ya se exhiben, el tema deportivo está latente, ¿no?
8: Eso sí es verdad, todos estamos latentes, esperando ya el debut de la selección, como le dije, y esperando de que nos vaya bien esos 4 días más que nos falta para el debut de la selección.
2: ¿Nombre?
8: Patricio Tier.
2: ¿El nombre del local?
8: Patos, de Patos Bisutería.
2: Qué bien importante, amigos. Nosotros acá continuamos para poder informarles a todos los amigos la alegría, la euforia, a pocas horas de arrancar, sí, a pocas horas de decir, como decía un gran amigo que era narrador de fútbol, ¿no? ¡Jueguen, muchachos! Claro que sí. ¿Sabe quién dijo eso?
8: Fabián Gallardo.
2: Qué bien, Fabián Gallardo, claro que sí, mi gran amigo.
8: Claro, y optimistas, el domingo 2-0, gol de Ener y Gonzalo Plata.
2: Nosotros conectados ya y con la alegría del fútbol, claro que sí. Se viene Ecuador, claro que sí. ¿Con quién más podemos conversar acá de fútbol? Porque nosotros conversamos con la gente que sabe de fútbol y también con la gente que no sabe de fútbol. Obviamente, ya los comercios están dispuestos y ahí predispuestos a atender a todos los hinchas, a todos los hinchas de la piel amarilla. Bueno, acá vamos a conversar con un gran amigo también, que ya todo listo. Ya sabemos de que está exhibiéndose la piel amarilla. Amigos acá en la provincia de Morón Santiago, amigos de la ciudad de Macas. Bueno, se viene Ecuador. El grito es de Ecuador. Se viene el mundial lo más esperado, mi estimado amigo.
9: ¿Cómo está, mi amigo? Muy buenas tardes a la audiencia de aquí de esta provincia de Morón Santiago, la ciudad de Macas. Pues, bueno, obviamente, pues estamos viviendo ya una fiesta mundialista, pues a nivel nacional, pues internacional, como todos los ecuatorianos sabemos. Así es, mi amigo, estamos esperando pues este domingo, ojalá pues, y de pronto pues aprovecho esta entrevista para hacer la invitación a toda mi querida gente de aquí esta provincia de Morona Santiago, la ciudad de Macas, que como más conocido como el Barcelona, pues.
2: Claro que sí, el Barcelona. Hoy le dejamos a Barcelona un ladito, pero vamos a hablar de Ecuador, porque Ecuador es la sensación, Ecuador está llamando la atención en el mundo. Ecuador está preocupado, mucha gente a nivel del mundo, ¿no?
9: Sí, correcto, sí, así estamos ahí. Mi querido estimado, pues aquí, pues ya listo, en las tres esquinas, como todas las personas, pues amigos y amigas me conocen, pues entonces hago la invitación a todos. Desde las camisetas, cornetas, banderas, gorritas, ternitos, de todas tallas, todos los colores y todos los modelos.
2: Para todos los gustos.
9: Para todos los gustos de mi querida gente de esta provincia de la ciudad de Macas.
2: ¿Todos los precios?
9: Los precios, pues económicos, pues ya de $10 ya saben, $10, $8 dependiendo, a pesar que están un poquito altos los precios, pero bueno, me mantengo con el mismo precio de siempre.
2: ¿Todos los comercios están futbolizados ya?
9: Sí, correctamente, veo algunos locales, algunas competencias por ahí, pero bueno, así es el trabajo, así es el negocio, así es el marketing, pero bueno, de Dios me vienen las bendiciones, pues, y aquí estamos metiéndole esa actitud, esa buena adrenalina, pues, con la tri.
2: No importa que no haya plata, pero lo importante es vestirse de amarillo.
9: Lo importante es vestirse la prenda de color amarillo, que es la tri, que la cual los identifica a cada uno de nosotros como buenos anfitriones, pues en lo deportivo, como es la selección de Ecuador y de todos los equipos.
2: Que le vaya bien en el negocio.
9: Gracias a usted, gracias por la entrevista, pues que Dios me los bendiga y abrazos a todos.
2: Qué bien.
9: Los espero en las tres esquinas, los espero.
2: Qué bien, importante, amigos, decirles a todos acá, justamente, nosotros acá en las tres esquinas, decíamos que el mundo básicamente está ya latente y pendiente de lo que va a ser la tricolor ecuatoriana, justamente, está faltando horas simplemente para lo que va a ser el mundial de fútbol. Ya las selecciones están a punto, Ecuador también ha hecho ya lo propio, Ecuador también está justamente radicado ya en su lugar, a donde va a estar para todos los amigos para poder mencionar, ya Ecuador, sí, está con su plantilla completa, y decirles a todos los amigos, nosotros acá, sí, a pesar de que la situación económica dicen no estar muy bien, pero ya los ciudadanos, sí, las personas, las mujeres, los hombres, los niños quieren tener su piel amarilla, quieren comprar su camiseta. Nosotros acá, amigos, para poder darles a conocer, sí, ya hemos dicho que el comercio prácticamente está futbolizándose ya en lo que va de este día, sí, en lo que va de estos días, previo a lo que va a ser Ecuador en su primer partido en este mundial, sí, este día domingo 14, claro que sí, Ecuador se va para el... Se paraliza el mundo porque Ecuador hará lo propio, Ecuador hará lo suyo, y nosotros estaremos también pendientes y estamos dando a conocer a todos los amigos que acá la euforia también en la compra de camisetas. Esto es lo que se va a vender, camisetas. La gente no quiere saber otra cosa, la gente a veces no quiere ya ni comer, dicen no, lo que vamos a comer nos vamos a comprar es una camiseta. Amigos, nosotros con la información a través de Radio La Voz de Lupano, Patricio Chilquinga en toda la provincia de Morona, Santiago.
0: Bueno, hay que comer también para poder gritar los goles del Ecuador. A veces dice Patricio Chiriquiga, nuestro compañero, muy entusiasta ahí en las calles de la ciudad de Macas. No importa no comer, pero hay que comprar la camiseta. También, es que a veces la afición deportiva es así, ¿no? Quienes precisamente vivimos el día a día y sobre todo las importantes jugadas que hará Ecuador, y ponerse la camiseta amarilla. Así dice Patricio Chiriquín y nuestros invitados que dan la información el día de hoy. A propósito, Ecuador va a jugar el próximo domingo 14 de junio a las 18 horas. Se enfrenta a Costa de Marfil. 18 horas el día domingo, o este domingo, 14 de junio. Costa de Marfil versus Ecuador. Y de ahí esperamos para el 18 de junio, también a las 18 horas, Ecuador versus Curacao. Curacao, así es. Y después el 25 de junio, a las 15 horas, Ecuador versus Alemania. A ver qué tal salen esos partidos en la selección de Ecuador, la Tri, como se la conoce. Y hablando de fútbol y del mundial, el balón rueda desde el 11 de junio y la expectativa es total. Prácticamente todo está listo para que el Mundial de Fútbol se convierta en un espectáculo sin precedentes. Esta edición de la Copa del Mundo de la FIFA será la cita más masiva, ambiciosa y monumental en la historia del balompié. Para que no pierda detalle y viva la fiesta de principio a fin, hay una guía con todo lo que debe conocer antes del plazo inicial del Mundial 2026. Un formato gigante para 104 partidos. La principal novedad de este Mundial radica en su dimensión. Por primera vez, el torneo contará con la participación de 48 selecciones nacionales. Un salto histórico frente a los 32 equipos de las ediciones anteriores entre 1998 y 2022. Esto obligó a crear un calendario inédito para 104 partidos, 12 grupos.

0: Un mundial se jugará en una primera fase de 12 grupos con 4 selecciones cada uno. La FIFA los les enlista desde la A hasta la L. Se clasificarán a los 16avos de final los dos primeros de cada grupo y también los 8 mejores terceros lugares. 3 países organizadores. Por primera vez, 3 países se hacen cargo de la organización de un mundial. Son Estados Unidos, Canadá y México. De esta manera, Estados Unidos organiza por segunda ocasión el torneo tras 1994, mientras que México es anfitrión por tercera ocasión luego del mítico mundial de 1970 y del no menos legendario torneo de 1986. Canadá es anfitrión por primera vez. Ciudades y estadios. Estas son las ciudades que serán sedes del Mundial 2026. México, es decir, Ciudad de México, Guadalajara, Monterrey. En Canadá estará Vancouver y Toronto. En Estados Unidos, las sedes serán Nueva York o Nueva Jersey, Los Ángeles, Dallas, Houston, Atlanta, Miami, Filadelfia, Kansas City, Boston, Central y San Francisco. Un total de 16 estados con sedes oficiales del Mundial. El partido inaugural. El Mundial de la FIFA 2026 arrancará este día jueves 11 de junio con el partido entre México y Sudáfrica en el Estadio Azteca. Se prevé que a partir de las 12:30 hora de Ecuador, Shakira y Burna Boy interpreten Dai Dai. Dai Dai. Y también se presenten artistas como Alejandro Fernández, Belinda, Danny Ocean y Jal Biden, Lila Dons y Los Ángeles Azules. También estará Maná y Tila. Partido final. La final del Mundial 2026 se jugará el domingo 19 de julio de 2026 a las 14:00 hora de Ecuador. El partido decisivo se disputará en el Milli Chin Stadium, oficialmente llamado Estadio Nueva York o Nueva Jersey, para el torneo ubicado en Estambul, Nueva Jersey. El calendario. La selección de Ecuador jugará su 5ª Copa del Mundo de la FIFA tras los torneos de 2002, 2006, 2014 y 2022. En todos fue eliminada en fase de grupos, excepto en Alemania 2006, cuando alcanzó los octavos de final. Y habíamos dicho los partidos de Ecuador. Costa de Marfil versus Ecuador será el domingo 14 de junio, 18:00 hora de Ecuador. Asimismo, Ecuador versus Curacao el sábado 20 de junio, 19:00 hora de Ecuador. Ecuador versus Alemania, jueves 25 de junio, 15:00 hora de Ecuador. Algunos datos de la participación de la tricolor en este debut del Mundial 2026. Decía Patricio que hay que preparar el canguil, decía, para ver al partido. Otros dicen que hay que tomarse una fría. Lo más importante de todo esto es disfrutar del Mundial, pero disfrutarlo sanamente. Sanamente. Si gana, pues hay que disfrutarlo sanamente. Y si pierde, también hay que perder sanamente. No se trata de cada partido emborracharse y luego salir a la calle y están haciendo algazara y peormente generar algún tipo de accidente de tránsito. Ya conocemos a nuestra gente, como es acá en el Ecuador. Ya conocemos a nuestra gente. Pero como decimos y como dice la nota, hay que disfrutarla de la mejor manera. De la mejor manera. Wendy está ya enojada ya porque tenía que poner la pausa. Y hasta ahora no pongo la pausa de las 6:40, ya son las 6:48. Acá estamos controlados, no crean ustedes. No es que estamos así nomás hablando aquí. Y allá mi compañera está que me hace señas que ya tenemos que ir a la pausa. Tenemos que ir a la pausa y vamos a la pausa.
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0: Atención a la información de la hora, son las 6:51. La tradicional bocina que anunciaba la llegada del cilindro de gas quedó en el pasado. Conductores, distribuidores de este gas licuado de petróleo reconocen que la nueva ordenanza municipal busca reducir la contaminación acústica y obligará a cambiar la forma de prestar el servicio. Mientras algunos trabajadores aseguran que ya operan principalmente mediante llamadas de sus clientes, otros deberán adaptarse a las nuevas restricciones. La medida también apunta a controlar el exceso de ruido generado por vehículos, parlantes y motocicletas, una problemática que durante años ha sido motivo de quejas ciudadanas en el cantón Morona. Panorama Informativo dialogó con Luis Riera, conductor del vehículo repartidor del gas en Macas.
6: Consultaremos a los profesionales del volante e inclusive que están a cargo de la distribución del GLP, de la bombona de gas en la ciudad y en las parroquias. Caballero, recuérdeme su nombre.
7: Luis Riera, para servirles.
6: ¿Usted es conductor del vehículo?
7: Sí, señor. Sí, soy el conductor de la distribución de gas a domicilio en Macas.
6: Bueno, cuénteme, esto de una nueva ordenanza. ¿Usted conoce sobre la ordenanza que la municipalidad del Cantón Morona le tiene con el tema vigente?
7: No he conocido, no he sabido nada. Perfectamente, como más antes se andaba haciendo con la bocina, se andaba distribuyendo el gas, pero hoy en día yo, gracias a Dios, yo ya casi más es solo por llamadas, no, casi no, muy poco le ocupo la bocina ya. Realmente yo con llamadas que yo trabajo y mis clientes que ya todos los días les sirvo.
6: Es decir, que usted se adelantó a la ordenanza, o sea, usted ya casi no utilizaba el tema de la bocina.
7: Sí, verdad, yo ya no, muy poco la atención de la bocina, porque ya verdaderamente yo considero solo con mis clientes y el servicio que las llamadas que me hacen a domicilio, nada más.
6: Es decir que ahora, inclusive el resto de vehículos que reparten el GLP o el tanque de gas, como lo conocemos acá, ya no tendrán que utilizar ese perifoneo que siempre ponen en sobreaviso, que pase el cilindro de gas, que pase el carro, que ya viene el gas.
7: Sí, hay compañeros que todavía utilizan, verdaderamente utilizan, pero verdaderamente yo de mi persona, como le hablo de mi persona, yo ya muy poco le utilizo, pero de ahí sí hay otro compañero que anda pitando y verdaderamente pita por todas las calles y verdaderamente, no sé, ellos todavía andan utilizando bastante, yo ya muy poco.
6: Es decir, usted desconocía de esta ordenanza. ¿Qué hace falta entonces? ¿Que las autoridades socialicen este tema?
7: O sea, de lo que dice, supuestamente yo escuché algo de las motos. Eso sí es verdad, que las motos sí es bastante, bastante ruidoso en la ciudad, que a veces en la noche ya comienzan muchachos, no sé, andan con todo, a todo sonido, a toda aceleración y andan. Es bastante molesta para la ciudadanía, sí es verdad, pero yo verdaderamente como no he tenido ningún aparato de esas cosas, pero para mí también sí es molestia esa bulla, pero de eso escuché yo, de ahí no he escuchado más de más.
6: Si no se puede utilizar la bocina, pero tampoco se puede utilizar exageradamente el pito del vehículo.
7: Sí, claro, el pito, bueno, el pito ya todo, ya es, el pito ya estaba ya mismo, no se podía utilizar en un carácter que no sea indebido, porque verdaderamente solo en caso de que uno se necesite, se utilizarían los pitos. A veces del pito hasta de aire, que son con las cornetas, pero solo ya en momentos que se necesita. Y ahí no es permitido también estar pitando de gana.
6: Hay que tomar con responsabilidad, hay que tener muy en cuenta de que también utilizar el pito, utilizar el perifoneo, el ruido en la ciudad, trae también fuertes multas.
7: Sí, es verdad, eso sabía que era una contravención estar pitando de gana y pitar a lo excesivo. He sabido que es algo que tiene una infracción, de tránsito.
6: Eso está bien en todo caso para que la ciudad ya no tengamos mucho ruido, mucha contaminación, porque a veces eso también estresa al ciudadano, ¿no?
7: O sea, sí, verdad, pero es que hay veces gente que pita, sí, pita, pita, en vez de bajarse, comienzan a pitar, a pitar, a pitar, a que salga la persona, o sea, en eso también sí está bien que se haga algún control en esa situación, porque sí es verdad que es algo molestoso, que algo, pongamos que una casa llega y tal vez están durmiendo y comienzan a pitar y algo molestoso, y la persona se molesta también, sí es bueno que haya un control de eso también.
6: Aceptada la situación, ciudadanos que también dicen que eso está muy bien, porque también hay parlantes que en horas de la madrugada no dejan descansar, muchos se quejan a veces de que realmente en los vehículos altos parlantes, alto sonido, eso también como que viene un poco a fastidiar el descanso de la gente, ¿no?
7: Así es, la verdad es así, a ver los fines de semana es lo que hay, las bullas a la madrugada, y molesta eso también, porque sí es verdad que ponen a altos volúmenes, como ya están medios malladitos, y, o sea, le alzan el volumen y todo eso, pues sí es una molestia para la ciudadanía y para todos, no solo para mí, ni para toda la ciudadanía que se molesta a la madrugada, está durmiendo.
6: Hay que comenzar ya a educarse, hay que comenzar a respetar la tranquilidad del transeúnte, de la gente que está descansando, y con esto, con esta ordenanza también, pienso de que se va a poder vivir ya menos ruido, menos bulla, y la gente también vamos a poder de esta manera tener un descanso merecido.
7: así es, sí es, se debe poner una atención también a lo que los ciudadanos necesitamos y se puede apoyar en eso.
6: Su perifoneo, que no le utilizaba muy a menudo, pero el resto de distribuidores tendrán que dejar de hacerlo.
7: Claro, y así ya está en ese, ya esa ley ya está, ya no podemos hacer mucha bulla, ya tenemos que respetar y saber acatar a lo que la disposición del cómo es, porque precisamente a veces vuelta la gente dice, ¿por qué no pita? ¿Por qué no pita? Es que entonces vuelta a veces decimos, porque si la persona que necesita llama o está atento al servicio, no hay necesidad de estar pitándole.
6: El desconocimiento, pero también dice que él ya no utilizaba antes de la ordenanza, ya no utilizaba sí, el perifoneo que ya viene el gas. Claro que sí. Muchos de los ciudadanos conocemos acá que justamente la bocina del gas cuando llega a los barrios, cuando llega a las parroquias, nosotros justamente escuchábamos la alarma, es que ya viene el gas con este perifoneo. Esto con ordenanza prácticamente se ha terminado. Amigos. Desde el centro mismo de la ciudad, Patricio Chiriquinga, para Radio La Voz del Upano, en toda la provincia de Morona, Santiago.
0: Son las 6:58 de la mañana. Vamos a la pausa. Volvemos en contados instantes.
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0: Las 7:00 de la mañana, 7:00, a pesar de que llega desde su Cuba nuestro invitado, llega muy puntual, 6:30 de la mañana ya aquí en la radio. Eso hay que resaltar, la puntualidad siempre es muy buena en las personas. Darwin Molina nos sintoniza, más bien está presente acá en la cabina de la radio, analista del Centro Operativo Sucua de el CECAP. ¿Quién nos va a informar algunas novedades? ¿Qué tal? Qué gusto tenerle acá. Buenos días, bienvenido.
15: Estimado Manuel, muy buenos días, muchas gracias por el espacio, un saludo muy fraterno a toda la radio audiencia de esta importante radio a nivel de la provincia. Nosotros hoy estamos acá en este espacio justamente para nuevamente poder informar a la ciudadanía qué es lo que tenemos programado para estos próximos meses en cuanto a capacitación y servicios institucionales que el CECAP oferta a nivel.
0: Póngame un poquito más recto al micrófono para que salga más clarito.
15: Claro que sí.
0: Eso, muy bien. Entonces, vamos a socializar precisamente la promoción de los servicios institucionales del CECAP, porque esto es muy importante que la ciudadanía conozca para que puedan ser parte también de estas capacitaciones, de estos cursos que el CECAP lo ofrece. Tenga la bondad.
15: Así es, nosotros como Servicio Ecuatoriano de Capacitación Profesional tenemos dos servicios que ofertamos siempre a la ciudadanía. El uno que es la capacitación o la formación y el otro servicio que es

Así es, nosotros como Servicio Ecuatoriano de Capacitación Profesional tenemos dos servicios que ofertamos siempre a la ciudadanía. El uno que es la capacitación o la formación y el otro servicio que es

0: desarrollen esos trabajos, ¿no es cierto? Claro, y ahí es donde entra la oportunidad de poder trabajar. Entonces, si yo me capacito en el tema de electricidad domiciliaria residencial, yo podría emprender en esa actividad. No solamente pensar o buscar una plaza dentro de un, con alguien que me vaya a contratar o para que me haga un contrato de empleo. No, también pensar en que yo puedo emprender, hacerme mis tarjetitas, comprar mis equipos, mis herramientas, playos, alicates, multímetros que se necesita, que en el tema eléctrico, en esa parte no es tan alta la inversión porque los equipos son mínimos, ¿sí? Y poder emprender y empezar a darme a conocer en el mundo de la electricidad, y créeme que después va a tener trabajo. Ahí no se cobra por jornada, por día. El electricista cobra por punto de exactamente, por punto eléctrico desarrollado. Entonces hacen cuenta y sale un valor muy considerable, entonces es bastante atractivo. Por poner ejemplos nada más, en el tema de la construcción civil, por ejemplo, estimado Manuel, nosotros ahora los fines de semana estamos dando un bonito proceso de capacitación, un programa que se llama Maestro Mayor Especializado en Construcciones Residenciales, ¿sí? Y estamos trabajando con personas que se dedican al tema de la construcción, que tienen años trabajando como albañiles, etcétera. ¿Y en qué están aprendiendo ahora? Están aprendiendo todo lo que es la interpretación de planos, la lectura e interpretación de planos. ¿Para qué? Para que ellos ya el día de mañana, cuando terminen este proceso que es de 150 horas de capacitación, a más de obtener el certificado que puedan utilizar luego para buscar trabajos en obras, etcétera, con profesionales que se dedican a la construcción, también tengan el conocimiento y pueden decir, vea, yo soy maestro mayor, sé la lectura, la interpretación de planos y puedo manejar yo la obra completa. Es decir, puedo ser yo el que voy después del profesional que cogió la obra. Entonces, ejemplos como esto le damos nada más para que la señora también por ahí le vea el tema de la importancia de la capacitación, estimado Manuel.
1: Vamos a sacar una llamada al aire. Buenos días, don Carlos, le escuchamos.
2: Sí, buenos días, felicitándole, señor Río Pío, pues, al señor panelista, que es representante del CECAB. Es muy importante los cursos en el CECAB. Yo recuerdo que hace 50 años atrás me preparé en el CECAB también. Y, Excelente. Bueno, lo importante es que la gente aprenda, y los jóvenes, tanto hombre o mujer, pues aprender electricidad, electrónica. Sobre todo, yo no veo aquí todavía, había un maestro que está allá, pues, creo que por adelantarse, maestros en rebobinaje. Yo soy electrónico y sé lo que es el rebobinaje. Y es importante de que en el CECAP den ese tipo de capacitaciones. También como maestro mayor yo conozco ahora qué bueno que el CECAP esté dando, sobre todo la lectura de planos, la rectificación de planos eléctricos, de planos de luz, planos de agua, planos de hierro, es importante.
0: Estructural.
2: Bueno, yo he pasado por muchos caminos de la vida y sé que ser un maestro mayor es importantísimo y ganan más que un albañil normal.
0: Así es.
2: Y le doy una pregunta al señor, ¿hay capacitación sobre medicina ancestral tal vez? Porque estaba en ese proceso. Es mi pregunta. Gracias, buenos días.
1: A usted muchas gracias, muy amable. Adelante, don Darwin.
0: Excelente la intervención del señor que acaba de llamar, y justamente tomando las palabras de él, nosotros, es verdad, el CECAB no es una institución nueva, tenemos 60 años, vamos a cumplir ahora en octubre, 60 años de vida institucional, y es verdad, al recorrer toda la provincia nos hemos encontrado con el señor, con muchas personas que se han capacitado, se han formado, claro, y han tenido sus negocios en base a ese conocimiento, soldadores, mecánicos automotrices, técnicos en refrigeración, que también el CECAB daba mucho, electricistas y carpinteros, por nombrar algunos nada más, sí. En el tema de medicina ancestral realmente no tenemos todavía esa temática, hay que ser muy muy honestos, de pronto en los próximos meses, en los próximos próximo año tal vez, pero por ahora no tenemos esa oferta. Y tomando las palabras del señor, efectivamente es así, él lo ha certificado ahora con su llamada. Hay muchas personas que a través de la capacitación ven una oportunidad para emprender algo.
1: Es la idea.
0: Esa es la idea.
1: Claro.
0: Entonces, no veamos la capacitación solamente como la oportunidad de pronto de que alguien me contrate. No, veamos la oportunidad de emprender, de crear mi emprendimiento, mi pequeño negocio, y a raíz de eso ir creciendo, seguir formándonos, obviamente, porque no basta solamente con una capacitación. Hay que tener la conciencia de que el conocimiento es permanente, y las técnicas en el tema de soldadura, de construcción, de electricidad son cambiantes, cada vez van evolucionando. Entonces, nosotros como ciudadanos, como trabajadores, estamos en la obligación con nosotros mismos de seguir capacitándonos para mejorar.

0: esos conocimientos y poderlos en la práctica y tener mejores oportunidades dentro del sector laboral.
1: Clever Lalbay, nuestro colega, nos escribe, dice: saludos desde el sur de Gualaquiza, interesante tema, señor Molina. Para las comunidades lejanas del centro cantonal de Gualaquiza, ¿cómo, dónde podemos gestionar para recibir capacitación, formación de capacitadores? Gracias, dice este mensaje.
0: Muy buenos días, gracias por el mensaje. Pues podría comunicarse con nosotros directamente para poder coordinar y ver qué se puede hacer, porque claro, recuerden, claro, que el CECAP no solamente capacitamos en nuestras aulas, sino que también nos trasladamos a diferentes sectores de acuerdo a las necesidades y de acuerdo a los compromisos que podamos hacer. Entonces, puede comunicarse al 099-609-8319 y con mucho gusto le vamos a atender y podemos coordinar cualesquiera de sus necesidades en territorio.
1: Aquilina Rivanera dice: buenos días, ¿los precios de los cursos son accesibles? ¿Podría informar cuál es el costo de los cursos?
0: Claro que sí, son muy accesibles en realidad. Por ejemplo, un curso en este caso de soldadura en tuberías de acero al carbono, que es de 60 horas, su valor es de $60. ¿Sí? Es sumamente accesible y es un solo valor que el CECAP recauda al inicio o previo al inicio de la capacitación. ¿Sí? Entonces, un valor significativo que realmente para nosotros no es nada lucrativo, porque de ese mismo valor contratamos y pagamos a nuestro facilitador experto, que va a ser el que va a capacitar a las personas. Sí, entonces, los cursos de 30 a 45 horas que tenemos, su valor es de $45. Cursos de 60 horas, $60. Cursos máximo de 75 horas, $75. Y cursos de 90 horas, $90. Más o menos la relación que tenemos es $1 por hora de capacitación.
1: Es barato, ¿no? No
0: es sumamente, alto, ¿no? Sumamente económico y realmente accesible para las personas. Es más, también estamos nosotros, como somos parte del Ministerio de Trabajo, estamos muy ligados a la normativa. Si es que son personas que pertenecen a grupos prioritarios, también hay el descuento del 50%. Por ejemplo, bueno, personas que tengan algún tipo de discapacidad, ya no accede a un curso que normalmente vale 60, con el 50% sería $30. Por hacerles una referencia nada más.
1: Ana Cárdenas dice: excelente oportunidad para aprender y emprender. Cursos prácticos y oficios necesarios en la actualidad. Es importante lo que han dicho, lo que ha dicho usted, lo que dicen los mensajes. Es decir, emprender, hay que tratar de aprender y emprender, es decir, uno mismo, no estar pensando en que quién me contrata, de pronto algún gobierno seccional me contrata, emprender uno mismo, porque sí se puede, don Darwin.
0: Así es, efectivamente, eso es lo que nosotros hacemos ahora, motivar a los jóvenes, para que no nos pensemos como nos formaban antes, ¿no? Lamentablemente hace años atrás, y digo yo con experiencia propia, incluso en las universidades, estimado Manuel, nos decían: ustedes tienen que ser los mejores profesionales para cuando vayan a ser reclutados y sean gerentes o lo que sea de una empresa, tengan los mejores conocimientos. Nos formaban para ser empleados.
1: Así es.
0: En cambio, en la era de ahora, en la época esta actual, donde está escaso el tema del trabajo o del empleo, pues nosotros tenemos que empezar a cambiar la mentalidad, empezar a formarnos pensando en emprender algo propio, en generar desde nuestro conocimiento las oportunidades para los demás. Y obviamente para generar para algo para nosotros. Entonces, definitivamente, el tema del conocimiento es básico para poder emprender. Entonces, motivamos a los jóvenes de ahora, motivamos a los padres de familia, motivamos a las personas que estén laborando y que de pronto en su área de trabajo que tienen ahora ya no es muy atractivo, ya no tienen mucha salida, a capacitarse en temas nuevos. Ahora hemos regresado, estimado Manuel, a la época que de los oficios técnicos son los más demandados. Un tiempo esto como que bajó y todo el mundo quería estudiar administración, todo el mundo quería estudiar tecnologías de la información, en fin. Ahora, nuevamente, los oficios técnicos como electricistas, soldadores, en este caso carpinteros, mecánicos, en fin, esos temas prácticos son los que están volviendo a ser demandados. ¿Por qué? Porque nos permite de forma inmediata o más rápida poder entrar al sector laboral. ¿Sí? Entonces, si es que no existe el espacio, si no existe la plaza para que alguien me contrate, pues con mis conocimientos, con mis habilidades, con mis destrezas, puedo emprender. ¿Sí? Entonces puede empezar a trabajar en algo nuevo, por ejemplo. Entonces, esto es muy importante para que la gente considere la capacitación no un tema secundario, sino más bien un tema prioritario. Si yo quiero hacer un nuevo proyecto, quiero emprender en algo, lo primero que tengo que hacer es capacitarme. Lo primero que debo saber o debo tener es el conocimiento necesario para poder emprender en algo. Incluso si voy a invertir mis ahorros o estoy sacando un crédito para invertir en mi emprendimiento, debo garantizar que esa inversión va a funcionar. ¿Y cómo garantizo? Debo tener el conocimiento técnico necesario para poder manejar esos recursos, poder manejar ese emprendimiento y que no fracase en el tiempo, sino claro, que más bien se proyecte y vaya creciendo con el paso de los días y de los años. Entonces ahí va, aplica la capacitación y la formación permanente de manera técnica que obviamente el SECAP pone a disposición de ustedes, estimados ciudadanos.
1: Antes de finalizar, tenga la bondad de decirles una tacita de Bancafé que le sirvió mi compañera Wendy. Bancafé siempre nos acompaña acá en las entrevistas, es el mejor café que hay en el Ecuador, así es que está aquí nomás en Río Blanco y nosotros acá lo servimos a nuestros invitados porque Bancafé sigue y continúa con todo el entusiasmo en las tiendas, ahí lo encuentra. Quisiéramos pedirle en la parte final que envíe un mensaje entonces, una invitación para que sean partícipes de estos cursos y capacitaciones entre el mes de junio y julio, a propósito que ya se vienen también las vacaciones para seguir emprendiendo. Por acá nos decía un mensaje, y tal vez cursos de agronomía, dice por acá Ana Delgado. Dice Jessica Jaramillo, dice, soy fiel oyente, que debemos dominar áreas como arte, oficio y profesión, éxitos y pronto estaremos por allí. Vea, Jessica Jaramillo dice, pronto estará por allá, por la ciudad de Sucuba. Así es que hagamos la invitación para que todos vayan.
0: Muchas gracias, estimado Manuel, nuevamente a usted por el espacio, la ciudadanía.
1: Decía algo, de
0: sí, tenemos
1: decía
0: un proceso de capacitación, justamente les iba a decir, que se llama Agricultura Sostenible Bioemprendimiento.
1: Oh, chévere.
0: Sí, es un proceso de 60 horas de capacitación, así que las personas interesadas en este tema, porque muchos estamos pensando en regresar al campo, ¿no?
1: Claro,
0: el campo es el que provee en realidad. Y ahora, con las técnicas que se manejan actualmente, pues mucho mejor si es que podemos tecnificar nuestro campo, tecnificar como bioemprendimiento. ¿Qué quiere decir bioemprendimiento? Cuidando los suelos, cuidando y protegiendo no solamente los suelos, sino también al consumidor a través de buenas prácticas. Entonces, sí tenemos esa capacitación. A todas las personas que están interesadas, vuelvo y repito, pueden comunicarse a la línea directa del SECAP, que es el 099-609-8319. Y estaremos gustosos en atenderle, así que siempre prestos, el SECAP siempre con las puertas abiertas para seguir contribuyendo al conocimiento, al desarrollo de nuestro cantón y de nuestra provincia de Morona Santiago.
1: Muchas gracias, Darwin Molina, analista del Centro Operativo Sucua del SECAP, nos ha acompañado en la entrevista de la mañana. Éxito siempre. A ver, por acá nos decía, es muy importante la capacitación, una pena que dice que porque se ha ido a Sucuba. Bueno, lo importante es que estamos cerca de Macas y Sucuba, ¿no?
0: Estamos cerca. Siempre hay que hacer un pequeño esfuerzo cuando uno se proyecta en hacer algo. Así que de Sucuba a Macas estamos a 25 minutos, claro. No hay ningún problema. En todo caso, si hay un buen número de personas en Macas, podremos trasladarnos a Macas también. Cuando exista un número significativo, claro, de al menos 15 personas que nos digan queremos capacitarnos en un tema específico, buscaremos, haremos los acercamientos necesarios, buscaremos un espacio acá, un aula, un taller, y podríamos dar también a la ciudad de Macas, como lo hacemos en, claro, otros cantones de la provincia.
1: Qué bueno, ya ve, sí. Entonces no es así nomás, no es de culpar al alcalde, dice que ha llevado a Sucuba. No. Si es que hay acá, vienen ustedes acá, no hay problema.
0: Venimos acá.
1: Si es que hay en Gualaquiza también.
0: Podríamos irnos a Gualaquiza. Lo hemos hecho.
1: Ah, sí, lo han hecho.
0: Lo hemos hecho, sí.
1: Perfecto.
0: Claro que sí.
1: Gracias, Darwin. Siempre
0: a usted. Un buen día. Gracias
1: a
0: todos. Un buen día.
1: Terminamos en una excelente mañana. Buenos días.

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1: Es la hora 7:35 minutos.
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6: Bienvenidos y bienvenidas a Ecuador en Contacto, primera emisión de este jueves 11 de junio de 2026. Llegamos a todo el territorio nacional a través de la red de medios comunitarios CORAPE, conectando voces, territorios y realidades desde cada rincón. En el control de sonido nos acompaña Karina Torres, garantizando que cada palabra llegue con claridad, y en la locución, Rolando Góis García. De inmediato les presentamos los titulares que marcan la jornada informativa de hoy. Penalista considera necesaria la regulación del uso de uniformes de seguridad. Productores agropecuarios se unen en un frente para defender la soberanía alimentaria. En el espacio de entrevistas dialogamos con Alberto Feijo, docente de Ciencias Políticas y Relaciones Internacionales.
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6: Comenzamos con este tema y les comentamos que el experto penalista Jean-Paul Egret señaló que las reformas a varios cuerpos normativos a través de la ley para prevenir y sancionar el uso indebido de uniformes de la fuerza pública es una herramienta necesaria para combatir la delincuencia. Escuchemos los argumentos del jurista en el siguiente reporte de nuestra compañera Nicole Mendoza. CORAPE informa.
7: Y el país se integra. Con 87 votos a favor, la Asamblea Nacional aprobó en segundo debate la Ley Orgánica Reformatoria para prevenir y sancionar el uso delictivo de uniformes, insignias y distintivos institucionales. Una normativa que busca fortalecer la seguridad pública, considerada como necesaria por el abogado penalista Jean-Paul Egret frente al creciente uso fraudulento de esta indumentaria.
8: Meses atrás se han registrado públicamente falsos operativos policiales, falsos operativos militares, que básicamente han servido para detener a civiles que han sido ejecutados tanto en vías como en las ciudades. Entonces, eso es lo que motiva la reforma legal respecto al uso de investimentas policiales y militares, y eso me parece a mí positivo. Entonces, sí me parece que es útil, me parece que es una reforma necesaria para el momento, y creo yo que este esfuerzo en la aprobación que ha hecho la Asamblea y con las motivaciones del caso nos va a permitir de una u otra forma seguir contando con mejores y mayores herramientas contra la delincuencia.
7: Esta normativa establece cambios al Código Integral Penal, incluyendo un aumento progresivo de las penas.
8: Pero hoy con esta reforma lo que se hace es varias cosas. Primero, agravar la pena, y una pena importante para el uso de los uniformes policiales y militares. Se ha establecido una pena de alrededor de 5 años, que es una pena importante, para que las personas que utilicen uniformes que no les corresponde, es decir, que le corresponde única y exclusivamente a la policía y a los militares, enfrenten una pena de 5 años, que es una pena importante. Pero la propia ley, la propia reforma ha establecido, si además con la utilización de estos uniformes se cometen crímenes, entonces obviamente van a responder de manera independiente por esos crímenes que se han cometido, y ahí sí usted puede enfrentar básicamente una acumulación de penas de 15, 20, 25 años, ¿no?
7: Otro de los cuerpos normativos reformados es la Ley de la Contraloría General del Estado, en donde se da potestad absoluta a esta entidad para eliminar archivos considerados reservados.
8: Creo que sí, obviamente la Contraloría ejerce una actividad de control sobre ciertos gastos reservados, calificados como contratos de que obviamente por su sensibilidad pudieran atentar contra la propia seguridad pública del Estado. Una vez que sean auditados, si es que tiene que destruirse la información, me parece que es lo adecuado.
7: La normativa también impone nuevas responsabilidades a las empresas de seguridad privada, que deberán implementar controles y registros claros sobre el manejo de uniformes y distintivos. Reportó Nicole Mendoza, Corape, informa.
9: Y el país se integra. Gracias, Nicole, por el aporte. Mediante el decreto ejecutivo 418, suscrito este 10 de junio de 2026, el presidente de la República, Daniel Noboa, informó que hará un viaje oficial a Estados Unidos del 11 al 15 de junio. Con ese documento, el primer mandatario declaró en comisión de servicios a una comitiva durante el viaje de 5 días. Dicha comitiva estará integrada por ministros, secretarias y demás entidades del Estado, que en el ámbito de sus competencias y atención a los objetivos de la agenda presidencial, contribuyen al desarrollo de las actividades previstas. La Ley Orgánica de Desarrollo Agropecuario preocupa al sector campesino. Esto porque, según los representantes de varios gremios, estaría beneficiando a los grandes productores y dejando a un lado a los pequeños. Así lo señala Segundo Zambrano del gremio bananero.
10: Presentamos nuestro más enérgico rechazo a la nueva Ley Orgánica de Desarrollo Agropecuario que trata de implementarse. Una ley nociva que su intencionalidad y fondo es terminar con los precios mínimos de sustentación de los productos.
9: Otra normativa que preocupa es el acuerdo comercial con los Estados Unidos que firmó nuestro país. Con esto señalan que se pone en riesgo la soberanía alimentaria y miles de fuentes de empleo. Lo precisa Dilmo Párraga.
11: Día a día, el gobierno nacional sigue atropellando los derechos del sector campesino. Hoy día reunidos acá nosotros estamos rechazando la fusión del Ministerio de Agricultura, que prácticamente está eliminando todo lo que tiene que ver con el desarrollo agropecuario. Por eso nosotros estamos exigiendo la derogatoria del decreto 421, que el gobierno nacional tiene que obedecer al pueblo ecuatoriano. Caso contrario, nosotros vamos a defender la dignidad del pueblo y de la agricultura familiar campesina en las calles, estimados compañeros y compañeras.
9: Hamilton Aguilera, de la Alianza Agropecuaria, sostiene que el gobierno solo está pensando con estas normativas en tener un aval de la Asamblea, dejando a un lado al pueblo ecuatoriano.
12: Otro nuevo disfraz para atacar a nuestros productores, obviamente a los pequeños y medianos productores de nuestro país. Pero esto no viene solamente como un acuerdo recíproco. Esto viene no solamente para dañar a los pequeños y medianos productores, porque más adelante el afectado va a ser el consumidor, el que va a la tienda a comprar, el que va a verse obligado a pagar sobreprecios en los supermercados, porque hacia eso va dirigido todo.
9: Por lo que a través de un manifiesto dentro de la Asamblea Nacional de los Sectores Campesinos por la Soberanía Alimentaria, solicitan varias acciones al gobierno, entre las cuales se destacan archivar la ley y suspender el acuerdo comercial, añade Miriam Rodríguez.
13: Demandamos a la Corte Constitucional que declare la inconstitucionalidad del acuerdo de libre comercio, que claramente lo han explicado nuestros compañeros, como Estados Unidos, que afecta gravemente a nuestro sector productivo, porque aún no somos competitivos con los subsidios que ellos manejan en otros países. Tercero, rechazamos la pretendida ley de inconstitucionalidad de la Ley de Fomento Lechero y pretensión de archivar el proyecto de ley que es interpretativa de precios de sustentación.
9: Representantes que señalaron que esperan una respuesta del gobierno, caso contrario, iniciarán varias acciones, entre ellas movilizaciones y plantones en varios ministerios. denuncias por explotación minera en zonas protegidas, amenazas a pobladores de varias comunidades que se oponen a actividades extractivas, problemas de salud y otros puntos fueron los que denunciaron varios pobladores y organizaciones sociales al legislador Franklin Samaniego para pedir que sean estos temas tratados y fiscalizados en la Comisión de Biodiversidad y posterior en el Pleno de la Asamblea.
14: Tuvimos la presencia de varios compañeros del sector de Bolívar, del sector de El Oro, la provincia del Oro, en relación a los temas mineros y a las afectaciones con los proyectos que se vienen desarrollando. Por otro lado, temas muy graves, yo tengo aquí el pedido de ellos en torno a migración, a producción, derechos de las mujeres, derechos colectivos, la agricultura, ¿no es cierto? Hay un espacio de preocupación muy, muy grave y muy complejo, por ejemplo, con respecto a lo que va a pasar con el acuerdo con los Estados Unidos.
9: Sostiene que han sido varias ocasiones que han solicitado una reunión con los legisladores de la bancada oficialista para denunciar estos casos, pero que hasta la fecha no tienen respuesta, razón por la cual hoy acudieron a su despacho.
14: La preocupación en relación a la narrativa que plantea el gobierno, que con la minería legal se resuelve el problema de la minería ilegal, y eso se ha comprobado. Hubo una comparecencia recientemente en la Comisión de Biodiversidad en donde un experto colombiano ha señalado que eso no ha sucedido en ninguna parte del mundo. Reemplazar la minería legal por la ilegal es un eufemismo que no tiene un asidero que resuelva, que determine la solución del problema.
9: Sobre si se podrá tener respaldo a la interna de la Mesa de Biodiversidad y posterior tratado en el Pleno, duda que se dé paso, tomando en cuenta que la bancada oficialista busca seguir tapando todo lo que involucre al gobierno.
14: Lamentablemente, seguimos con el mismo la misma política de los micrófonos apagados, la misma política de la mayoría que toma las decisiones sin importarles el resto, sin importarles las inconstitucionalidades y sin importarle que las buenas intenciones, sin recursos que el gobierno tiene que entregar, terminan siendo leyes de papel que nunca van a ser aplicadas.
9: Finalmente, precisa que es doloroso ver que quienes dirigen al legislativo cierren las puertas a la ciudadanía organizada, ya que la Asamblea debería ser la casa del pueblo. Por eso aseguró que acompañará estas causas. Y a propósito que este día inicia el Mundial 2026 con la participación de nuestra selección, les contamos en este espacio de noticias un dato curioso. Ya que el fútbol tiene la capacidad de detener ciudades, unir generaciones y despertar emociones que atraviesan fronteras. En nuestro país, esa pasión no solo se vive en las canchas, los estadios o frente a una pantalla. También queda escrita para siempre en las actas de nacimiento. Entre 2018 y 2026, miles de familias ecuatorianas eligieron para sus hijos nombres inspirados en las figuras del fútbol internacional y nacional, convirtiendo a sus ídolos en parte de sus historias familiares. El registro civil refleja datos que revelan que Neymar es el nombre futbolístico más popular en el país, con 3.847 inscripciones. Le sigue Kylian, con 2.815, James, con 2.136, Kendrick, con 1.985, William, con 1.693, Lionel, 1.549 y Ronaldo, con 1.606 registros. Y con este dato curioso vamos a hacer una pausa en información. Al regresar tendremos un interesante diálogo en el espacio de entrevistas.
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6: Gracias por seguir junto a nosotros en entrevista del día. Alberto Feijoo, docente de Ciencias Políticas y Relaciones Internacionales, analiza los cambios en el tablero político ecuatoriano y las estrategias que podrían definir la próxima contienda electoral. Feijoo conversó con Elba Luzardo. Escuchemos la entrevista.
7: Gracias por acompañarnos a través de los medios comunitarios de CORAPE. Qué gusto que sintonizan la entrevista del día. Las elecciones seccionales aún no llegan, pero el escenario político ecuatoriano ya comienza a moverse. Cambios en el gabinete, la salida de Nils Olsen de la presidencia de la Asamblea Nacional y la definición de precandidaturas evidencian posibles escenarios de que los partidos y movimientos han entrado en una etapa clave de reorganización y cálculo electoral. En medio de este reacomodo de fuerzas, queremos analizar qué lectura deja este momento que está atravesando Ecuador, quienes llegan fortalecidos a la contienda y qué factores podrían marcar el rumbo de las próximas elecciones. Para hablar del tema, conversaremos con Alberto Feijoo, docente de Ciencias Políticas y Relaciones Internacionales de la UID. Así que lo saludamos de inmediato. Doctor Feijoo, qué gusto tenerlo en este espacio. Bienvenido.
8: Muchas gracias. Agradezco mucho la invitación y también la discusión tan importante que tenemos ahora en estos siguientes meses, así que contento de poder acompañarles.
7: A usted por su tiempo, y estamos observando renuncias de altos funcionarios y movimientos dentro del oficialismo. ¿Qué tan normal ve usted este tipo de reconfiguración cuando precisamente estamos próximo a un proceso electoral ahora en noviembre? ¿Qué nos dice esto sobre la estrategia política del gobierno?
8: Yo creo que es bastante normal y bastante esperable, porque aquí, Elba, a mí me gustaría destacar algo que yo he venido haciendo en mis análisis en los dos periodos ya de gobierno, y es el establecimiento de un populismo autoritario, ¿ok? Y un régimen de campaña. ¿Qué quiere decir esto? Que el régimen funciona no necesariamente en una lógica de establecimiento de políticas públicas, sino en una lógica de campaña, en donde lo que se podría decir prima es este escenario, ¿no es cierto?, de los grandes y las grandes temáticas y discusiones políticas, en virtud no necesariamente de la toma de decisiones, es decir, de la gobernanza y la gobernabilidad, sino más bien de conservar el poder y hacerse del poder, ¿no es cierto? En definitiva, la capacidad de sostener a un gobierno que, como hemos dicho, toma decisiones, pudiéramos decir, bastante amplias, pero muy poco concretas. Entonces, para mí no llama la atención. Esto es algo que se venía dando ya con las elecciones, digamos, con las elecciones del periodo ordinario en este caso, con la consulta y ahora con las elecciones seccionales. Sin duda termina de afianzar una reorganización que lo que hace es poner o reubicar a los perfiles más, podríamos decir, mediáticos, electorales, con mayor aceptación en cargos sensibles, es decir, en los escaños que nosotros queremos lograr. Entonces, a mí no me llama la atención. En realidad creo que es algo que han hecho bien, han establecido este régimen de campaña, han estado dentro de este régimen de campaña. Lo que queda debiendo es más bien el salto. Esto lo analizábamos también con el cumplimiento del primer año, el salto ya a la toma concreta de decisiones políticas.
7: Y precisamente lo que usted acaba de mencionar de estos perfiles mediáticos, perfiles que podrían pegar bien en este tiempo electoral, se ha visto ahora la salida de Nils Olsen de la presidencia de la Asamblea Nacional, y precisamente esto ha generado especulaciones sobre una posible candidatura. Más allá de este caso particular, ¿qué mensaje usted considera que envía cuando una figura que ocupa cargos de alta exposición precisamente deciden dejar sus funciones para entrar en la arena electoral?
8: Que deja es un descuido de la parte estructural del Estado, es decir, de sus instituciones, porque deberíamos suponer que al menos asumir que las tiendas políticas buscan los mejores perfiles para los cargos sensibles, ¿no es cierto? Se ubica un poco a Olsen, un tanto en la prefectura, un tanto en la alcaldía, pasa lo mismo con la ex canciller Sommerfeld. Entonces lo que termina dejando es que si esos cargos, ¿no es cierto?, están realizando un buen desempeño en áreas sensibles, ¿por qué moverlos de ahí? O pudiéramos tener otra lectura y en realidad decir, en realidad no estaban desempeñando un tan buen papel, mejor los ubicamos por este lado. Sea como sea, lo que nos deja claro es que la institucionalidad no prima. ¿Qué queremos decir con esto? Que los espacios estructurales que deberían tener un liderazgo sólido, ¿no es cierto?, un liderazgo que tenga una visión de mediano plazo, de largo plazo, que estén contemplando temas estatales, tengan una estabilidad. Esto no se ha llegado a concretar, más aún cuando hemos visto esta última función de ministerios, ya que estamos hablando de lo institucional, en donde, en definitiva, el criterio institucional no termina de ser algo que nosotros podamos rescatar en la cuestión del gobierno. Vemos las cifras, por ejemplo, de la supuesta eficiencia que se busca con esto, y los ministerios que ya fueron de alguna manera fusionados, en cuanto a cifras de ejecución, siguen debiendo por demás, ¿no es cierto? Entonces, en definitiva, el mensaje que termina, que nosotros podemos leer, es que la institucionalidad no tiene una importancia en este punto, sino es el plano coyuntural de las elecciones.
7: Y también, doctor Feijóo, un poco hablemos sobre estas figuras que posiblemente se quedan fuera del proceso electoral, y ya una figura que en este caso lo ha señalado, y es el alcalde de Cuenca, Cristian Zamora, quien reaccionaba a una decisión del Tribunal Contencioso Electoral que ratificaba la sentencia en su contra por una infracción electoral relacionada con violencia política de género. El alcalde ha aceptado esta decisión, aunque ha señalado que no la comparte, pero es una decisión que lo dejaría fuera de las elecciones de noviembre de 2026. ¿Cómo ve usted precisamente este tema, y que también se señala que otras figuras como el alcalde de Guayaquil también estarían fuera, y figuras importantes que podrían en este caso ganar una reelección?
8: Sí, no, y sin mencionar la exclusión del mayor partido opositor, de la RC, ¿no es cierto? Entonces, esto sin duda yo creo que lo veo, para ponernos en un plano clásico de la ciencia política, en un tema de erosión de la democracia, ¿no es cierto? Lo que está sucediendo es que el mayor ente rector, o el árbitro, que pudiéramos decir, que es el CNE, de alguna manera está actuando, ¿no es cierto?, con una agenda política y no con una agenda estatal. Si tuviera una agenda estatal, estaríamos pendientes de los intereses, pudiéramos decir, nacionales. En este caso, sí, lo que se está dando es una apertura a los casos de interés político que tienen, sin duda, un fuerte sesgo apegado al gobierno, ¿no es cierto? Entonces, que justamente sean estas figuras las que están siendo, de alguna manera, revisadas y no las otras tiendas, nos da una cuenta clara de que la cancha sí tiene una suerte de inclinación, ¿ya? Y esto es algo súper grave porque, como dije al inicio, esto lo que hace es sedimentar una desconfianza en el sistema y el régimen democrático, lo cual, como sabemos, termina siendo muy, muy, pudiéramos decir, peligroso para la estabilidad democrática, porque si en definitiva los árbitros no nos dan una suerte de parcialidad, ¿en quién podemos confiar? Y ahí la ciudadanía empieza totalmente, o puede erosión, pudiéramos decir, despliega una desconfianza que no solo se le remite únicamente al plano de estas mismas instituciones, sino poniéndonos también en estas mismas elecciones donde se elegirán los representantes del Consejo de Participación Ciudadana y Control Social. ¿Cómo podemos suponer que ahí también existen esta noción? Cuando ha sido un espacio contrastado, un espacio contestado desde la ciudadanía, ¿cómo vamos a poder elegir con confianza si el ente rector no brinda esa imparcialidad, perdón?
7: Usted ha mencionado de que se observa un escenario o un mapa político con una cancha inclinada en donde pareciera ya saberse quién es que llega mejor posicionado en este arranque de campaña. Pero ahí también le consulto, teniendo todo este escenario, este mapa político que vemos actualmente, ¿cuáles podrían ser las principales sorpresas o riesgos en los próximos meses previo a las elecciones?
8: Yo creo que ahí hay ciertas cosas, y creo que se juega mucho en el plano contextual y el entorno. Ya habíamos visto desde un inicio este adelanto electoral, ¿no es cierto? Que no es poca cosa. En realidad, lo que se pretende hacer, yo creo, es no dar espacio y no dar cabida a un revés para el gobierno. revés que ya lo sufrió con la consulta, ¿ok? Este revés no puede volver a pasar y por lo tanto tenemos que controlar todos los aspectos, es decir, el tiempo de campaña, quiénes van a hacer campaña, cuáles son los temas que están ahorita en la discusión. Entonces, para mí, con este control tan, pudiéramos decir, no sé si autoritario, pero sí un control que empieza a desplegar ya ramas en la sociedad en el plano de lo privado, es decir, la cooptación, o bueno, si queremos llamarle compra de los medios de comunicación, por ejemplo, para establecer cuáles son las líneas discursivas, esto es bastante perverso. Entonces, a mi parecer, un revés grande para el gobierno no va a haber, porque efectivamente está controlando todo. Entonces, bajo este control, el voto popular debería ser el espacio de llamada, ¿no es cierto?, que la ciudadanía pueda sopesar este balance de poderes que a nivel de la política formal no está viendo, porque está totalmente concentrado. Entonces, esta expectativa y esta esperanza de que sea el voto popular siempre va a estar ahí, es decir, eso puede pasar, pero todo también depende de cuáles son los actores que van a representar o que van a liderar esta oposición al gobierno, una oposición que deberá también ser cauta e inteligente para poder, podríamos decir, superar el fuerte control que se está dando desde el oficialismo, con lo cual es incierto, es decir, todo depende un poco de las figuras, todo depende un poco del contexto, pero a mi parecer va a ser bien difícil en una cancha, como decíamos, que está hipercontrolada por el oficialismo.
7: Doctor Feijóo, y si hoy tuviera que identificar tres factores que definirán el resultado electoral, ¿cuáles serían y por qué?
8: Yo creo que es el control gubernamental, es decir, el control que está teniendo el gobierno, un poco también, esa sería la primera, es decir, el control institucional, ¿no es cierto? ¿Qué vínculos se tiene con la Contraloría? ¿Qué vínculos se tiene con la Fiscalía? ¿Cómo se va a redistribuir los pesos de las fuerzas de poder en la Asamblea, por ejemplo? Primer punto. Y ahí en eso debemos estar cautos con el tema de la corrupción. Segundo, yo diría el tema de las líneas discursivas del debate. ¿Dónde se va a establecer el debate? Sabemos que si se controlan los medios, si se controla el debate, la agenda es de uno, ¿no es cierto? Entonces, si el gobierno logra desviar los temas, por ejemplo, de salud, los temas de seguridad, que son los temas más fuertes, ¿no es cierto?, que la ciudadanía lo siente más palpable, hacia otros espacios, como nuevamente el de corrupción, podríamos decir el de este viejo país, temas así súper trascendentales, como por ejemplo el desarrollo, salir de la pobreza y cosas por el estilo, va a ser mucho más fácil para el oficialismo hacerse de los escaños que pretende hacer. Y tercero, creo yo, es un poco el tema coyuntural, pudiéramos decir, que trasciende un poco las voluntades propias del gobierno. ¿Qué quiero decir con esto? El tema de la cuestión climática, ¿no es cierto? ¿Qué va a pasar con el tema del Niño y la cuestión eléctrica, la administración eléctrica? ¿Cómo se va a solventar esto? ¿Qué sigue pasando con los precios de la gasolina en virtud del conflicto que tenemos? ¿Qué sucede en Perú? ¿Qué sucede en Colombia? Yo creo que son aspectos súper claves también que están definiendo la elección que se viene próximamente.
7: Y ya ahora sí, como última pregunta y de manera muy breve, ¿cuáles son los movimientos en este caso de figuras que van a pasar a la contienda electoral? ¿Desde dónde cree usted que van a salir más? ¿Desde el Ejecutivo, desde la Asamblea o figuras nuevas?
8: Yo creo que va a haber una suerte de reciclaje, es a lo que hemos estado acostumbrados. ¿Por qué? Porque al ser elecciones seccionales, lo que nosotros queremos asegurar es más o menos lo que sucedió hace 2 años, ¿no es cierto? Es decir, como gobierno, si tenemos el espacio oficialista, queremos recobrar lo que perdimos hace dos años. Entonces, las figuras que deben estar ahí son figuras de alguna manera probadas, que tienen capital político, que tienen capital social y que no necesitan hacer todo este camino de la larga política. Entonces, yo creo que lo que nos espera es un fuerte reciclaje de figuras políticas, no solo a nivel oficialista, sino de las otras tiendas políticas también, porque a estas alturas ya es tarde. Es decir, nosotros estamos con la elección encima, y suponer que de aquí a ese momento va a surgir una figura que logre aglutinar, al menos en las alcaldías grandes, va a ser bien difícil. Yo creo que por el contrario, van a ser figuras, caras conocidas, que tomen estos espacios y que más o menos lo que hacen es cambiar de posición, pero no necesariamente incluir nuevos jugadores.
7: Perfecto, doctor Feijóo, gracias, que tenga un excelente resto del día.
8: Gracias a ustedes, igual una buena tarde.
7: Hasta luego, que pase bien. Y a ustedes, amigos y amigas, gracias por estar pendientes de los medios comunitarios de Corape. Un abrazo.
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0: contacto. En el control del sonido estuvo Karina Torres y en la locución Rolando Goyes García. Les invitamos a continuar en nuestra sintonía y a reencontrarnos en una próxima emisión. Que tenga un excelente resto del día.
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0: Es la hora 8:06.
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0: Laudato si.
1: Laudato si. El cuidado de la casa común.
0: Alabado seas.
1: Alabado seas.
0: Capítulo 18. Hermana Amazonía.
2: Hermanas, hermanos, sigo aquí en la Amazonía brasileña. Y yo, Francisco de Asís, el dulce Francisco, hoy los saludo indignado después de hablar con el hermano Petróleo, que me ha contado de la codicia infinita de las empresas petroleras que están arruinando nuestra casa común. Estaba por sacudir mis sandalias y largarme de aquí, pero sé que me faltan aún muchas calamidades por conocer. Ahora estoy selva adentro. Es peligroso, me han dicho. Pero los animales son amigos míos. Si conversé con lobos en Italia, ¿por qué no puedo conversar aquí con... Dios mío, este animal no lo conozco. ¿Tú quién eres? No me asustan tus rugidos, porque todas las criaturas que Dios hizo son buenas. Creo que la única mala, la verdadera plaga, somos nosotros, los humanos. Ven, acércate. ¿Quién eres?
3: Soy el jaguar.
2: Un gato grande del color de la naranja, con manchas negras. Eres muy hermoso.
3: Y tú muy imprudente, Francisco.
2: ¿Por qué?
3: Aquí en la selva hay muchos peligros.
2: Aquí hay mucha belleza. Mira esos árboles, esas palmeras como abanicos gigantes para refrescar el mundo. ¿Y tú? ¿Qué? Pareces un arco iris en vuelo. ¿Cómo te llamas?
4: Yo soy la guacamaya.
2: ¿Y tú, hermano, que bajas tan lentamente del árbol con esas grandes uñas?
5: Te saludo, Francisco. Yo soy el oso perezoso.
2: ¡Qué hermosura de criaturas! ¿Y ese que salta en el río rosado como un recién nacido? ¿Quién es?
6: Soy el delfín rosado.
2: Ah,
6: solo me puedes encontrar aquí en la Amazonía.
2: ¡Hermoso! ¿Y tú?
7: Yo soy la temible anaconda.
2: Ay.
7: La serpiente más grande del mundo.
2: Si Eva junto a aquel árbol te hubiera conocido, habría salido corriendo, no habría mordido la manzana.
4: Te saludo, Francisco. Soy el mono ardilla, el más juguetón de la selva.
8: Y nosotras, las hormigas marabuntas.
2: Vengan, vengan todos. Los grandes y los pequeños, las que vuelan, los que nadan y los que corren. Les quiero explicar algo de lo que he ido aprendiendo en estos días.
3: Habla, Francisco. Te escuchamos con las orejas paradas.
2: Pues escuchen. La vida es un regalo de Dios, ¿verdad? Un regalo redondo, como una rueda. Una rueda que rueda desde hace millones de años. El bosque cuida al aire, el aire cuida al río, el río cuida al bosque. Todas las criaturas se cuidan, todas están conectadas, todos dependemos de todos. Animales y plantas y seres humanos estamos entrelazados como los hilos de un inmenso tapiz. Si arrancas un hilo, ¡cling!, el tapiz se deshace. ¿Y ese ruido que oigo qué es?
4: ¡Una motosierra, Francisco!
2: ¿Una qué?
4: ¡Una motosierra! ¡Máquinas que están cortando los árboles! ¡Cortan y cortan y...
9: ¡La máquina del desarrollo, del crecimiento económico! Al oeste, petróleo. Al este, minas de oro, de cobre, de hierro. Al sur, campos de soya y palma africana. Y al centro, megaproyectos hidroeléctricos. Necesitamos más carreteras que partan en dos, en cuatro esta selva, para sacar madera y todas sus riquezas. ¡La Amazonía es nuestra! ¡Aquí estamos! ¡Y de aquí no nos vamos!
2: ¡Pero qué arrogancia!
3: ¡Se creen dueños y señores de estas tierras!
7: ¡Acaban con nosotras! ¡Y están acabando con tus hermanos humanos que aquí viven!
0: En la Amazonía viven 400 pueblos indígenas en armonía con la naturaleza, algunos no contactados. Si la destrucción provocada por las empresas continúa al ritmo actual, en 40 años el pulmón del mundo, el que le regala a la quinta parte de la humanidad el oxígeno que respira y el agua que bebe, habrá desaparecido. No habrá más selva amazónica. Solo quedará una sabana salpicada de algunos bosques. Y ninguno de estos pueblos indígenas sobrevivirá.
8: ¿Y qué podemos hacer, hermano Francisco? ¡Oriéntanos!
2: Pueden hacer mucho. ¡Hagan lío! ¡Hagan lío! ¡No se arruguen! Ustedes, jaguares, cuando vean a un maderero con una motosierra, ¡rujan! Enséñenles los dientes, asústenlos, espántenlos. Y ustedes, las bravas hormigas marabuntas, piquen a los mineros. Métanse por debajo de la ropa, dentro de sus botas, en sus pantalones. ¡Muérdanlos! ¡Que se rasquen tanto que no puedan trabajar!
8: ¡Y nosotros, Francisco!
2: Ustedes, pájaros de todos los colores, tírenles piedras a los petroleros, duro y a la cabeza, hasta que se vayan.
7: ¿Y nosotros qué hacemos, hermano Francisco?
2: Ustedes, los monos, como son traviesos, no les tiren piedras. Tírenles caca.
7: ¿Caca?
2: Sí, caca de mono, caca en puñados, caca a los abusivos, a los gerentes de las empresas, a los políticos que permiten este abuso, a los mentirosos que dicen que este es el desarrollo y el buen vivir. Defiendan su territorio, protesten, organícense, hagan lío.
5: ¿Y esas carreteras que van a destruir nuestra selva?
2: Pues avísenles a los árboles, que las rompan con sus raíces. Yo los convoco a todos, árboles y animales de esta selva bendecida por Dios. Convoco a mis hermanos y a mis hermanas, que tengan entrañas de misericordia.

0: para defender esta selva. ¡Hagan lío! Cuentan conmigo, sí. Y cuentan con mi tocayo, el Papa Francisco, que vive en Roma. Y cuentan con misioneros y misioneras valientes, dirigentes indígenas, jóvenes ecologistas, mujeres luchadoras, guardianes de la creación. Y con mucha gente buena que quiere defender a nuestra madre tierra.
1: Dice el Papa Francisco en su encíclica Laudato Si, alabado seas. Pienso en esos pulmones del planeta repletos de biodiversidad, que son la Amazonía y la cuenca fluvial del Congo. Es indispensable prestar especial atención a las comunidades indígenas. Deben convertirse en las principales interlocutoras a la hora de avanzar en grandes proyectos extractivos y agropecuarios. Para estos pueblos, la tierra no es un bien económico. Es un don de Dios y de los antepasados que descansan en ella. Un espacio sagrado.
2: Es tiempo, hermanos, hermanas. El tiempo parece que se estuviera agotando. No alcanzó el pelearnos entre nosotros, sino que hasta nos ensañamos con nuestra casa. Hoy la comunidad científica acepta lo que hace ya desde mucho tiempo denuncian los humildes. Se están produciendo daños, tal vez irreversibles, en el ecosistema.
1: Una producción de la Red Eclesial Panamazónica, REPAM.

0: Es la hora 8:35 minutos.
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De los topos aprendimos a hacer túneles. De los castores aprendimos a hacer diques. De los pájaros aprendimos a hacer casas. De las arañas aprendimos a tejer. Del tronco que rodaba cuesta abajo, aprendimos la rueda. Del tronco que flotaba a la deriva, aprendimos la nave. Del viento, aprendimos la vela. Nos habrá enseñado las malas mañas. ¿De quién aprendimos a atormentar al prójimo y a humillar al mundo?

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0: Es la hora 8:59 minutos.
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Saludos cariñosos, ya estamos a media semana y el anhelo de quienes hacemos esta estación radial, emisora Voz de Urpano, es que las cosas para usted estén saliendo de la mejor manera, súper chéveres. Que la salud, el trabajo, el estudio, el respeto, el justo descanso, la autoestima sean sus diarias compañeras. Ese es nuestro deseo. De tal manera que les damos la más cordial de las bienvenidas. A nombre del Vicariato y de esta estación, Roberto Cueva Gómez les saluda. También aprovechemos de una vez, de entradita, mencionar el santo del día. 11 de junio se celebra principalmente a San Bernabé Apóstol, una figura fundamental en los primeros años del cristianismo y compañero de viaje de San Pablo. Aunque no formó parte del grupo original de los 12 apóstoles, se le otorga este título como apóstol debido a su incansable labor evangelizadora y a su gran espíritu conciliador. De tal manera que enviamos un saludito cariñoso a todos quienes llevan el nombre de Bernabé, un hombre muy bonito, muy simpático, muy chévere, pero no es muy común. Pero en todo caso, debe haber acá en Morona, Santiago, personas con ese nombre, Bernabé. Bienvenidos, bienvenidas.

registre el número de nuestra estación radial, el número del WhatsApp para que nos envíe mensajitos. ¿Quiere anotar? A ver, por favor, por ahí, o saque su celular, y ahí va a decir lápiz y papel, porque estoy con la costumbre viejita, ¿no? Siempre teníamos cerca un cuadernito, un lapicito para apuntar. Ahora no, casi todo registramos en el celular. Nuestro número de contacto, 097-952-4266. Usted quiere sugerir, no solamente para nuestro programa, sino también para el caso de noticias. Sugiero hagan un reportaje sobre tal cosa. Está sucediendo en este momento tal cosa. 097-952-4266. A ver, tengo acá unas palabritas para ver si usted está o no de acuerdo. Dice, hacerlo dos veces es repetición. Usted dirá, esto ya sabemos. Pero hacerlo varias veces ya pasa a ser un comportamiento. Hacerlo por meses y meses ya es un hábito. Y hacerlo por años ya prácticamente es un estilo de vida. Hay que recordar, el éxito no viene de lo que hacemos ocasionalmente o de vez en cuando. Viene de lo que hacemos de manera constante, de tal manera que hay que seguir adelante. Por eso es bueno que la repetición, el comportamiento, el hábito hagan nuestro estilo de vida y ese sea súper chévere.

Título de esa canción, La Bikina, intérprete Luis Miguel. País de origen, México. Y bueno, ya estamos con la fiebre mundialista, ¿verdad? Ay, todos estamos pendientes del mundial de fútbol de una u otra manera. Unos porque nos gusta el fútbol, nos apasiona, y otros porque dice, claro, es la oportunidad de tener algún emprendimiento, de hacernos promoción, de que vengan más clientes, de vender un poquito más, en fin. Escuche esta notita que viene de la Argentina. Empresa argentina regaló televisores a quienes les rechazaron la visa para los Estados Unidos. En Argentina, una empresa decidió transformar la decepción de cientos de aficionados en una oportunidad para seguir disfrutando de la Copa del Mundo desde la casa. La compañía lanzó una singular campaña dirigida a personas que habían solicitado una visa para viajar a Estados Unidos con el objetivo de asistir al Mundial, pero cuya petición fue rechazada por las autoridades migratorias. Como parte de la iniciativa, los primeros ciudadanos que presentarán el comprobante oficial ante esta negativa recibirían un televisor sin costo, permitiéndoles seguir los partidos desde la comodidad de sus hogares. La promoción estuvo dirigida a quienes recibieron una respuesta negativa en su solicitud de visa durante los primeros meses del año. La dinámica generó gran expectativa entre los aficionados, quienes acudieron a reclamar el beneficio con la documentación requerida. La propuesta buscó aliviar la frustración de quienes esperaban viajar para apoyar a la selección argentina en una nueva cita mundialista, especialmente considerando la ilusión que genera ver en acción a figuras históricas del combinado albiceleste. Vea usted, super pilas la esta empresa, ¿no? Como saben que todo el mundo estuvo a la expectativa, ¿qué dirían? Bueno, gastemos esta determinada cantidad de dinero, compremos televisores y hagamos esta promoción. Y claro, todos los medios de comunicación, tanto de la Argentina como el resto del mundo, como en el caso de nosotros, Voz de Lupano, acá en Macas, nos hemos hecho eco de esta noticia, y entonces le conocen a la empresa y se hace marketing, se hace publicidad, promoción. Vean ustedes, les está dando un excelente resultado, porque en Argentina la gente está loca haciendo colas, y se ven las fotografías a la gente cargado su cartoncito de 32 pulgadas desde el televisor. Yo ya estoy viendo por acá. Vea usted, super pilas alrededor del mundial, que además ya mismo le damos datos acerca de la inauguración.

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Hace pocos minutitos estábamos hablando acerca del Mundial de Fútbol y entonces muchos dirán, a ver, ¿cuándo inicia el Mundial 2026? ¿Hora, fecha, dónde? ¿Cuándo es la inauguración? Son preguntas que van surgiendo, ¿no? A ver, tengo acá los datos y dice así, la espera casi termina. Este jueves 11 de junio arranca la Copa Mundial de la FIFA 2026. El evento más grande de la historia contará con 48 selecciones, se disputarán en 3 países, en México, en Canadá y Estados Unidos. La ceremonia principal se realizará en el histórico Estadio Azteca de la Ciudad de México, que se convertirá en el primer estadio del mundo en albergar 3 partidos inaugurales de una Copa del Mundo. Lo hizo en 1970, luego en 1986 y ahora en el 2026. ¡Ojo! ¡Atención! ¡Pilas, antenitas! El evento empezará a las 12:30 hora de Ecuador. Entonces, usted justo al mediodía, ya tranquilito que está almorzando, pero también puede estar viendo la inauguración del Mundial. ¿Eh? Vamos a ver por acá. Por primera vez, la FIFA implementará un nuevo formato denominado Fan-Centric Pre-Match Ceremony, que abarca siguientes aspectos. Los 26 jugadores convocados de cada selección estarán presentes en la presentación. Todos los futbolistas formarán un círculo alrededor del medio campo durante los himnos. Habrá banderas gigantes sobre el terreno de juego. Se incorporarán elementos visuales inmersivos para acercar a los aficionados a los equipos. El espectáculo estará inspirado en la música oficial del Mundial 2026. Además, por primera vez en la historia de los mundiales, habrá ceremonias especiales en los 3 países anfitriones. Cada una mostrará la identidad cultural de su país mediante la música, el arte y los espectáculos en vivo. Entonces ya sabemos, sí o no, hay que estar pendientes, hay que estar pendientes.

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Aquí estamos como Familia 90.5, su programa radial, su radio revista, su miscelánea que de lunes a viernes siempre estamos acompañándole. O casi siempre, porque a veces también tenemos alguna situación media especial y no estamos presentes. Pero bueno, hablemos ahora acerca del fenómeno del Niño, porque es algo que ya los medios de comunicación, algunas instancias gubernamentales nos están alertando sobre esto. Y la pregunta será, bueno, ¿nos afecta o no nos afecta a los que vivimos acá en la Amazonía? El fenómeno de El Niño podría aumentar la incidencia de 3 enfermedades transmisibles, entonces hay que saber cuáles son y cómo prevenirlas. El temido fenómeno de El Niño, un evento meteorológico con repercusiones en todo el mundo, podría llegar antes de agosto de este año, aunque la intensidad se desconoce. Varios países ya se preparan para soportar fuertes lluvias y también para enfrentar enfermedades transmisibles que aumentan su incidencia con las inundaciones. Hay una probabilidad del 80% de que se instaure un episodio de El Niño entre junio y agosto del 2026, apuntó la Organización Meteorológica Mundial. Se denomina El Niño y su fase opuesta, La Niña, a un cambio natural del clima que provoca una marcada variación de la temperatura de las aguas del Océano Pacífico Ecuatorial. Esto modifica la circulación atmosférica mundial y puede ocasionar determinados fenómenos e incidentes extremos en un gran número de regiones como Latinoamérica. Y en Ecuador, que ya ha atravesado antes fenómenos fuertes de El Niño, una de las consecuencias es el incremento de enfermedades transmisibles. La doctora Fernanda Bertuchets, profesora de la ESPOL y bioquímica graduada en Brasil, explica que hay 3 enfermedades que

con las lluvias. Además, también incide el calor y las inundaciones. ¿Cuáles son las tres enfermedades? Ojo, aquí viene la parte central de la nota. El dengue, Zika y el chikungunya. Y todas son endémicas de Ecuador. Ve, ahí está el peligro entonces. Y usted dirá, ah, carambas, pero si el dengue sí hay acá. Sí, lo tenemos acá. En lo que va del 2026, según la Gaceta Epidemiológica del Ministerio de Salud, el país registra más de 5.300 casos de dengue a nivel nacional y 4 fallecidos. ¿Cómo se transmiten estas enfermedades? Seguro usted ha escuchado antes el nombre de estas tres enfermedades, ¿no es cierto? Que se transmiten por el mismo mosquito vector, un insecto que es parte de las familias y barrios en Ecuador desde la costa hasta la Amazonía. Por eso es preocupante que se presente acá o aumente dengue, Zika, chikungunya, por la acumulación de agua estancada, y eso da paso a los mosquitos. Pero hay una serie de alternativas, ¿no? La primera es salir del prejuicio de que, o de que a veces se piensa, que el dengue o el Zika son enfermedades solo de personas de bajos recursos. No es cierto, puede darle a cualquier persona o en cualquier sitio. En los hogares se aconseja evacuar los envases o lugares donde se puede estancar el agua, incluso si son espacios reducidos como recipientes de las macetas, por ejemplo. Con respecto a los recipientes que almacenan grandes cantidades de líquido en lugares donde no hay servicio de agua potable, lo ideal es siempre taparlos y mantenerlos sin maleza alrededor. Si desea fumigar, hay que llamar a un técnico. Y bueno, hay que estar atentos también porque en esto entran las municipalidades haciendo campañas también de vacunación, de mingas y de limpieza. Hay que estar prevenidos.

Le estamos haciendo compañía y gracias por su generosidad. Somos emisora Voz de Lupano. Sigamos hablando un poquito del mundial, ¿no? Porque esto del fútbol tiene repercusiones no solamente en la cancha, sino también fuera, en la vida cotidiana. Pregunta: ¿cuántos Neymar, Messi y Cristiano existen en nuestro país? Y aquí algunos datos del registro civil. A ver, la pasión por el fútbol no solo se vive en los estadios o frente al televisor. En Ecuador también queda reflejada en algo mucho más personal, los nombres de miles de padres que eligen para sus hijos. Las estadísticas del registro civil muestran que entre el 2018 y el 2026, el nombre futbolístico más popular del país fue Neymar, lógicamente en homenaje al futbolista brasileño, con 3.847 inscripciones. El dato llama la atención porque supera ampliamente a otros referentes mundiales como Cristiano Ronaldo o el mismo Lionel Messi. Después de Neymar aparecen otros nombres inspirados en figuras que han marcado una época en el fútbol. Por ejemplo, Kylian, de Kylian Mbappé, el jugador francés, 2.815 registros. No sé si estoy pronunciando bien, James, que es de Colombia, capitán de la selección de Colombia, 2.136. Kendry, 1.985. William, 1.693. Lionel, 1.549. Y Ronaldo supera el millar con 1.006 inscripciones. Detrás de cada nombre, pues hay una historia distinta y algunos papás buscan homenajear a su jugador favorito. Otros simplemente se dejan inspirar por una figura que admiran dentro y fuera de las canchas. Aunque Lionel Messi es considerado por muchos como uno de los mejores futbolistas de la historia, su apellido convertido en nombre no ha tenido el mismo impacto en Ecuador. Entre el 2018 y el 2026, apenas solo 38 personas fueron inscritas como Messi. Solo 38. Y 178 fueron inscritas como Ronaldo. Entonces, la pregunta sería para usted, ¿no? En el caso que usted deba optar por poner un nombre a un niño, a una niña, en este caso la mayoría, bueno, estamos hablando de futbolistas varones, ¿qué nombre le pondría? Y yo me recuerdo, alguien me contaba que en una de las comunidades de acá de Morona, Santiago, hace muchos, muchos años, habían los balones marca Zambrano, unos balones pesados de cuero. Y claro, salieron inscritos en el registro civil muchos de los niños con el nombre de Zambrano. Pero era por la marca del balón, ¿ve? Cosas anecdóticas que suceden acá en nuestra provincia y en nuestro país.

acuerdo de condolencia. Los directivos y miembros de la Cooperativa de Transporte de Carga en Volquetes, Cacique, considerando que el 10 de junio del año 2026 ha dejado de existir quien en vida fue el distinguido señor Peñaranda Guzmán Benjamín Desiderio, que su inesperado deceso causa un profundo dolor, consternando y enlutando tanto a su respetable familia como a todos los miembros de esta organización, acuerda expresar nuestro más profundo sentimiento de pesar y solidaridad a toda su distinguida familia por tan irreparable pérdida. De manera especial a nuestra querida socia y amiga, la señora Livia Susana Peñaranda Guzmán, hija del decesado. Publicar el presente acuerdo de condolencia en los medios de comunicación local para honrar su memoria. Entregar el documento original del presente acuerdo como muestra de nuestro apoyo incondicional. Dado y firmado en la ciudad de Macas a los 10 días del mes de junio del año 2026. Paz en su tumba. Giovanni Samaniego, gerente. Carla Samaniego, presidenta. Queremos reiterarles este comunicado también que hemos estado difundiendo durante estos días. La familia Ríos Rivadeneira invita cordialmente a la ciudadanía a participar del bingo y rifa solidaria en beneficio de Edwin David Ríos, quien actualmente se encuentra luchando contra el cáncer y recibiendo tratamientos de quimioterapia. Este evento solidario se realizará el viernes 19 de junio a partir de las 19 horas en el Coliseo La Laguna de la ciudad de Macas. El valor de la tabla para el bingo es de $5 y el boleto para la rifa tiene un costo de $5. Habrá venta de comida y la gran rifa se efectuará el mismo día. Tu apoyo y solidaridad serán de gran ayuda para Edwin, David y su familia. Y en la hojita adjunta, dice: David es un joven padre e hijo lleno de vida que actualmente está luchando con valentía contra el cáncer. Los premios: un torete charolais, un chancho, bicicleta, arrocera. Y acá también nos ponen datos para la donación. Los números de teléfono de Mireia Ríos.

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Ahí está, le pusimos dos temitas en ritmo de salsa para que usted practique esos pasitos y no se olvide cómo bailaba usted en su juventud, ¿no? No se olvide. A ver, volvamos a esto del mundial. ¿Y quiénes cantarán en la ceremonia inaugural? Esa es la pregunta. ¿Usted ya sabe? ¿Alguien dice por ahí Shakira? Sí. La ceremonia de inauguración reunirá a figuras internacionales y artistas representativos de todo el mundo. Y serán Shakira y Burna Boy los primeros en salir al escenario con la interpretación de Die Die, uno de los temas centrales del álbum oficial del Mundial 2026. Pero también fueron anunciados para las celebraciones inaugurales Alejandro Fernández, Belinda, Daniel Seam, Balvin, Lila Downs, Los Ángeles Azules, Maná, Tayla, entre los cantantes. México versus Sudáfrica será el primero de los 104 partidos que tendrá este torneo. Con este encuentro se marcará el inicio oficial de los 39 días de competición y se jugará a las 14 horas, hora de Ecuador. A ver, 2:30 hoy día la inauguración. Estamos hablando de hora ecuatoriana. Y a las 2 de la tarde, 14 horas, ya podremos ver el primer partido entre México versus Sudáfrica. Esto en el Estadio Azteca, Ciudad de México. Pero aquí hay otra noticia. Dice que el canal Teleamazonas llevará a la pantalla 40 partidos en vivo y 40 en diferido. Y los encuentros serán transmitidos en señal abierta. Bueno, esa es una buena noticia para quienes no tienen en sus televisores o en sus celulares aplicaciones específicas.

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Quiero agradecer de sobremanera a un oyente que me mandó el link para que yo abra ese link. Y ahí encuentro yo una notita muy bonita sobre que nada es para llevar. Voy a darle lectura a este artículo que está súper simpático. Dice: pasamos gran parte de la vida acumulando cosas, preocupaciones, pendientes y sueños que dejamos para después, como si el tiempo estuviera obligado a esperarnos. Pero la vida no hace pausas. Sigue avanzando silenciosa mientras nosotros creemos que todavía habrá otra oportunidad. Y a veces sí la hay, y a veces no. La vida no se guarda para mañana. No puede ponerse en pausa hasta que tengamos menos miedo, para que tengamos más dinero o para que sea el momento perfecto. Porque los abrazos tienen su instante, las palabras tienen su tiempo y las personas también. ¿Cuántas veces dejamos de decir te quiero, de pedir perdón, de visitar a alguien o de disfrutar pequeños momentos pensando que todavía habrá más tiempo después? Hasta que un día entendemos que algunas oportunidades ya no regresan. Lo más triste no suele ser lo que vivimos, sino lo que dejamos pasar. Las conversaciones pendientes, los sueños postergados, los afectos que dimos por seguros, porque la vida nunca prometió eternidad, solo nos regaló momentitos. Y qué importante es aprender a estar presentes. Mirar a quienes amamos sin distracciones, escuchar con atención, reír sin pensar tanto en el mañana, disfrutar lo simple antes de que se vuelva recuerdo. La vida no pide perfección, solo pide presencia. Gracias a la persona que nos envió el link para que demos o compartamos esta notita.

Recuerdo de condolencia. Los directivos y miembros de la Cooperativa de Transportes de Carga en Volquetes Cacique, considerando que el 10 de junio del año 2026 ha dejado de existir quien en vida fue el distinguido señor Peñaranda Guzmán Benjamín Desiderio, que su inesperado deceso causa un profundo dolor, consternando y enlutando tanto a su respetable familia como a todos los miembros de esta organización, acuerda expresar nuestro más sentido sentimiento de pesar y solidaridad a toda su distinguida familia por tan irreparable pérdida. De manera especial a nuestra querida socia y amiga, la señora Livia Susana Peñaranda Guzmán, hija del decesado. Publicar el presente acuerdo de condolencia en los medios de comunicación local para honrar su memoria. Entregar el documento original del presente acuerdo como muestra de nuestro apoyo incondicional. Dado y firmado en la ciudad de Macas a los 10 días del mes de junio del 2026, paz en su tumba, Giovanni Samaniego, gerente, Carla Samaniego, presidenta.

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6: Bueno, mis queridas y queridos oyentes, vamos adelantándonos un poquito nuestra despedida. Tenemos por acá un compromiso y les agradecemos infinitamente la compañía a este espacio Familia 90.5, ¿no? Disfruta del resto del día, disfrute del descanso para los que nos están escuchando en la noche y también ya a comenzar a disfrutar y a vivir así apasionadamente, pero sin fanatismo loco, el tema del mundial. Que pasen lindo, les dice Roberto Cueva Gómez.

reglas de oro del matrimonio. La primera, nunca se irriten los dos al mismo tiempo. La segunda, nunca se griten el uno al otro a menos que la casa esté en llamas. La tercera, si uno de los dos tiene que vencer en una discusión, deja que sea tu cónyuge. La cuarta, si tienes que criticar, hazlo con amor. La quinta, nunca se echen a la cara los errores del pasado. La sexta, sé negligente con cualquiera antes que con tu cónyuge. La séptima, nunca se retiren a dormir con un desacuerdo sin resolver. La octava, por lo menos una vez al día, trata de decir algo bondadoso o un cumplido agradable a tu cónyuge. La novena, cuando hayas hecho algo equivocado, prepárate para admitirlo y pedir excusas. Y la última, dos no riñen si uno no quiere, y el que está equivocado es el que más habla.

0: Es la hora 10:56 minutos.
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8: República del Ecuador, Unidad Judicial Multicompetente con sede en el Cantón Limón Indanza, provincia de Morona, Santiago. Citación judicial. A. Los herederos presuntos y desconocidos del causante segundo Leonardo Molina Pérez, se les hace conocer que en la Unidad Judicial Multicompetente con sede en el Cantón Limón Indanza, provincia de Morona, Santiago, se ha presentado la demanda mediante procedimiento ordinario, causa asignada con el número 14302-2026-00074, cuyo extracto es del tenor siguiente. Proceso número 14302-2026-00074. Actor, Molina Molina Leonardo Andrés. Demandados, soy la Rebeca Litú Morellana, cónyuge sobreviviente del fallecido segundo Leonardo Molina Pérez. Herederos conocidos del fallecido segundo Leonardo Molina Pérez. Los señores, Ruth Alicia Molina Lituma, Cecilia Rebeca Molina Lituma, Jorge Danilo Molina Lituma, Edison Leonardo Molina Lituma, y los herederos presuntos y desconocidos del causante segundo Leonardo Molina Pérez. Procedimiento ordinario. Cuantía, 18,617.52. Limón Indanza, martes 19 de mayo del 2026 a las 3:48. Vistos. Aboco conocimiento de la presente causa en legal y debida forma. La demanda presentada por prescripción extraordinaria adquisitiva de dominio por el señor Molina Molina Leonardo Andrés es clara, precisa y cumple con los requisitos legales previstos en los artículos 142 y 143 del Código Orgánico General de Procesos, COGEP, por lo que se califica y admite a trámite mediante procedimiento ordinario. Cítese a la demandada, soy la Rebeca Lituma Orellana, cónyuge sobreviviente del fallecido segundo Leonardo Molina Pérez, mediante el señor citador de la unidad judicial. Cítese a los herederos conocidos del fallecido segundo Leonardo Molina Pérez, quienes responden a los nombres de Ruth Alicia Molina Lituma, Cecilia Rebeca Molina Lituma, Jorge Danilo Molina Lituma, Edison Leonardo Molina Lituma, mediante el señor citador de la unidad judicial. A los herederos presuntos y desconocidos del causante segundo Leonardo Molina Pérez, mediante mensajes que serán transmitidos en tres fechas distintas por lo menos tres veces al día en el horario comprendido de 6 a 22 horas a través de Radio Voz del Lupano.

0: del propietario o el representante legal de la radiodifusora emitir el certificado que acredite las fechas y horas en que se realizaron las transmisiones de mensajes y una copia del audio. Todo esto conforme lo prescrito en el numeral 2 del artículo 56 y vide. Toda vez que la parte actora ha manifestado bajo juramento desconocer su paradero, pese a las averiguaciones realizadas para el efecto. En aplicación de lo prescrito en la disposición general décima del Código Orgánico de Organización Territorial COOTAD, cuéntese esta demanda con los representantes del Gobierno Municipal del Cantón Limón Indanza, señor Antonio Castilla Orellana, alcalde del Gobierno Autónomo Descentralizado Municipal, y señor Juan Arévalo Chacón, procurador síndico de dicha institución, funcionarios a quienes se les citará en sus despachos, conforme a lo dispuesto en el artículo 291 del Código Orgánico General de Procesos, se concede a los demandados el término de 30 días para que contesten la demanda en la forma establecida en el artículo 151 del mismo cuerpo normativo. De conformidad con lo dispuesto en el inciso quinto del artículo 146 del Código Orgánico General de Procesos, inscríbase la demanda en el registro de la propiedad del Cantón Limón Indanza. Para tal efecto, notifíquese al señor registrador de la propiedad en su despacho. Téngase en cuenta el anuncio de prueba de la parte accionante, la misma que será considerada su admisibilidad en el momento procesal oportuno. Agréguese la documentación aparejada a la demanda. Tómese en cuenta el casillero judicial y el correo electrónico señalado. Hágase saber. A los demandados, señores, soy la Rebeca Letú Morellana, cónyuge sobreviviente del fallecido segundo Leonardo Molina Pérez. Herederos conocidos del fallecido segundo Leonardo Molina Pérez, los señores Ruth Alicia Molina Lituma, Cecilia Rebeca Molina Lituma, Jorge Danilo Molina Lituma, Edison Leonardo Molina Lituma, y los herederos presuntos y desconocidos del causante segundo Leonardo Molina Pérez. Se les previene de la obligación de señalar casilla judicial o correo electrónico en la unidad judicial multicompetente con sede en el Cantón Limón Indanza, provincia de Morona, Santiago, para futuras notificaciones. General Plaza, 20 de mayo del 2026. Atentamente, Dios, Patria y Libertad. Firma: abogado Jorge Guzmán Calle, secretario de la Unidad Judicial Multicompetente con sede en el Cantón Limón Indanza.
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0: Muy buenos días con todos, que hayan tenido una bonita mañana. El día de hoy están bienvenidos para este nuestro nuevo programa, Camino, Verdad y Vida, el tema del corazón sagrado, Sagrado Corazón de Jesús. A continuación, los saludos de nuestros invitados.
1: Un cordial saludo a toda la amable audiencia de Voz del Upano. Agradecemos en este día a todos los hermanos que estamos en esa sintonía, sobre todo nuestros queridos hermanos allá en las comunidades, allá en las fincas, allá también en la oficina, allá también en los diferentes negocios, en los diferentes hogares que nos escuchan. En este día jueves, un día especial que la iglesia siempre lo cuida para la adoración al Santísimo, pues hoy tenemos un tema tan importante como es el Sagrado Corazón de Jesús, que es una advocación muy linda del Sagrado Corazón de Jesús y muy querida en el Ecuador, porque es una nación consagrada al Sagrado Corazón de Jesús. Realmente eso nos anima, y según nuestra fecha, mañana es el día del Sagrado Corazón de Jesús. Y saludamos a todas las familias consagradas y las comunidades y parroquias que tienen este

0: afectuoso saludo en cada rincón de nuestra provincia, de nuestro país, y a quienes nos están siguiendo por las redes sociales fuera de nuestro querido Ecuador. Tengan un cordial saludo. Bendiciones a todos y esperemos que este programa sea de mucho provecho, que sepamos aprovechar lo que hoy se va a tratar aquí. Un gusto.
1: ¿Cómo están? Nuevamente, muy buenos días. Un gusto compartir nuevamente con ustedes este programa, el cual nos enseña mucho y que podemos ponerlo en práctica en nuestra vida diaria. Sean todos bienvenidos.
2: A continuación, vamos a escuchar una pequeña música.

0: Bueno, pues después de escuchar esta música, Corazón Santo, nos llama a que Jesús siempre va a estar con nosotros. A continuación vamos con un texto bíblico. Por favor, Padre, si nos ayuda.
1: Gracias, Carolina, por dar ese invito. A los que tienen el texto bíblico y de pronto también anotaron, están pues junto a la Biblia. Mateo 11:28-30 es el texto bíblico que encanta a este mes de junio. Pues dice San Mateo, capítulo 28, vengan a mí todos los que están fatigados, agobiados, y yo los aliviaré. Carguen con mi yugo, aprendan de mí que soy sencillo y humilde de corazón, y encontrarán descanso para sus vidas. Porque mi yugo es suave y mi carga ligera. Palabra del Señor.
2: Gloria a ti, Señor Jesús.
1: Bueno, y tenemos harto material para trabajar. A ver qué nos dicen nuestros hermanos y hermanas. Pues vamos a ver, Miriam, qué nos cuenta. Cuando Jesús dice, vengan todos a mí los que están fatigados y agobiados, yo los aliviaré.
2: Sí, o sea, a mí me lleva a como que Jesús, el corazón de Jesús es como el depósito, ¿no? Donde nosotros vamos y podemos encontrar alivio a nuestras penas, a nuestros problemas, tantas dificultades que atravesamos de hoy en día. Y vamos confiados a Él, deberíamos ir confiados a Él, recurrir a Él, a su corazón, que es un

0: humilde, es manso, como lo dice él mismo, y ese debería ser nuestro ejemplo que nosotros también deberíamos seguir, la humildad, la mansedumbre que tuvo Jesucristo. Si nosotros tuviéramos una mínima parte, como él mismo dice, si tuvieran fe como un granito de mostaza, imagínense cuántas cosas podríamos hacer, ¿no? Y si es que nosotros tuviéramos esa fe, esa confianza en él y nos entregáramos ciegamente a su amor, a conocer su corazón, a saber lo que existe en el fondo de ese corazón, créase que nuestras dificultades, nuestros problemas serían así, livianitos. Volarían así en el aire porque no se nos hiciera tan grandes como nosotros lo hacemos humanamente, ¿no? Porque Dios, como dice, Él es solución a nuestros problemas, a nuestras dificultades. Yo en lo personal digo que es la única solución a nuestros problemas, porque buscar soluciones en este mundo tan materializado, tan corrompido como lo tenemos de hoy en día, no vamos a encontrar. Solo Jesucristo con su amor que está ahí presente, que está esperando a que nos dirijamos a Él y que hagamos lo que Él nos dice, todo con humildad. El amor debería de existir esencialmente en nuestras vidas, porque si nosotros, nuestro corazón estuviera como el de Jesús, lleno de amor, imagínense, hasta llegar el sacrificio de Él, de entregarse en cuerpo y en alma para nuestra salvación, ¿qué muestra más grande de amor esperamos? ¿Y qué esperamos para recurrir a Él en nuestras dificultades, en nuestros problemas? Entreguémonos ciegamente a Él, a su corazón, a su amor, que como lo dice su texto bíblico, ¿no? Ahí encontraremos el alivio para nuestras dificultades.
1: No sé, en verdad, esa invitación de vengan a mí, o sea, es un llamado, y quien escucha, pues nosotros llegaría mucha... O sea, nos tocaría mucho la existencia, ¿no? Vengan a mí. O sea, dice, venga un ratito. O sea, como que uno le llega eso, que es importante, que no estás solo, estás acompañado. Y cuando dice agobiado, ¿no? Y como decía Miriam, ¿no? Tantos problemas, dificultades. Bueno, la otra parte de la que es el texto bíblico hoy, 29, carguen con mi yugo y aprendan de mí que soy manso y humilde de corazón. A ver si nos ayudas a extender asimilar esta palabra, ¿no?
2: Pues este texto me dice a mí que carguen con mi yugo y que seamos como Él, ¿no? Sí, que nosotros nos pongamos en el corazón de Él, como Él, a pensar y a sentir cómo mismo es Jesús. Sabemos que Jesús tiene un corazón humilde, que tiene un corazón lleno de misericordia, lleno de amor. Y si nosotros nos pusiéramos, como leí un texto, si nosotros pudiéramos intercambiar nuestro corazón con el corazón mismo de Jesús, ¿cómo nosotros sentiríamos esa misericordia hacia las demás personas? Nosotros ya no actuaríamos quizás de forma egoísta o de forma que estamos criticando, sino más bien siempre buscaríamos que los demás también sientan ese infinito amor que Dios tiene por nosotros. Recuerden que nosotros vinimos del Padre Dios. Él hizo lo que tuvo que hacer humanamente para que nosotros existiéramos, para que se diera la existencia nuestra. Entonces nosotros estamos llamados a amarlo a Él, con ese amor mismo que Él nos entrega. Él tanto nos amó que nos entregó su vida por nosotros, para el perdón de nuestros pecados. Entonces, ¿cómo quisiera que cada uno de nosotros entendiéramos ese amor grande, maravilloso, misericordioso que tiene Dios para con cada uno de nosotros? Él no ve nuestros pecados, nuestras dificultades, nuestras carencias. Él siempre está abierto. Su corazón está al que nosotros lo busquemos. Depende de cada uno de nosotros buscarlo a Él. Y encontraremos en Él la paz, la alegría y el amor que nosotros, cuando lo encontremos y lo tengamos, podemos transmitirlo y hacer que los demás sientan ese mismo amor que Jesús y Dios nos lo permite llevarlos cada día.
1: Pero a mí me interesa un poquito más, es como desmenuzando cada palabra, ¿no? Carguen. Dice, por ejemplo, dice, vengan a mí todos los que están cansados, fatigados. Y yo los aliviaré, carguen con mi yugo. Pero ¿qué es el yugo? ¿Qué es cargar? Entonces, interesante esto, ¿no? Porque realmente yo soy de la sierra. Yo creo también nosotros somos raíces de la sierra, ¿no? Y hemos visto, pues, ahí qué es el yugo, ¿no? Que ¿para qué sirve? ¿Con quién se utiliza? ¿Para qué se utiliza? No sé si es que pueden ampliar eso, ¿no?
2: Pues el yugo me parece que es de cuando se hace el arado. Uh-huh. Entonces ahí hay dos animalitos, de dos reses, uh-huh, que a ellas las ponen madera sobre de su cuerpo, ¿no? Les amarran en sus cachos y en medio tienen el arado para poder hacer surcos en la tierra y poder sembrar, hacerla, moverla para que esté lista y preparada, ¿no? Entonces, mire que Jesús nos dice carguen con el yugo, nos está diciendo que nosotros también carguemos esa cruz, porque cada uno de nosotros tenemos una cruz. Quizás a veces no somos comprendidos por nuestros familiares, por nuestros amigos, quizás somos criticados, pero Jesús dice, no, carguen con su yugo, carguen con esa cruz que tienen cada día, y que le sigamos.
1: Qué bueno, ¿no? Ajá. Entonces, mira, la vocación de uno, naciste para ser madre, para ser esposa, naciste para ser un profesional, en mi caso, sacerdote, y carguen, o sea, asumir con libertad, con voluntad, y tomar dirección, pues, ¿no? O sea, no el yugo es un objeto muy pesado, eso, se poner a unos dos reses, a sujetarlos para labrar la tierra. Entonces, me imagino que Jesús quiere que realmente nosotros asumamos nuestra vocación, nuestra elección, porque hemos elegido, o sea, ser papá, ser mamá, ser profesional, trabajar en tal parte, ¿no? Pues ponerle cariño y amor. Y dice, carguen con mi yugo. El yugo, ¿cuál es el yugo que el Señor propone a este mundo, a su palabra, ¿no? ¿Qué más será? Yo esto estaba un poquito conversando en la parroquia, ¿no? Y decía a los hermanos, ¿qué más, pero? ¿Cuál es el yugo del Señor? Carguen con mi yugo. O sea, decía la palabra, dicen los mandamientos, claro que sí, ¿no? Los mandamientos de la iglesia, soy creyente, nací en un ambiente de creyentes, una familia creyente, y me transmitió. Entonces, imagínense, este trabajo que nos toca a nosotros, toda la iglesia, aprenda de mí, que soy manso y humilde de corazón. Ahí sí lo que usted dijo, ¿no? O sea, tener un corazón de Jesús y actuar con ese acto de servicio, de cariño, en la casa, en la escuela, en el trabajo, en momentos que compartimos en otros lugares, ¿no? Qué bueno. Bueno, hay algo más, pero no sé si es que podremos, dice, porque mi yugo es suave y mi carga ligera. ¿Por qué dirá Jesús, mi yugo es suave y mi carga ligera?
3: Bueno, pues, según lo que alcancé a escuchar del texto bíblico, si el yugo es suave y la carga ligera, es porque si nosotros creemos con todas nuestras fuerzas, nosotros siempre confiamos en Jesús, pues cuando al momento de que hay unas dificultades, las dificultades para nosotros eran como que ligeritas, de que como que si no hubiera pasado jamás. Entonces, por eso.
1: Uh-huh. Sí. Entonces, Dios da problemas de acuerdo a nuestras capacidades, ¿no? No te exige más. Y es que usted puede, yo puedo, están ahí. Y a veces, como decían en una de las reuniones que teníamos estos días, a un sacerdote me decía, deja de quejarte y ponte a hacer las cosas. Y realmente es una gran lección, ¿no? O sea, realmente tendemos a un mundo de la quejadera y a veces como buscar a otros culpables, no, está en uno. ¿Y qué pasa? Que dice Jesús, ¿no? Mi yugo es suave, o sea, mi yugo no es difícil. Y claro, o sea, los 10 mandamientos yo veo que no es complicado. Yo tengo mis años cerrados y cada vez que repito, que enseño, o sea, me va dando como un placer, como un gozo. Pero hay gente que tiene ese miedo, otra vez de nuevo. Y no es tan complicado, pues, ¿no? ¿O sí?
2: Yo creo que cuando nosotros amamos a algo, uh-huh, conocemos, ¿no? Entonces, si, por ejemplo, si nosotros amamos a nuestros hijos, los conocemos, sabemos de qué pata cojean cada uno. Uh-huh. Igual manera, Dios nos conoce a nosotros, ¿no? Y Él nos pone en realidad las dificultades, los problemas, cada circunstancia, muchas de las veces es para pulirnos, para que nosotros mejoremos en algo. Porque nosotros podemos, Él ve nuestra capacidad y sabe que somos capaces de hacer las cosas mucho mejor. Entonces, tener la confianza plena en Dios nos permite que nosotros podamos sobrellevar las circunstancias de la vida diaria de la mejor manera. Que siempre pongamos esa buena cara a pesar de las dificultades del problema y digamos, no, confiados en Dios, esto va a solucionarse, esto va a pasar. Y las cosas se van dando así de la mejor manera, siempre y cuando nosotros tengamos esa plena confianza en Dios.
1: Uh-huh. Bueno, un poquito creo que ya entrando al tema mismo del Sagrado Corazón de Jesús, pues yo quisiera antes hacer un preámbulo, ¿no? Que el corazón, pues, es un órgano, ¿no? Y para el judío era donde se estaba la vida, pero es el centro de una existencia, ¿no? Centro de nuestra vida. Por eso que el judío no bebe la sangre no se consume, ¿no? Porque ese es lo sagrado, lo más que hay en la vida. Y ya pues en el mundo moderno, pues el corazón, pues qué cuando usted ve un corazón, ¿qué significa, Miriam? ¿Qué le suena en su corazón, en su mente o en los años de su vida?
0: O sea, yo escucho la palabra corazón y a mí enseguida se me viene a la mente, o sea, el amor. O sea, el amor que debe existir, el amor que existe en el corazón. Muchas veces no existe, que en el corazón debería existir solo cosas buenas. Pero en las realidades que estamos viviendo, estamos llenando el corazón más de cosas negativas, no de cosas positivas. Pero en sí la palabra corazón a mí me encierra es amor. Me viene a la idea amor. Y hablando espiritualmente o cristianamente, me viene el sacrificio que hizo Dios por nosotros. Entonces, para mí eso es el amor, ¿no? El servicio, el amar a los demás, el de entregarse a los demás, el servir, ya sea por medio de la iglesia, o muchas veces hay tanta gente que hace sacrificios, se pone como voluntarios al servicio del, qué sé yo, por ejemplo, los mayorcitos. O sea, es un servicio basado en el amor. ¿Y de dónde nace eso? Del corazón. ¿Por qué? Porque dice que de la boca o de nuestras actitudes sale de lo que sale del corazón. O sea, de lo que nace en el corazón. Lo que está ahí sale, refleja en el exterior. Lo que tenemos en el interior guardado en nuestro corazón es lo que sale. Lo que nuestra boca habla. Uno, muchas veces a mí me ha pasado que yo escucho a alguien hablar y yo ya digo, o sea, más o menos me va, mi mente ya se me va al corazón de esa persona. O sea, si veo que le salen cosas buenas, o sea, le salen cosas que a uno le incentivan o le motivan a seguir ese ejemplo, digo, no, esa persona tiene en el corazón, o sea, es puro amor. A veces yo sí digo, no, esa persona es puro amor, porque, o sea, salen cosas excelentes, pero a veces ya sale algo negativo, alguien por ahí, entonces uno se dice, ese corazón necesita ayuda. Y si es que yo puedo echarle una mano, y si Dios me puso, quién sabe, a esa persona ahí, y yo me doy cuenta que ese corazón está como a gritos pidiendo ayuda, pues digo, si Dios me lo puso ahí, algo tengo que hacer, ¿no? Y si está en mis manos hacerlo, pues lo hago. Y si yo sé que humanamente no lo puedo, voy, debería ser todo cristiano eso, doblar rodillas, ir ante el Santísimo, orar, pedir por aquella persona. Esos son los actos de amor, esos actos deben estar guardados en nuestro corazón, ¿no?
1: Siempre mira nos lleva a la dimensión espiritual. Vamos a ver, Priscila, que cuando usted ve un corazón, cuando, no sé, no, una experiencia de corazón, ¿no? O sea, dejando la parte espiritual y vamos a la parte humana, a la parte natural.
2: Bueno, yo pienso que en realidad nosotros como humanos hemos puesto nuestra mente y nuestro corazón a veces a las cosas materiales, a veces al dinero, a veces al trabajo, a veces a una persona. Nos obsesionamos tanto, quizás, ¿sabes?, por una persona que a lo mejor no nos corresponde, o a lo mejor que no es para nosotros, ya. Entonces, nosotros como personas ponemos las cosas muchas veces no a los ojos de Dios. Quizás a veces estamos muy preocupados del dinero, de cuántas cosas amontono, cuántas cosas tengo, y no me doy cuenta que tengo muchas personas alrededor, amigos, familiares, que se preocupan por uno, ¿no? Uh-huh. Y bien es dicho que cuando hay la enfermedad o muerte, ahí se conocen en realidad a los verdaderos amigos, porque quienes nos acompañan, quienes están ahí cuando nosotros estamos enfermos, cuando nosotros pasamos necesidades, cuando pasamos una dificultad tan grande como es la pérdida de un familiar. Entonces, ahí realmente sabemos que el corazón de esa persona estuvo también de alguna manera conectado con nosotros, que estuvo preocupado por nosotros.
0: Ahí acotando algo, padre, lo que usted dice, ¿no? De que cómo yo lo vería el corazón, pero ya no espiritualmente. O sea, para mí el corazón es un órgano que da vida. O sea, el corazón bombea sangre, y la sangre, ¿qué nos da? Es vida, nos inyecta energía, nos inyecta esa fuerza para que el cuerpo siga caminando, siga trabajando, siga actuando, ¿no? Entonces es una parte muy importante del cuerpo humano. Entonces, hablando, como decía usted, del corazón, pero no espiritualmente ya, sino que el corazón,
2: biológicamente,
0: físicamente ahí, entonces
1: claro.
0: Es un órgano sumamente importante, ¿no? Del cuerpo humano.
1: Un amor, el corazón de los jóvenes, todo el tiempo, el amor, la amistad, hay tantos corazones que salen. Cuéntanos, Carolina, tú que estás joven.
3: Bueno, pues el corazón de nosotros en nuestra amistad es muy bonito. Bueno, aunque a veces hay las peleas, las discusiones por cualquier cosita, de que, te llevaste esto, de que, te falta esto, de pasar la tarea, no.

0: se enoja. Sí, pero también hay los momentos lindos cuando, por ejemplo, tu amigo está triste y tú no lo quieres ver triste porque es tu amigo, tal vez porque es de años, o te cuenta tus dificultades y a veces no sabes qué decirle, buscas full ideas que decirle para hacerle sentir feliz, y porque te preocupa verlo triste.
1: Uh-huh. Y bien, la parte biológica, ¿no? Es un horario que no descansa, está bombeando todas las 24 horas.
2: 24/7. Sí. No.
1: Estábamos durmiendo, sí, el cuerpo, pero sigue trabajando. Y es interesante cuando vamos al cardiólogo, ¿no? No sé, ¿qué saben ustedes cuando va al cardiólogo?
3: No, pues ahí ya le ve todo cómo está actuando su corazón, si es que le está fallando alguna válvula, alguna arteria. O sea, es algo que ya al menos llegando a cierta edad ya deberíamos hacernos, ¿no? Porque, bueno, yo ya tuve la experiencia ya que lo dice del cardiólogo, ¿no? Que a mí aquí físicamente me empezó a salir aquí una venita. Y mi esposo, bueno, gracias a Dios, muy preocupado por mí, todo, dice, no, dice, ya me dicen que eso no es normal y que vamos, que el cardiólogo que tiene que chequearte y lo que sea, entonces me lleva al cardiólogo. Gracias a Dios, todo bien. Y el cardiólogo dice, o sea, el corazón está funcionando muy normal. Digo, sí, ves, mi corazón todavía te ama muchísimo y sigue, va a latir por largo tiempo. Entonces, es así, ¿no? Como se dice, el corazón da vida al ser humano para que pueda seguir viviendo por medio de sus arterias, de sus venitas, de tanta cosa que ya los médicos especialistas mismos lo saben, ¿no? Entonces, yo ahí ya me lo pongo a comparar ya con lo espiritual, ¿no? Así es Dios, él es vida. El corazón de Dios debe ser vida para nosotros, debe ser nuestro motor, debe ser el que nos bombee en la vida para poder actuar y hacer las cosas correctamente, ¿no? Entonces, ahí comparando ya al corazón con Dios mismo.
1: Qué cosa más linda, ¿no? Realmente eso del corazón de Jesús, no sé cómo se inspiró, cómo esta santa pues tuvo la dicha, ¿no?, de tener esto, ¿no? Porque cuando voy al cardiólogo me dice, vea, padre, que tengas un corazón grande para amar, para querer, está bien, pero así físicamente no, padre. Que funcionen las cuatro válvulas y que esté bien, eso es lo que le interesa a nosotros, ¿no? Y bueno, qué bueno, esa es una experiencia bonita, ¿no? No sé qué dice más Carolina, que nos cuenta más o nos dirá ella.
0: Bueno, pues después vamos a hacer un chique corte comercial y volvemos con más experiencias y con nuestra santa Margarita María.
1: A la Coque, de la santa que habla del corazón de Jesús.
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0: bueno, después de escuchar esta bonita música que nos habla sobre el corazón de Jesús, sobre lo que nos invita, sobre lo que nos dice, vamos ahora con la Santa Margarita. María, ¿qué nos tiene Miriam? Díganos.
1: Sí, bueno, yo lo que les podía contar que esta santa es francesa, ¿no? Y se dice que ella de joven, en su juventud, en su adolescencia, ella sufrió muchísimo. Incluso sufrió de maltrato por parte de su propia familia, su misma familia, o sea, le propinaba maltrato físico a ella. Entonces, ella sí sufrió muchísimo, y de ahí se dice que a los 24 años ella ingresó a la congregación. Ella ingresó a una congregación para hacerse religiosa, pero tanta fue, digo, la suerte o mala suerte de la pobre, que también ahí en la congregación donde ella ingresó también le propinaban maltratos, o sea, tampoco, también le hacían, como de hoy en día le llaman, el famoso bullying. Se burlaban porque ella, o sea, tenía muchísima fe en las apariciones de Jesús. Entonces a ella se le decían que estaba loca, que Jesús no se le anda apareciendo así a la gente. Pero ella nunca perdió esa fe, ella no, ella seguía defendiendo su fe en Jesucristo, su creencia, o sea, y su deseo y sus ganas que ella tenía, ¿no? De Jesús mismo, de que Jesús siempre esté con ella. Entonces fue tanto así que ella era una persona de pocas palabras, era muy humilde, muy sencilla, era como tenía como que depresión por el mismo sufrimiento que ella tuvo durante su vida, ¿no? Pero se dice que Jesús se le apareció, se le iba apareciendo a ella se le apareció por primera vez el 27 de diciembre de 1673. Se le aparece Jesucristo a ella. Pero ella sí mismo, por su forma de ser, ella no hablaba. Se dice que ella estuvo orando al Santísimo, ella se encontraba en oración cuando Jesucristo se le aparece. Y su aparición, tampoco hubo diálogo entre los dos, sino que fue que Jesús hizo que ella ponga su cabeza sobre el regazo de él, sobre su corazón. Eso fue lo que Jesús le pidió y le hizo, más que todo, que se acerque. Y eso fue, a mí me trae a la memoria como en la última cena, cuando el apóstol más querido de Jesucristo, que fue Juan, también tuvo ese gesto. Él apegó su cabeza sobre el regazo de Jesucristo y justo en la parte del corazón. O sea, fue prácticamente, se puede decir, lo mismo. Y se dice que la Santa Margarita fue justo en las fechas de San Juan el Bautista, de San Juan. Ya esas mismas fechas fue que a ella le sucedió esto. Entonces fue algo muy, muy simbólico para ella. Entonces, esa fue la primera aparición de Jesucristo a ella. Ya Jesucristo tenía sus planes con ella, él ya sabía lo que le iba a proponer, lo que ella iba a hacer por él. Entonces de ahí viene su segunda aparición a principios del 1674. Viene su segunda aparición. Ya ahí fue. Jesús se le presentó, dice, nuevamente, pero esta vez con su sagrado corazón visible en un trono de llamas. ¿Ya? El corazón de Jesús apareció rodeado por una corona de espinas que representaba las heridas causadas por los pecados de los hombres, y coronado por una cruz. Jesús le explicó que esta devoción era el último esfuerzo de su amor para derretir la frialdad del mundo. Pidió que se honrara la imagen de su corazón y prometió derramar bendiciones en los lugares donde se expusiera. Imagínense qué hermoso debe ser, ¿no? O sea, yo me pongo a pensar y digo, ¿cómo sería esa emoción de esta santa Margarita María? Que imagínense que Jesús mismo se le presente, o sea, ella verlo, sentirlo a él ahí, sentir su fuego, porque se dice que Jesús se apareció como un fuego, ¿no? Que a ella le quemaba, o sea, ella lo sintió a Jesús vivo ahí en ese momento, ¿no? Bueno, esa fue su segunda aparición. La tercera aparición dice que fue probablemente un primer viernes del mes, ¿ya? El momento, dice, Jesús se presentó radiante de gloria, con sus cinco llagas brillando como soles. Su pecho era un horno encendido del que brotaba rayos de luz. Jesús se lamentó amargamente de la frialdad y el desprecio con lo que la humanidad, incluyendo almas consagradas, responden a su amor. Para reparar estas ofensas, le pidió a Margarita dos prácticas fundamentales que hoy son pilares de esta devoción. Dice que le pidió comulgar todos los primeros viernes de cada mes, que eso le pidió Jesucristo a ella. Ahí ya hubo un diálogo, Jesús ya se expresó a ella, ya le dijo lo que él quería, lo que estaba buscando con sus apariciones a ella, ¿no? Y como fue una persona tan humilde, tan sencilla, recordemos que en el corazón de Jesucristo existe eso, la humildad y la mansedumbre. Entonces él vio esa humildad, esa mansedumbre en ella que quiso presentarse y por medio de ella darnos esta devoción al Sagrado Corazón de él, ¿no? Y el segundo pedido fue, que dice la hora santa, postrarse en oración durante una hora, de las 11 p.m. a la medianoche, todos los jueves, para acompañarlo en su gloria en el Huerto de los Olivos. Esa fue su tercera aparición y se fue los dos pedidos que le hizo. Comulgar los primeros viernes de cada mes como devoción a él y hacer una hora de oración, que de hoy en día le conocemos la hora santa, ¿no? Que le dedicamos todos los jueves, también hacemos en nuestra parroquia. Y si alguno no está asistiendo, pues le invitamos a que asista. Todos los jueves está expuesto el Santísimo en la custodia, esperando que nosotros nos acerquemos a él. Así como él se le apareció a Margarita, nosotros busquémosle también a él, para que exista en nuestras vidas, para que él esté con nosotros, se nos aparezca a nosotros en nuestro corazón, en nuestra forma de actuar, en nuestro amor hacia los demás, ¿no? Vayamos, asistamos. En nuestra parroquia, en General Proaño, tenemos la hora santa a las 6 de la tarde, todos los jueves. Vayamos, doblemos rodillas, pidámosle a Dios esa fortaleza que necesitamos día a día para vencer todas las dificultades y las cargas de las que él nos hablaba en el Evangelio, ¿no? Y la cuarta aparición, dice, en junio de 1675, durante la octava de la fiesta de Corpus Christi. Margarita se encontraba rezando frente al altar cuando Jesús descubrió su corazón una vez más. Aquí pronunció una de sus frases más famosas: he aquí este corazón que tanto ha amado a los hombres, y en reconocimiento no recibo de la mayor parte más que ingratitud. Jesús le pidió formalmente que se establezca una fiesta litúrgica especialmente para honrar a su corazón. El viernes posterior a la octava de Corpus Christi, mediante la comunión y un acto de desagravio o reparación. Qué bonito, ¿no? A mí me leo esto y me emociono, la verdad. Digo, ¿cómo sería? Y vuelvo y repito esa emoción de ella, ¿no? De Jesús mismo, le diga sus deseos, lo que está queriendo, lo que desea que hagamos. Entonces ahí tenemos, y esto es comprobado, esto es ya hecho un análisis profundo, esto ha pasado, esto ha sucedido, es real. Entonces debemos tener esa devoción. Jesucristo mediante ella nos está pidiendo la devoción al corazón de él, ese corazón tan inmenso que nos ama tanto, nos quiere tanto y que solo está esperando por nosotros. Eso es lo que podría contar, padre, yo.
2: Bueno. Gracias, mira, qué bonito, ¿no?
0: Bueno, después de haber escuchado esta gran historia, lo que nos pide, vamos a lo que recibimos a nosotros al momento de adorar, de querer, de acercarnos al Sagrado Corazón de Jesús, las 12 promesas. ¿Sí me ayuda, mami?
2: Vamos a ver ahí qué dices, Priscila.
3: Amar como Él ama. Yo como os he amado, así os améis también vosotros los unos a los otros. Esto nos dice San Juan en el capítulo 13, versículo 34. En realidad, como Dios Él nos ama tanto, nos ama ahora en el presente. Asimismo, a la Santa Margarita le dejó 12 promesas, que las voy a leer un poquito medio rápido debido al tiempo. La primera promesa que Dios le hizo a esta santa y nos la hace también a nosotros, a cada uno, nos dice: a las almas consagradas a mi corazón les daré las gracias necesarias para su estado. Nos dice la confianza que debemos de tener siempre en Dios. Dos, daré la paz a las familias. En realidad, cuando tenemos a Dios en nuestro corazón y hacemos que cada uno de los miembros de nuestra familia también tenga ese amor a Dios, pues yo creo que hay esa paz verdadera y podemos vivir de la como Dios manda. Tres, las consolaré de todas sus aflicciones. Es decir, la plena confianza que tenemos nosotros en Dios hace que nuestras dificultades, nuestros problemas sean más llevaderos teniendo puesta la confianza en Él. Cuatro, seré su amparo y refugio seguro durante la vida y principalmente en la hora de la muerte. Es decir, Dios en su sagrado corazón es nuestro amparo, es nuestro refugio, y más aún en el momento de nuestra muerte, cuando ya nos toca dar las cuentas a Dios, cuando nos toca ya encontrarnos alma con el mismo Dios y nos va a pedir cuentas. Entonces, si nosotros confiamos en su infinito amor, pues Él sabrá perdonarnos y llevarnos junto con Él. 5. Derramaré bendiciones abundantes sobre sus empresas. Es decir, bueno, creo que se refiere solo a las empresas de

0: los grandes empresarios, sino se refiere a nuestra vida diaria, nuestros sueños, nuestras metas, nuestros emprendimientos, lo que nosotros hacemos, nuestras actividades diarias, si las ponemos en las manos, en el corazón de Jesús, pues se van a llevar de la mejor manera. 6. Los pecadores hallarán en mi corazón la fuente y el océano infinito de la misericordia. Recordemos que en el mes de abril estábamos celebrando lo que es el amor misericordioso de Dios, y aquí nos recalca que los pecados nuestros son perdonados gracias a su infinita misericordia que tiene su corazón. 7. Las almas tibias se harán fervorosas. Es decir, que si nosotros conocemos quizás personas que a veces no son muy allegadas a la iglesia, que quizás no participan mucho, que no, a lo mejor no rezan, a lo mejor no agradecen a Dios, pues cuando nosotros le pidamos a Dios que estas personas lo hagan y lo hagamos con esa fe, pues las almas tibias serán fervorosas. 8. Las almas fervorosas se elevarán rápidamente a la gran perfección. Nosotros todos estamos llamados a ser santos, todos estamos llamados a volver a Dios. Entonces, aquí nos dice, las almas fervorosas elevarán rápidamente a su gran perfección. Todos estamos llamados a ser santos, como dije, en nuestra actividad de la vida diaria, como lo dijo San Juan Bosco, para ser santos no necesitas hacer grandes cosas o sacrificios, sino dentro de la vida diaria estar siempre alegres. Eso les dijo a los jóvenes, y yo creo que también es ese llamado hasta el día de hoy. 9. Bendeciré las casas en las que la imagen de mi Sagrado Corazón esté expuesta y sea honrada. Es verdad, cuando tenemos a Dios en nuestra vida, en nuestra casa, en nuestro corazón, pues las bendiciones son abundantes. 10. Daré a los sacerdotes la gracia de mover los corazones empedernidos. Esto yo creo que no solo es para los sacerdotes, sino también para nosotros, que cuando nosotros hacemos que las demás personas vuelvan a sus ojos hacia Dios, tengan esa plena confianza, ese pleno amor, pues Dios nos regala muchas gracias abundantes en nuestra vida. Las personas que propaguen esta devoción tendrán escrito su nombre en mi corazón y jamás será borrado de él. Es decir, propagar la devoción hacia Dios, hacia su Sagrado Corazón, nos hace una linda promesa. Mire, tendremos en nuestro nombre escrito en el corazón de Jesús. 12. Todos los que comulguen 9 primeros viernes del mes continuos, el amor omnipotente de mi corazón les concederá la gracia de la perseverancia filial. Es decir, de que nosotros, si hacemos esta devoción de comulgar, primero por nuestros pecados, después por los pecados del mundo entero. Y esto yo creo que hizo la santa esta devoción y lo logró, ¿no? Porque ella vivió en una época muy difícil, también su vida fue muy difícil. A pesar de todo eso, yo creo que ella pudo morir en paz y en gracia con Dios. Entonces nosotros también estamos llamados a confiar en ese infinito amor que tiene Dios para cada uno de nosotros.
1: Bueno, pues les hago una invitación a, como nos pide el Señor, a comulgar los primeros viernes de todos los meses. No nos cuesta nada ir los viernes. Tal vez algunos dicen, no puedo, tengo trabajo. Si salen tarde, bueno, pues en proaño las misas son a las 7. Pueden llegar todos los días ahí las misas. Pueden ir. Y ya no es una excusa decir que no puedo. Sí se puede. Todo lo que nos propongamos, lo podemos. También invitarles a cumplir todo. Sino a ser más cercanos al corazón de Jesús, a saber lo que Él siente cuando nosotros hacemos lo que está mal, a que a Él también le duele, Él también nos le preocupa. También invitarles a siempre tenerlos cerca y siempre llevarlos. Uh-huh. Bueno, pues vamos a ver.
2: Sí, quisiera un poquito compartir algunas devociones del Sagrado Corazón de Jesús. Pero antes saludemos a las parroquias que tienen este patrono, ¿no? La primera parroquia de Susana es Indanza. Estuve el día lunes allí con la gente. Les saludo a todos los amables oyentes de nuestra parroquia, Sagrado Corazón de Jesús. realmente vivan, disfruten la fiesta, la novena, y sé que hay un cariño grandote en esta parroquia. Otra parroquia que tiene este mismo advocación es en Tutinensa, Sagrado Corazón de Jesús de Tutinensa, no, esta es otra parroquia. Y cómo no hablar del Ecuador, que es una nación consagrada al Sagrado Corazón de Jesús. Así que el día de mañana es el día de esa devoción del Sagrado Corazón de Jesús en toda la querida patria. Ojalá nosotros, nuestros hermanos, nuestros devotos, pues vivamos, ¿no? Mañana es el 12 y es después de la fiesta de Corpus Christi, esta fiesta de la consagración del Sagrado Corazón de Jesús. Así es la memoria. Invitamos mañana, en nuestra parroquia todavía estamos creciendo en esta devoción, pero sí me gustaría compartir algunas cosas. Primero, al Sagrado Corazón de Jesús hay familias y personas consagradas. En mi parroquia estamos dos días, han movido como tres familias que se han consagrado, han hecho la introducción del cuadro, y qué bonito, o sea, es a nivel nacional, ¿no? Quizás no conocemos, quizás no sabemos, pero hay personas que tienen este gran de crecer en la devoción, como dice la última promesa, ¿no? O sea, quien fomente, y me ha gustado mucho, y realmente yo tuve la gracia de estar en esa parroquia y conocer quién es el Sagrado Corazón de Jesús y tomar conciencia que es el patrono de los ecuatorianos, de nuestra nación. Y pues nosotros como parroquia, como decía bien nuestra hermana, el primer viernes de cada mes se tiene la Eucaristía allí, pero es a las 6, sí, otro día son a las 7, ¿no? Pero a las 6 por algunas actividades también que tenemos en la parroquia. Y esperar que todos podamos comulgar, ¿no? Confesar y comulgar. Eso me recuerda allá en la parroquia de Indanza, pues había un hermano que tenía esa gran devoción. El primer año que llegué allí, pues prioste, muy dócil, queriendo entrenar, queriendo trabajar, y casi al final, ya después de 6 años también, pero días antes de la novena, este hermano decía que va a ir al cielo para vivir la fiesta con Jesús, y así pasó.
0: Ay, Dios mío.
2: Sí, o sea, y fue que una muerte especial, porque sí, claro, la partida de alguien duele y todo, pero la gente, la parroquia, estuvimos con él, pues, ¿no? Con la prioste. Y la sata de la banda de pueblo para las fiestas, anima a la comunidad, ¿no? Y más bien ese día de los difuntos, ese día de acompañarlos, él fue con banda hacia el cementerio. Y era una fiesta, así como, pero era una fiesta, ¿no? Yo decía, qué cosas cuando uno tiene a Dios en el corazón. Dios se encarga de dar esa paz, esa tranquilidad, como decía, estas 12 promesas, ¿no? La hora santa, bien, que me dijo, ¿no? También es la hora santa, no sabía dónde ir, pero vea, uno va como, no puede saber todo, pero va entendiendo por dónde vienen estas grandes devociones de esta Margarita, María Alacoque, esta santa de Francia, ¿no? Y el Ecuador tiene también lo que es una basílica dedicado al Sagrado Corazón de Jesús. Y ahí se decretó cada 25 de marzo de 1874, pues en la consagración, yo la parroquia lo procuro hacerlo. Y qué bonito es que las autoridades, los presidentes de barrios, los de GAT parroquial, estén presentes, las autoridades, la iglesia también. Sí se recuerda, ¿no?
0: Sí.
2: Que hicimos esta gran fiesta en honor. Ojalá, pues, este día, también mañana, no lo pasemos en alto, esta fiesta en todo el país. Pues gracias, invito a las personas que lleven su cuadro, que lleven la imagen al templo, que renueven esas promesas, esa consagración.
1: Bueno, pues como estamos cortos de tiempo, nos vamos a despedir. Tal vez empieza.
0: Pues bien, muchas gracias por compartir este espacio, por escucharnos, por permitirnos llegar hacia su mente, a su corazón. Nada más les invito a que seamos como Jesús, que amemos a Dios y luego pongamos práctica con nuestros seres queridos, con todas las personas que nos rodean. Una linda mañana, mucho gusto estar con ustedes.
3: Muchísimas gracias a todos nuestros radioescuchas de Voz de Lupano por haber compartido con nosotros estos momentitos, y por supuesto a las personitas que están en la página de Facebook. Tenemos a Mariana Naranjo, tenemos a Daniela Vilés, a mi hermanita Luisa Lucero, Marco Naranjo. Muchas gracias, gracias por la sintonía, gracias por estar con nosotros, por acompañarnos, gracias por sus mensajitos que nos están dejando. Lo que puedo pedir a Dios, muchísimas bendiciones para todos ustedes, y no se olviden que el corazón de Jesús es muy grande, y está dispuesto a acogernos a todos. Solo busquémosle a Él y confiemos en Él. Muchas gracias, bendiciones a todos.
2: El programa Camino y Verdad y Vida está pues para servirlos, para crecer en la fe. Realmente para mí es una bendición de compartir con ustedes, realmente de extender este amor, esta devoción al Sagrado Corazón de Jesús, y que el día de mañana podamos participar todas las familias con cariño, con amor, esta misa, esta Eucaristía, y poder vivirle, celebrarle. Pues para mí un saludo y una alegría también que Carolina hoy se atrevió a dirigir este programa y lo ha hecho muy bien, y esperamos que siga creciendo, que siga pues siendo la promotora de este programa, y que los jóvenes se animen a seguir animando, a seguir sirviendo al Señor, siendo misionera. Gracias, Caro, que lo has hecho muy bien. Excelente. Bendiciones.
1: Bueno, pues que tengan una bonita mañana, que invitarles como nuevamente a comulgar todos los primeros viernes de cada sábado. Y invitarles a que nos vean el próximo jueves desde las 11 hasta las 12.

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3: Estimados oyentes de Radio Vaticano, Vatican News, estos son nuestros titulares de hoy, 11 de junio, jueves de la décima semana del tiempo ordinario, día en el que la Iglesia celebra la memoria litúrgica, entre otros, de San Bernabé, apóstol, quien murió como mártir en Salamina. El Papa León llega a Las Palmas de Gran Canaria. Tras la inauguración de la Torre de Jesucristo y la misa en la Sagrada Familia de Barcelona, esta mañana el Santo Padre inició la tercera etapa de su viaje apostólico internacional. La Torre de Jesucristo sea un faro abierto en el Mediterráneo. La tarde de ayer el Santo Padre inauguró la torre programada por Antonio Gaudí en la Basílica de la Sagrada Familia de Barcelona. Levantemos el rostro de quienes yacen en el polvo. Esta fue la exhortación del pontífice en la Santa Misa que presidió en la Basílica de la Sagrada Familia en Barcelona. Desde la Ciudad del Vaticano reciban un cordial saludo de Renato Martínez a nombre de los demás integrantes de nuestra redacción. En breve, el detalle de la información de la Iglesia desde Roma para todo el mundo. Buena sintonía.
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Con la inauguración de la Torre de Jesucristo y la Santa Misa celebrada en la Basílica de la Sagrada Familia de Barcelona, concluyó la tarde de ayer, 10 de junio, la segunda etapa del viaje apostólico del Papa.

0: Gandó, donde será recibido por las autoridades locales para darle la bienvenida con un breve encuentro en la sala VIP. A su llegada a Canarias, el Papa León XIV se trasladó al aeropuerto de Arguineguín, que dista unos 47 kilómetros de Gandó, donde encontró a las realidades de acogida a los migrantes. Durante el encuentro, el pontífice escuchó los testimonios de un socorrista marítimo, una voluntaria de Cáritas, una víctima de la trata de seres humanos y una empresaria latinoamericana. Luego el Santo Padre depositó una ofrenda floral en memoria de las víctimas de las migraciones y bendijo una cruz realizada con la madera de una embarcación de migrantes. Este puerto aún se conoce como el Puerto de la Vergüenza porque en 2020, poco después del estallido de la pandemia del COVID-19, llegaron allí aproximadamente 3.000 migrantes en una semana. Debido a la pandemia, nadie podía entrar al puerto. Solo Cáritas estaba equipada para rescatar a los náufragos, llevando alimentos y suministros médicos. Por la tarde, el Santo Padre encontrará en la Catedral de Santa Ana a los obispos, sacerdotes, diáconos, religiosos, religiosas, seminaristas y agentes de pastoral. Luego, alrededor de las 18:30 hora local, el pontífice presidirá la Santa Misa en el Estadio de Gran Canaria.
1: En el horizonte de Barcelona destaca una nueva torre, la Torre de Jesús. En el prodigioso templo expiatorio de Gaudí, inaugurada por León XIV tras la misa que ofició en la Sagrada Familia, la convierte en la iglesia más alta del mundo, con unos 172,5 metros, un récord que no pretende ser un signo de competencia, sino una referencia espiritual contundente en una sociedad erosionada por un secularismo galopante, que se haya confiado a los pequeños la explicación de este proyecto de la torre al pontífice es una de las novedades más sorprendentes del evento, y que haya sido una niña invidente es un elemento más que hace que esta interacción del Papa con la comunidad barcelonesa resulte particularmente original, cautivadora, porque es inclusiva, literalmente. Recibido por la familia real de España, el Papa admira la prodigiosa construcción de Gaudí, y Valentina, el nombre de la niña, le ilustra su experiencia de mirar hacia lo alto, hacia la cima de la torre. Le hace ver, lo hace revelando sus sensaciones al tocar una maqueta de la propia torre. La iniciativa es de la Asociación 11, Organización Nacional de Ciegos de España, líder en España en la ayuda a las personas ciegas. La niña, invitada por la reina a describir el proyecto arquitectónico, lo reconoce con un movimiento ascendente y revela sus detalles, subrayando los motivos inspiradores del genio catalán. Gaudí la diseñó para que la luz se filtrara a través del contorno de las molduras que podemos ver aquí. La torre, que hasta entonces tenía 4 lados, ahora tiene 8, como pueden ver, miren, todas las aristas, 8 lados, es ella, Valentina, quien nos enseña sobre la accesibilidad del arte. Explica el motivo, porque los brazos de la cruz de la cima terminan todos en un cristal puntiagudo. Una gran forma de ver el arte y de mostrar las grandes capacidades de la humanidad, que guiados por Dios, ahora nos permiten ser guiados también por esta torre como una guía espiritual.

ahora te suplicamos que derrames el Espíritu Santo sobre tu pueblo, al que has inspirado para levantar esta torre hacia el cielo, lugar de tu morada, donde unidos a Cristo viviremos definitivamente en ti. Haz que tus hijos, al dirigir su mirada a la cruz del Redentor, que corona esta basílica de la Sagrada Familia, alcance los frutos de la salvación y den testimonio de la alegría que desde este árbol de la vida ha llegado al mundo entero. Acuérdate en tu bondad de quienes han trabajado en la construcción de esta casa de oración y de cuantos en ella encontrarán paz y consuelo.

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1: La tarde de este miércoles 10 de junio, tras la oración ante el Santísimo y la tumba de Antonio Gaudí, el Papa León XIV celebró la Eucaristía en la Basílica de la Sagrada Familia de Barcelona y bendijo la Torre de Jesucristo. Al iniciar su homilía, el Santo Padre agradeció a las autoridades civiles y religiosas y todos los que se unieron en oración, sacerdotes, diáconos, religiosos y religiosas, en la Sagrada Familia de Barcelona. En este sentido, el pontífice dijo que esta basílica nos acoge en esta hermosa ciudad, abriendo sus puertas como si fueran sus brazos para invitar a cada uno en este altar a escuchar la palabra de Dios. En este sentido, el Papa León dijo que todos nosotros somos las piedras vivas de esta obra, que tiene a Cristo como fundamento y culmen, principio y fin. Mucho más que un monumento, la Basílica de la Sagrada Familia, dijo el Papa, sigue siendo hoy una obra de construcción, que nos recuerda cómo la vida cristiana es siempre un camino, porque se trata de un proyecto que Dios lleva a cabo. Por ello, dijo el Santo Padre, nuestra gratitud se convierte en un compromiso, al tiempo que cooperamos en el proyecto de Dios, es decir, en la construcción a la que Él mismo nos llama, puesto que somos templo del Espíritu Santo, esta obra coincide con nuestra vida, que Dios concibe como una obra maestra que debemos realizar juntos y nos llama a colaborar con Él. Escuchemos lo más destacado de la homilía del Papa León XIV.
2: La alabanza de este salmo, tan lleno de alegría y asombro, os saludo a todos vosotros, queridos hermanos y hermanas. Expreso mi agradecimiento a sus majestades. Doy las gracias al cardenal Juan José Omella, arzobispo de Barcelona, así como a los demás hermanos en el episcopado y a todos los que se unen a nuestra oración. Sacerdotes, diáconos, religiosos y religiosas. En esta tarde de fiesta para toda la ciudad de Barcelona y el pueblo, extiendo mi saludo agradecido a las autoridades públicas, así como a los miembros de otras comunidades cristianas y de otras religiones que participan en nuestra acción de gracias. Esta iglesia es un único edificio compuesto por muchas piedras, una casa que crece con constancia a lo largo de los años, siguiendo un mismo proyecto. Todos nosotros somos las piedras vivas de esta obra que tiene a Cristo como fundamento y culmen, principio y fin. Mucho más que un monumento, la Basílica de la Sagrada Familia sigue siendo hoy una obra en construcción que nos recuerda cómo la vida cristiana es siempre un camino, porque se trata de un proyecto que Dios lleva a cabo. No habitamos pues una obra inacabada, sino un templo aún en construcción. Su imperfección no es un defecto, porque da testimonio de un deseo. No significa una carencia, sino que expresa una promesa que queremos honrar con coherencia. Nuestra gratitud se convierte entonces en compromiso al tiempo que cooperamos en el proyecto de Dios, es decir, en la construcción a la que Él mismo nos llama. Puesto que somos templo del Espíritu Santo, esta obra coincide con nuestra vida, que Dios concibe como una obra maestra que debemos realizar juntos y nos llama a colaborar con Él. A este respecto, guardamos en nuestro corazón las palabras que el Señor dirigió al rey David. ¿Tú me vas a construir una casa para morada mía? Al contrario, el Señor te anuncia que te va a edificar una casa. Con este anuncio, la Escritura nos enseña que no somos nosotros quienes damos un lugar a Dios, como si fuera un elemento de una serie o parte de un todo mayor que Él. Es Dios, en cambio, quien nos da un lugar, y el lugar que nos regala es su propio corazón, el lugar del Hijo, para nosotros que éramos extraños, el lugar del amado, para nosotros que somos pecadores. Esa voluntad suya se cumple a través de Jesús. Podemos entonces comprender el sentido de lo que hemos escuchado en el Evangelio, cuando el Señor dice a los fariseos: si no creéis que yo soy, moriréis en vuestros pecados. Palabras fuertes, que no son en absoluto amenazas, ni un chantaje. Son una invitación a la salvación, es decir, un llamamiento a la libertad por parte de Cristo, que quiere para nosotros el bien definitivo, eterno. Ante la amenaza del mal, el Señor está siempre con nosotros, siempre a nuestro favor. Yo soy. Este es el nombre santísimo que Dios entregó a Moisés desde la zarza ardiente, revelando su inquebrantable fidelidad.
1: Termina así nuestro informativo en lengua española. Gracias una vez más por haber estado con nosotros. Alabado sea Jesucristo.
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4: Es la hora 12, 18 minutos.
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Amigos oyentes, muy buenas tardes. Son las 12 horas con 21 minutos. Los dirigimos a cada uno de ustedes. Gracias por acompañarnos en esta nueva edición informativa. En este día jueves 11 de junio del año 2026, amigos oyentes, tendremos novedades importantes en el ámbito de este día noticioso, en este cuarto día de la semana, donde arranca la gesta más importante del fútbol en todos los continentes. A nombre de Víctor Llanza, en la ingeniería de sonido, Yalaya Ramón, en la coordinación de las entrevistas, les decimos muy buenas tardes, bienvenidos, bienvenidas.

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1: Amigos oyentes, de inmediato iniciamos esta jornada informativa y hoy un día muy importante para los donantes de sangre. Para hablar sobre esta actividad nos acompaña acá en el estudio de Radio Voz de Lupano la licenciada Sandra Ruiz, quien es la representante de Cruz Roja en Morona, Santiago, a quien le vamos a solicitar el saludo para toda nuestra audiencia de la estación. Bienvenida.
2: Muchísimas gracias, estimado Julio. Un saludo a usted, a las autoridades también de este importante medio de comunicación y, por supuesto, a toda la audiencia de Radio Voz de Lupano en la provincia de Morona, Santiago y fuera de ella.
1: Muchísimas gracias por haber asistido. Hoy en el centro de la ciudad de Macas se cumple una actividad importante para fortalecer el banco de sangre o la recolección de la sangre de nuestros habitantes. Una nueva jornada en este año, me parece, la segunda. Cuéntenos un poco sobre esta segunda jornada que se está desarrollando en el centro de la ciudad.
2: Así es, quisiera comentarle, Julio, que el 14 de junio se celebra el Día Mundial del Donante Voluntario de Sangre. Bueno, pues ya a propósito de la cercanía de esta fecha, nosotros hemos querido también desarrollar una nueva campaña, la segunda del 2026, y también por un pedido importante de la Universidad Católica Sede Macas. Así que hemos hecho esta coordinación, hemos logrado que el equipo técnico nacional pueda estar en la provincia para poder cumplir esta actividad. El día jueves estamos, hoy jueves estamos en la Plaza La Randimpa hasta las 6:00 p.m. y el día de mañana desde las 8:00 a.m. hasta las 6:00 p.m. en la Universidad Católica Sede Macas.
1: ¿Cuál es la importancia, mi estimada licenciada Sandra Ruiz, de que la gente haga este, no sé si esfuerzo o esta obra de caridad, esta obra humanitaria, al ir a entregar su sangre?
2: Es fundamental, Julio, porque usted, yo, las personas que nos miran y nos escuchan, somos quienes podemos ayudar a salvar hasta 3 vidas con una pinta de sangre. Podemos convertirnos en esos héroes silenciosos que regalamos vida, porque hay muchísimas personas en las distintas casas de salud, en los hospitales, esperando por eso, por una pinta de sangre, por un hemocomponente. Y quienes estamos en esa posibilidad y estamos en buen estado de salud, lo podemos hacer. Por eso es donación voluntaria, porque yo voy a donar, no sé a quién va a llegar esa pinta de sangre, pero lo que sí sé es que puedo ayudar hasta 3 personas a mejorar su condición de vida y de salud.
1: ¿Cuántas pintas de sangre? No sé si tiene ese dato estadístico. ¿Cuántas pintas de sangre más o menos se utilizan cada día o cada mes?
2: Bueno, no estadísticamente no podría darle ese dato, ¿no? Porque tendríamos que tener una información de toda las casas de salud, ¿no? Pero la sangre es un elemento que se necesita a diario en las instituciones de salud, no solamente de aquí, sino del país entero, y por ello nosotros hemos trabajado en este proceso de sensibilizar y promover la cultura de donación en la comunidad de la provincia, y yo estoy convencida que lo estamos logrando porque en cada campaña sumamos, como decimos, cada gota cuenta, cada donante importa para nosotros.
1: ¿Cómo ha estado las últimas actividades? ¿Cuántas pintas de sangre se han logrado recoger?
2: Hemos superado las 150 pintas, hemos llegado a 170, 180 pintas, y eso es fundamental, porque nosotros también tenemos que plantearnos metas, ¿no? Para ver cómo está respondiendo la comunidad, y en base a eso también planificar nuevas o campañas seguidas. Y como consecuencia de la respuesta de la gente, Julio, nosotros como Cruz Roja, Junta Provincial de Morona, Santiago, estamos trabajando para nosotros implementar un centro de colecta de sangre en la provincia. Es decir, si una persona quiere donar el lunes, el martes, el miércoles, cualquier día de la semana, lo podrá hacer, porque vamos a poder contar con este espacio de captación de colecta de sangre para poder enviar, lógicamente, al banco de sangre para todo el proceso de laboratorio y que esa sangre pueda ser distribuida a quienes necesitan en las casas de salud.
1: Y aquí nace una pregunta, un interrogante. Generalmente cuando un familiar, un un amigo necesita sangre, empiezan a correr la voz y dicen, necesitamos donantes de este tipo de sangre. Este centro servirá para ya no viajar a el centro de salud donde se encuentra el paciente. ¿Se podrá hacer esta canalización?
2: Exactamente, esa también es la intención, porque tendremos que coordinar con los otros bancos de sangre de la red territorial para nosotros de pronto captar aquí y enviar para que se someta al proceso de laboratorio, porque eso es lo que no vamos a poder todavía hacer aquí, pero sí a receptar la sangre y enviar para ser sometida a todos los exámenes y luego ser distribuida para quien necesita.
1: ¿Cuánto significa las 150, 180 pintas de sangre?

0: para nosotros significa un número importantísimo, porque si empezamos nuestras primeras campañas con 10 donantes, con 15 donantes, y hoy llegar y superar en varias campañas, superar las 200, eso significa muchísimo. Significa que la comunidad está entendiendo la necesidad de donar sangre, porque solamente nosotros, los seres humanos, podemos hacerlo. La sangre no se fabrica en un laboratorio, y solamente la podemos obtener de otra persona y dirigirla a otra persona. Entonces, para nosotros es fundamental, y por eso trabajamos en esta tarea de sensibilizar, de llegar con el mensaje a las personas. Y muchas personas vienen a donar también por salud, porque quieren sentirse mejor donando sangre.
1: ¿Desde qué edad se puede donar sangre?
0: A partir de los 17 años hasta los 65 años. Obviamente, los menores de edad necesitan una autorización de papá, mamá o su representante legal. Pero de ahí, mayores de 18 años en adelante hasta los 65 pueden donar.
1: ¿Cuántas pintas de sangre puede donar una sola persona?
0: Bueno, empieza a donar ahora y puede donar hasta los 65 años cuantas veces desee. Los varones pueden donar cada 3 meses y las mujeres cada 4 meses. Entonces, usted ya tiene una relación de cuántas veces al año podemos donar, ¿no es cierto? Sí. Por eso nosotros hemos planificado 3 campañas al año para que puedan volver a donar quienes ya donaron, mujeres y varones, en ese tiempo, en ese lapso. Este espacio les permite volver a donar.
1: ¿Y en una sola intervención, cuántas pintas de sangre?
0: No, solamente una pinta de sangre, que significa menos de medio litro, ¿no? Hablando en términos no técnicos, menos de medio litro es lo que le extraen a cada persona.
1: No se puede más.
0: No se puede más. Esa cantidad lo recupera en 24 horas, o sea, si hoy donó a las 10 de la mañana, mañana a las 10 de la mañana ya ha recuperado la sangre que donó, consumiendo la suficiente cantidad de líquidos. Y no, lo que se recomienda, y los técnicos médicos recomiendan, es después de donar no hacer actividad física. Okay. Eso nada más, y consumir suficientes líquidos para recuperar la sangre donada.
1: ¿Alguna otra indicación que le den al médico? ¿Guardar reposo o puede continuar con su vida cotidiana?
0: O sea, no hacer ejercicios, digamos. No puede hacer ejercicios, pero de ahí las actividades normales. De hecho, los funcionarios algunos de varias instituciones ya han donado y han regresado a cumplir con sus actividades cotidianas después de donar. Otra recomendación es que para poder donar haya desayunado o almorzado muy bien, estar en buen estado de salud, pesar un mínimo de 110 libras. Si pesa menos de eso, pues ya no le van a dejar donar. Porque lo otro, ya el profesional médico hace exámenes previos rápidos para determinar que la persona que llegó está en la condición de donar.
1: Qué importante es escuchar al inicio de esta entrevista, estimada licenciada Sandra Ruiz, es de que van a hacer una actividad conectada con los establecimientos educativos, con la academia, con los jóvenes quienes se están formando. Ahí, en la Universidad Católica de Cuenca, me decía.
0: Exacto.
1: Ahí, ¿cómo va a ser la actividad? ¿Podrán ir personas que hoy no alcanzaron? ¿Va a estar abierto las puertas para todos? Y entiendo que también ahí hay una carrera vinculada a la salud, que me parece que es enfermería.
0: Sí. Uh-huh.
1: Será un bonito momento también para que los estudiantes puedan vivir de cerca este tipo de actividades.
0: Sí, de verdad, para nosotros es muy satisfactorio poder coordinar. Esta es la segunda vez que estamos coordinando con la universidad. El médico responsable de esta institución ha estado muy, muy preocupado, muy pendiente. Y como Universidad Católica, ha habido ese interés y ha habido el pedido, y por eso es que nosotros también hemos logrado esta coordinación. Así que mañana, quienes no pudieron donar hoy, lo pueden hacer. Uh-huh. Es decir, el espacio está abierto para todas las personas. Solamente que la unidad móvil, el equipo técnico del Hemocentro Nacional, el personal de la Junta Provincial de Cruz Roja, se va a mover hasta la Universidad Católica. Entonces, las puertas puertas están abiertas. De hecho, ha venido un número de técnicos del Hemocentro Nacional, un mayor número de profesionales para poder atender toda esta demanda. Y como usted decía, Julio, qué chévere ver que los jóvenes quieran hacer esta actividad. Me decía el doctor, sabe que los estudiantes de enfermería, la mayoría va a donar. Entonces, ellos están empoderados de todo esto y eso nos anima más a nosotros. Sabemos que estamos yendo por un buen camino en esta actividad solidaria, humanitaria y voluntaria, porque donar sangre es un acto voluntario. El que quiere lo hace, nadie le puede obligar, pero la satisfacción al final le queda a cada persona.
1: Siempre es importante que usted acuda a este tipo de llamados, obviamente si presta las condiciones físicas para que pueda de pronto salvar una vida.
0: Exactamente, y más bien le agradezco a usted y a la radio por facilitarnos este espacio, porque no tenemos otra manera también de llegar, ¿no? A toda la comunidad. Tenemos donantes que vienen de Sucúa, de Huamboya, y gracias al poder de la radio pues podemos llegar y trascender fronteras con este mensaje.
1: Repitamos por favor el horario del día de mañana.
0: Mañana en la Universidad Católica Sede Macas, desde las 8 de la mañana hasta las 6 de la tarde vamos a estar ahí con esta importante campaña, así que les invitamos. Queremos decirle también, estimado Julio, que a propósito de la celebración del donante voluntario, vamos a tener también un espacio ya coordinado y planificado para reconocer a las personas por su número de donaciones. Vamos a tener un premio que va a ser rifado entre todos los donantes de hoy y del día de mañana, y tenemos también empresas privadas que se han unido con detalles para nuestros donantes, y eso es importante porque económicamente no podemos reconocer, porque donar es eso, es un acto voluntario, pero sí con gestos pequeños, sencillos, decirles gracias por ayudarnos a ayudar, porque solamente nosotros, cada uno de nosotros, tenemos el poder de salvar vidas.
1: Qué lindo. Súmele un premio ahí de mi parte, un desayuno. Yo voy a buscar el lugar donde vayan a desayudar, Sandrita, ¿le
0: muchas
1: parece?
0: Muchas gracias,
1: ahí
0: le agradezco
1: ahí
0: muchísimo.
1: Mañana los chicos motíveles.
0: Exacto,
1: de gracias, parte de nosotros, muchas. No lo diga. ¿No? Pero solamente súmele una orden de consumo por ahí con uno de nuestros amigos clientes que vamos a canalizar.
0: Muchas gracias. Ajá. Julio, qué lindo gesto, y reiterar la invitación, les esperamos en la Universidad Católica hoy hasta las 6 de la tarde en la Plaza La Randimpa. Les decimos, regálennos 20 minutitos de su tiempo y venga, ayúdenos a ayudar, ayúdenos a salvar vidas, porque cada gota cuenta y para nosotros cada donante importa.
1: Muchas gracias por haber asistido para conversar de esa actividad que es importantísima para la colectividad. Siempre bienvenida, estimada licenciada.
0: Muchas Sandra. Gracias a ustedes, a los oyentes, pues, y agradecida siempre por la bondad, por abrirnos las puertas y por permitirnos llegar con el mensaje a la comunidad.
1: Muchas gracias. Hacemos un espacio publicitario, Víctor Llanza. A continuar tenemos más información a propósito de el inicio de esta jornada de fútbol que conmemora todos los continentes, por supuesto, emocionados por la participación de nuestra querida selección. 12:35, pausa y volvemos.
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0: Son las 12 horas con 38 minutos aquí en Radio Voz de Lupano 90.5. Vaya, done sangre ahí en la Plaza La Randimpa. Se encuentra las carpas, se encuentra la unidad móvil para que usted pueda hacer este gesto de amor por el prójimo. Amigos oyentes, avanzamos en esta emisión informativa a propósito de lo que acontece y la noticia más importante de este día es precisamente en un momento crucial para la democracia de nuestro territorio ecuatoriano, donde el 29 de noviembre, según el cambio electoral, las fechas, los ecuatorianos tendremos que ir a elegir a algunas dignidades, como por ejemplo alcalde o alcaldesa, concejales, concejalas, tanto urbanos, rurales, vocales, presidentes de los GAD parroquiales, presidentas. Pues la noticia que desde la noche de ayer, luego de revisar yo también la información, encontraba pues que había percances en el seno del Consejo Nacional Electoral. A propósito ya del día de hoy, salía un rumor de que Diana Atamaín, la actual presidenta del Consejo Nacional Electoral, había presentado su renuncia, lo cual fue desmentido a través de sus redes sociales. Y precisamente, luego ya pues en horas entre las 11:30 de la mañana, pues ya se supo de que definitivamente hubieron cambios. Aquí la nota: el Consejo Nacional Electoral cambió la directiva este 11 de junio del año 2026. Diana Atamaín dejó la presidencia tras 8 años en el cargo. En sesión extraordinaria, una mayoría conformada por los consejeros José Cabrera, Elena Najera y Estela Acero decidió remover a Diana Atamaín la presidencia del organismo, cargo que ocupaba desde noviembre del año 2018. Cabrera fue designado como nuevo presidente y Estela Acero como nueva vicepresidente en reemplazo de Enrique Pita, quien no asistió a la reunión, con 4 votos a favor, incluido el de la propia Diana Atamaín. La decisión se tomó de forma expedita. Al concluir la votación, Atamaín se despidió de los presentes y abandonó el salón. A partir de ahora, pues, continuará como consejera del CNE. En su primer discurso, Cabrera señaló que asume el cargo con compromiso democrático y que su gestión estará guiada por la integridad y el servicio público. El cambio se produce en un momento clave. Así es, a falta de 5 meses para las elecciones seccionales del 29 de noviembre del año 2026. Y aquí una nota, un video donde muestra el inicio de todo esto que ha llamado la atención de los ciudadanos del territorio nacional.
1: Señora presidenta, tenemos quórum por la gestión. Mil disculpas, yo procedo a retirarme si es que no se va a leer los pedidos de la señora consejera Estela Acero, quien ha enviado el día de ayer.
2: Sí se va a dar lectura, señor consejero. Sí se va a dar lectura, pero instalemos primero la sesión.
1: Está instalando la sesión sin dar lectura a los pedidos de la señora consejera de asistir hoy a la sesión.
2: Sí, sí se va a dar
1: lectura. Y el día de hoy no se permitió.
2: Sí, sí se lo vamos a dar lectura, señor consejero.
1: Pero si ya está instalando la sesión.
3: Doctora Elena Nájera.
4: Aló. Sí, buenas tardes, presente.
3: Gracias,
4: señora presidenta. Disculpe, voy a intervenir. Buenas tardes. También, señora presidenta, sí me causa mucho asombro que usted otra vez ha incurrido en este juego que no le hace bien a la institución de la democracia. A mí ayer me llegó un documento también de la consejera Estela Acero, en la que ustedes, de forma ya previsto, sabiendo que usted cuenta con un voto que no dirime ni dice nada, que es del consejero Merino, usted pone la sesión a las 9 de la mañana del día de hoy, cuando esa sesión la consejera Acero había solicitado intervenir. Pero le llega el cambio de horario de la consejera Acero y usted maliciosamente vuelve a poner a las 4 de la tarde, suspende el de las 9 de la mañana, para poner a las 4 de la tarde y contar con el consejero José Merino. No sé a qué está jugando o qué es lo que usted trata de hacer con este Consejo Nacional Electoral y con la poca credibilidad que a usted le queda, señora presidenta, en el sentido de no permitir que esté la consejera Cero en esta sesión y más vale esté el consejero Merino. Frente a este juego, que ya usted lo sabe demasiado porque lo hizo con Unidad Popular y también con Construye, cuando usted tiene aquí un aliado que lo manda a Colombia, luego lo manda de observador a las elecciones del Perú, y esto es
5: impresionante. Señora consejera, yo les pido, por favor, que deje de mentir. Deje de mentirle al Ecuador, pero yo no puedo tolerar una vez más su mentira. A mí nadie me va a
2: decir. Por favor, señores consejeros,
5: esas personas aquí que tienen en su despacho gente de dudosa
4: presencia,
5: sin embargo,
2: consejero Merino, consejero Merino, la consejera Elena Nájera está. Consejera Elena Nájera, nos vamos a tranquilizar, por favor. Está en uso de la palabra la consejera Elena Nájera. Le vamos a escuchar a ella y continuamos.
4: Guarde respeto y que respeto con esta consejera que estoy hablando. Yo me procedo a retirar
2: la palabra, consejera.
4: No puedo permitir que su aliado, al quien le da viajes, a cambio de que vote con usted, sin aportar nada, señora presidenta, nunca hace una observación, nunca hace nada. Entonces yo procedo a retirarme, señora presidenta, porque es inconcebible que usted le esté haciendo ahora a la consejera Acero, desconozco las razones, voy a proceder a investigar a ver qué sucede, que usted no permita que esté en la sesión. Hoy en la mañana ella cambia el horario para poder estar en la sesión, de la documentación que yo tengo.
2: Consejera Elena Nájera.
4: Consejera
2: Elena Nájera, si me permite.
4: Deje de estar a un puesto ahí atornillada. El pueblo, la ciudadanía exige que usted se vaya y ojalá que también se vaya llevando al consejero Merino, de señora presidenta.
2: Ya, consejera Elena Nájera. Ya he hablado. Consejera Elena Nájera, consejero Merino, consejero José Cabrera. Permítanme instalar la sesión y luego damos lectura al documento que el señor consejero Cabrera ha pedido. Y me anticipo de que va a ser considerado el pedido de la consejera Estela Cero. Así es que, por favor, manténganse en el pleno para que se pueda instalar.
0: Son las 12:45, 12:45, y así estuvo la reunión que se establecía el día de ayer en el Consejo Nacional Electoral, a menos de 5 meses para que se desarrollen las elecciones. Tenemos nuevo director del Consejo Nacional Electoral y precisamente es el señor José Cabrera quien asume ahora la presidencia. Vamos a continuar, amigos oyentes, a la pausa publicitaria y al retornar estaremos conversando con nuestra invitada para la tarde de hoy. Y se trata de la señora Laura Martínez, quien representa al Foro Permanente de la Mujer Ecuatoriana Morona Santiago, para hablar sobre el lanzamiento del botón violeta. Ya te contamos más adelante, luego de la pausa publicitaria.
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5: 12:49, vamos a conversar con la señora Laura Martínez, quien representa al Foro Permanente de la Mujer Ecuatoriana acá en Morona, Santiago. Muy buenas tardes, qué gusto saludarle acá en Radio Voz de Lupano. Laura, siempre es un gusto poder conversar y ahora con temas tan importantes que involucra a toda una comunidad. Bienvenida.
6: Buenas tardes, Julio. Un saludo cordial a toda la radio audiencia y también, no sé si estamos a través de redes sociales, a toda la sintonía que está a esta hora del día en este medio de comunicación, y gracias por el espacio brindado.
5: Para entrar en contexto, ¿nos puede, por favor, comentar un poco sobre este Foro Permanente de la Mujer Ecuatoriana que hay en Morona, Santiago?
6: Por supuesto, ya habíamos hablado algún momento con el compañero Manuel Río Frío sobre nuestro trabajo acá como organización, pero vale recordar a la audiencia de qué se trata nuestro Foro Permanente de las Mujeres Ecuatorianas. Esta organización feminista del país tiene alrededor de 36 años ya en el Ecuador, creo que es una de las más antiguas, básicamente enfocada en lo que es el empoderamiento femenino, la defensa de los derechos de las mujeres y también la preparación de lideresas mujeres para participar en procesos electorales como un derecho ciudadano establecido en la Constitución. Y por supuesto, ayudar a víctimas de violencias, de las diferentes formas de violencia en nuestra sociedad. Ese es el trabajo fundamental que tenemos como organismos o organizaciones de la sociedad civil.
5: Aquí en Morona, Santiago, ¿cómo está conformado este foro?
6: Bueno, estamos alrededor de unas 50 mujeres integrando esta organización de diferentes sectores de nuestra provincia. Las puertas están abiertas para seguir integrando a más mujeres que quieran sumarse a este trabajo de solidaridad, de acompañamiento, de sororidad hacia las mujeres. Básicamente es enfocada hacia las mujeres, no con el afán de discriminar a los hombres, sino que tratar básicamente y entendernos entre mujeres, porque es distinto a la forma de hablar, de tratarse y entenderse cuando las mujeres están sufriendo violencia. De ahí es ese acercamiento que hay que hacer entre mujer y mujer.
5: Directivamente, ¿cómo está funcionando acá? ¿Dónde tienen, qué personas dirigen justamente este foro? Y también, pues, si es que tienen algún lugar permanente donde hagan atenciones a justamente a las personas quienes buscan tener alguna consulta con ustedes.
6: Bueno, oficina no tenemos, no poseemos recursos económicos del Estado que nos entregue alguna organización a nivel internacional. El trabajo que nosotros desarrollamos sale de nuestros propios recursos, en lo que podemos aportar a la ciudadanía. La directiva está conformada por mi persona como coordinadora provincial, está la compañera María Caguana como subcoordinadora, y parte de la directiva y del directorio la compañera Nancy Rodas, Normita Castro y otras compañeras que han asumido también el tema de ser vocales dentro de la organización en diferentes áreas.
5: Ahora hay una nueva opción para poder, no sé si cabe el término, de hacer una denuncia a través del botón violeta. Cuéntenos un poquito de esto.
6: Por supuesto que sí. A nivel nacional, las diversas organizaciones de mujeres feministas que existen en el Ecuador, habíamos visto la necesidad de que se cree, usando la tecnología que tenemos actualmente, una app que sirva para que desde los organismos estatales se pueda atender de mayor beneficio y eficiencia a las mujeres en casos de violencia extrema que sufren a diario las mujeres en el Ecuador. El EQ911, el sistema de seguridad, pues ha creído conveniente, y basándose en data que ellos tienen sobre las llamadas de emergencia que ellos receptan todos los días, la necesidad de crear una app específica, dirigida especialmente para el tema de violencias hacia las mujeres. Por ello, pues, entre sus personajes que trabajan allá, el personal que trabaja ahí, sus técnicos han creado la app denominada Botón Violeta. Básicamente se trata de una aplicación que se instala en nuestros teléfonos inteligentes. Se registra los datos de todas las mujeres que han vivido violencia. En eso hay que enfatizar mucho, Julio, no es para todas las mujeres, es específicamente para las mujeres que están viviendo ya violencia.
5: ¿Qué tipo de violencia?
6: La violencia física, sexual, psicológica, ginecológica, económica, especialmente las que infringen mayor índice de daño dentro de las mujeres.
5: ¿El tema de la violencia laboral también?
6: Por supuesto que sí, la laboral y la política también, que hoy actualmente en este proceso electoral que se está viviendo ya, vemos a diario cómo se violenta a las mujeres que están participando en política.
5: Hay un caso reciente del alcalde de Cuenca, quien no podrá aspirar por los próximos 6 meses a pretender ir por un curul, por un cargo público. ¿Esto hace eco de la lucha de todas las mujeres a nivel nacional?
6: Por supuesto que sí, Julio. Hay que analizar mucho el tema de qué es violencia política y qué no es violencia política, porque muchas veces también existe la confusión de que todo puede recaer en el término de violencia política, y no es así. Hay especialistas que se han dedicado al 100% a prepararse, a estudiar, y que han determinado qué es violencia política. Y en ese, pues, deberían regirse también quienes están tipificando el tema de violencia política dentro del Consejo de el Tribunal Contencioso Electoral, que son quienes sancionan este tema, para que puedan, pues, emitir sus dictámenes a todas las autoridades electas que caigan en este tipo de infracciones electorales violentando el código de la democracia.
5: Ahora, este botón violeta es totalmente seguro, no se va a filtrar la información. ¿Cómo se maneja ya luego que una persona hace una denuncia, no solamente por violencia física, que creo que es la que más predomina, ¿no? Y el resto de violencias, como tú lo decías, laboral, el tema
6: económico. Patrimonial, que es el económico también, es el otro, el obstétrico, y por supuesto también el político. Bueno, Julio, hay que ser muy sinceros en este sentido. Las organizaciones y las instituciones estatales que están encargadas de este tema, de tan sensibles como es las violencias, ellos ya tienen establecidos sus protocolos y saben que la información que se les otorga es reservada y tiene que guardar la respectiva confidencialidad hacia las mujeres que han brindado toda la información, porque no se las puede volver a revictimizar. En ese sentido, creo que esta app, y hoy estaremos precisamente conociendo más a fondo, nos explicarán cómo funciona, cuáles son los protocolos, qué instituciones están encargadas y están anexadas al tema del botón, para que la ciudadanía, especialmente las mujeres, tengan mayor confianza, mayor accesibilidad y facilidad de poder solicitar asistencia, ayuda en caso de requerirla.
5: ¿Este evento de lanzamiento es público?
6: Por supuesto, es para toda la ciudadanía que quiera conocer más a detalle. Incluso estará abierto también un espacio para preguntas hacia quienes están presentando la app y puedan, pues, solventar todas sus inquietudes en torno a la aplicación. Cordialmente invitados para que hoy asistan a las 3 de la tarde al salón de eventos del EQ911 en la ciudad de Macas, ubicado entre el barrio La Unión
5: y 27 de febrero. Ajá. Sí. Y ¿A ustedes han extendido invitaciones a las autoridades, a, no sé, a los diferentes ministerios de trabajo, laboral, a organismos, organizaciones acá?
6: Por supuesto que sí. La compañera Lilian Cueva, quien es la relacionadora pública del ECU 911, se encargó de todo lo que es emitir las invitaciones a las autoridades, pero especialmente a las mujeres, porque en sí esta APP está enfocada hacia la ciudadanía y son ellas quienes de primera mano deben conocer la información y saber cómo funciona en sí la aplicación. Ahí estarán esta tarde los especialistas en el tema indicándoles cómo descargar, cómo introducir la información y cómo activar. En sí, explicándoles a detalle cómo funciona en sí la APP.
5: ¿Nos puede recordar, por favor, la hora? Me dice que es en el ECU, ¿no es cierto?
6: Por supuesto, es a las 15:03 p.m. en el Salón de Eventos del ECU 911 en la ciudad de Macas, para lo cual pues extendemos la cordial invitación a toda la población. También a los varones es importante que se sensibilicen, que conozcan, porque dentro de su círculo están sus hijas, sus madres, sus hermanas, sus familiares femeninos, que deberían también conocer a fondo cuáles son las herramientas que tienen a mano, porque sí las hay dentro de nuestra Constitución, dentro del Código de la Democracia, dentro de todas las normas y leyes. Existen herramientas y siempre es necesario que conozcamos a detalle cómo son, cómo funcionan para poder acceder y buscar ayuda. Siempre es necesario buscar ayuda.
5: Muchísimas gracias, estimada Laura Martínez, desde el Foro Ecuatoriano, ¿no?
6: Las mujeres ecuatorianas.
5: Exactamente, acá en Morona, Santiago, pues agradecerle siempre por contar con nuestra estación, con la radio, para poder difundir, y entiendo que nuestro equipo de reporteros, Patricio Chiliquinga o Jocelyn Ayuy, estarán haciendo la cobertura oficial de este programa. Agradecerle por su presencia, muchísimas gracias.
6: Agradecerle también a usted, Julio, por el espacio y a todos quienes conforman La Voz de Lupano, y reiterarles la invitación para el evento de esta tarde. Les esperamos.
5: Gracias. Muchísimas gracias.

Amigos oyentes, llegamos a la parte final de esta segunda emisión informativa de Radio Voz de Lupano, 90.5 FM Estéreo. Realmente, qué gusto siempre podernos encontrar en este canal de información a través del FM en toda la provincia de Morona, Santiago. Les agradecemos por siempre estar pendiente de la información. Hoy, mientras nosotros iniciábamos el noticiero, también arrancaba esta gesta futbolera que involucra a todos los continentes de el fútbol. Así es, varios equipos se quedaron fuera, pero por supuesto estamos listos para vivir nosotros también estas emociones que sin duda personas están ya desde muy temprano también listos para ver el partido inaugural. Amigos, amigas oyentes, nuevamente reiterarles el agradecimiento por la cordial sintonía. Soy Julio López, a nombre de Víctor Llanza en Ingeniería de Sonido, Yalaya Ramón en la coordinación de las entrevistas, les decimos muchísimas gracias. Hoy a las 2 de la tarde o a la 1:40 juega el partido inaugural México versus Sudáfrica. Les deseamos suerte y claro, aquí inició pues lo mejor.

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0: Es la hora 13:01.
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Alabado seas, oh Dios, por el Padre que me diste, por su presencia firme me inspira perseverancia, por su trabajo constante me enseña el valor del servicio, su mirada paterna que me inspira confianza. Quiero, Señor, pedirte por cada padre de familia, por su misión que muchas veces es difícil. Te pido, Señor, que los ilumines y les des cada día más valor para sosegar su hogar y más cariño para brindárselo a su familia. Bendice, oh Dios, a mi padre. Bendice también a todos los padres.

0: Dame valor. Señor, no deseo pedirte protección ante los peligros, sino valor para afrontarlos. No me dejes suplicar que se calme mi dolor, sino que tenga suficiente ánimo para dominarlo. No permitas que busque aliados en el campo de la batalla de la vida, sino que sepa luchar por mi propia fuerza. No me dejes anhelar la salvación lleno de miedo e inquietud, sino desear la paciencia necesaria para conquistar mi libertad. Concédeme, Señor, no ser un cobarde y experimentar tu misericordia solo en mi éxito. Déjame sentir que tu mano me sostiene en mi fracaso.
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0: Es la hora 13:31 minutos.
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0: Jesús dijo.
1: Dijo Jesús.
2: Si ustedes perdonan a los hombres sus ofensas, también el Padre Celestial les perdonará a ustedes. Pero si ustedes no perdonan a los demás, tampoco el Padre les perdonará a ustedes.
0: Encuentra su voz,
3: su voz,
0: su voz en el Evangelio según San Mateo, capítulo 6, versículos 14 y 15.
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0: es la hora 13:59 minutos.
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0: Es la hora 14:29 minutos.
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0: Es la hora 14:56 minutos.
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8: República del Ecuador, Unidad Judicial Multicompetente con sede en el Cantón Limón Indanza, provincia de Morona, Santiago. Citación judicial. A. Los herederos presuntos y desconocidos del causante segundo Leonardo Molina Pérez, se les hace conocer que en la Unidad Judicial Multicompetente con sede en el Cantón Limón Indanza, provincia de Morona, Santiago, se ha presentado la demanda mediante procedimiento ordinario, causa asignada con el número 14302-2026-00074, cuyo extracto es del tenor siguiente. Proceso número 14302-2026-00074. Actor, Molina Molina Leonardo Andrés. Demandados, soy la Rebeca Litú Morellana, cónyuge sobreviviente del fallecido segundo Leonardo Molina Pérez. Herederos conocidos del fallecido segundo Leonardo Molina Pérez. Los señores, Ruth Alicia Molina Lituma, Cecilia Rebeca Molina Lituma, Jorge Danilo Molina Lituma, Edison Leonardo Molina Lituma, y los herederos presuntos y desconocidos del causante segundo Leonardo Molina Pérez. Procedimiento ordinario. Cuantía, 18,617.52. Limón Indanza, martes 19 de mayo del 2026 a las 3:48. Vistos. Aboco conocimiento de la presente causa en legal y debida forma. La demanda presentada por prescripción extraordinaria adquisitiva de dominio por el señor Molina Molina Leonardo Andrés es clara, precisa y cumple con los requisitos legales previstos en los artículos 142 y 143 del Código Orgánico General de Procesos, COGEP, por lo que se califica y admite a trámite mediante procedimiento ordinario. Cítese a la demandada Zoila Rebeca Lituma Orellana, cónyuge sobreviviente del fallecido segundo Leonardo Molina Pérez, mediante el señor citador de la unidad judicial. Cítese a los herederos conocidos del fallecido segundo Leonardo Molina Pérez, quienes responden a los nombres de Ruth Alicia Molina Lituma, Cecilia Rebeca Molina Lituma, Jorge Danilo Molina Lituma, Edison Leonardo Molina Lituma, mediante el señor citador de la unidad judicial. A los herederos presuntos y desconocidos del causante segundo Leonardo Molina Pérez, mediante mensajes que serán transmitidos en tres fechas distintas por lo menos tres veces al día en el horario comprendido de 6 a 22 horas a través de Radio Voz de Lupano, debiendo el propietario o la o el representante legal de la radiodifusora emitir el certificado que acredite las fechas y horas en que se realizaron las transmisiones de mensajes y una copia del audio. Todo esto conforme lo prescrito en el numeral 2 del artículo 56 y vide. Toda vez que la parte actora ha manifestado bajo juramento desconocer su paradero, pese a las averiguaciones realizadas autorizadas para el efecto. En aplicación de lo prescrito en la disposición general décima del Código Orgánico de Organización Territorial COOTAD, cuentes esta demanda con los representantes del Gobierno Municipal del Cantón Limón Indanza, señor Antonio Castilla Orellana, alcalde del Gobierno Autónomo Descentralizado Municipal, y señor Juan Arévalo Chacón, procurador síndico de dicha institución, funcionarios a quienes se les citará en sus despachos, conforme a lo dispuesto en el artículo 291 del Código Orgánico General de Procesos. Se concede a los demandados el término de 30 días para que contesten la demanda en la forma establecida en el artículo 151 del mismo cuerpo normativo. De conformidad con lo dispuesto en el inciso quinto del artículo 146 del Código Orgánico General de Procesos, inscríbase la demanda en el registro de la propiedad del Cantón Limón Indanza. Para tal efecto, notifíquese al señor registrador de la propiedad en su despacho. Téngase en cuenta el anuncio de prueba de la parte accionante, la misma que será considerada su admisibilidad en el momento procesal oportuno. Agréguese la documentación aparejada a la demanda. Tómese en cuenta el casillero judicial y el correo electrónico señalado. Hágase saber. A los demandados: señores, soy la Rebeca Letú Morellana, cónyuge sobreviviente del fallecido segundo Leonardo Molina Pérez. Herederos conocidos del fallecido segundo Leonardo Molina Pérez, los señores Ruth Alicia Molina Lituma, Cecilia Rebeca Molina Lituma, Jorge Danilo Molina Lituma, Edison Leonardo Molina Lituma, y los herederos presuntos y desconocidos del causante segundo Leonardo Molina Pérez. Se les previene de la obligación de señalar casilla judicial o correo electrónico en la unidad judicial multicultural.

0: competente con sede en el cantón Limón Indanza, provincia de Morona, Santiago, para futuras notificaciones. General Plaza, 20 de mayo del 2026. Atentamente, Dios, Patria y Libertad. Firma, abogado Jorge Guzmán Calle, secretario de la Unidad Judicial Multicompetente con sede en el cantón Limón Indanza.
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0: Y además, un montón de escándalos que también están saliendo alrededor de lo que está sucediendo este año en México, en este evento mundial de fútbol. Querido Mateo, qué hermoso tenerte aquí otro jueves. Hoy jueves 11 de junio del 2026. ¿Cómo estás? ¿Cómo te encuentras? ¿Qué tal estás manejando este sol y esta fiebre por el fútbol?
1: Buenas tardes con todos, queridos amigos de Buena Vibra. Pues, primeramente contento, contento por poder compartir un jueves más con ustedes, hablar de un temita de salud, como siempre lo hemos hecho, ¿no? Y pues yo también me encuentro contento, emocionado, porque ya comienzan estas semanas del Mundial. Vamos a ver cuál es el desempeño del equipo ecuatoriano. Pero sí tenemos que pedir que se modere un poco el sol, porque hoy día ha sido terrible. O sea, hoy día, quien no salga con una quemadura mínima, es porque realmente no sale de su casa. Entonces, eso, prácticamente. Y ahora, vamos a estar hablando de un tema supremamente importante, ¿ya? Desde el ámbito humano, familiar, vital, que es la lactancia materna exclusiva, conocida también como la primera vacuna del bebé. ¿Por qué la primera vacuna? Eso lo vamos a ir viendo,
0: Okay.
1: ¿ya? Entonces, hoy día queremos hablar sin juzgar, sin culpar, sin presionar, porque hablar de lactancia también implica hablar de apoyo familiar, de descanso, de salud mental materna y también del acompañamiento del padre, ¿no? Todo esto tiene que ser en pareja, ¿no? La crianza del bebé desde sus primeros días.
0: Sí, este programa entonces de este jueves va a estar enfocado mucho en la lactancia materna para todas las mamitas también que nos puedan contar su experiencia. Eso me lleva a decirles que los canales de la radio ya están abiertos. Ustedes pueden escribir al 097-952-4266 o pueden llamarnos al 072-701-838 para que usted deje sus preguntas, haga sus preguntas y aquí el doc de confianza de Buena Vibra les va a dar su respuesta en vivo. Entonces, por favor, no deje pasar esta oportunidad. Vamos a estar hablando al respecto. Cuéntenos también usted qué sabe. Como decía Mateo, eso no es solo para las mamitas, sino para quienes acompañan también la maternidad, ¿no? Están los padres, evidentemente, y también uno que tal vez no tenga guagües en su cotidianidad, pero que tiene mamitas en su familia. Puede ser sus primas, hermanas, sobrinas, etcétera, etcétera. Entonces, esto nos va a servir a todas y a todos, ¿de acuerdo? Entonces, siendo las 3 y 10, yo me estoy olvidando de presentarme. Mi nombre es Jocelyn, pero ya saben que me pueden decir Yoshi, y así de paso sonríen cuando lo dicen. Qué rico estar junto a ustedes este jueves con este calor inmenso que hace esta tarde. Nos vamos con la primera dosis musical. Vamos con un poco de pop en inglés con esta canción que se llama The Way de Ariana Grande junto a Mac Miller. Y luego retornamos para arrancar con todo el programa. Ya volvemos.
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0: Son 3:26 aquí en Radio Voz de Lupano, la 90.5. Para quienes se van conectando, ¿cómo están? ¿Qué tal ese sol? Espero que se hayan podido tomar algo delicioso. Yo antes de venir a la radio, sí me compré por ahí un milkshake. Pero la verdad es que tengo que admitir que no he encontrado uno perfecto. Me explico, para mí el perfecto es lo suficientemente helado y no tan dulce. Y este no estaba tan helado y estaba dulcecísimo, tristemente. Pero seguiremos en la búsqueda. Seguiremos en la búsqueda, gente. Espero que se hayan tomado algo frío, algo heladito, un café helado. Mire, ¿dónde estarás, mi amor? ¿En dónde estarás? Pero sí, esperemos que pues se hayan tomado algo delicioso, algo heladito, que puedan ir a un río, estaría espectacular, algo que tenga agua que nos permita relajarnos. Son 3:27 de este jueves y yo no estoy sola, como todos los jueves está aquí conmigo el doctor Mateo Feijoo, que nos trae siempre temas pues actuales, temas muy importantes para conversarlos aquí en cabina. Y el día de hoy no es la excepción, el día de hoy estamos hablando sobre lactancia materna. Querido Doc, arranquemos con el programa.
1: Perfecto, entonces como siempre, en el primer segmento siempre hablamos de un poquito de cifras, un poquito de contexto mundial, ¿no? Entonces, sobre la lactancia materna a nivel mundial, la OMS y la UNICEF recomiendan iniciar la lactancia materna durante el inicio de la vida. Esto quiere decir, el bebé nace y tiene que ser apegado rápidamente con su bebé, con su madre.
0: Okay.
1: Y el bebé, y es increíble, o sea, es increíble en el momento del parto, porque el bebé nace y él busca naturalmente, cuando se le pega en el pecho, el pezón de la madre, para comenzar la lactancia materna. Y eso es donde se desarrolla la primera conexión, esta relación de la madre con su bebé.
0: Ok. ¿Ya?
1: Importantísimo. De ahí, tiene que mantenerse de forma exclusiva durante los primeros 6 meses, ¿ya? Únicamente lactancia materna, nada más. Y a partir de los 6 meses se tiene que ir ya introduciendo la alimentación suplementaria hasta por lo menos los 2 años, acompañar con la lactancia materna. Luego ya hay que hacer...
0: Perdón, una pregunta. Cuando te refieres a alimentación suplementaria, ¿te refieres a leche de fórmula o ya a...

0: Alimentos.
1: Alimentos. Se comienza de manera progresiva. Se comienza primero con pequeños líquidos, con papillas, luego ya pasamos un poquito de sólidos y por último ya ha pasado el año, tres meses, cuatro meses, ya comenzamos con la alimentación, pues normal, ¿no? Sopitas, arrocito, pero tiene que ser progresivo, o sea, no es que llega a los seis meses y toma.
0: Ñénguele su verde.
1: Un seco de carne al niño y coma. Entonces, no, tiene que ser una alimentación progresiva junto con la lactancia materna.
0: Ok.
1: ¿Ya? Entonces, eso, hasta los dos años. Luego, si se puede hacer ya desde el año y medio comenzar a hacer este proceso de destete, pues sería mejor, ¿ya? Eso de ahí. Ya, en el mundo este tema pues sigue siendo prioridad en la salud pública. En 2024, OMS y UNICEF recordaron que mejorar las tasas de lactancia materna pueden salvar la vida de más de 820 mil niños y niñas cada año, ¿ya? Esto porque o son sobrealimentados o no son alimentados de la manera adecuada, caen en desnutrición y pues se complica, ¿ya? Uno de los estudios más importantes sobre la lactancia es la serie publicada en The Lancet con el artículo de Victoria y colaboradores Breastfeeding Intervention Century, donde se estimó que aumentar la lactancia materna a niveles casi universales podría prevenir aproximadamente los 823 mil muertes infantiles y 20 mil muertes por cáncer de mama cada año.
0: ¡Híjole!
1: Eso es importante porque el estímulo de la lactancia materna protege hormonalmente a la madre de desarrollar cáncer. Okay. Eso es algo importantísimo de tomar en cuenta.
0: ¿Ya? ¿De acuerdo?
1: Si quieres tener una medida más para evitar tener cáncer de mama, pues da de lactar a tu bebé, ¿ya? Salvo pues hay algún tipo de contraindicación en esto. Y en Ecuador, según la ENSANUD, en 2018 la lactancia materna exclusiva en menores de 6 meses fue de aproximadamente 62.1%, mostrando un aumento frente al 46.4% reportado en 2014.
0: 46.4% en 2014, o sea,
1: es decir, menos de la mitad.
0: Ajá. O sea, más que eso, lo que me sorprende es que uno pensaría que entonces la lactancia materna es, o sea, ¿cómo puedo decirlo? Como lo obvio, pero no es tan obvio entonces. Ajá, en realidad,
1: o sea, uno influye que si la mamá está con su bebé, pues obviamente todas las mamás van a estar dando de pecho, ¿no? Dando la lactancia, pero no. Realmente esto lo han visto como algo opcional y no es algo opcional. Debería ser algo, un requisito pues obligatorio, dar el pecho a su bebé. Pero
0: okay,
1: por varias circunstancias de salud, sociales, económicas, pues a veces no se puede hacer eso. Entonces, por eso ha habido esta cifra tan baja en ese año.
0: Okay.
1: Pero ya vamos a ir tocando esas temitas. Bueno, y aquí hay un punto importante, clave. Pues muchas madres abandonan la lactancia porque, uno, no quieren, siente que es muy estorboso, les duelen, tienen complicaciones durante la lactancia, o si no, porque tienen pues dolor, grietas, cansancio, retorno temprano del trabajo o falta de apoyo. Ahí también entra, muy importante para los familiares, pues entran los mitos, estos conocimientos, o porque alguien les dice pues estas frases de tu leche no llena, tienes que cambiarle por agua, tienes que darles coladas, este niño se queda con hambre. Entonces, eso también, muy importante entender el rol familiar, el entorno familiar en la permanencia de la lactancia materna, ¿ya? Si no hay apoyo, un círculo de confianza, se dice, círculo de relación ahí, que apoye la lactancia materna en vez de que evite y trate de buscar pues otras alternativas de alimentación, pues esta cifra no va a subir tanto, ¿no? Porque 63% tampoco es una cifra pues, qué bestia de buena, ¿no?
0: Pues,
1: no, deberíamos ser 99, 98, 95% para tener una cifra aceptable, ¿ya? Entonces tenemos muchísimo trabajo por hacer y sobre todo en este tema pues educomunicacional, ya, para que nuestras madrecitas, nuestras mujeres lactantes, pues comienzan a aprender de que esto no es malo y que esto no es opcional, es algo que su bebé necesita, que su bebé requiere y que no puede ser suplantado, ya. La leche de fórmula les puede ayudar en algo cuando no se tiene alternativa, pero nunca va a ser igual que la misma lactancia materna, que es lo natural.
0: Dios mío, ¿sabes? Como yo siento ahora que lo piensas, insisto, que se me hace extraño, porque uno sintiera que es obvio que lo primero que uno tiene que hacer es pues darle de lactar al bebé, es como lo más natural. Pero sin embargo, ahora que lo he vuelto a pensar, sí tiene que ver mucho con estigma, ¿sabes? Porque incluso vi, no me acuerdo en qué año, pero sí tengo memoria de que se lanzaron varias campañas para que las madres pudieran dar de lactar en público sin que les juzgaran, por ejemplo. Porque si no, todavía todo un complot de sexualizarlas, además de sexualizarlas, también como hacerlas sentir incómodas por darles el pecho en lugares públicos a los guaguas. Y es como, gente, dejen, les están literalmente alimentando a sus bebés. O sea, no, y claro, ahí, desde una mirada, voy a decir la palabra por mi vida ya, desde una mirada feminista. Lo que se hablaba es que, claro, o sea, esa doble moral de él, podemos tranquilamente ver mujeres en lencería, de marcas de lencería, sin sexualizarlas, y entendemos que es un trabajo, pero ver a una madre dando de lactar causaba como todo este repudio social que hacía también que las madres no pudieran hacerlo con tranquilidad, y espero yo que eso haya cambiado. Igual como dice el Doc, pues no es del todo todavía lo que tenemos que alcanzar, pues, para que nuestros pequeños y nuestras pequeñas crezcan bien. Son 3:34. Es momento de una pausa comercial y luego continuamos con el programa, ya volvemos.
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0: Estamos de vuelta, son 3:52 aquí en Radio Voz de Lupano, la 90.5. Gracias a todos y todas los que nos sintonizan. Miren, yo sé que ahorita la mayoría de ustedes está pensando en el Mundial y en todo lo que está sucediendo allá en México con la inauguración de esta fiesta futbolera a nivel del mundo. Pero bueno, ¿cómo está? ¿Cómo está? Espero que tú estés saliendo bien, que al menos eso le esté dando chance, pues, de aminorar el impacto del solazo que tuvimos el día de hoy. Estamos junto a Mateo Feijó. Querido Doc, continuemos con el programa, por favor.
1: Perfecto, entonces ya vimos por qué o qué está pasando en el mundo con este tema de la lactancia materna. Vimos que en Ecuador pues hemos logrado tener una tasa de lactancia materna exclusiva, es decir, solamente esto, a un 64% con respecto a años anteriores, donde únicamente alcanzábamos el 40% y tanto, que era, es decir, menos de la mitad de las madres que daban de lactar lo hacían de manera exclusiva. O dejaban de lactar completamente o cambiaban esta alimentación por la leche de fórmula. Entonces, ha sido un paso importante, pero todavía estamos lejos de tener cifras aceptables. Todavía falta mucho, mucho trabajo, tanto de educación de todas las personas como de el primer nivel de salud, para que se siga fomentando. O sea, el trabajo se está dando. Es un buen trabajo, pero todavía nos hace falta mucho más. Y ahora vamos a hablar por qué la lactancia materna es tan importante. La lactancia materna es importante porque es el alimento más adaptado a las necesidades del bebé. No es una leche igual todos los días, como lo estábamos hablando aquí en el live. Hay diferentes tipos de leche, dependiendo de el estado del bebé, del tiempo de o de la edad del bebé que vaya teniendo. ¿Ya? Siempre se comienza con una leche de tipo calostro, luego cambia a ser una leche de transición y por último termina siendo una leche madura. Entonces, la leche materna no es algo estacionario, que es únicamente un tipo de leche y se acaba. No, esta se transforma, esta cambia según las necesidades que tenga este bebé para seguir creciendo. ¿Ya? Entonces, recapitulando esto, durante los 6 primeros meses la leche materna cubre los requerimientos nutricionales del bebé y además aporta defensas, que por esto se le dice la primera vacuna del bebé. ¿Ya? En forma de inmunoglobulinas, es la primera herencia que le va a dar su madre hacia su bebé, que es esta información, esta forma transmitida por genes, por inmunoglobulinas, de cómo defenderse a ciertas infecciones. Wow. Claro que esta es una partecita chiquita. Luego el bebé también va a tener que seguir trabajando para ir madurando este sistema inmune conforme vaya recibiendo infecciones, va a ir aprendiendo. Pero la primera defensa, la primera barrera de protección es la lactancia materna. Entonces, ojo con eso. Entonces, hablando del calostro, que es la primera el primer tipo de leche materna, que es durante los primeros 6 días, contiene anticuerpos, especialmente inmunoglobulina A secretora, que ayuda a proteger la mucosa del bebé, principalmente el intestino y las vías respiratorias. ¿Ya? Además de esto, la lactancia materna ayuda a disminuir el riesgo de diarrea, de infecciones respiratorias, de otitis, de hospitalizaciones, de muerte súbita del lactante, y a largo plazo se asocia con menor riesgo de obesidad, de diabetes, y en la madre también aporta beneficios, ayuda a la recuperación postparto, disminuye el sangrado uterino inicial y se asocia con menor riesgo de cáncer de mama y de ovarios. Además, la lactancia tiene un componente emocional muy fuerte, no solamente como nutrición, sino que también es contacto, apego, seguridad y regulación emocional, que es lo que les estaba comentando. Cuando tenemos una madre que tiene un parto eutrógeno, es decir, un parto por canal vaginal, un parto natural, pues lo que se hace es se recibe al bebé y enseguida se lo pone en su pecho, ¿ya? No directamente hacia los pezones de la madre, ¿ya? Se lo pone en su pecho y el bebé tiene que ir caminando, o sea, arrastrándose hacia uno de los pezones de manera natural. Y así, la madre también tiene que apoyarle para que se dé la lactancia materna. Y así estamos fortaleciendo este vínculo hijo-madre, ¿ya? Que es importantísimo para el desarrollo psicosocial del bebé. Desde ahí comienza el desarrollo psicosocial del bebé. Y vemos muchísima diferencia de un bebé que ha sido desplazado por, dependiendo de las necesidades, por ejemplo, un parto por cesárea que se ha complicado, porque el niño ha nacido prematuro, pues van directamente hacia neonatología y no tienen este apego, este primer apego de la madre, este apego precoz. Pues las conductas del niño son muy diferentes. Un niño que ha sido separado por su madre llora mucho, es muy irritable. En cambio, el niño que ha tenido este apego está más tranquilo, duerme más. Entonces, es muy, muy, muy importante en esto de aquí. Y con la madre.
0: Les traumaron inicialmente, pobrecito.
1: Mande, mande.
0: Les trauman inicialmente. Claro, pues no sienten que hay alguien que los protege. En cambio, si tu primer contacto con tu mamá, dicen, ah, no, pues aquí está quien me va a cuidar. Ay, no.
1: Exactamente. Y desde ahí comienza a condicionarse parte del comportamiento que vas a tener en el futuro.
0: Llora.
1: Incluso podría entrar en este meme de hay gente que tuvo apego precoz y se nota. Entonces, pilas, pilas con eso.
0: Proceden a llorar todos. Salgan de aquí todos los que no tuvieron ese primer apego precoz, sin permiso, según el live.
1: Exacto, exacto. Entonces, pego el meme ahí. Y para la madre es importante también porque libera muchas, muchas hormonas, muchas situaciones que nos va a proteger tanto del cáncer de mama y también nos ayuda a liberar pues factores que van a evitar que o van a hacer que desaparezca el sangrado mucho más rápido, ¿ya? Por medio de la lactancia materna.
0: Hay una pregunta, o sea, la ausencia de este primer vínculo también puede determinar mucho de si la mamá puede llegar a desarrollar leche o no, porque hay mamás que no, o sea, no pueden dar de lactar.
1: Claro, claro, o sea, se generan muchísimos problemas cuando hay esta falta del apego precoz por diferentes situaciones. Puede, desde el ámbito psicosocial, puede ser un factor inicial para comenzar a tener una depresión postparto. Aparte de todos los antecedentes que debe tener y las circunstancias, puede ser un factor desencadenante. Otra cosa, si la madre tiene una buena producción de leche, los pezones se le van a congestionar, ¿ya? Se le van a hinchar y va a llegar a un punto que va a ser doloroso y va a ser necesario, pues, drenar esa leche materna, ¿ya? Porque eso no puede seguirse acumulando. Y tres, si no hay estímulo, o sea, si ha tenido por A o B motivo, sobre todo el niño cuando cae en neonatología y no tienen este estímulo, pues sí puede llegar a faltar la leche, pero es muy raro, muy raro esto, porque debe ser una falta de estímulo grande para que deje de producir la leche.
0: Ok.
1: ¿Ya? Entonces, eso. Dando gracias a los sistemas de salud, pues sí tenemos bancos de leche que nos ayudan a suplir durante estos periodos que no nos espera de los embarazos. Pero sí es necesario mantener este estímulo para cuando el niño vuelva y que pueda trabajar en la lactancia materna. Exactamente.
0: Bueno. Perdón, me quedé pensando así, yo chuta, qué fuerte esto del
1: es primer fuerte, es fuerte. O sea, realmente la lactancia materna parece un tema sencillo, un tema que sí, o se da de lactar o no se da, o se da leche de fórmula o no, pero realmente tiene muchísimo, muchísimo trasfondo. Entonces, ya estamos conociendo de que, primero, la leche materna no es una sustancia estacionaria, una sustancia común, que es igual al inicio del embarazo, al inicio del nacimiento del bebé, que al final de los 2 años, ¿no? Es una sustancia que está en constante transformación, constante cambio, que va a depender únicamente de las necesidades del bebé, ¿ya? Entonces, al inicio va a estar supremamente cargada de defensas para este bebé, pero luego va a ir cambiando, va a ir aumentando ese aporte calórico, ese aporte proteico, para poder desarrollar bien a este niño. Y esto es algo clave también, porque se da hasta los 6 meses lactancia materna exclusiva. ¿Y por qué no seguimos dando lactancia materna después de esto solita? Porque si dicen que es tan bueno, si tiene defensas, tiene proteínas, tiene lactoferrina que nos ayuda a evitar la anemia, ¿por qué no continuamos solamente con eso si es un alimento tan milagroso? ¿Por qué? Porque esto también tiene un límite según el crecimiento del bebé. Al inicio, en los primeros días, es un alimento excelente que va a cumplir todas las necesidades nutricionales, lo que requiere su bebé para poder seguir creciendo saludablemente. ¿Ya? Pero llega a los 6 meses y el aporte calórico, el aporte proteico, pues ya no es suficiente para mantener ese bebé que ya está crecido, porque en los primeros meses crecen, pero rapidísimo. Entonces, a partir de los 6 meses, pues ya se requiere esta alimentación suplementaria o complementaria para seguir manteniendo el aporte. Pero, ojo, sigue siendo un alimento supremamente importante y que no se puede suspender por lo menos o máximo hasta los 2 años, ¿ya? Los 2 años ya es un punto clave para comenzar el destete, y era algo que estaba hablando con Josie, que puede haber los dos extremos. Puede haber un destete muy precoz, que ya lo estábamos hablando, por condiciones del trabajo, por enfermedades, por situaciones, que se les deje el pecho de manera muy prematura. Pero también hay el otro lado de la moneda, donde se crea una dependencia, sea por la madre, sea por el bebé, o sea, entre los dos, y no pueden dejar el pecho. Y vemos a niños de 5 años, o tal vez de más, o sea, yo creo que el tope que he visto es de 5 años, que le molestan a la mamá y siguen teniendo esta acción de la lactancia materna durante los 5 años. Y ahí sí, ya la leche materna no tiene ningún aporte, no está supliendo ninguna necesidad, y lo que está haciendo es ocupando espacio, el espacio de alimentos que realmente necesita el niño para esa edad. Entonces, ojo con eso, no tenemos que caer ni en un extremo ni en el otro.
0: Eso, muchas gracias, querido Doc. Siendo 4:03, es momento de nuestra siguiente pausa comercial. Ya regresamos.
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0: ¿Cómo están? Gracias por sintonizar Radio Voz de Lupana, la 90.5. Son las 4:18 de esta tarde. Quiero dar un saludo a todas las personas que se están conectando. Hola, Juan Fernández, ¿cómo estás? Espero que estés teniendo una linda tarde y les mando un abrazo gigantesco. El día de hoy aquí estamos en camino junto al Doc Mateo Feijó y estamos hablando acerca de la lactancia materna. Yo no sabía que este líquido se modificaba acorde a las necesidades del bebé. ¿Qué clase de brebaje mágico es ese? Pero el Doc quedó en que nos va a contestar el por qué, pues, después de los 6 meses, si es tan bueno, ya no vamos a seguirla bebiendo, ¿verdad? Entonces, querido Doc, seguimos en sus manos para aprender de este tema.
1: Perfecto. Entonces, como ya vimos antes, pues, esta leche materna pues no es una sustancia estacionaria única, ¿no? Se mantiene pues en constante transformación dependiendo de la etapa que está su bebé en crecimiento y dependiendo de las necesidades que tenga este bebé. Entonces comenzamos con la leche de tipo calostro, que es una leche pues riquísima, sobre todo en inmunoglobulina A, que nos va a ayudar con esta primera barrera informativa de defensa para ese bebé, para poder luchar contra los diferentes patógenos que tiene en la vida, ¿no? Y como hablamos también, cuando llega a los 6 meses, pues este aporte nutricional, calórico, proteico que tiene la leche materna, pues no se da abasto. El bebé ya ha crecido un montón durante esos 6 meses y pues ahí es el momento clave, no de suspender la lactancia materna, sino de complementar con la alimentación. Y esta alimentación tiene que ser pues de manera progresiva, ¿ya? Hasta los 2 años. A los 2 años pues ya se tiene que dar este proceso de destete para no caer tampoco en el otro extremo, cuando pues se genera esta dependencia madre-hijo y tenemos pues niños de 5 años lactando aún.
0: Ya tampoco está bien.
1: Cuando la leche materna ya no genera ningún aporte y más bien está ocupando el espacio de otros alimentos necesarios para esa etapa de la vida. Entonces, haciendo un breve recuento, ¿qué contiene la leche materna? La leche materna primero contiene agua, por eso el bebé de 6 meses no necesita más agua adicional, es decir, ni siquiera en climas cálidos, salvo indicación médica precisa, salvo el niño esté enfermo, necesite, caiga en una desnutrición aguda por una infección, por una diarrea, etcétera, pues en ese caso sí vamos a tener que implementar el suero de rehidratación, ¿ya? Pero en condiciones normales no necesita más agua, no necesita coladas, no necesita aguas de anís, etcétera, etcétera, etcétera, ¿ya? Con la lactancia materna exclusiva basta, salvo exista alguna deficiencia y es por eso es supremamente importante de que acudan a los controles mes a mes, ¿ya? Eso, contiene carbohidratos, principalmente lactosa, que aporta la energía y favorece el desarrollo cerebral de su bebé. ¿Ya? También contiene grasas saludables, fundamentales para el crecimiento, el desarrollo neurológico y la formación del sistema nervioso. También contiene proteínas de fácil digestión adaptadas para el intestino maduro del bebé. Y esto es, ojo, muy importante. La leche de vaca contiene proteínas demasiado pesadas, demasiado complejas para ese pobre intestino que apenas está aprendiendo a gestionar estos alimentos.
0: Okay.
1: Entonces, completamente contraindicado cambiar la lactancia materna por leche de vaca.
0: ¿Ya? Okay.
1: Justamente por esto, o sea, las estructuras, todo lo que contiene, pues cambia muchísimo. La leche materna está adaptada para que pueda ser fácilmente digerible por el bebé. ¿Qué más tiene? Contiene vitaminas, minerales en cantidades adecuadas y los factores inmunológicos que les hablaba, sobre todo la inmunoglobulina A, enzimas como la lactoferrina, que es un precursor del hierro para mantener creando esta hemoglobina y que el niño pues no caiga en anemia.
0: Ok. ¿Ya?
1: Y eso es muy, muy interesante porque cuando se da suplementos de hierro, se le dice no lo mezcle con leche, porque desactive el hierro. Y es tan sorprendente la naturaleza humana que crea esta enzima lactoferrina para que pueda ser, pues, se pueda combinar esto, que es como la leche, el agua y el aceite.
0: Okay,
1: leche materna okay. Con aporte de hierro. Resultado, lactoferrina. Que algo en los suplementos no se logra. Entonces, ojo con eso. ¿Qué más nos da? Oligosacáridos y eso. Entonces, ¿cuál es la diferencia con la leche de fórmula? Primera diferencia, pues la leche materna es un alimento vivo que tiene células, anticuerpos, enzimas, hormonas, factores de crecimiento y componentes inmunológicos que cambian de acuerdo con las necesidades del bebé. En cambio, la fórmula infantil es un producto industrial diseñado para alimentar cuando la lactancia no es posible. Muchos de los casos es insuficiente o contraindicada. ¿Por qué? Porque también hay tipos de leche de fórmula. Hay la tipo 1, tipo 2 y que varía mucho. Ya no es lo mismo dar es un tipo de leche de tipo 2, le vamos a dar un recién nacido. Esa no es una leche diseñada para este bebé. Y puede haber complicaciones naciendo desde la falta de conocimiento de las madres, que llegan y dicen, no, deme una leche de fórmula en la farmacia. Y la farmacéutica, que tal vez no conoce del ámbito, le da cualquier leche. Y puede haber este tipo de complicaciones. ¿Qué más? Puede aportar calorías, puede dar proteínas, grasas, carbohidratos, vitaminas y minerales, pero no reproduce completamente la complejidad inmunológica de la leche materna. Que eso prácticamente es el punto de diferencia tan importante de la leche materna con la leche de fórmula. No va a generar esta herencia tan importante, que la primera herencia que da la madre hacia el bebé, ¿ya? Esta barrera informativa. Otra diferencia importante es que la leche materna se adapta. La leche en el primer día no es igual a la leche del primer mes. Y en cambio, pues la fórmula pues no se adapta y depende de su estructura. Por eso tenemos la leche de fórmula de tipo 1, tipo 2 y creo que tipo 3 también. Ahí sí peco de ignorante. Yo conozco la 1 y la 2. Ya. Yeah. Entonces, tampoco tenemos que satanizar a la leche
0: de fórmula.
1: ¿Ya? ¿Por qué? Porque también ha sido un alimento supremamente importante, útil, cuando la lactancia materna es completamente contraindicada. Por ejemplo, en mujeres que han resultado cero positivos para HIV, que pueden contagiar a su bebé, pues una de las medidas es cero leche materna. Entonces, ¿qué hacen con estos bebés? Pues primero, si se puede, si se tiene a disposición un banco de leche materna, se está de ahí. Pero si no se tiene eso, o si comienza a escasear este banco, pues ¿cuál es la otra solución? La leche de fórmula, ¿ya? Pero vamos a tener conciencia de que en el crecimiento no se va a equiparar a un niño que ha sido alimentado con leche materna exclusiva, ¿ya? O en situaciones sociales, cuando se nace un bebé de una madre que tiene pues un trabajo estable, un trabajo de horario de oficina, ¿ya? Donde se tiene, pues, durante los primeros tres meses, este permiso de maternidad, pero luego solo se les da una hora de lactancia materna. Y el bebé, ojo con esto, no se alimenta por horarios, y eso que quede muy sentado. El bebé, sobre todo cuando está en este periodo de los primeros seis meses, el bebé tiene que alimentarse cada vez que llore y cada vez que lo requiera. No es que lo vamos a alimentar cada dos horas, lo vamos a alimentar cada hora o cada ocho horas, mucho peor como un adulto, ¿no? Los requerimientos nutricionales, los requerimientos metabólicos que tiene ese bebé son muy diferentes. Entonces, no es compatible con estas políticas que se tiene ahora, que solo se les da una hora para poder dar de lactar a su bebé. Ese bebé debe ser lactado cada vez que éste lo requiera, no por un horario específico. Entonces, ojo con eso, y ojalá algún día se haga una introspección de esto, que no se tome a mal el acto de dar el pecho, de lactar a su bebé, y que sea pues tomado como algo necesario, esencial, y que se den las facilidades del caso.
0: Amén, amén con eso de las facilidades, porque evidentemente lo que tú decías, o sea, pueden las mamás querer dar de lactar, pero si solamente hay una hora pues para poder llevar a cabo esta actividad, que además es esencial, ¿no? Con los peques, entonces sí estaba un poco complejo, pero bueno, estamos hablando entonces de todo esto de la lactancia materna, también de las diferencias entre la fórmula y la leche pues de las mamitas. Así que seguimos avanzando. Ustedes cuéntenos, ¿hasta qué edad lactaron? Y pues, ¿qué fue lo que usaron, ¿no? Como leche, también usaron fórmula y cosas por el estilo, ¿de acuerdo? Son 4:27, nos vamos con la siguiente dosis musical. Nos vamos con un poco de Kylie Uchis y luego regresamos, ya volvemos.

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0: Son 4:45, gracias a quienes continúan aquí en sintonía de Radio Voz del Pano a la 90.5. Doc, son 4:45, por favor, métale, ¿cómo se dice? Acelérele.
1: Bueno, entonces vamos a acelerar un poquito el tema. Ya no vamos a recalcar temas anteriores, vamos a continuar. Entonces, ¿cuáles son las consecuencias de alimentar solamente con fórmula a un bebé? ¿Ya? Aquí sí hay que hablar con pinzas, con mucho cuidado, con mucho respeto, porque no se trata de culpar a la madre que ha optado por usar fórmula en la lactancia materna, ¿ya? Tal vez porque pueden existir muchas situaciones en la vida, en el contexto individual de las personas que la han llevado a tomar esas decisiones. Entonces, hay madres que no pueden dar de lactar bebés que necesitan suplementación, situaciones médicas, adopción, prematuridad, enfermedades, medicamentos o condiciones particulares que no permiten, pues, que haya esta lactancia materna exclusiva. Pero desde el punto de vista de salud pública, cuando un bebé recibe solo fórmula y no recibe leche materna, puede perder los beneficios protectores de la lactancia, de lo que ya hablamos, esta herencia genética e informativa que tiene para evitar infecciones. Esto puede asociarse, como ya lo dijimos, con mayor riesgo de infecciones gastrointestinales, mayor índice de diarreas, infecciones respiratorias, otitis, hospitalizaciones y menor transferencia de las defensas maternas. También hay riesgo si la fórmula no se prepara correctamente, por ejemplo, tener mala dilución, exceso del polvo de la leche de fórmula o mucha agua o poca agua en esta mezcla, o agua contaminada o biberones que no se lavan, porque también deben ser lavados constantemente, pues puede aumentar el índice de infecciones y alteraciones nutricionales. Otro punto es el costo económico, ¿ya? La lactancia materna, la leche materna es el alimento más económico, o sea, es gratis, es producido gracias a la madre naturaleza que lo produce, ¿ya? En cambio, la fórmula sí representa un gasto constante para la familia, para el entorno familiar, y requiere condiciones seguras, es decir, agua potable, higiene, utensilios limpios y una preparación correcta, que requiere, pues, un conocimiento básico para poder hacerlo. Entonces, el mensaje aquí es que la fórmula puede salvar y ayudar cuando se necesita, pero no se debe reemplazar a la lactancia materna sin una indicación clara o una orientación profesional. ¿Ya? Eso. En cuanto a las recomendaciones sobre la leche de fórmula, primero, la leche de fórmula debe usarse cuando realmente se necesita, idealmente con orientación pediátrica, con médicos familiares o personal de salud capacitado. Segundo, nunca se debe diluir al ojo, se debe preparar exactamente como se indica en el envase, ya dependiendo de la edad, dependiendo del peso, la cantidad correcta de agua y la cantidad correcta de medidas que se tenga en la presentación de esto. Poner más polvo no alimenta mejor, puede sobrecargar, sobrealimentar al bebé, o poner menos polvo puede hacer que este niño, pues, caiga en desnutrición o deshidratación. Entonces, ojo con esto de aquí. ¿Qué más? Tercero, no se recomienda dar leche de vaca entera como sustituto principal, eso ya lo hablamos. ¿Por qué? Porque la leche de vaca tiene una estructura demasiado compleja para el sistema digestivo aún inmaduro del bebé. Entonces, la leche materna y la leche de fórmula, sobre todo la leche materna, ya está estructurada para que ese sistema digestivo pueda ser inmaduro.

0: lo pueda digerir, ¿ya? Más la leche materna que la leche de fórmula, pero bueno, entra. Cuarto, no se debe agregar azúcar, miel, avenas coladas, arroz, chocolate ni otros productos al biberón en menores de 6 meses, salvo indicación médica, ¿ya? Y sobre todo aquí entra los sueros de rehidratación oral, ¿ya? Cuando un niño cae en deshidratación por enfermedad o por alimentación ineficiente. Quinto, la higiene es fundamental, el lavado de manos, agua segura y biberones limpios. Ojo con eso. ¿Qué más podemos hablar de aquí? También el apoyo familiar, que es clave y que muchas de las veces falta en el entorno de las madres nuevas y madres lactantes, ¿no? Una madre que lacta necesita apoyo, no necesita críticas, ¿ya? Entonces, la familia puede ayudar de muchas formas. Puede llevarle agua, puede preparar comida, permitirle descansar, cuidar al bebé mientras ella duerme y evitar comentarios negativos. Tal cual como hemos visto que una madre está lactando y le dice, no, este niño no se llena, no estás dando de lactar de mala manera, y ese tipo de situaciones, ¿ya? Igualmente, el padre o pareja también tiene un rol fundamental, aunque no dé el pecho, sí puede sostener la lactancia, puede cambiar de pañales, puede sacar o cargar al bebé, apoyar emocionalmente, cuidar el ambiente y defender a la madre de comentarios que generan inseguridad. Es decir, el padre también tiene la responsabilidad de ejercer su rol como padre, estudiar, conocer del tema, para poder generar pues un apoyo de ayuda, un círculo de ayuda pues importante, ¿no? Por eso es una pareja, o sea, no solamente la madre tiene que encargarse de todo el tema de crianza, el padre también tiene esta responsabilidad de saber y de apoyar a su pareja. Entonces, la lactancia no se sostiene solo con un pezón y leche, se sostiene con amor, información y paciencia y red de apoyo.
1: Eso, querido doctor. Un par de preguntas antes de irnos y ya cerrar el programa. Entonces, mire, pregunta, si la mamá llora o se enoja, ¿es verdad que la leche se daña?
0: No, realmente no. Lo que puede hacer es que puede alterar la producción o la salida de la leche. Puede que salga un poco menos, salga un poco más, pero no se daña en calidad, ¿ya? ¿Por qué? Porque la leche materna se produce dependiendo de la necesidad del bebé, no del estado anímico de la madre.
1: Ok, si el bebé llora constantemente, ¿es porque la leche no le está llenando?
0: No, mito tampoco. Si el bebé puede llorar por muchas situaciones, y también es importante, o sea, si el bebé llora, necesitamos pues primero alimentar al bebé, porque cada que llora hay que darle el pecho. Como hablamos, la alimentación no depende de horarios, pero si continúa llorando, puede ser uno por cólicos después de la alimentación, o dos puede ser alguna patología oculta. Mi recomendación sería de que vayan al control médico, si es que realmente no para de llorar.
1: Ok, de acuerdo. Son 52, vamos con una canción para preparar las preguntas. Continuamos con un par de preguntas más y luego cerrar el programa, ¿de acuerdo? Quédense con nosotros, todavía nos quedan unos 10 minutitos de programa y luego de esto continuamos. Ya volvemos.

0: Acuerdo de condolencia. Los directivos y miembros de la Cooperativa de Transportes de Carga en Volquetes Cacique, considerando que el 10 de junio del año 2026 ha dejado de existir quien en vida fue el distinguido señor Peñaranda Guzmán Benjamín Desiderio, que su inesperado deceso causa un profundo dolor, consternando y enlutando tanto a su respetable familia como a todos los miembros de esta organización, acuerda. Primero, expresar nuestro más profundo sentimiento de pesar y solidaridad a toda su distinguida familia por tan irreparable pérdida. De manera especial a nuestra querida socia y amiga, la señora Livia Susana Peñaranda Guzmán, hija del decesado. Segundo, publicar el presente acuerdo de condolencia en los medios de comunicación local para honrar su memoria. Tercero, entregar el documento original del presente acuerdo como muestra de nuestro apoyo incondicional. Dado y firmado en la ciudad de Macas a los 10 días del mes de junio del año 2026. Paz en su tumba. Firman señor Giovanni Samaniego, gerente, y señora Carla Samaniego, presidente. Bueno, son 4:57, es momento entonces de ir cerrando el programa de esta tarde. Yo he estado muy feliz de estar junto a ustedes, hemos aprendido muchísimo acerca de la lactancia materna. Doc, tiene un minuto para poder despedirse, por favor, agradezca de nuevo, gracias por estar aquí, y ya sabe, todas las cuñitas para que puedan seguirle y puedan consultar y hacer uso de sus servicios.
1: De buena vibra, pues hoy queremos dejar un mensaje claro, ¿no? La lactancia materna exclusiva durante los primeros 6 meses es una de las intervenciones más poderosas para proteger la salud. Quienes les ha hablado, el médico Joseph Feijó desde la ciudad de Macas, compartiendo un jueves más con ustedes y esperando pues estar la próxima semana también con un temita nuevo. Me pueden localizar a mi Instagram, Mateo-24-Feijó, o a mi WhatsApp al 098-6510-633. Eso ha sido todo, muchas gracias.
0: Eso. Bueno, de mi parte, como siempre, recuerden tomar agüita, usar protector solar, amar muchísimo y sobre todo dejarse amar. Yo los quiero muchísimo. Ustedes y yo tenemos una cita el día de mañana, viernes, de 3 a 5 de la tarde. Esto es Buena Vibra. Yo los quiero mucho. Besos. Bye.
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0: Es la hora 17:02.
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11: 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Acuerdo. Primero, expresar nuestro más profundo sentimiento de pesar y solidaridad a toda su distinguida familia por tan irreparable pérdida. De manera especial a nuestra querida socia y amiga, la señora Livia Susana Peñaranda Guzmán, hija del decesado. Segundo, publicar el presente acuerdo de condolencia en los medios de comunicación local para honrar su memoria. Tercero, entregar el documento original del presente acuerdo como muestra de nuestro apoyo incondicional, dado y firmado en la ciudad de Macas a los 10 días del mes de junio del año 2026. Paz en su tumba. Firma, señor Giovanni Samaniego, gerente, y señora Carla Samaniego, presidenta.

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trata de llegar a tiempo para convencer a alguien de que el amor puede más que el odio. La verdad triunfa sobre el engaño. El diálogo conduce a la verdad. Toda obra buena tiene su recompensa. Todo problema tiene su solución. El perdón es liberación para el espíritu. La luz triunfa sobre las tinieblas. Siempre hay alguien a quien amar. La vida ofrece nuevas oportunidades. Las decisiones apresuradas son arriesgadas. Dios brinda razones para esperar y confiar. Dios todo lo puede. Lo imposible lo hace posible. Trata de llegar cuando aún hay tiempo para llenar un vacío y brindar afecto, para encender una luz donde empieza a reinar la oscuridad.

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0: Es la hora 17:31 minutos.
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17: Acuerdo de condolencia. Los directivos y miembros de la Cooperativa de Transportes de Carga en Volquetes Cacique, considerando que el 10 de junio del año 2026 ha dejado de existir quien en vida fue el distinguido señor Peñaranda Guzmán Benjamín Desiderio, que su inesperado deceso causa un profundo dolor, consternando y enlutando tanto a su respetable familia como a todos los miembros de esta organización. 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Firma, señor Giovanni Samaniego, gerente, y señora Carla Samaniego, presidenta.

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1: En Mateo, capítulo 5, versículo 13, Jesús dice: ustedes son la sal de la tierra, pero si la sal deja de ser sal, ¿cómo podrá ser salada de nuevo? A la sal, en el tiempo de Jesús, se la valoraba más por conservar frescos a los alimentos, como era el caso de la carne, evitando que se pudra, que se corrompa como normalmente lo hacía si no se la salaba. Jesús dice que los seguidores suyos estamos llamados a ser como la sal, llevando al mundo su palabra que conserva y protege a la sociedad de su propia corrupción. Eres sal cuando anuncias el evangelio y sobre todo cuando muestras con tu vida el camino de la fe, que nos aleja de la corrupción, del pecado y nos conserva para la vida eterna. ¿Eres discípulo o discípula de Cristo? Entonces eres sal de la tierra. No te permitas perder tu sal alejándote de Dios, de su palabra, de su iglesia. ¿Perdiste tu sal? Solo Él te la puede devolver. Mateo, capítulo 5, versículo 13.
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0: si lo puedes imaginar.
1: Había una vez dos niños que patinaban sobre una laguna helada. Era una tarde nublada y fría, pero los niños jugaban sin ninguna preocupación. A su alrededor no se veía un alma. De pronto, el hielo se reventó y uno de los niños cayó al agua. El otro niño, viendo que su amigo se ahogaba bajo el hielo, tomó una piedra y empezó a golpear con todas sus fuerzas hasta que logró romper la helada capa. Cuando llegaron los bomberos y vieron lo que había sucedido, se preguntaron:
2: ¿cómo lo hizo? El hielo está muy grueso. Es imposible que lo haya podido quebrar con esa piedra y sus manos tan pequeñas.
1: En ese instante apareció un anciano que había visto todo desde lejos.
3: Yo sé cómo lo hizo.
2: ¿Pero cómo, abuelo? ¿Cómo?
3: Es que no había nadie a su alrededor para decirle que no podía hacerlo.
1: Si lo puedes imaginar, lo puedes lograr. Albert Einstein.
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0: Cordiales saludos, señoras y señores, oyentes de la Radio Voz de Lupano. Qué gusto saludarles ya en la tercera y última emisión de Panorama Informativo. Esta es la Radio Voz de Lupano, órgano oficial del Vicariato Apostólico de Méndez. Ya estamos acá listos para iniciar esta jornada informativa, esta jornada de noticias. ¿Cómo están? ¿Cómo les fue el día de hoy? Espero que muy bien. A quienes ya nos escuchan en sus unidades de transporte de taxis de las diferentes cooperativas y compañías acá en Macas y en la provincia, desde ya les deseamos que les vaya súper bien el resto de la tarde y de la noche. A quienes tienen el turno en horas de la noche, en horas de la madrugada, por favor cuídense muchísimo, siempre hay que estar a la expectativa. No por ganar un dólar o dos por una carrera, hay que exponerla a la vida, hay que cuidarse, hay que ver a quién paran, a quién llevan. Hay que estar con el sexto sentido siempre despierto, amigos del transporte, sobre todo el tema de los taxistas, ellos también se la juegan en el trabajo, en la noche, sobre todo, por ganarse un centavito para llevar el pan de cada día a la casa. Buenas tardes, buenas noches, buenos días a la hora que sea, a la hora que nos vean, nos escuchen. Nosotros estamos acá transmitiendo desde Macas, capital de la provincia de Morona, Santiago. Saludos a mi compañero de ahí, la parte operativa técnica, y vamos a revisar la información el día de hoy. Concluyó la Santa Misa del Papa León XIV en Gran Canaria, vea eso. Asimismo les comentamos que suben los precios de las gasolinas extra y eco país en Ecuador desde el día de hoy, 0 horas, 12 de junio, la super alcanza por primera vez los $5.70. ¿Cuánto queda la extra y eco país? Les contamos en instantes. Mientras tanto, en otro de los temas, el presidente anuncia que eliminará el IESE a las bebidas alcohólicas, incluyendo la cerveza, durante el Mundial de 2026. Así es el Ecuador. Sube el combustible y baja la cerveza. Qué bonito, ¿no? Qué bonito cómo vivimos acá en nuestro querido país Ecuador. En torno al Mundial, fiesta en el Azteca. México gana a Sudáfrica en el partido inaugural del Mundial 2026. Claro que sí, México ganó el día de hoy. Mientras tanto, ¿qué pasó el día de hoy? En el Consejo Nacional Electoral hay nuevo presidente, Diana, también a casi a los 9 años de estar en el poder. Le separaron del cargo a los consejeros el día de hoy. Así estamos, amigas y amigos de la sintonía. Esto vamos a ampliar más adelante, pero ya tendremos alguna información de estas en la red informativa Corape ahora mismo. Adelante.
1: Saludos a todos y todas este jueves 11 de junio. Es un gusto darles la bienvenida a la segunda emisión de Ecuador en Contacto. Para acompañarlos en este recorrido informativo estamos Karina Torres en el control de sonido y Fernanda Vera en los micrófonos. ¿Estamos preparados para la llegada del fenómeno del Niño en temas de vialidad? Consultamos con un experto al respecto, más adelante lo que nos dijo. Ahora vamos con los titulares. Tras la versión del ex técnico de Selec, abogado de Roberto Luque, dice que querían su cabeza. UNE rechaza criminalización social y denuncia persecución a los maestros. Estudiantes denuncian inseguridad y riesgo de intoxicación con escopolamina cerca de las universidades.
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1: Comenzamos. Aníbal Quinde, abogado del ministro de Infraestructura y Transporte, Roberto Luque, se pronunció tras la versión ampliada que dio el ex técnico de Selec, Celso S., ante la Fiscalía General del Estado. Quinde rechazó que se vincule a su defendido con el proceso del caso Progen, ¿Cuáles fueron sus argumentos? Nos lo cuenta nuestro compañero Rolando Goyes. Corape informa.
3: Y el país se integra. En una rueda de prensa en Quito la mañana de este jueves 11 de junio, la defensa del ministro de Infraestructura y Transporte, Roberto Luque, Aníbal Quinde, rechazó las afirmaciones de Celso S. dentro de la investigación del caso Progen. Sostuvo que con esto se busca la cabeza del ministro de Estado e inculparlo de un delito que no cometió.
4: Con esta información y con toda la que obra del expediente, queda con claridad expuesto que el señor Luque no ha tenido participación en ninguno de los hechos de contratación por emergencia.

0: evidencia que en este caso hay información que ha quedado excluida.
1: La investigación orientada a un nombre y a no explotar la evidencia que apunta a los verdaderos responsables ha tenido dos consecuencias. La una, señalar a una persona inocente como responsable. Y además, se ha dejado de investigar a los verdaderos responsables. En ese sentido, el Estado ecuatoriano ha pagado ambas consecuencias.
0: Durante su versión, Celso S. dijo que en julio de 2025 entregó a la fiscalía su celular y su computador, ante lo cual la entonces fiscal Luzmila Yugya le hizo firmar el acta para ingresar al sistema de protección de víctimas y testigos. De su lado, el abogado de Roberto Luque, Aníbal Quinde, resaltó que las investigaciones deberían determinar quiénes querían inculparlo por este proceso.
1: Nosotros simplemente hemos dejado en evidencia lo que ha mencionado el señor Sánchez el día de ayer. Insisto, lo relevante de este caso es que hay evidencia que no ha sido explotada. ¿Y qué le corresponde realizar ahora a la Fiscalía? Explotarla para efectos de llegar con los verdaderos responsables.
0: En el caso Progen Apagón son procesadas 21 personas, quienes se encuentran con orden de prisión preventiva, entre ellas Celso S. La Fiscalía investiga el delito por presunto peculado ocurrido en adquisición de 50 generadores eléctricos en mal estado a la empresa estadounidense Progen y que se habría generado un perjuicio para el Estado ecuatoriano de 104 millones de dólares. Reportó para Ecuador en Contacto, Rolando Goyes García. 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
2: Y el país se integra. Muchísimas gracias, Rolando. Cambiamos de tema. Estudiantes de la Universidad Central del Ecuador advierten que la creciente inseguridad en el país los expone cada vez más a ser víctimas de robos, secuestros y a correr el riesgo de ser escopolaminados en los alrededores de las instituciones educativas. Nuestra compañera Nicole Mendoza nos cuenta más de este tema en su reporte. Escuchemos. 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
3: Y el país se integra, a pesar que se desconocen los motivos exactos de la desaparición y posterior fallecimiento de Natalie Mafla, estudiante universitaria que fue vista por última vez en el interior de la Escuela Politécnica Nacional. Este caso ha reactivado las alertas sobre la creciente inseguridad que enfrentan los estudiantes, tanto dentro como en los alrededores de las instituciones de educación superior, según advierte Luis Chuquimarca, estudiante de la Universidad Central del Ecuador y representante del Consejo Universitario.
4: Desde el Consejo Universitario, primero nos sorprende que no exista un pronunciamiento de parte de este espacio, del rectorado, frente a este acontecimiento que ha sucedido, porque lo que pasó con Natalie le puede pasar a cualquier compañera de la Politécnica o de la Central. Hoy los estudiantes vivimos un sentimiento de inseguridad muy profundo. Tenemos la incertidumbre de si llegamos con bien a casa, y hoy con este caso nos deja muchas dudas del plan de gobierno que tiene Daniel Noboa, del plan de seguridad, el famoso plan Fénix, en el que ha abandonado a la juventud, en el que ha abandonado a la ciudadanía.
3: El dirigente estudiantil señala que ante este contexto, los universitarios están expuestos a riesgos como robos, secuestros y casos de escopolaminación.
4: Donde los estudiantes somos la principal víctima de la delincuencia, de la inseguridad. Hay muchos casos aquí en la central de escopolamina, hay muchos casos de secuestro express, hay casos incluso de personas que han desaparecido por momentos y afortunadamente se les ha podido encontrar, pero hoy tanto el gobierno como desde el rectorado de la central no hay una posición clara frente a esto.
3: Por su parte, Mía Barona, presidenta de la Asociación Estudiantil de la Carrera de Pedagogía en Química y Biología de la Universidad Central, exige que las universidades refuercen los controles de seguridad con el apoyo de la policía.
5: Es necesario debido a que lamentablemente la infraestructura respecto a la lumínica aquí en la universidad es bastante escasa y no tenemos un policía o alguien que nos esté cuidando en esa oscuridad. Entonces sí se necesita una relación o una unión para garantizar la seguridad de nosotros como estudiantes.
3: Para los estudiantes universitarios, la exposición constante a la inseguridad del país no solo afecta su rendimiento académico, sino que también tiene un impacto significativo en su bienestar psicológico, generando estrés, ansiedad y una sensación permanente de vulnerabilidad. Reportó Nicole Mendoza, Corape Informa.

0: y el país se integra. Muchísimas gracias, Nicole.
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0: Nos trasladamos al austro del país, donde la Federación de Estudiantes Universitarios del Ecuador, en Cuenca, expresó su preocupación por la reducción de frecuencias del transporte urbano durante las noches. Nuestro compañero Walter Orellana, desde Radio Católica Cuenca, conversó con la dirigente estudiantil Noelia Ochoa, quien detalló cuáles son los principales problemas de esta decisión tomada por los transportistas. Te escuchamos, Walter. 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
3: Y el Ecuador se integra. La FEU en Cuenca advirtió que la reducción de horarios del transporte urbano en la noche afecta el acceso a la educación, obligando incluso a que algunas clases pasen a modalidad virtual. Así lo dio a conocer la representante de la FEU, Noelia Ochoa, quien rechazó cualquier intento de incremento en el pasaje urbano. Además, anunciaron propuestas para impulsar la media tarifa estudiantil, argumentando que el transporte es clave para garantizar la permanencia en las aulas.
4: Hoy queremos presentar también una reforma a la ordenanza que regula el uso del pasaje dentro del Consejo Cantonal y también hacerlo a nivel legislativo en términos de Asamblea Nacional. Hoy, el 80% de estudiantes de la misma Universidad de Cuenca acceden a los predios o acceden a sus espacios académicos mediante el transporte público. Hoy, lastimosamente, mediante todas estas condiciones y estas noticias que han venido ocurriendo de parte del sistema del transporte urbano, específicamente en el Cantón Cuenca, perjudican realmente a la persona de a pie, a los estudiantes universitarios y de igual manera a la ciudadanía en general. Si nos quitaron el subsidio al diésel, pues la garantía para nosotros poder permanecer en un espacio académico debe de ser también esta garantía del sistema del transporte público. Un sistema de transporte público que sea accesible, que garantice horarios hasta la hora que salimos de las universidades. Hoy también hubieron demandas en la mañana en donde lastimosamente no había el sistema de transporte público. Nosotros hicimos una breve encuesta en nuestros grupos oficiales de la FEUE y evidentemente había un retroceso en el sistema de transporte público urbano. Lastimosamente eso lo pagamos las y los estudiantes y lo paga la ciudadanía en general. Nosotros tenemos clases hasta las 9 de la noche y en algunos casos hasta las 10 de la noche. No se trata también solo de temas académicos. Entendemos que la masa estudiantil no es una masa homogénea, sino tenemos también estudiantes que trabajan, que tienen tareas de cuidados y que evidentemente el sistema de transporte público no puede ser ineficiente. Debería de funcionar hasta ciertas horas específicamente. Entendemos que hay demandas que tiene el sector del transporte público urbano, pero nosotros también tenemos nuestras demandas y hemos, en octubre del 2025, salimos a las calles a luchar. También solicitamos que también el sistema de transporte público urbano y las personas, sobre todo que están al mando, tengan esa consideración. Si ya no les van a dar estas ponderaciones que les daban mensualmente, que se unan a la lucha para seguir exigiendo al gobierno nacional que nos otorgue nuevamente el subsidio al diésel. Me parece una falta de respeto también de parte del sector transportista, que siempre la crisis la pagamos nosotros, la pagamos las y los estudiantes y la paga la gente de a pie.
3: Desde la capital Azuaya, informó Walter Orellana, Radio Católica Cuenca. Corape informa.
0: Y el país se integra. Muchísimas gracias a nuestro compañero Walter Orellana. Llegamos así a la primera pausa de este informativo. La CONAIE se pronunció sobre lo que ocurre en la comunidad quichua Zahuata y la Chucapi. Al regresar, los detalles. Sigan en sintonía de su radio comunitaria.
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0: Regresamos. La mañana de este 11 de junio, Henry Guatemal, dirigente de la UNE, rindió su versión libre y voluntaria dentro de las investigaciones por los hechos del paro nacional de 2025. El dirigente rechazó lo que califica como criminalización social. Nuestro compañero Rolando Goyes nos cuenta quién respaldó las afirmaciones de Guatemal. Te escuchamos, Rolando. 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
7: Y el país se integra. La Fiscalía General del Estado continúa con la toma de versiones por los hechos de octubre de 2025 durante el paro nacional. Esta vez fue citado de manera libre y voluntaria Henry Guatemal, dirigente de la Unión Nacional de Educadores UNE. Previo a ingresar a rendir su versión, mencionó que el gobierno busca criminalizar la protesta social y a quienes se oponen a una dictadura.
8: Nosotros no le corremos a la justicia, todo lo contrario, hemos colaborado las veces que sea necesario. Hemos estado en la fiscalía, hemos estado en las dirigencias que se han planteado, porque el pueblo no debe nada. Lo que nosotros sí tenemos claro es que con la misma celeridad que han actuado contra los 12 de Otavalo, contra los dirigentes que hemos dado la cara en esta jornada de levantar por los derechos de los sectores populares. Queremos que sea la misma celeridad con la que se juzgue y acuse a Progen, a los casos de asambleístas vinculados a asociación ilícita.
7: Señala que no existen evidencias en su contra de haber paralizado un servicio público, por lo que rechaza cualquier intento para que sea sancionado.
8: Ninguno. Nosotros hemos ido y hemos verificado incluso los expedientes que reposan tanto en la Fiscalía de Imbabura, y hoy vamos a ver qué dice en el tema de la de aquí de la Fiscalía Nacional en el caso. Pero no hay un elemento más allá que la voluntad política del gobierno de acallar, de silenciar, de perseguir a quienes no tenemos miedo de decirle las verdades al gobierno.
7: Al respecto, Andrés Quispe, presidente de la UNE, quien acompañó a esta diligencia a Guatemala, recalcó que el Ejecutivo busca callar las voces e infundir miedo para que no existan cuestionamientos.
2: Y Fiscalía, en ese proceso, sigue siendo una correa de transmisión de las políticas de criminalización a las organizaciones sociales. Y hoy aquí está nuestro compañero Henry Guatemala, a quien se le acusa de una posible paralización de servicios públicos. Pero no olvidemos que la UNE es víctima de un proceso de acoso, de persecución política, de criminalización.
7: Sostiene que todos los procesos aperturados contra dirigentes sociales son orquestados y que la Fiscalía se ha prestado para ello.
2: Todo está forjado. Es evidente que los procesos abiertos a través de los diferentes organismos de control del sistema financiero o de la Secretaría de Seguridad del país o del Ministerio de Gobierno y el Interior son montajes a través que buscan perseguir a los dirigentes sociales, a las organizaciones sociales para acallar su voz. Recordemos que varias de las organizaciones que tenemos abiertos procesos en fiscalías o en otros espacios son organizaciones que también en la actualidad le estamos apostando a la revocatoria del mandato.
7: Dirigentes que reiteraron que acudirán las veces que sean citados. Esto para demostrar que no tuvieron que ver nada en el paro nacional, ya que dentro de la Constitución se garantiza el derecho a la resistencia. Reportó para Ecuador en Contacto, Rolando Goiz García. Corape informa.
0: Y el país se integra. Muchísimas gracias a nuestro compañero Rolando Goiz. Cambiamos de tema. El Consejo Nacional Electoral tiene nuevo presidente. Este jueves, el pleno del organismo resolvió remover a Diana Tamaind de la presidencia y designó en su reemplazo al consejero José Cabrera, cuando faltan menos de 6 meses para las elecciones seccionales previstas para noviembre de este año. Luego del cambio, Cabrera aseguró que el calendario electoral se mantendrá sin cambios y que el proceso se desarrollará conforme a lo previsto.
9: A la ciudadanía y a los actores políticos dedican la plena seguridad que las elecciones seccionales, elecciones de consejeros y consejeras del Consejo de Participación Ciudadana y Control Social 2027 se desarrollará su normalidad, cumpliendo cada hito del calendario y respetando sobre todo la voluntad del electorado. Que este nuevo periodo de gestión esté marcado por el trabajo honesto, el respeto a la ley y la búsqueda permanente del bien común. Con fe en que el Ecuador y en su gente asuma esta responsabilidad con la convicción de entregar mi mayor esfuerzo al servicio de la patria.
0: La decisión fue aprobada con los votos de José Cabrera, Elena Nájera, Estela Acero y la propia Diana Tamaín. En la sesión no participó el consejero Enrique Pita. Durante la misma jornada, el pleno también eligió a Estela Acero como nueva vicepresidenta del organismo. La consejera Elena Nájera pidió la palabra y aseguró que su voto en favor del cambio de presidente no es un cheque en blanco y que lo da para que no existan dudas sobre la transparencia del próximo proceso electoral.
10: Consejero Cabrera, mi voto de confianza no es un cheque en blanco. Seguiré votando a favor de la ley, de la Constitución, y también repudiando los actos que no se ciñan a ella. Tenga usted la convicción que esta consejera siempre apoyará la gestión que esté pegada a una línea de credibilidad, a la línea de transparencia que todo organismo técnico tiene la obligación de brindar a la ciudadanía. Mi votación no es para ningún gobierno de turno ni del que vendrá. Mi votación, señor presidente, señora consejera, es para que hayan cambios, que no se haya una tela de duda en las próximas elecciones que se avecinan y que el voto de los ciudadanos consagrado en las urnas sea respetado con eficiencia. Mi voz crítica siempre estará abierta a contradecir lo que no está bien hecho.
0: Diana Tamaín estuvo al frente del Consejo Nacional Electoral desde noviembre de 2018. Tanto ella como el resto de consejeros permanecen prorrogados en funciones, debido a que el Consejo de Participación Ciudadana y Control Social aún no concreta los procesos de renovación parcial del organismo. Luego de que diferentes organizaciones sociales y defensores del medio ambiente denunciaran que la empresa Terra Turismo presuntamente estaría tratando de desalojar a las comunidades Sahuata, Ila, Chucapi de su territorio ancestral, el líder de la CONAIE, Marlon Vargas, junto a otros representantes de organizaciones de pueblos y nacionalidades, se pronunciaron sobre lo ocurrido. Tony Chimbo, dirigente de comunicación de la CONFENIAE, reiteró su apoyo a las comunidades y aseguró que se mantendrán en resistencia.
11: Esta lucha hay que seguir en resistencia. Tenemos que seguir defendiendo nuestros territorios. A la final, estos son nuestros territorios de vida. ¿A dónde vamos a ir? Aquí hemos nacido, aquí hemos crecido y aquí es donde que vamos a hacer de luchar y de proteger nuestros territorios. Hay situaciones como en esta comunidad, también sucede en otras provincias. Despojo, vulneración de derechos, contaminación de los ríos, el tema del conflicto petrolero, el conflicto de minería y por supuesto la situación que estamos pasando aquí. Como CONFENIAE seguiremos apoyando, luchando, defendiendo y por supuesto caminando juntos con nuestras organizaciones.
0: Por su parte, el presidente de la CONAIE, Marlon Vargas, acusó a la empresa Terra Turismo de propiciar una lucha entre miembros de las comunidades y recordó que ya existe una instancia que regula la entrega de recursos sobre las regalías petroleras para los territorios.
12: Compañeros que están con esta empresa, ¿cómo se llama? Terra Turismo. No se dejen engañar, no se dejen manipular por esta empresa. Regresen a su territorio, a sus comunidades y empezar a producir. Hay una institución de la región amazónica, CTA, que maneja las regalías petroleras que sale la plata en nuestro territorio. Y esta institución tiene que canalizar recursos justamente a las nacionalidades para los planes de vida, para que hagan que produzcan en su territorio. No se deje engañar por esta empresa Terra Turismo. Simplemente quieren que nosotros peleemos, nos matemos entre nosotros.
0: Pidió además a las autoridades respetar estos territorios ancestrales, propiedad de los pueblos y nacionalidades.
12: Se ha presentado todo estudio, los requisitos pertinentes, estudio antropológico, sociológico, cultural, todo se ha presentado, pero las autoridades competentes, los fiscales, los del Consejo de la Judicatura, siempre han salido a favor de Terra Turismo. Compañeros y compañeras, eso es parcializar, eso es desconocer, eso es burlar la lucha de los pueblos originarios. Y decirle al MAC, al gobierno nacional, se deje sin efecto esa escritura que ha otorgado el MAC sin conocer los derechos de los pueblos indígenas.
0: El dirigente llamó a las nacionalidades de Pastaza y Napo a instalar asambleas permanentes para dar seguimiento a lo que ocurre en este territorio ubicado en el cantón Carlos Julio Arosemena Tola, en la provincia de Napo. Vamos a una segunda pausa en este servicio informativo. ¿Está listo el sistema vial del país frente a la inminente llegada del fenómeno del Niño? Al volver, escucharemos la opinión de un experto sobre este tema. Ya volvemos.
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0: Seguimos. Vinicio Freire, presidente del Colegio de Ingenieros Civiles de Pichincha, asegura que la red vial del país no se encuentra lista para enfrentar las consecuencias del fenómeno del Niño, debido a la falta de inversión para el mantenimiento de vías y puentes en zonas críticas. Nuestra compañera Nicole Mendoza nos cuenta más detalles en su reporte. Adelante, Nicole. Corape informa.
14: Y el país se integra. Ante los primeros indicios de la llegada del fenómeno del Niño a varias provincias del Ecuador, el Colegio de Ingenieros Civiles de Pichincha analiza las condiciones en las que se encuentran las principales vías del país. Su presidente, el ingeniero Vinicio Freire, advierte que la red vial nacional no está preparada para afrontar los efectos que podría generar este evento climático.
15: Creo que no estamos tan preparados. Vamos a tener que incrementar

0: de pronto varios frentes o varias alternativas para prevenir de pronto deslaves, fallas en las mesas de las vías? Todo esto debería tener ya un plan de contingencia el Ministerio de Transportes, puentes Bailey preparados para algún tipo de catástrofe en algún tipo de puente. El Estado ecuatoriano, en este caso el ente rector que es el MIT, tiene a su cargo aproximadamente 10.000 kilómetros de vías que tiene que intervenir. Esto implica en presupuesto aproximadamente unos 23.000 millones de dólares que debería tener el Estado.
1: Freire explica que la falta de inversión en el mantenimiento de carreteras, puentes y demás infraestructura vial podría agravar los daños ocasionados por las intensas lluvias.
0: Existe un monto de 800 millones que están programados para vías nuevas. Y también dentro de estos 800 millones está incluido la inversión en mantenimiento de vial y de puentes. La afectación la más crítica es en la parte de la agricultura. También existen afectaciones a nivel de industria, que tenemos transporte pesado que lleva todo tipo de mercancías, se verían afectados en la paralización en su transporte.
1: En cuanto a los puentes, sostiene que en la provincia de Manabí no se han ejecutado los trabajos de mantenimiento necesarios.
0: Se ha visto que sí, se han intervenido en especial en algunos puentes en el sector del oriente. Se ha hecho una revisión, una inspección y algo de mantenimiento. En el área de Manabí, he viajado por Manabí, me he dado cuenta que no le han puesto mucha atención a los puentes en la provincia de Manabí.
1: La Secretaría de Gestión de Riesgos anunció el pasado 10 de junio que actualmente 17 provincias, 143 cantones y 491 parroquias se encuentran en alerta amarilla ante los posibles efectos del fenómeno del Niño, exhortando a las autoridades municipales a tener listos sus planes de acción para mitigar este impacto. Reportó Nicole Mendoza, Corape Informa.
2: Y el país se integra. Muchísimas gracias, Nicole. El prefecto del gobierno provincial de Chimborazo, Hermel Tayupanda, anunció las actividades que se realizarán para rendir homenaje a los 202 años de provincialización. Escuchemos brevemente sus declaraciones en el resumen de la Red Quichua Corape.
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4: El día viernes 12 de junio, en el auditorio del Cantón Chunchi, la coronación y exaltación de Ñusta Chimborazo 2026. El día 19 de junio, por la avenida Daniel León Borja, a la altura de Giralda Plaza, llegaremos hasta sede provincial de Chimborazo con el desfile de la confraternidad institucional. Total estamos aproximadamente 50 comparsas, estaremos aquí el día domingo 21 de junio, la celebración ancestral del Inti Raymi en el Nevado Chimborazo. Estaremos con muchos artistas cantando a Chimborazo, al pie de Chimborazo. También en la parroquia de Cacha habrá la celebración ancestral, en esta parroquia la cosecha, el Hawaii. Igualmente, el día 23 de junio, la izada de la bandera y dianas en la plaza de héroes, entrada principal al gobierno provincial de Chimborazo. El mismo día 23 de junio, en el auditorio del gobierno provincial de Chimborazo, realizaremos la sesión solemne de provincialización por los 202 años de nuestra institución jurídicamente.
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0: amigos y amigas, se inauguró el Mundial de Fútbol y desde Ecuador en Contacto les tendremos cada día un resumen con lo que ocurre en esta cita del deporte. Y para ello, damos la bienvenida a nuestro compañero Rolando Goyes, quien nos trae las primeras novedades de este día. Mi querido Rolando, cuéntanos por favor dónde se inauguró esta cita mundialista.
1: Fernanda, ¿cómo estás? Contarte datitos importantes de esta cita 2026 del mundo, la Copa Mundial de la FIFA, ya que por tercera ocasión el histórico Estadio Azteca en México albergó una inauguración de la Copa Mundial de la FIFA. Fue a las 12 horas con 30 minutos de este jueves 11 de junio que se inició la cita mundialista, que organizan tres naciones, Estados Unidos, México y Canadá. Miles de aficionados fueron testigos de esta inauguración del torneo más grande del planeta. Aquí comentarte que Shakira interpretó Dai Dai junto a la estrella nigeriana del Afrobeat Burna Boy. México y Sudáfrica dieron inicio al sueño mundialista, donde el anfitrión México se impuso por 2-0. Esta edición también marca un hecho histórico al ser la primera vez que se amplía el formato a 48 selecciones, las cuales están divididas en 12 grupos de 4 equipos cada uno. Un total de 104 cotejos que harán vibrar al mundo entero. Nuestra selección jugará su primer duelo mundialista este domingo 14 de junio a las 6 de la tarde, hora de nuestro país. Sería la quinta participación en una Copa del Mundo, donde aspira a pasar la fase de grupos, donde tendrá que enfrentar en su segundo partido a Curazao y luego a una difícil Alemania. La única vez que Ecuador avanzó más allá de la fase de grupos fue en el Mundial de 2006. Entonces enfrentó a Inglaterra en los octavos de final y cayó por 1-0. Todos a la expectativa de la participación de la Tri.

0: Con estas noticias cerramos la presente emisión de Ecuador en Contacto. Nos volvemos a encontrar mañana, a la misma hora, en su radio comunitaria para compartir más información. Hasta entonces, un abrazo.
1: Bien, gracias a nuestros compañeros y colegas en la capital de la República por las informaciones en el ámbito nacional. 18:37, ya son las 6:37. Vamos a hacer aquí una pausa en la información, ya volvemos.
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3: Acuerdo de condolencia. Los directivos y miembros de la Cooperativa de Transportes de Carga en Volquetes Cacique, considerando que el 10 de junio del año 2026 ha dejado de existir quien en vida fue el distinguido señor Peñaranda Guzmán Benjamín Desiderio, que su inesperado deceso causa un profundo dolor, consternando y enlutando tanto a su respetable familia como a todos los miembros de esta organización. Acuerdo. Primero, expresar nuestro más profundo sentimiento de pesar y solidaridad a toda su distinguida familia por tan irreparable pérdida. De manera especial a nuestra querida socia y amiga, la señora Livia Susana Peñaranda Guzmán, hija del decesado. Segundo, publicar el presente acuerdo de condolencia en los medios de comunicación local para honrar su memoria. Tercero, entregar el documento original del presente acuerdo como muestra de nuestro apoyo incondicional, dado y firmado en la ciudad de Macas a los 10 días del mes de junio del año 2026. Paz en su tumba. Firma, señor Giovanni Samaniego, gerente, y señora Carla Samaniego, presidenta.

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4: Atención a la información de la hora, 18 horas 40 minutos, son ya las 6:40 minutos, es el día de mañana, hoy mismo, en 5 horas con 20 minutos, es decir, el 12 de junio de 2026, las gasolinas y el diésel suben de precio en Ecuador. Los nuevos valores se mantendrán hasta el día de hoy, 11 de julio. Un mes. Las gasolinas de bajo octanaje, esto es Extra y Eco País, ya mismo tendrán un precio de $3.31 por galón. $3.31 por galón, según la Cámara Nacional de Distribuidores de Derivados del Petróleo del Ecuador. El valor de estos combustibles subió 15 centavos de dólar frente a los últimos 30 días, un comportamiento esperado en un contexto de incremento de los precios internacionales de los combustibles impulsados por la guerra en Medio Oriente. En mayo de 2026, la gasolina de referencia para Ecuador registró un incremento de 23 centavos por galón frente a abril, según datos de la Agencia Internacional de Precios de Energía. En el contexto de la guerra de Estados Unidos e Israel contra Irán, el estratégico estrecho de Hormuz, por donde pasa casi el 20% del petróleo que consume el mundo, ha tenido limitaciones en el paso de buques. De ahí que los precios del petróleo y los combustibles se han disparado desde marzo. Mientras tanto, el precio de la gasolina super no se ha anunciado, pero el precio sugerido estará entre los $5.60 y $5.70 por galón. Imagínense lo que es un galón de super, 5.60 y 5.70 por galón. Aunque en algunas podría estar más alto que ese rango, porque el precio de este combustible está liberado y cada estación define el valor de venta. Estas cifras rebasan el precio sugerido de los últimos 30 días que fue de 4,81. Por su parte, el diésel o el diésel, como quieran llamarlo ustedes, tendrá un precio desde ya mismo, desde unas horas más, cuando sea 12 de junio, tendrá el precio de $3.25, lo que refleja un aumento de 15 centavos, según la Cámara que explica esta nota. Es decir, la Cámara de Gasolineros señaló que estos precios ya fueron informados por las comercializadoras a las estaciones de servicio. El ministro de Energía, Juan Carlos Blum, confirmó que se espera un alza de precios tras ser consultado por este tema a las 16:46 de este 11 de junio de 2026, y dijo: todos conocemos las tendencias del crudo y estas tendencias han estado al alza, más cuando se han reanudado las hostilidades en el Golfo Pérsico. Así que hoy haremos el anuncio formal, pero es previsible lo que va a pasar, dijo Blum. Y Blum, el precio. A continuación, ¿cuánto cuesta tanquear el carro en Ecuador? A continuación, use una herramienta interactiva que muestra el gasto en combustible con los nuevos precios que rigen desde el 12 de junio de 2026 por tipo de vehículo, marca y derivado. Impresionante. Impresionante, amigas y amigos de la sintonía de la radio Voz de Lupano. Como decíamos acá, en noticieros anteriores, que ojalá no suba, que ojalá baje el costo, pero como ustedes escuchan, amiga, amigo oyente de la sintonía, realmente subió la Ecopaís o la Extra, como se llama, estos son gasolinas de bajo octanaje, a $3.31. $3.31 valen estas gasolinas, sea Extra o Ecopaís. Exagerado realmente. El galón de diésel, el galón de diésel, tal como dice la nota, amigas y amigos, costará desde este 12 de junio $3.25. Es decir, se incrementó 15 centavos. $3.25. Y la super estará bordeando los $5.60, $5.70, hasta $5.80. Esa es la realidad del Ecuador. Reiteramos, en resumen, amiga, amigo oyente, usted que es conductor, usted que nos escucha. Extra y Ecopaís, $3.31. $3.31. El diésel, $3.25. $3.25. $3.31. Ecopaís o Extra, $3.25 el diésel y $5.70 hasta $5.80 la gasolina super. Esta es la realidad en el país. Esto se da mientras que el gobierno del Ecuador dice que va a eliminar el IESE a las bebidas alcohólicas de moderación, incluyendo la cerveza, durante el Mundial de 2026. El presidente Daniel Noboa anunció este 11 de junio que eliminará temporalmente el impuesto a los consumos especiales a las bebidas alcohólicas de moderación durante el Mundial de Fútbol que se inauguró hoy en el Estadio Azteca. Durante un evento en el Empalme, en Guayas, Noboa se refirió a la selección de Ecuador que participe en el Mundial y dijo que desde el gobierno vamos a dar un apoyo extra. Vamos a dar un apoyo extra con la eliminación del impuesto a los consumos especiales, a las bebidas de moderación. De esa manera va a bajar el precio de la cerveza en más del 20%, ofreció. La medida estará vigente hasta el 19 de julio, especificó el presidente Daniel Noboa, aunque el gobierno no ha detallado desde cuándo se aplica la eliminación a las bebidas alcohólicas. Es un impuesto que se grava a los consumos especiales en Ecuador, como las bebidas alcohólicas, incluida la cerveza industrial y artesanal. Como decíamos, Ecuador, un país en donde sube el combustible y baja de precio la cerveza. Qué bonito. Así es nuestro país. Así son los gobernantes. ¿Qué va a pasar con la cerveza más barata ahora? Van a tomar hasta lo máximo. De ese apoyo, dice el gobierno. Por el Mundial. No tomará mucho. No tomará. Si conduce, no tome. El precio de los combustibles está demasiado alto. 3.31, el diésel 3.25, la super 5.60, 70, 80. $5.60, 70, 80 centavos. Vamos a la pausa.
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0: Las 18 horas con 53 minutos, por acá me informan que hay largas filas de carros en las gasolineras. Eso faltaba. Claro, es que por lo menos algo, pues, de hay que ahorrarse. Ya a las 12 de la noche el nuevo precio. Es increíble. Por ahí tengo un carrito viejito que cargaba con $28. Ahorita, $28. Y con esta subida, pasará de 30. ¿Cuánto llegará? $32, $33. Y eso que es un tanquecito pequeño de un cacharrito ahí que anda como quiera. Pasará de $30. Y los que tienen esas camionetas grandes, ¿con cuánto llenarán? ¿Con 40, con $50 el tanque de gasolina? Y los que tienen los buses, 3.25 el diésel. Dios guarde. Por acá dice, y luego las consecuencias. Claro, la cerveza barata se toma y luego las consecuencias, ¿qué va a ser? Bueno, al final Neil ni quien habla toma cerveza. Un buen traguito con agua caliente es bueno. La cerveza no es tan buena para el hígado, para los riñones. Pero bueno, si usted quiere tomar, pues nadie le dice que no tome. El asunto aquí es que hay largas filas en este momento en las gasolineras de la ciudad. Cargar, llenar el tanque, porque con el nuevo precio, ¿cuánto va a representar llenar el tanque de combustible de su vehículo? Hay camionetas a diésel, 3.25, gasolina 3.31. Super, ¿quién carga super ahora? Sí cargan super, al menos estos vehículos nuevos. Para que tenga más potencia, dicen, cargan super, $5 con 60, hasta con 70, hasta con 80, dicen algunas notas acá que estamos dándonos a conocer. Sin embargo, ha bajado el precio de la cerveza. Nos despedimos, una linda noche.
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1: Acuerdo de condolencia. Los directivos y miembros de la Cooperativa de Transportes de Carga en Volquetes Cacique, considerando que el 10 de junio del año 2026 ha dejado de existir quien en vida fue el distinguido señor Peñaranda Guzmán Benjamín Desiderio, que su inesperado deceso causa un profundo dolor, consternando y enlutando tanto a su respetable familia como a todos los miembros de esta organización. Acuerdo. Primero, expresar nuestro más profundo sentimiento de pesar y solidaridad a toda su distinguida familia por tan irreparable pérdida. De manera especial a nuestra querida socia y amiga, la señora Livia Susana Peñaranda Guzmán, hija del decesado. Segundo, publicar el presente acuerdo de condolencia en los medios de comunicación local para honrar su memoria. Tercero, entregar el documento original del presente acuerdo como muestra de nuestro apoyo incondicional, dado y firmado en la ciudad de Macas a los 10 días del mes de junio del año 2026. Paz en su tumba. Firma, señor Giovanni Samaniego, gerente, y señora Carla Samaniego, presidenta.

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